0: Máximo Sosa, pelota lateral, lateral para Central, 14-50, 14-52, se va el primer tiempo al alargue, viene para Di María, manda el centro, rebota la pelota el Martinera, córner para Central, lo va a dejar tirar seguramente el árbitro, porque con todo el lío que hubo, seguramente algo va a adicionar. Tiempo cumplido, señores, marca, ¿cuánto más?
1: Uno más.
0: Uno más, el córner, siente un ruido de gol bárbaro, vino el centro, saca la pelota del área Solari, pelota que va al costado, no salió, alcanza bien Soto, Soto para otro centro, viene Soto, va a mandar el centro, manda el centro, cabezazo sacando Pardo, recoge la pelota así ganándola por el medio, gana la pelota otra vez Central, otro centro Di María, saca la pelota como podía Solari, el rebote, 15 y medio, medio minuto final, así le pegó al arco, la mandó a cualquier parte Coronel. Saque de arco para Racing. Va a terminar el primer tiempo del suplementario.
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0: Bien amigos, allí va a sacar la pelota el arquero Campese, saca y termina. Saca y termina. Terminó el primer tiempo, señores.
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0: Excelente. Ya le voy a poner un concepto a Santiago Lucía. Voy a la cancha de River. Hola, hola, Martín, querido. Bienvenido. ¿Cómo están ustedes ahí?
4: Hola, hola, querido Eladio, abrazo para todos los muchachos, acá estamos en la cancha de River, la información marca que iremos pegados a lo que acontezca en Rosario, así que el partido este depende de aquel, 21-45 o 22, una locura porque al ser día laboral mañana la gente mira el reloj, mira de reojo los monitores, escucha Nacional y se pregunta, ¿a qué hora nos iremos de esta cancha? Está calentando motores Gimnasia, todavía no ha salido River, juega el Chalita Lencina, que es la noticia de la noche, por Maxi Mesa, está Minotti, está la muchachada, todos prestos en la cabina de siempre, en la cabina central de la más grande, Eladio.
0: Un toque con Juani. Juani, ¿cómo estás?
5: ¿Qué tal, Eladio, muchachos? Escuchándolo desde temprano, viniendo hacia la cancha. Una cancha que tiene expectativa. Le tomo prestada la frase a Sebastián Leanza. River parece inmune a las inyecciones anímicas. Veremos si esta vez, después de lo acontecido en un partidazo frente a San Lorenzo, reacciona el millonario que no tiene juego a dar un batacazo histórico. Viene Gimnasia que sabe que tiene una oportunidad porque River es endeble.
0: Sebastián Leanza, formación de River, ¿está confirmado?
4: Seba, está por ahí, Leanza, formación de River. Bueno. Beltrán, Montiel, Martínez, Cuarta, Rivero, ahí está, dale Seba.
6: Continúa Juan Acuña, la mitad de la cancha, Vera, Moreno, Galván, Lentina, Colinio y Driussi, todavía no entra el campo de juego. Hacer la entrada del Calero, vacío para Armani, que si lo hace con Beltrán.
0: Pagano, formación de Gimnasia.
6: Se juega ahí, Flávez, Demas, Conte, Champaoli, Silva Torrejón, Miramón, Mata, Cheloto, Ignacio Fernández, Torres, Oweni.
0: Bien, compañeros, ya vuelvo. Se viene el segundo tiempo. ¿Hay cambios en Central o un solo cambio? Luca.
7: A la cancha con la número 9, Marcos Rubén. Y a la cancha con la número 2, Carlos Quintana. Ahora te confirmo quién sale.
0: Bueno, el número 29, Marcos Rubén, entonces. Y Quintana, en este caso, tiene el número 2. Bueno, a Quintana lo ponen para que juegue de 9, para que vaya a cabecear.
8: ¿Y a Rubén para qué? Para que juegue de 2.
0: Para que vaya a cabecear también.
8: Para que vaya a cabecear. Y sí. Tiene dos futbolistas más. Rosario Central lo va a buscar en el epílogo de este partido, en el segundo tiempo suplementario. Racing ya jugó 10 minutos con 9 contra 11 de Central y no le pudo generar demasiado el canalla.
0: Bien, amigos, ha comenzado el tiempo, el segundo tiempo.
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0: Ahí viene a buscarla Solari, Solari luchando con Obando. Lo único que falta es que Obando y que Ávila se manden una bacana y Solari se vaya solo. Porque así es el fútbol, ¿viste? Así es el fútbol. Central lo va a buscar. Viene cortando un rebote, lo favoreció. Se viene Copetti, Copetti al área. Corta Sosa, la deja corta, remate al arco. ¡Gol! central, Copetti, que no lo grita. ¡Gol! De Rosario Central. Un remate esquinado de afuera del área. Luego de un rebote le quedó a Copetti. Lo agarró caminando al arquero de Racing Cambeses. Esta vez no pudo hacer nada. La dejó corta Sosa y Copetti la agarró de afuera del área. 3 o 4 metros. Remate esquinado. Lo sorprendió a Cambeses. Se metió bien pegada al palo. Y Central lo empieza a ganar. Para el delirio de todos los hinchas en el gigante de Arroyito. Gana Central. Enzo Copetti, el de los goles importantes, le da la victoria al equipo rosarino. Inexorablemente se cumple la ley del ex. Al minuto de juego, Central del segundo tiempo del suplementario se pone arriba 2-1. Y ahora sí, aro. La noche está para la gloria y el arquero quedó pagando como quien presta plata sin memoria. Gana Central 2-1, Copetti.
8: El remate cruzado de Enzo Copetti, rasante, no llega en la tirada a Cambeses. Una jugada que empieza con un cierre de Roja, la pelota le queda a Copetti. Intenta hacer un rechazo Santi Sosa y nuevamente le queda al 22 de Rosario Central. Cuando el canalla era confusión en ataque, apareció Enzo Copetti con el remate de media distancia para que el canalla empiece a pensar en las semifinales.
7: Lo gritó con todo, admiró en el banco de Rosario Central la bronca y la decepción en el banco de Gustavo Costas.
0: 3 minutos de juego del segundo tiempo al alargue.
8: Copetti no sabía qué hacer, si pedir disculpas, si festejar el gol, si dedicárselo a la mujer. En medio de todas esas sensaciones estuvo Enzo Copetti.
0: Claro, bueno, ese es otro tema también para hablar, ¿no? Si se grita un gol o no se grita, si pasaste por un equipo o no, si sos hincha como le pasó ayer a Tomás Molina. Aquí está, buscando la pelota y ganando la Colombo, y Racing va buscando el milagro del empate. Vuelve marcando, quitando la pelota. Va para Quintana, que está de 9. Pierde Quintana. Recupera. Seguramente lo van a mandar a defender. Aunque tiene 9 Racing. Parece imposible que Racing busque, consiga el empate. Pero esto es un partido de fútbol. Y todo puede pasar hasta que no suene el silbato final. 4 minutos del segundo tiempo del suplementario. Racing con 9. Y el equipo de Central con 11. Pelota a la puerta del área, duda el arquero Ledesma con Obando. Se queda con la pelota Ledesma luego del cabezazo de Obando buscándolo. 4 minutos, segundo tiempo en alargue. Gana Central 2-1. Va a jugar la semifinal el próximo sábado. Aquí va a sacar la pelota el arquero. Va a sacar la pelota, ya lo hace. Entrega por el medio, viene Paul Fernández. Paul Fernández tocándola, hay un rebote, vuelve a tener la Central que gana 2-1.
8: Y salió Sosa, fíjate, Ladio ya dejó de ser marcador central. Santi Sosa se sumó a la mitad de la cancha y hasta el ataque, te diría, si es que le queda algo a Racing, porque además de tener 2 futbolistas menos, es un equipo que físicamente está agotado. Con lo último que le queda a Racing, disputando este segundo tiempo suplementario en el gigante de Arroyito.
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0: Está cometiendo una falta y otra tarjeta más.
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7: Amonestado en Racing el número 36, Bruno Zuculini, se va a venir. El último cambio en la Academia de Avellaneda, me parece que se prepara Dubán Vergara.
0: Bueno, 5 minutos y medio, señores, del segundo tiempo, el suplementario, gana Central 2-1.
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0: Tiro libre para Rosario Central. Está ganando el equipo de Central 2-1. Se va a hablar mucho de este partido. Si estuvieron bien las expulsiones. Si dirigió bien Darío Herrera. Recordamos que siempre contra Rosario Central hay algo que la gente no está de acuerdo. 6 minutos de juego. Central le dieron un campeonato el año pasado, más allá que ha sido más que Racing, cuando estaban 11 contra 11 en el segundo tiempo, Santiago.
8: Sí, en el segundo tiempo lo iba a buscar, pero evidentemente la expulsión de Maravilla me parece que es el punto donde todo empieza a tomar un tamiz distinto, se empieza a desvirtuar el partido. Además, el Canalla queda con un futbolista más que Racing y lo pudo protagonizar de otra manera el cierre del partido, ni hablar el comienzo del suplementario con la expulsión de Di Cesare. Ya 11 contra 9 es hablar de otra cosa, lógicamente.
0: Muy bien, amigos. Tiene la pelota Central, que gana 2-1. Quiere que corra el tiempo. Viene Copetti. Copetti manda el centro. Sale Cambeses. Descuelga la pelota. Va a devolver. Devuelve Cambeses. La saca larga. Le queda así, ganándola por el medio. Viene para Ibarra. Ibarra se toma su tiempo. La tira por un lado. La fue a buscar por el otro. Le queda a Vergara. La pelota no salió. Va abajo el jugador de Racing. Ahora fue Zuculini, que está molestado, ¿eh? Zuculini está molestado. Y esto era para también amarillo.
8: Sí, a mí me parece que fue la pelota. Veremos ahora a ver qué decide Darío Herrera. ¿Cobró falta el árbitro del partido?
0: No, pero no va a expulsar más a nadie.
8: No, ya está.
0: No va a ser, no va a expulsar más a nadie. Salvo que sea una grosería.
7: Para ir.
0: Sí.
7: Hubo cambios, si querés lo presentamos.
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7: En Racing se retiró con la número 28, Solari. A la cancha con la 7, Vergara. Y hubo un cambio en Central. Se retiró con la 20, Pizarro. A la cancha con la 31, Navarro.
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0: Bueno, ¿y ahora qué pasó?
7: Otra falta de Zuculini. La última, le dijo Herrera, está amonestado. Podría ser el tercer expulsado en la academia. Es una mancha más al Tigre que le hace, ¿no?
0: ¿Te das cuenta que tengo razón con este árbitro? ¿Te das cuenta? Expulsó dos. Ahora, porque expulsó dos, deja pegar y no expulsa. No tiene los cojones suficientes para decir, señores, esto es amarilla, porque yo me equivoqué, ahora me sigo equivocando porque no expulsás cuando tenés que expulsar. Sos un desastre, Herrera, sos un verdadero desastre. No podés dirigir ni siquiera un partido de jardín de infantes, no ir al Mundial. Sos un desastre, eso es lo que sos. Aquí viene a buscar la pelota por el medio. Está rechazándola. Le queda Rojas. Rojas siempre entregando por el medio. Siempre los sospechosos de siempre. Siempre equivocándose con los mismos equipos. Aquí viene Colombo. Colombo entregándola para Cambeses. 9 minutos de juego. Ya se viene Perazo. Ya narra Perazo, River, Gimnasia La Plata. Y bueno, el que gane de ahí con Rosario Central. Ojo con la orden perimetral para marcar a lo que es Di María. Un pelotazo del medio campo, la tiró Di María, Martínez tratando de buscar el arco a cualquier parte. Hay un hombre caído, 9 minutos de juego, está caído Copetti, el autor del segundo gol, el que le da el triunfo, el pasaporte a las semifinales a Rosario Central.
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0: Herrera se pone al medio porque Copetti y Zuculini se van a agarrar en cualquier momento. Le dice todo, de todo, el ex jugador, el ex... ¿Fueron compañeros o no? ¿O no llegaron a ser compañeros?
8: Parece que no llegaron.
0: No llegaron, no, estaba todavía en River, Zuculini. Ahí está cuando Copetti se fue. Está muy caliente el banco de Racing.
8: Sí,
0: yo creo que cuando termine este partido, me parece a mí que puede pasar cualquier cosa. Puede pasar cualquier cosa, señores. Lo están cubriendo a Copetti. Hay una calentura con el árbitro.
8: Nacho Rodríguez, la dio.
0: El Lobo Medina parece un cordero, sí.
7: Vos sabés que me parece que hubo una risa media sobradora de Copetti a Nacho Rodríguez y el ex Banfield explotó, se lo quería comer.
0: Y seguramente algo va a pasar cuando estás caliente, como somos nosotros los argentinos. Si hay un fósforo cerca, explotamos. Aquí va a buscar la pelota, eso no quiere decir que esté bien. Viene ganando la Central, está más cerca del tercero. Falta de Colombo y ahora sí saca amarilla.
2: ¿Y?
0: A Zuculini no le sacó.
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7: Otro que entró livianito. No saben dónde están algunos. El número 23, Colombo.
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0: Sí, cuando cabecea su compañero Oviedo, creo que era, estaba en posición adelantada Marco Rubén.
1: Entró Oviedo también a la cancha. De central, ¿puede ser?
2: Sí, cuando se retiró Copetti, número 39.
1: Claro, claro, es cierto. 12 minutos de juego, señores. Se está yendo el partido, quedan 3 minutos. Lo va a ganar Central 2-1 en un partido tremendamente accidentado.
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1: Atención que pica por izquierda, Central va por el tercero, se viene Central, vino el centro, saca, bien ubicado Colombo, recupera la pelota, la juega por el costado derecho, sale Martirena. A todo esto Racing está a un gol de empatar el partido e ir a los penales, pero claro, juega con 9, parece, es más fácil, ¿qué quiere que le diga? Es más fácil ganar la quiniela sin jugar que Racing empate, con eso le digo todo. Va a sacar la pelota, 13 minutos de juego, y más con el arbitraje de Herrera. Viene, mientras la gente de Central festeja, Central gana bien el partido, pero Herrera tuvo una noche de esas que quedás pensando. Ya se viene Perazo, se está acomodando Martín Perazo en la cabina 13 del Monumental. Ya se viene River, Gimnasia La Plata, el partido se retrasó, porque las señales que transmiten el fútbol están para transmitir los dos partidos. Entonces nadie quiere ceder. Pero ¿por qué no lo pusieron más temprano a este? Ahí los tenés a los que dirigen el fútbol argentino. Saca Cambeses. Lo hacen una bien. Son un pasto criollo. Viene a buscar la pelota por derecha. 13 minutos de juego. Se viene Central que lo gana 2-1. Juega con 9 Racing. Pelota afuera. Lateral lo va a hacer Zuculini que juega regalado a esta altura de la noche. Lo debió haber expulsado Herrera, pero no se animó. No tuvo lo suficiente para expulsarlo. Los genes suficientes. Usted me entiende. Sale con la pelota. Juega a la izquierda. Va recibiéndola. Entrega la tira Central. Va buscándola por el medio. A ver si llega Ibarra. Toca la pelota y está ahora de libero Quintana. Volvió a su posición después del gol. Va la pelota a la derecha. La tira Central. Se complica. Lucha Rojas. Gana y recupera. Sale Coronel de pie a pie. Escapó la marca de Colombo. Se viene el tercer gol de Central. Dame gol, dame gol, dame gol, dame gol, dame gol, dame gol. Afuera, afuera, afuera. Se lo perdió debajo del arco. Se lo perdió debajo del arco el chalchalero Marco Rubén.
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1: Bien, amigos, medio minuto final. Lo va a ganar Central, señores. Lo va a ganar Central. Va a ser semifinalista. Aquí está, Hernán, me decís si Central, si River pierde, juega de local Central contra Gimnasia.
2: Contra Gimnasia de local, con River de visitante.
1: Bien, amigos, sabemos que River no le sobra absolutamente nada. Es más, por lo que vi en algunas redes sociales, dan como favorito a Gimnasia. Viene a buscar la pelota por el medio, tiro libre, ya lo hace, contó Fernández para Zuculini, jugó para Sosa, tiró arriba, muchachos, pero si no hay nadie, ¿a quién le va a tirar? La tiró arriba, aquí está, buscando la pelota, Pardo de 9 y Racing juega con 9, y no es un juego de palabras, y la gana Zuculini, Zuculini al medio, se viene con la pelota otra vez, otro rebote, sale Central, se va a terminar, no adiciona nada, es la última, Central para el tercero, está para Marco Rubén para que haga el gol, remató al arco, atajó Cambeses, que no dio rebote. Va a ganar Central, señores, el remate de Soto. Sacó la pelota, no marcó nada Herrera. No se sabe hasta qué minutos vamos. 15 y medio, terminalo Herrera. Allí está, con la pelota. Racing no creo que pueda. Se va la pelota afuera, lo va a terminar. Lateral, no marcó nada. Va a venir el lateral, 2-1, señores. Ya se viene River, ya se viene River, Gimnasia La Plata, Central semifinalista, jugará el sábado con el ganador de River Gimnasia. El otro partido va el domingo, terminó el partido. En el gigante de Arroyito se abrazan los jugadores de Central. Le ha ganado a Racing 2-1 con goles de Copetti y de Ávila. Final del partido, ante el delirio de la multitud rosarina. Central 2, Racing 1, Central semifinalista del torneo Apertura de la Liga Profesional de Fútbol.

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1: En tu sector, Luca.
2: El delirio del canalla, la bronca en la academia.
1: Bien, Santiago Lucía. Vamos a un, en este caso, un comentario rápido y le damos el paso a los muchachos en la cancha de River.
3: Fue una noche emocional, lógicamente celebrada por el pueblo canalla. Un partido que se rompió a los 29 minutos del segundo tiempo con la expulsión muy cuestionada por parte de los futbolistas de Racing, del cuerpo técnico de Maravilla Martínez. En el comienzo del segundo tiempo complementario, Racing se queda con 9, el gol de Enzo Copetti, la inevitable ley del ex, y así se va Rosario Central rumbo a las semifinales, con un rendimiento que en su ideal todavía tiene lejos el canalla, y así se despide Racing del campeonato, pensando en la derrota que sufrió en Rosario como una canallada, como una canallada de Darío Herrera.
1: Bien, amigos, estamos cerrando, no sé si habrá alguna repercusión. El partido de River comienza 21:45, 15 minutos, un poquito más, en este caso son los que... No hay entrevistas, nosotros cerramos y ya vamos a la cancha de River. Ganó Rosario Central, que festeja en este momento en el medio del terreno, clasificado a la semifinal. Rosario Central 2, Racing 1. Nada más, muchas gracias. A la cancha de River, chau.
4: Sigue el show radial. La más grande de la Argentina después del atrapante relato de Eladio Arregui, del comentario de Santi Lucía, del trabajo de Luca de Jesús y de Hernán Valdés para el partido que abrió una jornada de cuartos de final que llega envuelta en las polémicas y en las demoras. Está en la cancha River y ahora va rumbo a los vestuarios a calzarse la remera oficial. Están los árbitros moviéndose, árbitros que están en el foco de la tormenta. Vamos levantando el ambiente desde la cabina de siempre, la 13, en Radio Nacional, con el Águila Vega en los controles. Se mueve River rumbo a los vestuarios, ya se fue a los vestuarios Gimnasia. El que pase sabe que va a jugar con el caballo del comisario de estos días. River no es el caballo del comisario, no, en estos días es Central, que tiene un gran equipo de la mano de Di María y Almirón, pero que también siempre tiene un plus desde afuera por parte de los árbitros. La cancha luce algo raspada en algunos lugares, pero bastante bien. Juega la Encina, aparece en el primer equipo millonario. Gimnasia viene en franca levantada, con varios partidos imponiéndose. 5 victorias consecutivas para el equipo platense es lo que pone a River con un signo de pregunta después de aquella victoria por penales ante San Lorenzo. 11-38-70-74-85, nuestra vía de contacto para que nos acompañes de acá hasta que las velas no ardan en la noche de Radio Nacional, hasta que llegue de a dos con Codevino y Ferrari. Acá está el comentarista que cierra la noche. Acá está Juan y Minotti. Say no more.
5: Querido Perazo, estimada audiencia de Nacional, en todos los rincones de la Argentina, porque a todos lados llegamos desde la radio más grande del país y desde la cabina 13 del Estadio Monumental para llevarles el último partido de cuartos de final en un contexto que es muy difícil eludir. Es muy difícil presentar lo que será este partido sin hacer, aunque sea una mínima observación de lo que ha sido el partido anterior. Tengo que ser honesto, no vi el partido completo. Estaba viniendo para el estadio de River, venía escuchando a Rey y a Lucía, confío ciegamente en su palabra, pero además sí pude ver la bochornosa expulsión de Maravilla Martínez, que juega al límite siempre decididamente, que quizás podría haber evitado hacer lo que hizo, teniendo en cuenta el partido que estaba jugando, en el lugar en el que estaba jugando, obvio, pero fue un escándalo, fue un escándalo. Rosario Central es semifinalista y va a jugar contra el ganador de este partido. El que sea que gane este partido va a tener que tener un cuidado enorme. Incluso River, sabiendo que con la historia que tiene, con la grandeza que tiene, no es tan sencillo. Pero va a tener que tener cuidado igual. River viene de jugar un partido con tintes dramáticos frente a San Lorenzo. Jugando muy mal, muy mal. Este River ha jugado muy mal durante todo el 2026. No tiene volumen, no tiene una idea concreta. Se repite en jugadas por los costados en las que no termina prácticamente nada. Como no tiene cabeceadores, si tira centro en general no tiene peligro. No apuesta a la gambeta nunca. Y eso que queda en condiciones Colidio, el otro día quedó en condiciones Mesa, y no lo intentan, no es que fracasan porque no les sale. No intenta la gambeta River. Lateraliza en exceso, es un equipo lento y aburrido. Y más allá de que Coudet pareció en los primeros partidos aplacar algunas cuestiones anímicas del fin de la era Gallardo, futbolísticamente, le ha aportado prácticamente nada al equipo. Quizás su suerte, quizás su fortuna para sacar adelante algunos partidos en los que incluso con circunstancias favorables, como enfrentar a San Lorenzo con un hombre más durante 60 minutos primero y el alargue, no pudo marcarle diferencia futbolística alguna. Decía recién, tomando prestada una frase que es de Seba Leanza, River parece ser inmune a las inyecciones anímicas. Si no es esta, no sé cuándo, ¿eh? Porque después de sacar adelante el partido que sacó adelante frente a San Lorenzo, por la etapa anterior, evidentemente, si no se contagia, si no se enciende, jamás va a conseguir enderezar esto, al menos hasta el Mundial. Del otro lado, un Gimnasia que le agrego a lo que decía Martín, que ganó además 2 por Copa Argentina, Camioneros y Acassuso. Está en un momento extraordinario. Es un equipo simple, compacto, 2 volantes marcas, 2 volantes juegan, 2 delanteros muy complementarios. Hace mucho en el tiempo ya, el tema de Romero y Russo en Tigre, que se complementaban muy bien. Bueno, algo parecido está pasando en la actualidad con Torres y Auzmendi. Ese es el poderío esencial que tiene este Gimnasia, que viene a tratar de hacer historia del Monumental y sabe que tiene una gran oportunidad.
6: Se presentó Juan y Minotti en el aire de Radio Nacional. Pasó por el puesto de Seba. Seba, la punta de Leanza Nacional, con la presentación de Gustavo Jove. 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
7: Hola, relator, hola, querido comentarista, Juan y Minotti, ¿cómo le va, pedazo? Qué placer estar de nuevo aquí en el Monumental para una instancia más, a la que River, si le preguntan cómo hizo Marcelán, creo que no lo puedo responder. Hay novedades, si esto fuera un canal de noticias, eso se viste amarillo. La placa roja parecería y diría, último momento, se lesionó Montiel haciendo la entrada de calor y River pierde a uno de los campeones del mundo que integra su defensa. En su lugar jugará Fabricio Bustos. Habrá que ver qué es lo de Cachete, pero obviamente preocupa, no solamente pensando en este campeonato y en la Sudamericana, sino que obviamente de cara al Mundial, el partido frente a San Lorenzo empieza a cobrarle cositas al 11 del Chacho, que además de esta modificación obligada, habrá otra más. En el lugar de Maxi Mesa, sorprende a todos el Chacho Coudet. Y esta por vencida, que no había concentrado frente al ciclón, que solamente había jugado frente a Carabobo como titular con el Chacho y había sido reemplazado en el entretiempo. Bueno, ahí dijo el Chacho, a ver si cambia algo la mitad de la cancha, y por eso el Chala, el de Corzuela, va a jugar el resto de los mismos. En el banco Armani, que fue vacionado, como dijimos, en la entrada en calor. Chiflado Corinio cuando la voz del estadio vio su nombre, pero el Chacho habló con él y él le dijo que está para jugar cuando quieras. Los 11 de River, que a esta altura pedirle que juegue bien parece utópico, pero por lo menos intente pasar una ronda más.
6: Presentación de Seba Leanza, ya voy con la formación de River, pero antes los títulos del equipo platense. Acá está el amigo Pagano con la información tripera.
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7: Hola Martín, buenas noches para vos, para Juan y Seba y la gente de Radio Nacional. El nuevo sigue ilusionado a este encuentro con una estadística abrumadora. 7 triunfos consecutivos, 2 por Copa Argentina, la hazaña conseguida en Liniers, con un número más haber conseguido el año pasado cortar una racha de 20 años sin ganar acá, ilusionan no solo el plantel, sino al hincha de conseguir un nuevo triunfo esta noche en el Monumental. El entrenador Pereira prepara 2 cambios.
6: tiene información de los compañeros de Ari Pagano y de Seba Alianza en zona de vestuario. Saludo al quinto Beatle, al que va a conformar este quinteto hasta que las velas no ardan. Llega Sergio Serratea en su show, en nuestro show. ¡Bienvenido, Sergio!
8: Hola, Perazo. Abrazo grande para todos. Venimos del relato de Eladio Regui, la victoria de Central. 2-1 a la Academia. Ávila y Copetti para el equipo rosarino. Saracho para la Academia de Avellaneda. Dos expulsados en el equipo de Gustavo Costas. Esperamos tu relato para River y Gimnasia para terminar de cerrar esta ronda del torneo de apertura en este fútbol argentino. Hoy tuvimos Copa Argentina, la victoria de Platense por penales 4-3 ante San Martín de San Juan, luego de haber empatado 0-0 en los 90 en la cancha de Temperley. Lo que tiene que ver con el fútbol italiano, hoy Copa Italia, el Inter le ganó 2-0 a Lazio, un gol de Lautaro Martínez. Y en este momento está jugando el Inter de Miami, está ganando el equipo de Lionel Messi, victoria de las Garzas, 1-0 ante Cincinnati, gol justamente de él, de Lionel Messi. La gente whatsappea, Perazo en el 11-3-870-7485. Hola, Fútbol Show Nacional, la radio más grande del país. Hoy gana River 2-0, soy Mauricio Muñoz de Esquel Chubut. ¡Viva el fútbol! Abrazo grande para todos.
6: Bien, la gente se va prendiendo en el 11-3-870-7485. 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Por el buzo de Centauros, del Fútbol Show Nacional, muy bien gestionado por Lucas de Jesús, por la camisa de pura sangre. Todos los regalos que tenemos para la gente en el 11-3-870-7485. Está la bandera de la Matanza, de Liniers, de Padua, de Adictu Batí, de Lugano 1 y 2, de la Ferrere, la de Paso del Rey. Luce bárbara la cancha. Ahora parece el descontexto del fútbol argentino no darse cuenta que los que están acá, los cerca de 90.000 hinchas, mañana van a tener imponderables, van a tener contratiempos, van a llegar a los colegios sin dormir, durmiendo poco no van a ir, muchos van a faltar al laburo, otros irán con las lagañas a flor de ojos. Qué cosa de locos, ¿eh? No se podía empezar un partido a las 8 y otro, digo, un partido a las 6, 7 de la tarde y el otro un poco más temprano. Tan difícil era esto. Tanto manda la televisión como para demorar, postergar y hacer una transmisión a la par en el final de este día.
9: Voy más atrás, Perazo. Esto es el lockout. Esto es producto de aquella suspensión de fecha que hizo apretar todos los calendarios. Aquel apriete del Chiqui Tapia a la justicia haciendo que no se juegue la famosa fecha 9 que se recuperó al final de todo. Bueno, se comprime el playoff que debió jugarse fin de semana tras fin de semana por aquella decisión dirigencial escandalosa.
6: Exacto. Los dirigentes argentinos, con tal de defender la cola de Tobillino y de Tapia, con tal de defenderles el traste, provocaron este desatino.
9: ¿Qué?
6: Un lockout, freno en una fecha absolutamente en vano, que provoca que la definición del campeonato algunos la tengan que hacer pensando, como Boca, en si va o no a la Copa y ya se quedó fuera del campeonato, como River, que tiene un partido importante con Bragantino, como Racing, que quemará las naves en la Copa el próximo jueves, como San Lorenzo, bueno,
9: Central.
6: Central mismo. Qué barbaridad. Bueno, no sé si está tiro Seba Alianza. Seba, Seba, mirá, cambiame el humor, Seba. Mirá, mirá lo que te pido, Seba, vos te lo pido. Cambiame el humor, así forma River.
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7: El arquero titular de River hoy más que nunca, porque quien está detrás de él en la consideración del técnico es ni más ni menos que Armani, que será suplente. Es el 41, es el héroe. El domingo pasado, frente a San Lorenzo, vendrán en el fondo 16 justos. 28 el chino Lucas Martínez Cuarta, el capitán de River. 3 el Lautaro Rivero, 21, el mejor de todos. Marcos Acuña, de la mitad de la cancha, 15 Vera, 6 Morero, 26, el invisible Galván. Ahí bajo era el 39 de Encina y arriba Olivio con la 11 y la 9 para Diosi.
6: Se levante el ambiente, Guillermo Vega, el águila. Escuchamos Monumental, globos tubulares en las dos populares. Banderas de palo que van y vienen en la San Martín Alta. Este himno de apoyo en la previa. Es un partido clave para ver si el equipo tiene redención de la gente, si tiene perdón, si termina de amigarse. Yo creo que la relación entre estos jugadores y el público solo lo salva Alianza el campeonato.
7: Sí, sin duda, de cualquier manera lo dije y lo sostengo, más allá de lo que pase de acá a final de campeonato, para que se llegue a jugar esta final en Córdoba. Hay ciclos que están cumplidos, muchos futbolistas se irán y varios, pero varios van a llegar, porque en River entienden que así no se puede seguir, que no se puede vivir dependiendo de la suerte.
6: Quiero que mi amigo Sergio Zarratea en el Zarra Show reciba fotos de las radios, de los transitores, de los tableros, de los vehículos, de los camiones por las rutas. Quiero que se haga foto el oyente de Nacional en Río Mayo en la 10:20, en Río Turbio en la 6:20, en algún dial que no tenemos a mano, en Zapala en la 7:10, por la Provincial 45, en Los Glaciares, en Perito Moreno en la 8:60. Quiero que la gente participe, forme parte como siempre, se sienta carne del Fútbol Show en Nacional. Va llegando la gente al baile, se ratea.
8: Señor, hola gente linda. Escucha, escucha, escucha, dale. Empezá a mandar tu foto a través del WhatsApp 1138707485 con el señor Falcón en la operación técnica. Hola gente linda, excelente transmisión. Abrazo grande para todos los que hacen posible esta labor. Saludos, soy César 829 de San Rafael Mendoza. Que gane River, dice. Hola, buenas noches. Aguante el Lobo. Hoy gana Gimnasia 2-1. Soy Guillermo de Paraguay. Los escucho con AM y en directo. Mirá qué grande.
6: Abuelita, abuelita, estará el Lobo con la abuelita y con Caperucita hoy. Pagano, así forma el Lobo.
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7: Y el Lobo forma con dos cambios, la salida de Enzo Martínez por las funciones y también técnico Mateo Saone, entra Nicolás Borges, el hombre de Silvestre Giampaoli. La formación 23, Néstor Infiel en el arco, Alexis Steinbach con la 25, 13 Germán Conti, 4 Renzo Giampaoli, 24 Pedro Sierra Torrejón. En el medio campo, Ignacio Miramán con la número 5, 16 Augusto Más, 10 Pablo Sechelotto.
6: Salen los protagonistas a cena, las bengalas que empiezan a alargar ese humo rojo y blanco denso en tres de los cuatro costados que tiene el Monumental, salvo del lado de la San Martín, el resto forma una C imaginaria, grande, lateral y cabeceras, blanco y rojo. Hoy no hay mucho viento, ojo que ese humo se va a suspender por un rato largo y va a dificultar la visión de los simpatizantes y de los narradores desde este costado, porque desde el costado de la Belgrano es donde sube la mayor cantidad de humo de bengalas, que se va transformando en una bandera imaginaria con las luces que destellan, que barrenan en la parte superior. Y dale, River, dale, escuchá. Estos son los árbitros del partido, con Seba Alianza.
7: Dirige el encuentro el señor Leandro Rey Hilfer, asistente 1, no porque viva acá Gabriel Chávez, asistente 2 Juan Mamani, cuarto árbitro Daniel Zamora, en el bar Lucas Novelli, lo va a acompañar Iván Núñez.
6: ¿Qué dice la pizarra previa del señor Juan Minotti? Pensando este partido entre un equipo que viene en franca levantada con el nuevo entrenador y con una astilla del mismo palo como Nacho ante este River que ganó con mucha suerte con San Lorenzo.
9: Bueno, que River evidentemente tiene que mejorar, que tiene que ser más punzante, que tiene que ser más decisivo a la hora de terminar las jugadas, porque si no se repite. Ya es difícil pedirle a River que mejore desde lo futbolístico, pero al menos que tenga más decisión a la hora de finalizar los ataques que emprende de la manera en la que lo busca. Lento, cansino, con pelota al pie, con mucha lateralización. Pero si no toma decisiones, el partido se le va a hacer muy largo y muy espeso. Gimnasia es un equipo que suele sorprender en los primeros minutos, que suele ir a fondo, en los primeros 10 tiene varios goles en los últimos partidos, y tiene dos delanteros que no solo se entienden muy bien, sino que tienen características complementarias. Torres está atravesando un momento excepcional, no solo por sus capacidades, sino porque se entiende bárbaro con Auzmendi. Auzmendi es más físico, Torres es más técnico. Auzmendi juega mejor de espaldas, Torres ocupa mejor los espacios. Esa dupla que funciona como tal, como no hay tantas en el fútbol argentino, es lo más preocupante que tiene el Lobo Platense. Y lo que más tendrá que prestar la atención la defensa de River. Sobre todo para no quedar mano a mano, porque si queda mano a mano Martínez Cuarta, Rivero contra ellos dos, la van a pasar decididamente mal.
11: Bien, ya se escucha antes del partido. Y sabiendo lo que llega de Rosario, ese canto que es un himno de estos tiempos.
7: Sí, señor, acá lo que le recuerdan al matamar de la AFA, no son saludos para su madre, sino que se trae boca. Creo que tiene que ver un poco con eso que decidió Martín, que River sabe que si ganan 30 centrales, el caballo del comisario, y además la gente está disgustada porque llegó a la cancha para ver un partido, iba a arrancar una hora y se retrasó.
11: Es así. Ya se retrasó 15 minutos. Dígame eso, Arraté, por favor.
8: ¿Usted pide video? Tengo video.
11: Ah, tengo video también. Sí. ¿Me lo pasa por privado?
8: Ahora se lo mando. Desde Malargüe, Mendoza, soy el Perico. Y mando un video. El cenicero está full, está nervioso.
11: Ay,
8: el Perico.
11: Perico es el amigo de la Chola.
8: Claro, la radio contra la pared, el mate, esperando el partido.
11: Bueno, avíseme si escribe nuestra amiga, la del otro día.
8: Ah, sí, le aviso.
11: Es infidencia, puede ser.
8: Le aviso si escribe Alejandra, sí.
11: Si hay video, no mande, pero avíseme.
8: Se lo mando por privado.
11: Bueno, River ataca hacia el arco del Río de la Plata. ¿Te acordás de ese mensajito?
8: Sí, sí, sí. Estaba Domper, pero sí, me acuerdo, estaba escuchando.
11: La chica estaba Domper, estaba escuchando.
9: Echa de boca la chica.
11: Nacional, y le avisó a Domper, a quien relataba, que estaba por llegar al acto de amor.
12: Cuidado.
11: Por la radio de fondo.
12: Cuidado.
11: La radio enamora, claro.
9: Dibujarlo bueno, lo hace más turbio todavía. Digámoslo directo, mejor.
7: Salga de ahí, maravilla.
11: No, como voy a salir, sí salió al aire. Ya
8: tengo foto.
11: Bueno, dígame qué foto trae.
8: Acá los estoy escuchando desde el camión, como siempre con Nacional, desde Chubut, y manda la foto. Se bajó y sacó la foto de la trompa del camión.
11: ¡Qué lindo!
7: Hay foto, hay video.
11: Debe ser una Herale por ahí. Dígame, joven, ¿cómo le va? ¿Qué dice, amigazo?
10: ¿Qué tal, Perazo? ¿Cómo le va? Buenas noches.
11: Lo escucho muy bien. ¿Le dio la bienvenida otra vez a los amigos de Agrale con Leo?
10: ¡Claro! Agrale, siempre a tu lado.
11: Siempre a tu lado, como Nacional, en cada rincón de la Argentina. No lo agarren en offside, por favor. Mover a Gimnasia con remera azul, frente a la pelota. ¿Quién está frente a la pelota? Torres, Auzmendi, ¿quién está? El 32.
7: Está Marcelo Torres, el goleador con 7 goles en la temporada.
11: Ah, la pelota, 7 u 8 tiene.
7: Tengo 7.
11: Bueno. Yo no tengo 8, no sé por qué.
7: Por ahí el 8 soy.
11: Le debo haber sumado algo de la Copa Argentina, no sé. Bueno, lo que está claro es que tiene el doble de goles casi que Driussi.
7: Ya que mencionó 8, Perazo, hoy puede conseguir su octavo triunfo consecutivo Gimnasia, algo que no le hacía hace 20 años.
11: Atención, Jorgito Falcone, artística mano, hay fútbol en Nacional.
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11: A jugar fútbol, River Gimnasia, cuartos de final, la pelota que viene para Auzmendi, corriendo contra el arco de River, sale de media vuelta, Martínez Cuarta, cambia de frente la pelota por la banda izquierda para que venga a buscarla el nuevo Acuña, con botines rojos, parece que tiene una contractura Montiel, ¿no? Y por eso se quedó afuera, Seba.
7: Sí, al principio una contractura, habrá que ver mañana, le harán estudios y sabremos bien qué es lo que le pasó al campeón del mundo, lateral derecho, titular de River.
11: Acá algún amigo que está cerca del cuerpo técnico de River me dice que es una contractura en el isquiotibial. Veremos. Debe estar agarrándose la cabeza ya, ¿no? El entrenador argentino. Viene la pelota para el Encina. Valencina. Valencia la toca contra el área. Venía para el poder Colidio. Saca por la banda derecha Steinbach. La va a levantar por banda diestra el Rubio de ocasión. La tiro larga para Torres o Auzmendi. Viene para marcar y para tocar la pelota hacia atrás. Rivero sale jugando el arquerazo de River.
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11: Juega el Chala. Cambia el huevo. Pelota a la banda derecha. Se viene Vera para recibir a
6: ataca River. Toca la pelota para aquel andaribel, el Bustos. Bustos que toca la pelota para Vera. Vera que toca la pelota para Bustos. Viene el tractor de Agrales. Bustos entregando y pasando al ataque. Está esperando del otro lado Colidio. Tocaba antes Lucy. El jefe de frente que vendrá de Vera. La pelota que va a caer hasta la ubicación de Rivero. Riverito el 13. Sale Rivero. Entregó la pelota por banda izquierda. Vino para Acuña. Vino para Acuña. Va el huevo. 20 metros. Campo enemigo. Toca el medio. Termina perdiendo el huevo Acuña. Termina marcando para salir Mirabón. La pelota que vendrá para Steinbach. El balón que saldrá de Conti. Viene al medio para Nacho. La tiene Nacho Fernández, el jugador del póster del bronce de River. Tiro libre para Gimnasia.
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9: Es un arranque parejo, Gimnasia no se achica en el intento también de tener la pelota. Usan formaciones muy similares, 4-2-2-2 ambos. Por el lado de River el doble 5 de siempre y por delante en espejo. Por un costado Galván, por el otro Lencina. Del lado de Gimnasia los que juegan de volantes ofensivos son Barros Esqueloto, que hace un poco más de esfuerzo defensivo junto a Nacho Fernández.
6: Llega la pelota para Nacho, juega entre líneas, entrega para Steinbach. Va por la banda diestra, le pasa por atrás Miramón, el centro que parte a la olla, ahí donde marca, con mucha suficiencia, el central de River, Rivero la tira hacia arriba para Colidio, la baja de cabeza Colidio, la termina regalando, pide mano de Gian Paoli, el árbitro que deja correr, balón de Miramón al área, sale Beltrán, se interpuso el central de River, Martínez Cuarta, y la suficiencia y la calidad de Beltrán para resolver con la pierna izquierda fuera del área, estaba complicada para el arquero, le dio de volea. Pinotti.
9: Evitó un lío Beltrán, se quedó por ahí, le dio de volea, si pegó el grito el arquero, error de Martínez Cuarta.
6: Sale jugando Beltrán, la pelota larga y arriba.
7: Fue el pedazo de cuento que estaba en offside el delantero de Gimnasia.
6: Ah, bueno, muchas gracias Ariel. ¿Cómo viene ese emprendimiento logístico, Ariel Pagano? ¿A dónde lo tengo que llamar para hacer alguna diligencia?
7: A mi número de teléfono, si quiere lo paso acá por Nacional, no tengo ningún problema.
6: ¿Usted qué hace con esa camioneta? ¿Lleva cosas?
7: Llevo cosas de todo.
6: Bien, bueno, acá tengo. No, por favor.
14: 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Todo es muy amplio.
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6: Viene la pelota para Colidio. Colidio va. Toca al medio. River lo puede ganar con este remate al arco. Y malo. Que termina en las manos del arquero. Que termina en las manos de Infran.
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6: Ahí está, lléveme un par de pack de agua, puede ser de Ártica.
7: ¿Cómo no, pedazo? Usted me dice y estamos.
6: Tengo una diligencia. ¿Usted por dónde anda? ¿Por la zona oeste?
7: Estamos en todos lados.
6: Sale el balón largo para Torres, quiere Nacho. Va para Miramón, levanta de cabeza, pierde con la intervención de Martínez Cuarta. Sale de cabeza Steinbach. Va bollando la pelota por el centro de la cancha. Se muestra como una alternativa buscando la pelota Steinbach. Vino para el 25, la hace rebotar, se pierde por un costado. Lateral de Gimnasia.
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6: Salió Nacho, le pegó a la pelota, línea defensiva. Infran la tiró por la banda izquierda para que venga a buscar la Silva Torrijón. Va la pelota por la banda zurda, por ahí andaba Barros Echeloto también. Derribaron a López de Gimnasia, tiro libre que será para el Lobo. Largo, bien arriba para Ismendi, viene por el área Ausmendi. Agustín no pudo porque lo cortó, lo cerró muy bien Martínez Cuarta, que está jugando de los mejores tiempos en River. Me equivoco, Leanza.
7: Arrancó activo, atento el Chino Martínez Cuarta en esta y la anterior, en la que casi se confunden con Beltrán. Afuera del banco dejó el Chacho hoy por cuestiones anímicas a Zubiabre y a Kendry Páez.
6: Menos mal que no nos tenía nosotros dos en el plantel porque no estábamos acá, ¿no?
7: Ah, yo estoy para estar enterrado en casa.
6: Sale Rivero, vino para Acuña, la tiene Acuña, la tocará por el medio. 0-0, el fútbol, la radio nacional, Argentina en sintonía. Abrime las Gromanti para que se metan Serra Show y la gente.
8: Manda foto del estéreo del auto. Vamos, muñeco, y gana River 2-0. Mis últimos 3-9-3-6. Soy Ariel, dice el amigo. Manda su mensaje. Empezaron a llegar las fotos, pedazo, ¿eh?
6: ¿De dónde, Arielito? Dame foto. La gente tiene que dejar la fotito en el 11-3870-7485. La foto con el transitor, con el tablero, con la espica, con el teléfono, con la aplicación. No, Trump, no se equivoque, no se confunda.
8: No.
6: Sale Acuña, traba el huevo, pierde el huevo, lateral. Para mí era para
11: River. El árbitro cobró para el otro lado, recupera bien la pelota Tommy. Tommy Galván la deja para Coli. Coli va. Se perfila, le pega, remató. Quedó rebote para Busto, viene el tractor, le va a pegar. ¡Busto! Remate que rebota en el camino en Silva Torrejón. Y parte la réplica, no parte nada. Marcó bien Rivero, queda para Martínez Cuarta, saca de cabeza, viene River.
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11: Corta River, pasa el ataque con Bustos, toca la pelota para Vera, Vera casa el relevo, la puede cambiar de frente, ataca River, es el arranque del partido. Al lado del Chacho se mueve Bustos, el reemplazante de Montiel lesionado. Sale atrás para Martínez Cuarta, que toca para Rivero. Viene Rivero, el que entrega para Tommy. Galván que se mete en campo enemigo, suelta la pelota para Acuña, se viene la banda de River, grita la gente. Se escucha Nacional en todo el país. Viene tocando Drus y la libera para Vera, le puede pegar, tiene terreno para avanzar y pegarle. Arquero, rebote. Un remate seco. Rivera se queda con la pelota, apretándola al pecho el arquero vestido de verde, Juan y Minotti Nacional.
9: Una buena circulación de River por izquierda, con un poquito más de ritmo. Y esto que le reclamábamos antes del arranque, la terminaron. Apareció Vera, que suele pegarle de afuera por el sector derecho en posición de 8. Cruzó el remate, fue un poco al medio, aún así, dos tiempos. Requirió Isfran para terminar de controlarla. Es una noche de cancha rápida para buscar de afuera.
11: Ayer, relató Godoy, comentó Álvarez, pasó Argentino sobre Huracán. Hoy, relató Rey, comentó Lucía, pasó Rosario Central con Racing. Por ahora, todos locales de los partidos que le vengo señalando, marcando, resaltando. Sale Gimnasia con este largo pelotazo para Teribel izquierdo a buscarla, a dividir la pelota para Torres. Hay resultados del día con Sergio Serratea.
8: Está jugando el Inter de Miami en el comienzo del segundo tiempo. Lo empata Cincinnati de penal. Gol de Lionel Messi que había abierto el marcador. Cincinnati 1, Inter 1.
11: Bien. Cincinnati 1, Inter 1, lo dice Serratea. Ahí está jugando el campeón del mundo Messi. Avanza por la banda izquierda, viene River, la toca Acuña, toca atrás, suelta para la ubicación de Vera. Vera que la cambia para Rivero. Rivero que la toca a la derecha para Martínez Cuarta. La está pidiendo Moreno que participa poco. Vino para Busto que recibe en la banda derecha. Llega para el jugador Chalita Lencina que no pudo hacerse de la pelota. Traba River con Busto. Traba River con Martínez Cuarta. Y con esta falta que termina cobrando el árbitro del partido. Tiro libre. La falta fue de Moreno. Pelota quieta para Gimnasia.
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11: Abrazo para Gabriel Vera del Trujillo Relojero, que está escuchando la transmisión con, como siempre, la radio pegada. Viene recuperando la pelota Gimnasia. Viene para el primero del Lobo, pelota al área, Torres quiere. Y el arquero Beltrán con guante izquierdo tirándola al tiro de esquina. Se abrió un poco la réplica, pero lo tuvo el Lobo Minotti.
9: Cortó Miramón en mitad de cancha, condujo el contraataque, una pérdida increíble de River. Tiró el pase un poco exigido hacia la derecha, hacia donde iba Marcelo Torres, que se fue quedando sin ángulo. Aún así sacó un buen remate fuerte contra el primer palo y exigió el siempre seguro Beltrán.
11: Pagano, córner número. La gente lo silba, Barros Echeloto llega con ese perfil de su padre como sobrador, pero sumiso. Le va a pegar a la pelota Barros Echeloto. Entiende el juego como nadie, hace desesperar a la gente, toca contra el área, va a buscar la descarga, la recibe el 10, la toca atrás, linda acción para Miramón que le va a pegar, saca el centro, rebota en Colidio que marca, sale la réplica para River, veremos si se arma, la levanta el huevo Acuña, la toca para Colidio, entrega por la banda izquierda, ataque River, vino la pelota para Lencina, Lencina que la juega entre líneas para Drusi, Drusi que la deja para Galván, Galván que la toca para el tractor, la levanta larga, Busto, marca en el fondo para sacar Conti, viene la pelota para Ausmendi, la está tocando de vuelta para Torres, es del arquero, es de Beltrán, vende joven por Nacional.
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11: Y recibe la pelota Drusi y la ponen entre línea, venía para el Chara, la pierde, hay falta, tiro libre, será para Gimnasia en la mitad de la cancha, dice Seba Leanza al lado del Chacho.
7: está un poquito fastidioso el técnico de River con algunos fallos de Rey Gilbert, que está bastante riguroso. Cobra y cobra y cobra todas faltas a favor de Gimnasia para el técnico de River, chiquitazo.
6: Y del otro lado, el ganador Ariel Pereira tiene esto con Pagano.
7: Y el entrenador Pereira se está quejando porque recién pedía amonestación para el jugador de River por ese agarrón.
6: Recién 12 minutos de la primera parte en el aire de la más grande, donde sale jugando Conti. Conti toca la pelota para el 25, Steinbach. Este para Conti. Conti para el arquero. Viene para el arquero nomás. Para Infran. Nelson Infran, casaca número 23. Saldrá vestido de verde a los Filiol. Le pega pierna derecha. Qué antiguo, dirá alguno. Bueno, algunos lo vieron atajar a Filiol. La saca en el fondo de River. Como el Águila Vega, que estuvo en el 78K dando la vuelta. Y llega la pelota por la derecha. Y vino para Bustos. La tiene Bustos, nuestro técnico operador. Sale Bustos. Toca al medio. ¡Sigan fotitos, Sarra!
15: Sí, señor. Buenas noches. Muy buena la transmisión. Soy Oscar de Tucumán. Quiero cualquier camiseta. Estoy trabajando de sereno. DNI 853. Y manda foto de la imagen que tiene él como sereno.
6: Colidio, centro, área. River lo quiere ganar. Pasó muy larga la pelota. ¿Me puede revelar alguna de esas fotitos?
15: Sí.
6: ¿Me la manda el chino, amigo?
15: Se la mando.
6: ¿Qué hace precio? El lateral. Es para arriba. Hace rato que no se revelan fotos, ¿no? Que no se mandan a hacer.
15: Sí,
16: no, sí, algunos sí.
6: Por favor. ¿Cómo no? Yo tengo el rollo todavía.
15: ¿Cuál?
6: Todos. Viene la pelota al área. Toca atrás, la tiene Vera. Vino para el huevo. A ver si le pega el huevo. Se acomoda el huevo, el huevo. Pone la pelota para Colidio. Medio vuelta de Colidio. No se dejó pegarle el huevo. Esto es córner, córner o lateral. A ver.
16: Lateral.
6: A lateral, lateral. Etapa el perfil de la cabina ahí. Se levanta el público de River. Le va.
16: Va el córner finalmente.
6: Córner número, Leanza.
7: Córner número uno, sector izquierdo, pateó un zurdo a Julia.
6: Me siento tan bien que le ganó una Minotti.
16: Muy bien.
6: 1-0.
17: Es como ganarle a la IA, ¿no?
6: Sí, pero se la gané, porque algo había visto el viejito contra la IA, contra el palo izquierdo.
17: Viejito piola.
6: Sí, usted.
17: Claro, somos dos.
6: Que nacionales.
17: Claro.
6: Le va a pegar el huevo. ¡Para las antenas, joven!
17: Sí.
6: ¡Presta atención, Leanza! Viene el centro de Acuña. La saca en el fondo, Gimnasia. Va a caer la pelota para el tractor Bustos. La levanta Bustos, la tira arriba, la bartolea Bustos. Cayó la pelota, salió del botín izquierdo de Gian Paoli. Este que la regaló y viene el huevo hacia la banda. Está fino el huevo, se puso bien el huevo. Se puso para el Mundial el huevo. Huevo, huevo, huevo, River, River, River, centro, nada, nada. Saque de meta, meta joven.
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6: Mándele un beso a Elida, que le gusta mucho su voz. Elida de Mar del Plata.
17: ¿A quién le habla? ¿A mí?
6: Claro, sí.
17: Un saludo a Elida.
6: Es la voz del fútbol.
17: Claro, saludos.
6: Elida de Dinal. Le pega la pelota a tierra derecha. El jugador Infran la tiró hacia el medio, viene marcando y sacando River, venía con Vera, la tiraron para que salga de vuelta el arquero Infran, vestido de verde, algo petizón, le pegó de pierna derecha, la tiró hasta la mitad de la cancha, ahí donde la baja Nacho, Nacho y la clase, la mano de Galván, parecía mano, el árbitro no cobró, hay falta de Barros Echeloto, círculo central, tiro libre, se da para el equipo millonario, Río Turbio 620, Comodoro 670, Mariloche 590, se revelan las fotos con Sergio Serratea.
15: Tengo una declaración de Milito hace un ratito, Perazo, si me permite.
6: Sí.
15: Dijo, nos sentimos robados, este fútbol argentino no da para más, el fútbol argentino está roto, los dirigentes tenemos que empezar a hablar, me miran de reojo porque no soy del ambiente, más allá de venir del fútbol, invito a los dirigentes y a los jugadores a reconstruir nuestro fútbol.
6: Tarde fiamos, Milito, era antes, Milito. Era antes sin prestar el estadio para la gente que al final decís que te está choreando. Digo, me equivoco.
16: No, coincido. Está bueno que se anime a hablar. Está bueno que lo haga, incluso aunque sea tarde. Me parece que la declaración, como dice Perazo, era antes. Por ejemplo, cuando le pusieron a definir el último partido a Barracas antes. ¿Se acuerdan que Barracas jugó antes que Racing? Y ambos jugaban por la clasificación. Bueno, ahí en ese momento todos los dirigentes del fútbol argentino hicieron silencio ante varias de esas circunstancias.
6: La rebelión es de los guapos, es de los que se animan,
18: es de los que las tienen bien puestas antes de que te roben. La pelota viene para el huevo Acuña. El huevo toca la pelota por la mitad de la cancha. Llega el balón para Galván. Viene de vuelta para el huevo. 5 o 6 metros campo enemigo. Viene el huevo Acuña. El huevo toca la pelota para Galván. Galván que la puede cambiar de frente para que salga jugando Rivero. Rivero que la puede tocar por la banda derecha. Hasta la ubicación del jugador Martínez Cuarta. Martínez Cuarta la deja para Busto. Busto saca un largo pelotazo que viene para el Chala. El Chala que viene perdiendo la pelota. Con la marca de Silva Torrejón. Quedó bollando la pelota para que la saque. El número 8. El jugador Nacho Fernández falta contra el tiro libre. Para el Lobo
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18: El equipo favorecido tiene a un presidente que declaró públicamente la satisfacción de ser amigo en aquel momento de alguien muy fuerte en la política y de los dirigentes supremo del fútbol argentino. Así estamos, no pasa nada igual, ¿eh?
16: Y de Conmebol también.
18: Sigue todo, Torres. Viene Torres por el medio, quería Miramón, quería Max. Lo nombré poco, Augusto. Ahí viene por la izquierda Gimnasia, tiro libre para el Lobo. Ojo que quedó en el piso, muy dolorido. ¿Quién es Nacho por allá? No lo alcanzo a ver.
20: Max,
18: mira vos.
16: Y Nacho también, ¿eh? Me parece que están los dos caídos.
18: Esta es la fuego, Max. La cumple fuego.
19: 2.12.
18: Claro. Augusto, la conociste la juego vos.
19: Pero claro, si tuve una.
18: Epa, ah, era. Ah, pero qué tipo cool.
19: En los 2000, pero la tuve.
18: Mirá vos.
19: Se los usaba.
18: Agarpado unos mangos. Usted se abría el tercer botón de la camisa y sacaba la mano en la coupé fuego, ¿no?
19: Tenía la computadora de bordo, claro.
18: La imagino, está para una publicidad. Tiro libre para Gimnasia, métale una.
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18: Barros Echeloto con este centro contra el área de River que puede sufrir esta pelota quieta que viene dirigida al área chica. Pica, mirá qué bien que la bajó el huevo, con qué clase. Hace rato que no hubo una pelota tan difícil de bajar en el área como lo hizo el huevo Acuña y salió con esa clase.
16: Mató un misil y salió jugando por abajo.
18: La cambió de frente el huevo Acuña, terminó perdiendo la pelota por aquel costado. El jugador Lencina que toca atrás para Busto, sale jugando para Moreno. Mirá, se animó Morenito, va para adelante. ¡Mirá, va para adelante Moreno! ¡Viene Moreno, la toca para él! ¡Hasta ahí! Se rompió el hechizo. Volvió a ser calabaza, Alianza, fíjate.
20: Se había levantado incluso algunos aplausos de San Martín. La terminó como habitualmente la termina. No solo Moreno, cualquier futbolista de River.
18: Sí, pero por lo menos Gambetti fue para adelante. No lo tenía en esta versión en River a Moreno.
20: Y eso es lo que también vino a portarle Lencina a este equipo, porque Codet tiene jugadores que caen. Por eso Lencina hoy titular.
18: El huevo pone para Colidio, corre Colidio, trepa Colidio, gana Colidio, puso Colidio, saca el centro de gol. La pelota para Driussi. Acá Colidio por lo menos se animó un poco y la gente también. Viene River a través del huevo, el huevo va por la izquierda, el huevo toca de taco, vino para Galván, va Tommy, perdió Tommy. Falta de Miramón, tiro libre que será para el millonario.
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16: No maneja mal la pelota River, pero está terminando los ataques en el centro. Con delanteros como Colidio y Driussi, que no son ni altos ni fuertes físicamente, el centro solo puede ser concebido como un pase hacia adentro. No se le puede tirar un centro tradicional a ninguno de ellos, porque salvo que esté completamente solo, es casi imposible que lo cabeceen. El único que está comprendiendo eso y trata de jugar otro tipo de pelotas por abajo cuando llega a posición de centro es el huevo Acuña. El resto tira centro como si en el área estuviera el loco Abreu. Y hay un jugador bajito, chiquito.
18: Tiro libre para River, se para las antenas de gol. Peligro de gol, Muñoz. El testigo está prendido sobre el área de Gimnasia. Acomodó la pelota acariciándola primero el huevo y se la dejaron al 26 a Tommy.
20: Sí, señor, cerradito de Galván con derecha.
18: Va Galván, que no es Manolo. Si te dije te quiero y te querré, le dirá la pelota Tommy Galván para meterla contra el arco de Imprán.
19: Y no viste eso de tema, ¿no?
18: Viene Galván, levanta la pelota contra el área. ¡Arquero! De casualidad no fue gol de River. Porque el arquero la dejó viva, muertita. Y se pasaron tres. de largo como colectivo lleno. Infran se quedó con la pelota, luego el árbitro cobró falta en ataque, pero era gol por donde se lo mire.
16: No termino de comprender qué cobró el árbitro. Vino el cabezazo, Infran quedó gateando, la dejó cortita. Posiblemente hay un fuera de juego de Martínez Cuarta de un hombro, pero en línea nunca levantó la bandera, por eso llama tanto la atención qué es lo que cobró. El cabezazo fue muy bueno, fuerte, pero a la posición donde estaba el arquero de Gimnasia, que con algún problema pudo detenerla.
18: Abrazo para Gonzalo, por donde se hospeda, me recuerda el nombre de nuestra querida oyente, Alejandra. Alejandra, pierde la pelota en el fondo, Gimnasia vino para Galván, Galván, Galván, espera Colidio, espera Colidio, espera.
11: Espera Colidio, recibe Colidio, recupera el River y llega para Vera, pide falta, el árbitro deja correr, va para el huevo, se apaga el huevo, frena el huevo, zapatea frente a la pelota, el cambio de frente de Vera, qué bueno, viene para Busto, va el tractor de Agrari, saca el centro, viene al área, vino para Vera, la bajó con la mano, va a girar, se la van a cobrar, viene el centro, se la van a cobrar, se la van a cobrar, le alza.
16: Es mano, no sé si intencional, con lo cual si no deriva inmediatamente en el gol, me parece que debió dejar seguir el árbitro. Está un puntito más arriba River en la circulación de pelota, en el manejo del juego respecto a partidos anteriores.
18: Lo dice el hombre de las mil historias, Juan Minotti, ahora historias mundiales. Estaremos preparando para el fin de semana seguramente, porque tendremos, como siempre, la cobertura desde las 15 hasta las 22, más allá de los horarios de los partidos. ¿Ya se sabe algo, Zarratea, de cómo se jugarían las semifinales?
15: No, porque se especula que puedan llegar a jugar los dos partidos el domingo también.
18: Ah, mira, pero Central juega el martes por Copa, ¿se puede cambiar eso?
15: Sí, seguramente. Van a pedir jugar el sábado, yo.
18: Pero hay manera de
20: que tenemos, Martín, perdón, Central juega Copa el martes, por eso Domínguez juega el sábado. Había molestado a River.
18: Amarilla que presentamos.
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20: El primero, Martínez Cuarta.
18: Bien, haga un par de averiguaciones, Cerrate, usted que tiene buenos vínculos.
20: Ajá. ¿Puedo corregir algo?
18: Enfatizando la parte final. Sí, diga lo que quiere.
20: El amonestado fue Busto, me sopló bien Pagano y yo no creí en él. Le pido mil disculpas al aire a mi compañero.
18: ¿Qué hago con esta amarilla que le puse a Martínez Cuarta? En la, en...
20: Yo no dijera que tal vez la molestara un ratito.
15: Yo tampoco creería en Pagano.
18: Bueno, tiro libre para Gimnasia.
20: Qué feo, che.
18: Tiro libre, 24. 24 en el aire de la más grande. Tiro libre para Gimnasia que busca el primero. Vino al centro, el primer palo. Nada. Un cabezazo que salió como un pif, pif al saque de arco para River, Minotti.
16: Sí, porque el centro fue malo. A la altura de la cintura y al primer palo. Barros Esqueloto es un muy buen ejecutante y hasta ahora le ha pegado en general mal. En algunas intentó jugar cortito en algún córner y la jugada no terminó prosperando. Y las que fue directo al área le pegó derecho mal.
18: Hoy viene medio retro, Pagano. ¿Sabe sí. lo que decía hermano Santa? Y si no me tienen fe... No le tuvieron fe, Pagano.
20: No, y eso que Barros Esqueloto ha hecho goles olímpicos en el torneo.
18: No, no le tuvieron fe con lo que le sopló el compañero.
20: Sí, eso que se lo dije dos veces, qué feo.
18: La tiene por la banda izquierda, el huevo Acuña, viene metiéndose en campo enemigo, 0-0 el fútbol y la radio. Enseguida Zarratea, que está ahí en la sala de revelado.
15: Sí.
18: Tiene más fotos de la gente, sí, que señor. Nos dice en qué rincón de la Argentina nos escucha y a través de qué dial y en qué transitor. 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Viene River, balón a larga para Lencina, el Chalita va, el Chalita de Chaco va el Chalita, se encorva, engancha, pierde. La libera River y la va a recuperar en zona defensiva el jugador Jean Paoli. 0-0 el fútbol, la radio, River Gimnasia, cuartos de final. Ataca River para el huevo, la pelota vino para el huevo. Botines rojo, separa la platea cuando el huevo va y saca el centro, vino para Colidio, le quedó atrás. Cayó para Galván, nada. Va a sacar el rubio Steinmach. La tiró hacia arriba, perdió la pelota su compañero el 29, Ausmendi. Y ya es de River con Moreno. Y ya es de River a través de Martínez Cuarta. Y ya es de Joven.
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18: 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Viene la pelota para Colidio, tiene un sombrero. Colidio, qué jugador, avanza, vino para la media vuelta. ¡Gol! Por lo que antecede al remate, caracoleó Colidio, tiró sombrero, lo vio un compañero, sacó el centro y de sobrepique, Triussi marca un gol de novela, un gol de campeonato, un gol de esos que cuando se repasan las grandes gestas, es el primero en poner sombrero, centro, media vuelta, Triussi para marcar el primero. Minuto 26, lo gana River, qué golazo, qué combinación, Colidio y Drussi para el primero, minuto 26, River gana, tripas corazón, en la conquista del lobo.
3: Qué pedazo de gol acaba de hacer River, fuera de todo contexto, un gol descomunal, pelota larga de Acuña. Para Colidio, se quedaba sin cancha, con el pie derecho tiró un centro para él mismo, con sombrero incluido, fue a buscar la pelota atrás del marcador, contra la raya, la tiró de zurda hacia atrás. Decíamos, el centro tiene que ser concebido solo como un pase más, con Driussi de 9, y así fue, un pase hacia atrás. Y Driussi la terminó excelente también. La mató de cachetada con pierna derecha. Remató de volea con pierna zurda a un ángulo. Un gol de antología. Un gol del River de los 90. Un gol de los cuatro fantásticos. Golazo de River. Que estaba un poquito mejor y lo gana bien.
18: ¡Qué pedazo de gol viste, Leanza!
20: Colidio fue el Colidio que alguna vez fue el River.
18: Se levanta el Monumental, un grito furioso, en un grito de felicidad, en un grito de dejar las broncas de lado. Escuchá. Gana River 1-0, voy al puesto de Ariel Pagano.
20: Se lamentó el Pata Pereira por el gol de River. Décimo sexto gol en contra que recibe el arquero Urán en el siguiente partido.
18: Devoto y Pagano. En el vestuario de Gimnasia llega la pelota para la izquierda para Colidio. Toca Colidio y pasa. 11-3-8-70-74-85. Abre la Gromanti y se mete el pueblo argentino.
21: Hola, soy Andrés. Firma la Radio Nacional escuchando por LU4 AM630. Desde Comodoro Rivadavia manda foto de la cabina del camión en la ruta. Y acá un mensaje de un amigo de Mauricio Muñoz que dice: ¡un gol a Ramón Díaz!
18: Es verdad, gol a los Ramón Díaz, lo que armó Colidio y después definió todo de aire, todo sabiendo dónde y cómo.
3: El sombrero de Colidio es delicioso, pero cómo mata el pique con el revés del pie derecho de Driussi, es espectacular.
18: Tiro libre para River, recobra el alma River, escucha. Así está el Monumental, escucha. Allá viene las alturas, Martínez Cuarta. El Chacho se sigue moviendo, el centro viene al área, venía de Galván. Recuperación para Nacho, la va a sacar Nacho. Veremos ahora la adversidad de qué está hecho este equipo lobo.
3: Sí, y cómo puede rebuscárselas para salir a dominar, o para salir a buscarlo por lo menos, porque en el arranque parecía disputar la tenencia de la pelota, pero siempre jugando muy lejos del arco de Beltrán. Y ahora tendrá que acercarse y dejar algún espacio más.
20: Una charla picante, pero muy picante, entre Coudet y Nacho Fernández. Insisto, se sigue moviendo Viñas.
18: Ayer relató Godoy, comentó Álvarez, con el trabajo de Domper y de Rubén Santos para la victoria de Argentinos. ¿Cuánto ganó Argentinos y con goles de quién? ¿Los tenés a mano, Sergio Serratía?
21: Señor, ganó el bicho ayer 1-0, gol de Molina.
18: Bien.

0: dejó vivo a River.
1: Claro, Central salió cuarto de su zona, Gimnasia salió quinto, si no me equivoco, de su zona.
2: Argentinos es el quinto de la tabla anual, debajo de River. Central séptimo, Belgrano noveno.
3: Bien, quinto, séptimo y noveno van llegando a buscar una consideración en el fútbol argentino. De ahí me parece tan la injusticia del formato. No me diga que se va el huevo lesionado. Scaloni debe estar haciéndose señales de la cruz, tres rosarios en las manos. Cambio, cambio, cambio, cambio, cambio, que presentamos.
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0: Estaba en duda, de hecho yo lo planteaba, tal vez no jugaba, se fue lesionado Puña, entró Viña con la 18, la ovación merecida, insisto, y reza Scaloni, Molina, Montiel y Ramuria.
3: Mirá vos, estamos a cuánto del arranque del Mundial del primer partido.
0: 13 días.
3: ¿Cuántos?
0: 13 días, perdón, 33 días.
5: Guarda, más usted.
0: ¿Para qué me meto? No tiene esta batea eso.
3: Leanza, casi me caigo y me levanto,
0: No faltaba nada para el Mundial, che.
3: Perdí el vuelo.

0: tendido para acá, ¿no? ¿Eh?
1: Viña.
2: Sí, sí,
1: sí. Sí, sí. Está la policía por ahí abajo, ¿no, Alianza?
3: Me está jugando.
1: Sale de media vuelta tirando la pelota a Busto. River está jugando el partido definitorio de los cuartos de final sin los dos laterales campeones del mundo lesionados. Una alerta roja se presenta en el futuro de la selección.
0: Sí, y lo de Acuña no es para nada esperanzador porque sale en el medio del partido. Veremos si Montiel con contractura puede llegar al próximo partido. Aportaba recién Seba Leanza lo de Molina también. Molina se desgarró en Atlético Madrid y al menos no va a jugar con el equipo español hasta que termine la temporada.
1: Qué lástima que esté presente de Acuña desde que llegó, recuerdo. ¿Se ha quedado algún partido importante de afuera en el calentamiento de Copa?
3: Frente a Mineiro, semifinales de Copa Libertadores, partido de ida.
0: Ya.
1: ¿Qué pedazo de crack dilapidado por las lesiones, por no ponerse a tono físicamente? Lo que sería bien, Acuña, en este presente, por favor. La saca de cabeza Conti. Viene el balón por el medio, quería Miramón, la saca Rivero, levanta Rivero, regala, bartolea Rivero, busca Nacho, vuelve Rivero para enmendar el error, sale para Vera que toca por el medio, vino para Moreno, Moreno va, toca para Vera, Vera va, entrega a la derecha, vino para Colidio, espera Diusi, Colidio desbordando por todo el frente de ataque, se mueve por la derecha, le pasa a Busto, le pasa el tractor, mirá que buena para el tractor, vino al centro del tractor, centro llovidito. Donde viene recuperando la pelota Gimnasia. Lindo tándem están haciendo por la derecha Colidio y el tractor Minotti.
0: Sí, no la termina bien Bustos, pero pasa el ataque como una alternativa, quizás incluso más constante que Montiel, porque Montiel elige más y mejor cuando pasar al ataque. Bustos va repetidamente. Me parece que es de los mejores primeros tiempos que ha jugado River con Coudet. Quizás parejo con aquel que jugó con Carabobo en Venezuela, después el partido se le complicó muchísimo en la segunda mitad, con poquito, es un primer tiempo, 6 puntos, pero de lo mejor que ha jugado River en el semestre.
1: La va a sacar hacia atrás Gianpaoli, vino para Infran, dígame, querido Serratea.
4: ¿Tiene 20 segundos?
1: Después de esta, dele. Porque viene River, y la va a tocar hacia atrás River. Ahora sí, dele.
4: Play, así decía Milito hace un ratito estas declaraciones que contábamos.
5: Terminar un partido de la manera que se terminó realmente nos deja no solamente triste, sino con ese enojo de decir hasta cuándo, ¿no? Porque uno viene con toda la ilusión y pensamos que esto puede cambiar y bueno, y siguen pasando los partidos y hoy ha sido un nuevo partido vergonzoso.
1: Milito. Vergonzoso, dice Milito. Bueno, parece que Milito se avivó, se dio cuenta que se va a tener que columnar detrás de los Verón.
0: Ya estaba, lo que pasa es que en silencio. El eje de en cabeza, si querés, al menos públicamente, porque es el que más se manifestó en contra de la conducción de la Asociación del Fútbol Argentino, Verón, tiene atrás a River, que tiene una posición más intermedia, y también a Racing, que tiene una posición marcada en silencio.
1: Viene la pelota contra el área, atención, Babinia, saca el centro, ¡queda el rebote! Casi lo tuvo River. Llegó muy bien Colidio, de Jordanque metiéndose en el área. Casi el segundo de River.
0: Ganando por el mismo sector. Le gana la espalda a Steinbach. Se anima a encarar y a gambetear adentro del área. Y otra vez no tira el centro. Tira el pase atrás Colidio. Muy inteligente. Obliga a una reacción desesperada de Infran. Insisto, es bueno el primer tiempo del millonario.
1: Salió Colidio de aquella versión insulsa. De remedio casero. Ni bueno ni malo. A ponerse en una versión encaradora. Prepotente. Ganadora. Este es el Colidio que tiene que jugar, Leanza.
3: Sí, es valorable que esté jugando Colidio porque la pasó muy mal. El pasado domingo él jugó muy mal. Y también es muy valorable que Coudet le dé la chance. Hasta ahora el Chacho Oreta acertó.
1: Viene el cabezazo de Viña tirándola hacia arriba. Marca con el pie derecho sacando la pelota. Gianpaoli toma altura la bola. Queda para Vera. Mete por el medio Miramón. La va a sacar por el sector central para marcar, para dividir Moreno. Perdió Morenito. Recupere la pelota Gimnasia. Bien por Viña que marca en el puesto del huevo. Lateral que será para el Lobo.
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1: 40 minutos en el aire de la más grande, River 1, Gimnasia 0, golazo de Driussi. River lo gana y espera por Central en esta cancha el próximo fin de semana. 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
1: Abrazo para Santa Rosa en la 7:30, para Mendoza en la 9:60, para Viedma en la 11:50, para Catamarca en la 7:30. Son frecuencias nacionales esperando un gol en cada rincón de la Argentina. Amarilla, amarilla, te presentamos.
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2: Conectado el número 5, Ignacio Miramón, del ex Boca.
3: Le tiró un caño Viña y le metió un topetazo arriba en la zona de la cara, por eso queda dolorido el uruguayo. Bien amonestado el 5 de Gimnasia.
1: Amonestado el jugador de Gimnasia. Abro las Gromante, Argentina habla con Sergio Serratea.
4: 11-3-870-7485, hola Radio Nacional desde América. Los estamos escuchando, soy Pipi Ledema, gana River 3-1.
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1: Pide bar, la gente pide bar mirando los monitores de las plateas. Parece que hay un codo arriba, Sergio Serratea, Juan y Minotti, compañeros.
5: A ver, vamos a ver la repe.
2: Mientras el Vasco espera por la repe, sí, uno entiende que el tiempo que Viña va a tener Viña es para darle lugar al bar.
3: Sí, yo a primera vista pensé que había sido un topetazo, pero no, extiende el brazo Miramón y le pega entre antebrazo y codo en la cara arteramente a Viña, con intención de darle, así que tranquilamente lo podrían llamar del bar.
1: Bueno, veremos si el árbitro toma partido de lo que le digan en el monitor. Él enseguida sacó amarilla. Él vio la acción como una jugada de riesgo, pero no de roja. Mientras tanto, mientras que se cocina, mientras que el bar cocina, acá está el Sarra Show revelando fotos y testimonios de Argentina Habla.
4: Y hablando de cocinar, cocinando al disco y manda la foto, escuchando los goles de River por la 93.5 desde Viedma. Dice aquí el amigo que Javier, 728, su DNI. Y además, siguen llegando los mensajes. Hola, quiero la de River, Fabián de Ushuaia, 708. Abrazo para todos.
1: Bueno, ¿cómo sigue ese catering ahí abajo, Pagano?
2: No, ahora me toca a mí hablar y contar que Pagano, después de mandarme en cana con víctima traca, le aplicó rapidísimo a la de carne y después a la de jamón y queso.
1: Bien, acá esperamos que se mesure Vega, porque se está por comer la caja de la pizza, la caja directamente.
2: ¿Hay chance de que quede algo para el post?
1: Imposible, no. Discúlpeme.
2: Para el hambre que tiene Vega encima, que mufa.
1: ¿Cómo?
2: Para River, no, por favor, dígale que no se enoje, que cargue el handy.
1: Gianpaoli salió jugando al fondo, Martínez cuarta, para todos lados, dispara.
3: Imagínate si fuera perdiendo, ¿no?
1: No deja uno.
2: Es con humor, pero se siente para el querido Aguilar.
1: Hiperhumor, hay uno de River por el piso. ¿Y qué?
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2: Bueno, amonestado Nico Barros Echeloto, si no me confundo, sí, Nico Barros Echeloto amonestado en Gimnasia.
3: Sí. Bueno. Bien, yendo tarde, abajo, empezó a pegar Gimnasia. Hablamos de las virtudes de River, no hablamos mucho de que Gimnasia no hizo un buen primer tiempo, quiso controlar la pelota y no lo logró, tuvo muchas veces a los volantes de espaldas a la acción, jugó poco largo para Ousmendi, que suele ganar por arriba.
1: Pasa Viña al ataque, toca la pelota para Moreno, cambia de frente por la banda derecha, la quiere el Chala, la encina, la pierde el Chala, la va a recuperar, perdió la pelota Gimnasia, ya no agarra la pelota Gimnasia, ni Max, ni Miramón, ni Barros Echeloto, ni nadie. Tiro libre para River, mitad de campo. Escuchá el Monumental. Así está la cancha de River en 44 minutos del primer tiempo. La gente en una primaverita de otoño, con el equipo que está a 3 partidos de campeonar, como suele decirse. Llegó el balón para el desborde de Colidio, ganó Colidio, sacó el centro, Colidio saca a pasear a todos hoy. Lo sacó a pasear a Conti como un salchicha que tenía ganas de hacer pis.
2: ¿Y quién diría que lo iban a aplaudir tanto como lo han aplaudido en esta primera etapa, Facundo? Mira, de para arriba.
3: Mucho por ese sector, por la izquierda del ataque de River.
1: Tiro libre para River. Corner número
2: 2 para River, va a Galván, 2 más, se van a jugar.
1: córner, 45 minutos. Ahí va Galván. Si te dije te quiero y te querer, River, ¿eh? Viene Galván.
6: Y lo retro ahí.
1: Pelota de Manolo. Galván. Le va a pegar Tommy. Balón detenido. Vamos, Galván. Vamos, Galván. Demoraste más que el pato, Galván. Viene Galván. Se quiere meter contra el área lateral para River. Dame una.
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1: Abrazo para el pato Galván. Trabajamos juntos en el Arca de Bariloche.
4: Amigo Pato.
1: En una radio de FM de allá.
2: Yo también la voy con él. En un programa que nunca jamás vio nadie.
1: Atorrante a torrar. Claro. Hasta mañana, chaucha. Lateral para River. Lo va a tomar Viña. Viene Viña. Tiró la pelota para este sombrero que no sale. Recupera el balón. A mí me dijeron que la M tiene un perfil de oyente que supera los 40. Ah. Así que bueno. Por eso estamos así.
6: Ahora entiendo todo.
1: Lateral que será de la banda derecha para la formación de Gimnasia. Se muere el primer tiempo.
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1: 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Divertiste con Rey Momo y con River 1, Gimnasia 0, marca bien el jugador Moreno, regala después, sale jugando por la mitad de la cancha Barros Echelote, el árbitro cobra, tiro libre que será para Gimnasia, no, lo terminó, señoras, señores, final del juego para el primer tiempo en el marco de los cuartos de final del torneo doméstico, River 1, golazo de Driussi, jugada de Colidio, Gimnasia 0, en la más grande, soy Nacional.
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1: Se va River de la cancha. Se va el millonario Cabildo 21-14. 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
2: Bien, se fue el primer tiempo y se está yendo River rumbo al vestuario. Quedarán los suplentes haciendo la entrada en calor. Hay algo de aplausos. Hoy algunos futbolistas, Caso Colidio, Ariel Moreno, más allá de algunas imprecisiones, han hecho un buen trabajo y creo que eso sirve. De a poquito, ¿no? Fue duro el domingo, fue una jornada de mucho nerviosismo. Una jornada que se vio a flor de piel, pero el equipo hoy dio la cara. Me parece, River jugó un partido interesante, ya lo va a contar Minotti, obviamente, que sabe de esto muchísimo más que yo. Un amolestado tiene el equipo de Chacho Coudet. Es Fabricio Bustos, como me dijo el querido Pagano. Como me sopló él, se fue a Cuña, entró Viña, preocupación en River, había arrancado torcida la noche, estaba con pie para jugar y finalmente lo pudo ingresar. Y en el banco quedan Armani, Pesela, Ulises Jiménez, Lucas Silva, Galopo Mesa, el otro Mesa, Juan Cruz, Lautaro Pereira, Freitas, Juan Feliz Salas.
1: 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Ya voy con Pagano, la gente de Sport.bet.ar, plataforma 100% legal y segura. 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Feliz por su River. 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Acá está Ari, Ari, Ari, Ari Pagano.
2: Con mucha bronca se retiraron del terreno de juego los jugadores de Gimnasia y también el cuerpo técnico. Esperan su oportunidad en segundo tiempo. El arquero Karijevic, el Recalde, Mesuso, Barros Echeloto, Bautista, Aguiar, Seoane, Castro, Pérez, Bolsán, Salazar, Panari y Torres.
1: 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Querido Leo, siempre prendido en las transmisiones de Radio Nacional. Ahora sí, Sergio Serraté, antes del comentario de Juan y Minuti.
4: Claro que sí, actualizamos lo que tiene que ver con el partido del Inter de Miami y Lionel Messi, victoria del Inter de Miami. Ya estamos en tiempo de descuento, 5-3 con hat-trick de Lionel Messi, otro de Silvete y otro de Berterame. Los 5 goles de las Garzas de Miami que ganan 5-3 a Cincinnati en tiempo de descuento. Recordamos las declaraciones de Diego Milito, el presidente de Racing, enojado, acusando de robo al arbitraje de Herrera después de la derrota de Racing, que terminó con 9 ante Rosario Central por 2-1 con el relato de Eladio Arregui. Ayer pasaron a semifinales del torneo Belgrano y Argentinos Juniors. 11-3-870-7485. Hola, tengo la radio hasta en el baño. Cuando me voy a la cama la llevo al dormitorio. Quiero la de River, Fausto, mi sobrino fanático mal. Mis últimos 3-6-7-5. Siguen llegando las fotos. Buenas noches, amigos de Radio Nacional. Soy Jorge de Recreo Santa Fe. Voy con la de Colón y mando una foto de la bandera de Colón de Santa Fe. ¡Qué grande! Hola, equipo. Gana River 2-0. Soy David Ángel Gallardo de Santa Fe. Abrazo gigante para todos. Y perazo, siguen llegando los mensajes en el 11-3-870-7485.
1: Uno para River, cero para Gimnasia. Acá está el pibe de las mil historias. Hasta Juan y Minotti llegamos. Con River 1, Gimnasia 0. Artística 6. ¡No, no!
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3: Gana River 1-0 y lo que es noticia es que ha jugado un primer tiempo entre aceptable y bueno. El millonario hace tiempo no tenía un nivel que al terminar la primera mitad convenciese a su gente. La gente está tranquila porque River fue superior al rival y tuvo momentos en los cuales mostró cosas interesantes. Ya de entrada daba a entender que por lo menos tenía un poco más de decisión a la hora de finalizar las jugadas. Que eso que le exigíamos o le pedíamos desde el lugar del análisis periodístico en la previa, empezaba a pasar. River tenía buena circulación, precisión en los pases, algo que es acertado y que tampoco es tan usual, fundamentalmente a partir de Vera y Moreno, pero después, una vez que llegaba a tres cuartos, tomaba decisiones como para terminar la jugada, con algún remate de afuera, con algún pase, con algún centro. Para mí el centro no es el mejor recurso. Y se vio con el correr de los minutos que había opciones mejores, pero al menos de esa manera empezaba a River a plantear los primeros minutos y daba la impresión de estar un poquito mejor. Con un Lencina muy movedizo que trató de encarar en los primeros minutos, que después apagó, pero que nunca dejó de buscar su lugar en la cancha. Tuvo un par de oportunidades no muy claras antes del gol. El único gol del partido, el que le da la ventaja hasta ahora. La más concreta fue un cabezazo de Martínez Cuarta que creo, después de una pelota parada, hubiesen analizado un rato largo porque la posición era muy finita y hasta me daba la impresión de que estaba un hombro adelantado. Pero tenía esto River. Circulaba un poco mejor la pelota. Lo hundía contra su arco un Gimnasia que intentó disputarle la posición. Intentó manejar la bola por abajo y no lo consiguió. Y tenía oportunidades de acercarse al arco rival. Terminó concretando a los 26 minutos de la primera mitad con un gol enorme, gigantesco, probablemente incluso fuera del contexto del correcto primer tiempo que venía haciendo hasta ese momento. Una pelota por la izquierda que corrió Colidio, que ganó mucho por ese sector a la espalda de Steinbach. Cuando parecía que se le iba, punteó con derecha y le tiró un sombrero a su marcador, le tiró un sombrero a Germán Conti, se metió en el área y antes de que la pelota salga metió un pase atrás con pierna zurda. Yo decía, teniendo en cuenta las características de los delanteros de River, los centros tienen que ser concebidos solamente como pases hacia adentro, no pueden ser centros tradicionales. Y eso hizo Colidio, la tiró suave hacia atrás, en posición o en situación de que Driussi pudiese controlar esa pelota. Y lo hizo bárbaro Driussi, la mató con el pie derecho, con la parte externa del pie derecho, le amortiguó el pique para dejarla en el aire, pero en una zona de impacto y con zurda la puso en el ángulo superior derecho del arquero Infran. Desde entonces River siguió manejando la pelota, siguió siendo superior y Gimnasia mostró muchas carencias, trató de manejar la pelota y no lo consiguió. Puso a sus volantes a jugar muchas veces de espalda, incómodo, Nacho Fernández muy incómodo, por mucho que se movió. Miramón, Barros Esqueloto lo mismo, siempre recibiendo con la marca encima, siempre encimado y teniendo que retroceder. Buscaron poco a Oumendi largo, la única en la que lo buscaron, hubo una confusión entre Beltrán y Martínez Cuarta que le pudo salir caro a Boca, a River, perdón, pero no intentó demasiado por esa vía el conjunto platense y eso llama la atención. Ah, adicionalmente hay que agregar que a los 35 minutos del primer tiempo Miramón le pegó con el brazo barra codo en la cara a Viña después de que este le tiró un caño. Viña entró por el lesionado Acuña, los dos laterales de River titulares lesionados, Montiel ni siquiera entró como titular, Acuña se fue reemplazado. Y en esa acción, para mí correspondía sacarle tarjeta roja a Miramón. Admito alguna leve discusión, alguno me puede llegar a decir, no fue codo, fue antebrazo, quizás amarilla está bien. Ahora, si comparamos con los criterios utilizados en otros partidos, por ejemplo en el reciente, la expulsión escandalosa a Maravilla Martínez, que de ninguna manera debió ser expulsado en el partido frente a Rosario Central, los árbitros quedan muy expuestos, porque esta era 10 veces más roja, y no lo fueron a revisar, no le pidieron nada al árbitro del partido, Rey Hilper, no le indicaron que vaya a la cabina de ninguna manera. El arbitraje argentino es escandaloso, bochornoso, vergonzoso, cómplice. Y además, como si todo eso fuese no fuese suficiente, el nivel técnico es bajísimo. Saliendo de eso, River está ganando bien 1-0. Está jugando un buen primer tiempo, de lo mejor de sus últimos partidos. Correcto, 6 puntos, no mucho más. Pero aún así, es una muy buena noticia para el millonario este fútbol que ha mostrado en la primera mitad. Gana 1-0 ante Gimnasia y gana bien.
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14: Estamos en todo el país. Jujuy. La quebrada de Humahuaca se ubica al noroeste de Argentina, en la provincia de Jujuy. El valle andino, de 155 kilómetros de extensión, flanqueado por altas cadenas montañosas y cavado laboriosamente por el Río Grande, ubicado a más de 2.000 metros de altura, constituye un itinerario cultural de 10.000 años. Por sus senderos caminaron aborígenes de distintas etnias y aún hoy conservan creencias religiosas, ritos, fiestas, arte, música y técnicas agrícolas que son un patrimonio viviente. En cada provincia argentina, Nacional.
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0: 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Arriba el fútbol argentino con los cuartos de final. Polémica en el cierre del primer tiempo. Debió haber sido expulsado Miramón. Estudios centrales. Sergio Serrate, Argentina habla, la gente se comunica con la más grande.
1: Sí, señor, dale.
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1: Hola, hola, capo de Pasión Nacional, vivo escuchándolos. Hoy por la camiseta de Boquita, abrazos, que no aflojen. Oscar de Merlo, 244, dice su mensaje. Mandan aquí una foto en la ruta. Soy Sergio, llegando a Sierra Grande, volviendo de Tierra del Fuego. Gana el Lobo 2-1. Quiero la camiseta del Lobo, 900, el DNI. Hola Nacional, manda foto del estéreo. Los escucho desde San Martín de San Juan. Soy Miguel Barbiero, 389. Su DNI, mandando foto. Recordamos, hoy el Inter de Milán, campeón de la Copa de Italia, le ganó la final al Lazio 2-0. Un gol de Lautaro Martínez, hace un ratito nada más, ganó el Inter de Miami, el de Lionel Messi, que convirtió un hat-trick, y hoy en la Copa Argentina, ¿pedazo?
0: Sí.
1: Pasó Platense por penales, 4-3 a San Martín de San Juan.
0: Quiere mandarle un saludo, se suma Daniel Batola, nuestro amigo de la radio Irresistiblemente Tango.
1: Sí.
0: Vamos, ahí está. Ahí está. Grande Daniel. Abrazo. Dice que puso a Manolo Galván el programa pasado, por eso. Sí. ¿Qué pasa, Ari?
3: Hay cambio de gimnasia.
0: Bueno, de Galé.
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3: Se retira el amonestado Nicolás Barros Echeloto. Ingresa en su lugar el 43, Maximiliano Salazar.
0: Salazar a la cancha, arranca la parte final.
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0: A jugar cuarto de final, segundo tiempo, Estadio Monumental. Está ganando River 1-0, pero Gimnasia va en la búsqueda del empate. Un mal centro desde la derecha de Steinbach, tirándolo por arriba del horizontal. Saque de meta que será para River, que lo gana 1-0 con aquel tanto de Driussi. Juan y Minotti, ¿qué te dice la variante del entrenador visitante?
6: Que sale a buscarlo un poquito. Salazar es un poco más ofensivo que Barros Schelotto, que es un volante creativo. Salazar es casi un delantero por afuera, absolutamente individualista. Muchas veces eso lo condena, pero bueno, técnicamente puede sacar alguna diferencia, como también puede generar alguna jugada para él mismo cuando correspondía el pase.
0: La operación técnica de Guillermo Vega, el Águila. Jorge Falcón en los controles, en Maipú 555, Carlos Invile en el control central, compañeros de tareas en la parte técnica para la radio más grande del país en este segundo tiempo, que tiene la marcha del jugador Silva Torrejón. La tiró para el recién ingresado Salazar, va al petillo, saca el centro, rebota en el camino, gana un córner, tiro de esquina, córner número...
3: Corner número uno de este segundo tiempo.
0: Bueno, ¿qué tiene? ¿Los dedos duros? ¿Del frío?
3: No, estábamos con Lianza, no sabíamos qué gente agarrar.
0: Está paviando, me parece.
1: ¿Es la cuenta de nuevo?
3: No, todavía no, ¿eh?
0: Nacho, viene el centro de Nacho al área. ¡Se quedó el arquero! El despeje de cabeza de River para aventar el riesgo. Recordemos que en el primer tiempo, querido Seba Lianza, se fue el huevo Acuña lesionado, ¿eh?
3: Exactamente, en su lugar vi.
0: De cabeza de River. Para aventar el riesgo, recordemos que en el primer tiempo, querido Seba Lianza, se fue el huevo Acuña lesionado, ¿eh?
3: Exactamente, en su lugar Viña, que cuando jugó River y Gimnasia en la fase de grupos, fue expulsado Viña en un partido que River ganó.
0: Acuña lesionado, ¿eh?
3: Exactamente, en su lugar Viña, que cuando jugó River y Gimnasia en la fase de grupos, fue expulsado Viña en un partido que River ganaba con tranquilidad 2-0 y Viña se mandó una de las suyas.
0: Sí.
3: Hoy tiene revancha, el Lobo.
0: Perdió el puesto.
6: Claro, parecía que se estaba ganando el puesto en lugar de Acuña, que el día lo perdió.
0: Bueno, viene Colidio presionando al arquero, la va a sacar Infran. Infran la tira para Silva Torrejón. Silva Torrejón recibe y sale jugando para Salazar. Salazar la pierde con el anticipo de Busto. Busto la toca para Vera. Vera que va a tocar por lo bajo. Vino para el jugador de Lencina. Va el Chalita. El Chalita que toca la pelota para Vera. Vera que viene por la banda derecha de vuelta. Vuelve a arrancar. Saca la carecita. Saca la sortija. Toca atrás y la gente se enoja. No le gusta que juegue para atrás la gente de Rivera Vera.
3: Es que la gente vio que Vera tenía pase para adelante.
0: Pero claro, hombre. Va por la izquierda Viña. Mira qué lío hizo Viña. Se aturulló solo, la perdió, la regaló. Hablando de Viña. ha perdido Viña, buena recuperación de pelota, pero después en la media vuelta el centro delantero Torres la tiró como se ratea cuando juega con los amigos los miércoles.
1: Yo me retiré ya.
0: Bueno, así. Para retirarse va. La tiró entonces Torres. Lateral. Pase, joven.
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0: Lateral para Gimnasia a las 12 de la noche. TEA 2. Con Pomelo Codevila, con Sonia Ferrari en el aire de la más grande. TEA 2. TEA 2 hará alguno hoy. Por ahora River 1. Gimnasia nada. Saca el centro Silva Terrejón con las manos. La tiró hacia el medio. Venía para Nacho. Nacho que la pierde. Buena recuperación. Tiene la pelota para Moreno. Avanza Moreno. Se va hacia arriba. Pierde la pelota. La termina regalando. Moreno se recupera. Pierde el balón desde atrás. Buena para Nacho. La cambia. La regala para Tommy. Y viene el River para el segundo. La tira para Colidio. Colidio. Colidio. Zona de gol. Le pegó arquero. A la mano de un arquero que voló levemente hacia la izquierda. Infran. Lo tuvo River. No definió también Colidio.
6: No, definió muy mal porque la barrida de Steinbach, que no llegó a despejar, le acomodó la pelota a Colidio, que arqueó el cuerpo como para buscar profundo el segundo palo y tiró una masita al medio, a donde estaba Infran.
0: Va a Vera, levanta el fútbol, toca para Bustos, la tiene la banda derecha, entrega de vuelta para Vera, Vera que la recibe, la va a tocar al medio, River 1, Gimnasia 0, vete joven.
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0: Martes, Boca, Cruzeiro, miércoles, River, Bragantino. Miércoles también juega Santos, San Lorenzo, todo en Nacional. Jueves juega Racing con Corinthians y con Caracas, perdón. ¿Por qué se me metió Corinthians? Puse la C. Quedó lobo, ¿no? Viene Gimnasia por el empate. Marca yendo al piso. Me autoflagelé. Salió el balón por la banda derecha para Vera, Vera que la tira para Bustos, Bustos que le pega con la goma del tractor. Va la pelota arriba, toma altura, va a caer después de un rato con Max. Max que la tiraba hacia arriba, maximizando el toque, la tira hacia arriba en el número 4, Gian Paoli. Marca en el fondo River, pero la deja viva. Vino para Ufente que va a perder, va a pelear, va a dividir y va a volver a ganar, veremos. Rebota en Ufente que va toda, rebota la pelota al lateral que será para River.
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1: El cambio lo adelantó a Gimnasia. Salazar está como delantero por la izquierda. Aparece por la derecha Torres, aunque tiende a tirarse al centro, como centrodelantero Osmendi, pero queda 4-3-3 y en general el equipo se adelantó unos metros para este segundo tiempo.
2: Viene sacando la pelota River con Rivero. Rivero que la levanta, toma altura la pelota. Alicia escuchando la radio con los nietos, siguiendo a Nacional. Viene el pecho para controlar y para salir jugando River por la zona central. Vino para el jugador Tommy. Tommy Galván que la está tocando por la banda izquierda. Vino para Viña. En esta Viña, la del señor de River, toca River con Viña. Viña para Colidio. Colidio para quién, Colidio para quién, Colidio para Viña. Anda por el área Viña, el uruguayo la perdió. No llegó por poco, pero... pero va.
3: Pero offside.
2: Es profundo, Viña. En ese sentido le gana a Acuña. Va un poco más lejos que el huevo, sabiendo mucho menos que el huevo.
1: Claro, tiene menor pie, pero más despliegue. Llega hasta el fondo. El huevo suele llegar hasta el vértice del área.
2: Bueno, salida. El huevo tortilla ahora, Se lesionó. Dígame, Leanza, cuando sepa del huevo, por favor,
3: En principio de contractura. Vamos a ver si hay alguna novedad más.
2: ¡Ay, Dios! La tiene Salazar. Mirá qué cambio tiró Salazar, de play. Después la terminó perdiendo, de play. La recupera Max, sale Max. Casi que lo toca el jugador de River, Driussi. Vino al medio para Driussi, el león. Entregó la pelota a la bestia, Driussi para Colidio. Colidio que la pone a correr por la banda derecha para Busto. Corre que te corre Busto, el tractor. Va, va, va, va. Pierde, pierde, pierde. Lateral para Gimnasia.
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4: Hola, buenas noches, gana River 2-0, saludos desde Monteros, Tucumán, escuchando la radio, y mando una foto de un fuego prendiéndose, pedazo, no.
2: Qué bueno.
4: Y se ve.
2: Pero... no, no. ¿Pero con qué? ¿Con carnecita, algo?
4: No, no, el fuego, por la foto es del fueguito nomás.
2: Alejandra, nada.
4: Nada.
2: Viene la pelota para el toca al centro, el Chala, el Chala, el Chala. Remate del Chala, queda Colidio, Colidio va, Colidio va, Colidio frena. Colidio tocará al medio. Me preguntaba Ordóñez, por eso. Viene para Viña. Centro a la carrera. Me preguntaba cómo estaba el partido. Sí, sí, sí. Y yo le lo cuento, Gonzalo. 1-0. Está ganando River. Con aquel tanto en el primer tiempo. De Driussi, ¿te acordás?
4: Sí.
2: Sale Max. Viene Max. Upa. Falta, tiro libre, fue de Vera, pelota quieta, es para el Lobo.
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2: ¿Cómo te va, Santa Fe, en la 540, Rosario, en la 1300? ¿Qué me iba a decir?
4: Que escribió Alejandra.
2: No. Alejandra, viene Steifa, me contás después, porque se viene como una exhalación. Steifa pasó el ataque, quedó rebote, qué jugada, armó el 4, pero tiene una velocidad supersónica. Perdió la pelota y ahora nadie lo cubre. Y vino para el puesto de Colidio, lo que armó el 4, Minotti.
1: Aceleración de derecha hacia el centro, pasando a pura velocidad, sin encontrar nunca el pase. Tenía opción a la derecha, a la izquierda, nunca se animó.
2: Avance Steipa, pierde Steipa, gana River, mete Moreno, cambia Moreno, trepa Torres, el jugador Silva Torrejón, perdió Silva Torrejón con falta de Driussi para el árbitro, abre los brazos, Driussi pidiendo explicaciones, tiro libre para Gimnasia.
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2: Dame grajeas del mensaje de Alejandra, por favor, despacito y por las piedras, nuestra amiga, nuestra oyente calificada. ¿De dónde es Alejandra?
4: No me dijo.
2: Jujuy, creo, fíjate.
4: Puede ser por la característica.
2: Bueno, espere que responda. ¿Hay foto?
4: No, hay un mensaje muy corto, muy directo y muy simple hacia algo que dijo usted.
2: Tiro libre para River, no te enojes. No me queme. Balón detenido. Separa las antenas. Gimnasia por el empate. Viene el centro, la olla, llovido. ¡Beltrán! ¿Dónde mueren los intentos, Beltrán? subido el cabezazo de Conti. Ahí la sacó Beltrán.
1: Qué arquero tiene River, El cabezazo no iba tan direccionado, pero iba por encima del arquero de Conti. Se estiró hacia atrás, sacó un pelotón.
2: ¡Qué córner número!
3: Segundo córner, tercero del partido.
2: Gracias, el devoto Pagano de Nacional. El señor Ariel Pagano le va a pegar a la pelota a Nacho. Compasado en River, Nacho Fernández. Lindo centro de Nacho Filoso. El primer palo, pelota al saque de meta que será para el millonario. Dame grajías del mensaje de nuestra amiga Alejandra.
4: Usted dijo, Perazo, que en un ratito se viene de a dos con Codevilla y con Sonia Ferraris.
2: Sí.
4: Y Alejandra le contesta a usted que de a tres también se puede.
2: La pelota, lo que faltaba. La pelota, lo que faltaba de Beltrán, que va a sacar.
3: Vale cuatro,
2: Bueno, va a salir. Me quedé sin palabra y es mucho decir.
1: Que se achicó Perazo, no se dan ni idea.
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2: Estoy orejeando el mazo. Pará. Quiero vale 4. Lateral para River. River está 1-0 arriba, sale jugando Bustos. Usted tiene cada amiga del otro lado. Sale jugando con esta pierna izquierda hacia arriba Rivero. Rivero para Steinman, que de cabeza la juega por el medio. 1-0. Está ganando River. Enfocate en el partido, Vera. Focó por la izquierda, vino para Colidio. Viene por acá. Fue para Viña, vino para Vera. Vera. Vera no pudo. Viña, toca atrás. Va para Rivero. Ahí tiene Riverito. Y Riverito deja para Beltrán. La metió. Y un golazo fue de Driussi en el primer tiempo, con una gran jugada de Colidio. Viene River, Moreno se demora y la gente se vuelve loca. ¿Leanza?
3: Sí, porque además es que River perdió el control del partido, por lo menos temporalmente.
2: Miguel Mateo perdiendo el control, la tiene River con Driussi. Driussi para el Chala. El Chala al área, vino para Bustos, saca el centro. Offside de Driussi. Con delay, pero offside al fin parece. Se va a repasar seguramente por las dudas, pero parece offside. Tiro libre en salida para Gimnasia, dice Minotti, dando sentencia.
1: Me dio la impresión de que sí, pero muy finito. Buena combinación de Driussi con Lencina. Lencina para Bustos. Bustos es el que está adelantado tras el pase de Lencina. Por eso decía, me parece que Driussi después no. Pero sí Bustos en la primera, claramente adelantado, bien anulado el gol de un River. Que como dice Leanza, había perdido el control, pero ahora también tiene más espacio y con dos o tres toques puede llegar a campo rival.
2: Bien, finita pa'l perro, decía la Chola cuando tenía perro, iba a buscar el churrasco. Bueno, finita, dice Minotti, ¿cómo la viste esa ratea?
4: Osay.
2: Bien, Alfredo, el carnicero, le daba a la Chola ese churrasco finito para el Bobby. Salida en defensa. ¿Vive la Chola Zarratea, sabes algo?
4: Está detenida.
2: Por la edad que tiene, pero no es domiciliaria.
4: Sí, tiene la tobillera.
2: Salida para River.
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2: Cambio al Blue, cambio en River, lo presentamos.
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3: Dos cambios en River, de Valentina, centro atrevido al partido, después alternó buena Jimena, en su lugar ingresa Juan Cruzeta y se va de Uzi, me parece un cambio preventivo, más que otra cosa, en su lugar entra Freitas, lo de Acuña, me dice textual, se le puso duro el isquio izquierdo.
2: Mirá, se le puso duro justo.
4: Mandó foto Alejandra.
2: Para la ocasión. Bueno, ¿qué dicen los cambios para Minotti?
1: Que River está cuidando algo que todavía no consiguió con lo de Driussi. Entiendo que tiene problemas físicos, pero estaba haciendo de lo mejor en ofensiva. Y lo quitan pensando en el futuro, cuando el presente todavía no está asegurado. Lencina estaba para seguir un rato más, me parece. No estaba teniendo un gran segundo tiempo, pero estaba para seguir un rato más. Mesa tiene muy buen pie, pero no tanta movilidad como el que salió.
2: Entró el Mesa chica.
3: El mes... Sí, señor, el 24, Juan Cruz, Maxita en el banco también.
2: Tiro libre para River. Bueno, yo antes que me diga cualquier cosa, Zarratea, la estoy sacudiendo a la Rey Momo, la aerotrompeta.
4: Sí.
2: Sí, porque con uno solo no me voy a conformar.
5: Claro.
2: Le digo a Carlos, le digo a Alejandra, le digo a Miguel, le digo a Santitos, a todos los que están. Con uno solo no me conformo.
4: Está bien, está bien. Ah, ya sonó.
2: Lindo sonó, ¿eh?
4: Sonó bien, sonó bien.
2: Pagano, ¿qué te parece? ¿Te ilusiona?
3: Ilusiona.
2: Bien, ¿hay alguna variante a mano? Para Gimnasio no viene nadie todavía.
3: El único cambio, además del jugador, también el entrenador técnico se cambió la vestimenta. Ahora está con el buzo azul.
2: Está fresco, está fresco. 16 minutos se van a cumplir de la parte final. Lo vi a Alianza de acá arriba, pero yo en Teletubi, todo abrigado. De negro. Sale jugando Gimnasia, anticipándose. Gana River 1-0, pero el Lobo va. Viene Miramón, que está jugando de regalo. Sale jugando la réplica para River. Está guardando Mesa. La pelota vino de Colidio. La maneja el jugador Freitas. Viene Freitas, viene Freitas, viene Freitas. Tocó a la derecha, estaba en offside. Me parece Mesa. Sigue Mesa. Saca el centro Mesa. La pelota que sale del área. ¿Estaba en offside Mesa?
3: ¿Pues no, él pensó que sí. Yo creo que justo quedó la misma línea.
2: Mira, parecía como que el asistente estaba esperando que la agarrara Mesa para correr y no cobró nada al final. Ahí viene Freitas, tira un cambio precioso, lo talaron como viejo árbol. 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
3: Amonestado el 16, Augusto Max, que se suma a Ignacio Miramón en cancha.
1: Y ahí va a tener que refrescar Gimnasia, ¿eh? Porque los dos volantes de corte, los que más están expuestos al roce, están los dos amonestados.
2: Mira vos, abrazo para Tito. El bicicletero arregla pelotas, el amigo de los pibes, el que arregla las pinchadas. En mi querido Mercedes, escuchando a su millonario, River 1, Gimnasia 0, tiro libre para el millonario, sonó la trompeta de Rey Momo Leanza. ¿Esto qué te provoca?
3: Ojalá que haya más goles, que la cantidad de goles sea impares, eso determinará que el partido termine en los 90 y si puede ser obvio de River.
2: Tiro libre para River, lo ha dicho todo Leanza, ¿eh? Muy sutil. Balón detenido. Separan las antenas de gol. Le digo a los oyentes de Nacional porque River tiene una linda chance contra el arco de Figueroa. El corta vino al centro, al área. Boya la pelota. Martínez Cuarta no quedó boyando. El remate de Freitas. Entró bien Freitas. Está agarrando todas Freitas.
1: Participativo. Y sale mucho más del área de lo que venía saliendo a jugar Driussi. Por eso tiene un poco más de volumen ahora en tres cuartos del millonario.
2: Tiene mucha más movilidad que Driussi. Sin esa característica de goleador, pero mucha más movilidad Freitas. Ahí se movió, recibió, se desprendió, giró, tocó a la derecha, vino para Mesa. Centro de Juan Cruz, el arquero, Infran al córner, tiro de esquina. Córner número...
3: Corner número 3 para River, al trotecito, se cruza toda el área para pegarle a Galván.
2: Bien, tercera pelota quieta para River desde los laterales, desde el corner. Le va a pegar la pelota Tommy, como bien dijo Seba Leanza. Acomodó la pelota el número 26, River va a buscar... El 2-0 que le cobre tranquilidad de acá hasta el final. Si no lo puede sufrir, vino al centro, a la carrera y al área. Boya la pelota, media vuelta, lo tiene Freitas. Quiere escapar, línea izquierda. Se queda la pelota para el arquero porque no podía por ahí desbordando el jugador Piña. La va a recuperar River. Buena la intervención de Mesa que después termina siendo regalada por la banda derecha. Vino para Salazar, Salazar que la pierde. La recupera River que corre y corre con Mesa. Viene Juan Cruz al lado del Chacho. Sale Juan Cruz, toca por el centro. River con la pelota, media vuelta. Viene Vera, caracolea Vera, la regala Vera. Al lado del Chacho que se queda como mirándolo diciendo, pero para allá, para allá.
1: Se desacomodó River en el medio a partir del ingreso de Salazar. Retrocedió Moreno para que no quede mano a mano en el fondo, porque Bustos se manda mucho al ataque. Se desacomodó River en el medio a partir del ingreso de Salazar. Retrocedió Moreno para que no quede mano a mano en el fondo, porque Bustos se manda mucho al ataque. Quedó sin compañía Vera y River perdió peso ahí.
2: 20 minutos, River en una buena réplica, va de contra el millonario. Cae la pelota para el jugador Freitas. Centro para el cabezazo de gol. ¡Chino! Martínez, cuarta en zona de 9. Central que rompe líneas,

0: central que tiene convicciones, central que llega al gol. Viene el golazo de Martínez Cuarta, el jugador emblema desde el temple millonario, que se gana este aplauso cerrado. La gente se rompe las manos, vuelve a la carrera despacito Martínez Cuarta, después de haber hecho un gol consagratorio, definitorio. El chino no se queda con vueltos. River 2, el Lobo nada. El Lobo no está. El Chino sí está. River le gana a Gimnasia. Caminito a las semis.
1: Gran gol de Martínez Cuarta. Gran gol. Como había sido muy bueno el primero de River, es muy bueno el segundo. Hay algo que están revisando. Yo no entiendo bien qué. Imagino que será la posición del que tira el centro. De Freitas. Para mí estaba habilitado. Arranca la jugada Mesa por el sector izquierdo en zona defensiva, la tira hacia el medio y ahí el que corta es Martínez Cuarta y se lanza al ataque. Cruza mitad de la cancha con pelota dominada, llega a tres cuartos, abre para Freitas y se va al área. Y Freitas le tira la pelota precisa a la cabeza. Sale muy mal Infran, queda a mitad de camino. Por eso, a pesar de que no cabecea fuerte Martínez Cuarta, a pesar de que casi que la peina con el techo de la cabeza, como va en dirección hacia el arco, consigue que sea gol. Gol que acaba de convalidar el árbitro, como anticipábamos. Todo lícito. Gana River. Encamina el pasaje a semifinales.
0: Otro lindo gol de River, Leanza.
2: Dice River, una patriada de Martínez Cuarta, un gran centro de Freitas, que no solamente puede jugar de nueve, de falso nueve, sino que puede asistir. Aplausos para el Chino.
0: Viene Salazar por la banda izquierda, hacia Boico Pagano, porque Gimnasia quiere descontar. Se repite el resultado del comienzo del campeonato, 2-0 acá. Lo gana River, la gente grita, se acuerda del rival de siempre, la tiene Salazar, bicicleta y va, viene bien el centro de Salazar, despeje de cabeza, por acá al costado de Riverito, va recuperando la pelota, Miramón quiere sacar el centro, se viene enganchando la pelota para este centro que viene al área de Steinman, quedó viva, no salió la pelota de la cancha, levantó el asistente, dice Ariel Pagano. El 2-0, abro las Gromanti, antes el cambio que presento en Nacional.
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2: Bueno, ingresa el colombiano Juan Pérez con la 20, se retira con la 16, Augusto Max.
1: Sale un volante de marca y entra un volante ofensivo, enganche, o en todo caso delantero por afuera, JJ Pérez, el exhombre de Deportes Pereira.
0: Juan Pérez me dijo...
2: Exacto, ex América de Ecuador, Emelec, acá en Argentina jugó en Godoy Cruz.
0: Este era chapista Mercedes, Juan Pérez.
2: ¿Ah, sí?
0: Claro, bueno, era otro entonces. A mí me arregló una puerta de un Citroën que rompí. Viene River, la tiene por la derecha el millonario, el toque al medio de Buto. No, no me cargue, Minotti, ya seguro no, va a decir algo.
1: Le iba a preguntar si fue la puerta que rompió un comentarista, pero...
0: No. Esa fue, no fue de Citroën, fue un Rengo. Viene la pelota para River, atención con esta, al área para Vera, Vera la va a tocar atrás, me abolló todo el Rengo, viene la pelota para Juan Cruz que toca al centro, va Juan Cruz, toca al medio, guarda las muletas, vino para Bustos, tocó la pelota para Galván, lo gana River 2-0, mire lo que me hace acordar, Minotti, que bajó la escalera del subte y lo perdí enseguida, me dejó ahí, con un muletazo sobre el vidrio.
1: Otra que Palermo.
0: Sale Gimnasia, por favor, joven.
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0: Tiro libre que será para River, lo bajaron a Colidio, pelota quieta. Será para el millonario. ¿Zarratea usted?
4: Sí, señor.
0: Sabía de la historia, ¿no?
4: Sí.
0: Sí. Te reí porque no tu puerta.
4: Qué gran historia.
0: Sale Rivero. Sí. Maltrecho. Va para Martínez Cuarta. 2-0 lo está ganando el River. Cuarta de final. Hoy relató a Regui. Hoy comentó Lucía la victoria polémica de Central sobre Racing, que terminó con 9 Racing, digo bien.
4: Sí, señor.
0: Y perdió en el segundo tiempo del suplemento.
4: Claro, gol de Copetti.
0: Bien. ¿De Jesús Luca?
2: Sí.
0: ¿El lujanero?
4: Estaba peor que usted con la puerta.
2: Es muy literal, Luca.
0: Se haga la señal de Jesús. Sale Rivero. Va Rivero tocando la pelota, cambiando la de frente. Argentina habla, ¿me quedó algún mensaje de Alejandra?
4: Sí, le quedó un mensaje de Alejandra. Antes Miriam mandaba un mensaje diciendo River tiene que hacer otro gol. Y bueno, ahora sí se queda más tranquila. Y Alejandra manda una selfie y dice, sí. Señor Perazo, soy del interior de Santiago del Estero.
0: Del interior de Santiago, Alejandra. Bien. Está con dos amigos escuchando Nacional. Va a sacar la pelota de pierna izquierda Beltrán.
4: Acá dieron el ok, ¿eh?
0: Bueno.
1: ¿Quién?
0: ¿Joven?
1: No, no.
0: Lateral que será para River.
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0: Se pide lo que es, si está aprobado o no este partido con el golazo de Drus y con el tanto de Martínez Cuarta. ¿Está aprobado?
4: Sí, señor.
0: Salida para River.
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0: El Chacho, ¿cómo está todo esto, Leanza?
2: El Chacho parece que se aburre un poquito y por eso lo va a mandar a la cancha el 10 de River, a Juanfer.
0: Ya le va a poner puntaje al partido, Sergio Serratea. Voy al puesto de Ariel Pagano.
2: Y Pereira no para de dar caminar, dar vueltas, habla con sus colaboradores, trata de buscar respuestas esta noche.
0: La 9, la 19, la 34, el camino de las altas cumbres, Córdoba. 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Nago Argentino en las 7.30 gana River. Se impone 2-0, golazo de Drus y lindo gol de Martínez Cuarta. Gimnasia ha sido una sombra de lo que mostró los últimos partidos, Minotti, ¿eh?
1: Decididamente, ha tenido muy pocos ataques.

0: convocatoria en el último partido.
1: Claro, es raro lo de Coudet, ¿no? Sale por la banda izquierda River, atención con esta, Freita, toque de gol para Juan Cruz, el arquero, el remate de Juan Cruz arqueado a las manos del arquero, se la queda Brad.
0: Y Freitas también gusta y mucho, y entró muy bien hoy. Más allá de que la salida de Drussi a mí me dejaba alguna duda porque estaba bien el número 9, no quien ingresa, que en general lo hace bien, ni hablar respecto de su competidor de sala, suele estar superior Freitas, y hoy entró especialmente inquieto.
1: Primera mañana para Nico Jacoy, primer round en el aire de Nacional. Allá por las 7 de la mañana, cambio de frente, ataca River, ataca, atención con esta, se defiende River, ataca Gimnasia, viene el Lobo, tratando de buscar el descuento que ponga una premio en el final, levanta Miramón, puede tocar por la banda izquierda, está Pérez en la cancha, le queda Salazar, remató Salazar por arriba, Salazar, la tiró a la tribuna, Salazar, pareció el remate de penal de San Lorenzo del otro día. De Perry, salida desde la valla para River. Cambio, cambio, el Blue, cambio.
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3: A ver si se escuchan los aplausos para quien va a salir, para uno de los dos que va a salir de River. Uno de Bustos se va, pasa desapercibido en su lugar, va a ingresar Ulises Jiménez, zurdo. Habrá que ver de qué lo ponen y quién va a jugar ahí al lateral derecho. Y además ingresa Juanfer Quintero. Y se va despacito intentando absorber estos aplausos que lo despiden hoy, Facundo Coridio.
1: Sí, igual tibios, ¿eh?
3: Sí, bueno, pero mucho mejor que la silbatina estruendosa del partido frente a San Lorenzo, que fue hace menos de 72 horas.
1: ¿Qué número tiene Ulises?
3: Ulises usa el número 36.
1: Bueno, está Ulises, que debe ser bueno. Está en la cancha Ulises, la gente hace poco en la cancha, ¿entendió la agudeza? ¿Se ratea?
4: Sí, fantástico lo suyo.
1: Salida que será para River, está Ulises en la cancha. ¿Y Minotti qué dice de Ulises y de qué? De Juanfer, del 10.
0: Bueno, Juanfer entra con un contexto en el cual va a poder divertirse Colidio probablemente. Con sus pocas intervenciones, pero más que eficientes, fue el mejor de la cancha. Y Ulises se para de lateral por la derecha. Esto que nos contaba Alianza, por ahora no influye demasiado, va a jugar en ese sector.
1: La primera mostró que le falta diestra, porque quiso como enganchar, no pudo sacar el centro. Usted estaba en lo cierto, querido Alianza.
3: Sí, igual tengo miedo de haber errado. Yo lo tenía como zurdo en mi cabeza, ¿eh?
1: Bueno, por eso para mí es zurdo, por cómo se perfiló.
3: El centro no lo pudo sacar. Vamos a ver cómo sigue jugando Ulises.
0: Yo creo que es diestro, Alianza.
3: ¡Ay, Dios! ¡Y dominó!
0: El chico González es el que...
1: ¡Pará!
3: Siempre me lo confundo eso, ¿no?
1: ¡Falta para Papá Noel! ¡Que ese jojojojo! Se viene Gimnasia, 2-0. Sí, sí, sí. Wow, ¿cuánto cumple Alianza? ¿42? Recupera River con Juanfer Quintero, que tiene aire, va Juanfer, le pica Freita, Juanfer la toca, la perdió, le pica Juan Cruz, le pica también Jiménez, Ulises, vendrá para Ulises, antes para Juan Cruz, el toque atrás de Juanfer, la entregó para Martínez Cuarta, suelta para Vera, que siempre la toca atrás y la gente 30 metros para atrás, vuelve a arrancar River, sale el millonario, vende joven.
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1: Pagano, ¿cómo la va llevando ahí abajo en el banco de Gimnasia?
3: La vamos llevando a Bárbara, que no le está pasando nada bien, es el Pata Pereira.
1: ¿Le ha gustado la visita guiada por el Monumental?
3: Sí, muy buena, todo como me ha manejado acá de la Alianza.
1: Cobijado, viene Nacho, toca a la derecha para Steinbach, se la juega en el mano a mano, el rubio, viene Steinbach, la pone entre líneas, mirá qué buena para Pérez, va Juan, se perfila Juan, la toca Juan, la entregó hacia atrás, el centro al área, el despeje de cabeza para que River empiece a ensayar por el tercero. La va a manejar por la banda derecha Juan Fernando Quintero. Engancha a Juanfer. De largo el marcador. Soltó la pelota al medio para que venga River. Y llega para Galván. Toca atrás, la perdió, parecía falta. La cobró el árbitro, tiro libre. Será para el millonario. Argentina habla con Sergio Zarratea y esta afinidad y esta comunión que tenemos con el pueblo nacional.
4: 11-3, 870, 7485, terminando de amasar y manda la foto con Radio Nacional desde Malargüe. El Perico quiere a una Alejandra y justamente Alejandra dice:
1: Periquito,
4: lo dejo Perazo, me voy a hacer cositas solo con uno. Saludos.
1: Ah, Perico, bien.

0: viejo y peludo nomás. No me abandone, Perico, déjeme la radio de fondo, por lo menos, para sentirme ahí. La pierde Vera. La recupera el 5. Vino la pelota para Miramón. Engancha a Miramón. La tocará para Salazar. Viene Salazar. Llega Salazar. Centro de Salazar. Imagino Minotti pensando internamente. Pensá que yo estaba con Bonadeo. En la segunda mañana ahí de Continental.
1: El tipo serio.
0: Decía cosas serias. Y ahora, este vodevil. Bueno, es el show, Minotti. Discúlpeme.
2: Bueno, también estuve con usted allí. Después pasaron cosas, ¿no?
0: Pasaron cosas, bueno, sí. Bueno, se cayó el castillo. Bueno. Fue de arena. También después cayó el castillo, ¿no? Viene de gimnasia. Por peso propio. Está esperando la pelota para recibir por la banda izquierda el Lobo. Vino Salazar, mano a mano, pie a pie, tira bicicleta, va para acá, va para allá, lindo enganche, después la regala. Firulete Salazar. Firulete perdió, Freitas tocó, Juan Cruz cambió, Juanfer la puede poner para Freitas y se va Freitas, pierde Freitas, gana Miramón. Pelota para el arquero. Mire, Zarratea, que me debe el puntaje de la tarde radial. Desde Mundo para acá, usted tiene que ponerle un puntaje a la tarde radial con el partido de Arregui, de Lucía, con la victoria del partido polémico y con esto.
1: Acá piden menos 3,
0: ¿Cómo?
1: Menos 3.
0: Viene la pelota para el jugador Juan Cruz. Juan Cruz toca para Juan Fernando Quintero. ¡Juanfer! ¡Ah! Rebotó en un rival y se perdió el tiro de esquina. Era gol por donde se lo mire.
3: Demasiado zurdo, porque tenía el espacio para enganchar y darle de derecha. Y en todo momento lo que buscó fue el segundo caño con pie zurdo. Trató de abrirlo hasta última instancia y en todo momento el hombre de gimnasia, Gianpaoli, le tapó el remate a ese sector.
0: Bueno, llega Juanfer y la gente lo aplaude. Escuchá. Se va a pegar Juan Fernando Quintero con River imponiéndose 2-0, metiéndose en semifinales con Central. Viene el centro de Juanfer, primer palo, la pelota pica, sale del área, le queda Juanfer otra vez, Botines rojo, se perfila, toca atrás, ahí viene River por el tercero, la pone a larga, media vuelta de Vera, le pegó Vera, corner número para el River.
4: Corner número 5.
0: Gracias, Seba Alianza, que tendré una buena noche hoy.
4: Ya llega rápido a casa.
0: Vendrá el córner, lo están esperando, viene Galván, toca atrás, la levanta Juan por media vuelta de Vera, arquero sacó una pelota impresionante en Fran y no evitó el córner, tiro de esquina que será para River, el sexto córner, Leanza, digo bien.
4: Por supuesto que sí, se calentó
0: Infran. Se calentó Infran, como Kiko en la vecindad, tiró la pelota al diablo, le sacaron amarilla y la presentamos.
4: Amonestado
3: Bien. Se quejaba de que había llegado a agarrar la pelota antes de que saliera. Y me parece que había llegado, que no había salido todo.
0: Sí, llegó Silvia.
1: Tiene razón,
0: Llegó Silvia de Carves. Corner viene para el River que busca el tercero. ¡Ay, grande vuelta! Zarratea, ¿qué me había dicho? ¿Qué me susurró?
1: Que tenía razón lo que decía Minotti. No se había ido.
0: Salazar.
4: Mirando.
0: Levante el puntaje, Salazar. Vamos, tira un taco, no prospera. Dígame, Pagano.
4: Se ve para Mesuso y Panaro en gimnasia.
0: Bien. Con esta noche hay hambre. Panaro viene.
4: Sí.
0: Salida para River, vende joven.
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0: Le queda la cancha como amurada, muy cerrada, sesgada a Ulises, ¿no? Por acá. No le queda bien la cancha, Alianza.
4: Pareciera como que está jugando con la cancha al revés, ¿no?
6: Sí. Gimnasia,
0: está jugando como un central de lateral, ese es el problema.
4: Es lo que es un central jugando de lateral.
0: Cambio.
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4: Como anticipábamos, entra con la 22 Matías Mesuso y también con la 7 Manuel Panaro. Se retiraron Pedro Silva Torrejón con la 24 y el goleador Marcelo Torres con la 32.
0: Está Mesuso en la cancha, está Panaro. Sale jugando Gimnasia, hay una falta. No, hay un choque en el área de un hombre de River y uno de dos.
4: Panaro en Gimnasia.
0: Mira, Panaro no la tocó y se rompió la cabeza ya. El de River, ¿quién es? ¿Vera? ¿Quién es? No.
1: Freitas.
4: A ver, Freitas. Voy a hacer caso a los que están viendo. Yo estaba saludando gente.
0: Freitas, está en un cumpleaños de Leanza, ¿no?
4: No, porque sabes qué pasa, en esta zona hay muchos como uno, hincha de River, que vienen acostumbrándose a sufrir. Y es casi que nos abrazamos por esta jornada plácida.
0: Claro. Usted está en el cumpleaños definitivamente.
4: No. Bueno, déjeme ser feliz un rato.
0: Carlitos está del otro lado con la tele baja y la radio alta.
4: Carlitos, que está contento. El sábado anoche fue la persona más feliz del mundo. ¿Ah? Y ahora obviamente también lo es.
0: Anoche fue la persona más feliz.
4: No, sábado.
0: Ah, bueno.
1: Jugaron Boca y Huracán, por
0: que los cumpla, sale Gimnasia.
4: Los globitos del cumple.
0: El pelotazo de Gianpaoli. El balón que viene para la réplica. No la tocó en el segundo tiempo Ausmendi.
1: No, y en el primero también la tocó un poco.
0: No la tocó, en el segundo directamente pasó desapercibido. Levantando el pelotazo de pierna derecha, andaba el jugador Steyma. Mañana al mediodía, Pasión Nacional a la 1 y a las 19. Pasión Nacional con Álvarez, con Arregui, con toda la muchachada del fútbol de Radio Nacional. Vos lo escuchás Zárate, siempre hay alguna rebelión, siempre hay alguna peleita. Sale el amigo Vicent, Vicentico. Sale dando un grito también Codevila.
1: Escucho mañana.
0: ¿Mañana usted va a estar?
1: Sí.
0: Lateral, que será para River Vendejove.
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0: Viene River con Juan Cruz Mesa, anda por el área queriendo enganchar, toca para Juan, pero la dejó correr el centro de Ulises. Corner. Tiro de esquina para River, escucha el Monumental. Suena la de Johnny. Suena la de Tolengo, escucha. Hablando de cosas retro. Grito histórico en el Monumental. Corner para River, Juanfe. Saque de arco. Déjala correr, dale, dale, dale. Ahí está. ¡Qué alegría, qué alegría! 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
0: Enganchando y perdiendo la pelota, Fred, qué bien que estás, joven. Te preparás para el Mundial, joven.
5: Estoy a tono, afinado.
0: No te vas a lesionar,
5: No sé.
0: Viene Gimnasia. Salazar por el área, va a enganchar, sacó el centro. Se salvó River, casi de casualidad, Viña. Aventando un riesgo que parecía mayúsculo, lo tuvo el Lobo Minotti.
3: Sí, le están cobrando fuera de juego, me parece, a Salazar. Tras la buena combinación y el pase en profundidad, el 43, según en línea, estaba en fuera de juego. Metía un centro muy, muy venenoso, porque iba el segundo palo rastrero por abajo. Estaba habilitado Salazar por otra parte. Si era gol, era gol. Iban a revisar, pero era gol. Y decía, el centro caía a donde estaba Panaro, pero también se la podía llevar puesto un jugador de River y ser complicada.
0: Vente, joven.
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0: Te digo, mi amigo Sopa Mauro, el Chivilcoyano, que el partido está 2-0, que es cosa juzgada, que está ganando River y va con Juan Cruz Mesa, que recibe, que anticipa, falta, le cobran a Bosco, Oxa. Bueno, pero no había participado Freite, me parece.
4: Sí, fue el que trabajó a mesa.
0: Claro, salida para Gimnasia. Bueno, discúlpeme, no me deja pasar una.
4: Bueno, el cumpleaños soy yo, ¿no?
0: Sale jugando Gimnasia, que pierde 2-0.
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0: Corner número para Gimnasia. Contra
5: la... 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
0: Corner número para Gimnasia. Contra el arco del Río de la Plata, diga.
4: Tercero.
0: El tercero de la noche para Gimnasia. Toca Salazar, entrega por el centro. Viene el centro, viene el centro, viene el centro de Melluso. Marca de cabeza para aventar el riesgo. Martínez, cuarta de los mejores de River. Recibe la pelota Salazar otra vez. Anda por el perímetro izquierdo. Tiene una bicicleta hermosa. Sale Salazar con este centro que llega a la olla. ¡Palo! ¡Beltrán! ¡Beltrán! ¡Beltrán! Impresionante, maravilloso, casi único. Beltrán después de Panaro. Era el Panaro de gol. La sacó Beltrán después del palo.
3: Era la chance de Gimnasia de ponerle pimienta al final del partido. Palo y después el arquero de River parece tocado por una varita mágica. Levantándose del piso, casi desconcertado, la pelota le cae donde él estaba y consigue evitar la caída de su arco.
0: El cuarto córner para Gimnasia contra el arco del Río de la Plata. Lo está ganando River 2-0. Viene al centro, segundo palo, pelota al saque de meta que será para el millonario. Bueno, Mauro está preguntando también por Alejandra, pero sí hizo popular Alejandra. Está después del segundo palo, pelota al saque de meta que será para el millonario. Bueno, Mauro está preguntando también por Alejandra, pero sí hizo popular Alejandra. Está después de Cataluti, viene ella en la transmisión.
3: Te pido por favor que no mezcle a mi amiga Cataluti en todo.
4: ¿Eh? El hombre que lo limpia.
0: Salida que será para Cataluti. ¿Cómo estará Cataluti después de...? El domingo.
4: Estaba muy golpeada, ¿eh?
0: Golpeada, ¿no?
4: Mejor no hablar de ciertas cosas.
0: Le va a pegar desde el fondo, desde la valla, Beltrán.
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0: Transitamos el minuto 45 en el aire de la más grande. Se termina el partido, River lo gana 2-0. River se perfila para jugar con Central. Y otra vez el Chacho con el morbo de un ex equipo donde la rompió, donde hizo goles consagratorios. Recuerdo un golazo que me tocó narrar para Fútbol de Primera contra Newell's en un clásico. Ese gol que festejó como una marioneta, ¿se acuerdan?
4: Sí, bailando como un borrachito.
0: Sí, como un borrachín.
3: ¿Qué jugador era el Chacho?
0: ¿Usted ha emulado ese baile alguna vez?
4: Alguna vez, sí.
0: Lateral que será para Gimnasia, picando, me la dejan para que toque la pelota Melluso, para que salga en el fondo Conti, para que venga a buscarla Gianpaoli. Gimnasia muere sin rebeldía hoy, muere sin gestos vitales Gimnasia, sin síntomas de recuperación muere Gimnasia, nada casi.
3: Y a eso se agrega el hecho de que, por ejemplo, salió el Chelo Torres, el goleador del equipo, con el equipo perdiendo.
0: Y se viene Pérez, va Juan Pérez por la derecha, perdió Masilla, el chapista, no le cobraron nada. El cambio de frente que viene a la derecha, y las recuperaciones de Melluso, y la pelota la va a sacar Gianpaoli, y el toque vendrá para Conti, y sale Conti con el marcador 2-0 bajo, River lo gana, golazo, pero golazo, de Diluzzi después de un jugadón de Colidio, golazo. Pero golazo, de Martínez Cuarta, rompiendo el fútbol, llegando a zona de gol, buscando un centro y clavándola contra un palo. Esos son los goles de la noche, las emociones del partido, donde River lo gana 2-0 y Gimnasia con vergüenza va contra el área, otra vez Beltrán, infranqueable, es el involteable Beltrán, no pasará, le dice Beltrán, al que venga, a Panaro, a Melluso, centro, lo perdió Gimnasia. Que ahora sí merece largamente el descuento. Mira gol por donde se lo mire.
3: Gimnasia no ha llegado mucho, pero Beltrán en el segundo tiempo le sacó un cabezazo bárbaro a Conti. La que contábamos hace un rato después del palo, levantándose del piso y un mano a mano clarísimo a Panaro. Siempre aparece el arquero de River. Incluso como en el partido anterior, después del error reaparece y es figura en los penales. Es una de las revelaciones, la gran revelación, diría, del fútbol argentino en el 2026, el arquero de River. Es extraordinario, tiene un lugar en la lista de 55, pensando en el Mundial, seguramente no sea convocado, pero a futuro es una promesa extraordinaria.
0: Se termina el partido, expira el partido, debe estar mirando Armani orgulloso.

0: Pero con Pena no juego más, dirá Armani. No, Alianza.
1: No, y yo hace un tiempo dije que ante esta actualidad de Beltrán, que ya se sostiene desde hace varios partidos, está la posibilidad de que en junio emigre Armani.
0: Bien. Bueno, ¿cuántos tiene Armani? Cerca de 40.
1: 3-9.
0: Sale jugando Martínez Cuarta, la pelota que viene para Juanfri, ahora por la banda izquierda, trepa River, la quería Freitas, ahí una falta contra aquel costado lateral. Tiro libre que será para el millonario, pelota quieta, cosa jugada, la gente mira el reloj y dice, nos vamos, ya está. No hay manera que nos empaten, nos podemos perder algo, es poco. Mañana hay que laburar, le dice el viejo a la vieja.
2: No me gustan esto, perdóneme.
0: El pibe viene agarrando el pantalón, papá, pará. Bueno, tengo que ir. Bueno, usted tiene que ver, Minotti, que si vive lejos, salir un rato después de acá, te condena.
2: Es el precio que se paga por venir a ver un partido de cuartos de final a la cancha. Si no, está la radio que lo lleva a todos lados en todo momento.
0: Lateral que viene para Freitas, recupera la pelota y sale jugando en el fondo Gianpaoli. Toca para Infran. Infran le pegará de pierna derecha. Sale la pelota para Ausmendi. Ausmendi que la pierde por el carril central. Pero llega la pelota para Panaro. Va Panaro, va Panaro. Panaro de Dios. Entregó la pelota por la derecha. Va a Gimnasia por el descuento. Centro para Pana, para Pana, para Pana, para Pana. Le queda la pelota para que venga al centro de Salazar, marca con el pie derecho y aventa el riesgo River en zona defensiva y llega para Freitas. La perdió Freitas, fue Popó Freitas, la perdió, llegó la pelota por la banda izquierda para el 5, toca Miramón, entregó para este centro de Salazar al área, llega para marcar Martínez Cuarta, la sacó Martínez Cuarta para Juan Cruz, la perdió Juan Cruz Mesa, Mesa chica, llegó la pelota para esta réplica de Freitas, Freitas la toca por un lado, la busca por el otro, la termina perdiendo. Abrió los brazos a su compañero del otro lado como diciendo, no me ves acá, no me ves, le dice Juanfer, que estoy Solari, no me ves. Tiro libre que será para River, que se impone 2-0, el árbitro mira, agarrará la pelota, se está muriendo el partido, le dará una más, cosa juzgada, la gente se va sacudiendo los brazos, la gente sube los pasillos gritando en sentido contrario a la cancha, ahora se da vuelta, abre los dos brazos al cielo el pueblo de River, final del juego, River salió de la mala de San Lorenzo, River fue contundente con Gimnasia, el Lobo no está en el Monumental, volvió el millonario de la mano de Coudet y un equipo contundente con dos golazos de Drusi Martínez Cuarta. River espera por Central en semifinales, River 2, Gimnasia 0, la más grande, Nacional.
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0: Grita la gente. Hasta las 12 de la noche estaremos con el Fútbol Show Nacional. Vamos preparando algunas de las emociones de la noche para los últimos minutos de la transmi. Esperamos declaraciones de los protagonistas. Se va River saludando en la mitad de la cancha. Se va Alianza.
1: Y el ambiente del Águila Vea que recién nos contaba. ¿A quién le dedica este triunfo a la gente de River? Que hoy se va sustancialmente más contento y conforme que lo que fue hace 3 días frente a San Lorenzo. En el minuto 119 de aquel partido nadie imaginaba que 3 días después esto iba a pasar. Hoy River mejoró. Lo cierto es que tenía una misión que era ganar, pero también jugar algo mejor al fútbol. Y hoy se reencontró por momentos con buenas sensaciones. Un buen colidio, un buen Martínez Cuarta, algunas situaciones para ampliar el marcador. Y ahora vendrá Central. La voluntad de la AFA será jugar el partido el sábado. Habrá que ver el horario porque Central, insisto, juega Copa Libertadores el martes. A estar atentos a esa programación y a seguir las situaciones de Acuña y Montiel, lesionados, pensando en la Copa de Liga y además, obviamente, en el Mundial.
0: Bien, se va River de la cancha, se va de la cancha Gimnasia, ya buscamos más oyentes, ya comenta Minotti, un mundo de sensaciones para el pueblo de River, que sabe que está a 2 partidos de ser el mejor de un campeonato argentino, que teniendo en cuenta que juega Sudamericana y no la Copa Superior, River sería un buen premio para el primer semestre. Se va de la cancha Gimnasia, acá está Ari Pagano.
1: con caras largas, muy tristes por la eliminación. Se cortó una racha de 7 victorias consecutivas por el lado de Gimnasia, que tendrá que barajar y dar de nuevo. Veremos qué pasará con el Pata Pereira, que empezó como interinato y sumando las victorias se quedó firme de puesto. Veremos qué decisión toma la directiva. Por lo pronto seguirán los entrenamientos de cara a lo que será después del Mundial, del torneo clausura.
0: Por allá lo veo a lo lejos al Puma Bermúdez, jugador de las inferiores de Flandria, que viene a ver el partido con su papá Rodrigo. Mucha gente de River, como de costumbre acá, llenando la cancha. Ya comenta Minotti. Me decís, Sergio, si hay alguno para escuchar.
4: Todavía no, estamos esperando la transmisión oficial, que está en una pequeña pausa. Y
0: en TNT está
4: ahí, viene Colidio. Salazar. Ahí viene Colidio. Viene Colidio.
0: Ah, vamos,
4: viene
0: con Colidio.
4: Dale, escuchamos a Colidio.
5: La revancha a la vuelta de la esquina. Facundo, ¿cómo te va?
6: Todo bien. Bueno, contento por el partido, por la victoria. Merecíamos esta victoria de la manera. Creo que hoy jugamos muy bien y fuimos merecedores de esto.
5: Imagino que después del partido con San Lorenzo, el Chacho Cobet te dio mucha confianza en estos dos partidos que hubo para descansar, ¿no? En estos dos días que hubo para descansar.
6: Digo. Yo lo dije, creo que una de las entrevistas anteriores, desde que llegó él, me dio toda su confianza. Obviamente yo trato de demostrárselo y de responderle adentro de la cancha. Y como le he dicho, a veces lo puedo hacer bien, otras veces no, pero siempre voy a intentar darlo el máximo.
5: Destacaste la actuación del equipo, ¿qué te gustó de River hoy?
6: No, todo, creo que jugamos muy bien, hicimos muchas de las cosas que nos pide Chacho y por eso me voy contento.
5: Bueno, se viene Central en una de las semifinales, ¿qué te parece, cómo imaginás el partido?
6: Ah, es un rival muy duro, sabemos de la jerarquía de Central también. Pero bueno, lo bueno que vamos a jugar acá en nuestra cancha, donde nos hacemos fuertes y nada, esperemos ganar.
5: Muchas gracias.
4: Facundo Colidio, Perazo.
2: Él y Martínez Cuarta, me parece, las dos figuras de la cancha. Para mí un pelito arriba el chino Martínez Cuarta, que coronó con gol encima lo que había sido un muy buen primer tiempo defensivo frente a Osmendi, pero también muy bien Colidio, el jugador de Coudet.
0: Bien. ¿Habla alguien más por ahí?
4: Todavía no, a ver, vamos a esperar.
0: Me parece que viene el chino, por lo que veo ahí en el banner.
2: Del otro lado, ¿eh? Bueno. Si avanzan o retroceden uno de los dos canales, capaz que aparece el chino.
0: El chino puede aparecer en el otro. Acá tenemos en el sector de cabina...
4: Habla Martínez Cuartas.
0: Bueno, chino.
7: Carabobo, San Lorenzo.
8: Sí, bueno, sabemos lo que es el fútbol argentino, lo difícil que es. Ya lo he dicho otras veces, a veces no se puede ganar como uno quiere, jugando bien, pero creo que lo que tuvimos este último tiempo es que supimos sufrir, sufrimos como equipo y bueno, la victoria llegó, que muy trabajada, pero bueno, terminamos ganando. Estamos bien, tenemos que seguir mejorando y ahora nada, a preparar para el partido del domingo.
7: Y acá a tu derecha tenés a la figura, a Facu Colidio, que jugó realmente muy bien. Tranquilamente podrías haber sido vos también la figura.
8: No, Facu jugó un gran partido, hizo la asistencia del primer gol, así que nada, lo tiene bien merecido porque es un chico que labura muy bien, intenta siempre y bueno, es un gran jugador, eso lo está demostrado.
7: Y lo último, se viene Rosario Central, el sábado finalmente va a ser aquí en el Monumental.
8: ¿El sábado?
7: Sí.
8: Ah, me estoy enterando ahora, pensé que era el domingo, bueno, tener un día menos. ¿Eh?
7: Tiene Copa Central.
8: Ah, bueno, sí, con un poquito menos de descanso, pero bueno, la adrenalina, la euforia de lo que venimos haciendo nos va a hacer recuperar rápido. Hicimos un gran desgaste también el domingo pasado con San Lorenzo, 120 minutos y habíamos recuperado poco, 3 días... No pudimos trabajar del todo bien y nada, contento por la victoria y bueno, ahora a preparar el partido el sábado.
7: Gracias y felicitaciones.
4: Se sorprendió Martínez Cuarta, va el sábado.
0: Bueno, y sí, el jugador de River pensaba que el partido principal de las semifinales iba a ser el domingo. Parecía la lógica, pero bueno, el fútbol argentino vive inmerso en la ilógica, así que No le vamos a pedir lógica ahora, ¿no? Se prepara Juan y Minotti para comentar este partido donde ganó River. La gente que deja mensajes. Hay mucha gente del otro lado, ¿no? Como siempre.
4: Sí, señor. Le leo uno antes del comentario. Prepárese, agárrese, ¿eh?
0: Agárrese de la mano, a ver.
4: Hola, los escucho de Santo Tomé Corrientes. Obviamente el mensaje fue durante el partido. Dice, soy Elena, hincha de Boca. Saludos a Nicolás Álvarez. Soy admiradora de la voz de Nico.
0: Mira vos.
4: Sí, parece que le anda mal la radio, no llega bien.
0: Mira
4: la
0: vos.
4: Señal. No llega bien la señal. Siga, Perazo.
0: Sí, así que admiradora de Nico. Pero por favor, Elena, está muy bien. Mañana escuchás Pasión Nacional a las 13 con Nicolás Álvarez. Abrazo a la gente de sport.bet.ar, a los amigos de Dinal, a la gente de MBB, a la querida gente de High Recovery, los amigos de la Quinta Evento, de Fiambres, Don Tessi, Montón, Provolones, y viene el comentario de Minotti. 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Y los amigos del asesoramiento financiero, Lucho Lorio, Julián Espigui. Se viene el comentario de Juan y Minotti. Ha ganado River. A vos te digo, Elena, a vos te digo, Alejandra, a ustedes les digo, fieles oyentes del Fútbol Show Nacional, en palabra de comentarista, el hombre de las mil historias, Say No More.
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9: Ganó River, avanza a las semifinales, fue 2-0. La conclusión es que dejó una imagen positiva, una imagen muy difícil de imaginar después del partido contra San Lorenzo. Ni hablar en los minutos previos al empate de Quintero, pero también después de ese partido tan tenso, era difícil pensar que River pudiese mejorar la imagen futbolística. Sí, de alguna manera envalentonarse después de un triunfo tan trabajado. Pero hoy tuvo un fútbol un poco más lúcido que en partidos anteriores. Tuvo un poco mejor circulación. Tuvo un primer tiempo aceptable de Moreno y Vera, haciendo correr bien la pelota. Terminó las jugadas, tuvo un poco más de movilidad. Y tuvo fundamentalmente en el partido dos golazos. Porque en la primera mitad, si bien tenía un poquito de esto, no había llegado más que con un cabezazo de Martínez Cuarta. Y apareció un gol extraordinario a los 26 minutos del primer tiempo. Una de las figuras de la cancha, Colidio, corrió una pelota larga de Acuña. Parecía que se le iba y, lejos de eso, le tiró un sombrero a su marcador, a Conti, se metió en el área. Metió un pase atrás, de pierna zurda. Pase, no centro, para que aparezca Driussi, que con la derecha le mató el pique a la pelota y con la izquierda de volea la puso contra un ángulo para darle el 1-0 al millonario y la chance de tranquilizarse también. Siguió dominando, siguió manejando la pelota, siguió ejerciendo la superioridad en ese primer tiempo en el cual creo debió irse expulsado Miramón por un codazo sobre Matías Viña, que ingresó por la lesión de Acuña, quizás la mala noticia del día del millonario, la lesión de Acuña y la contractura de Montiel que no le permitió iniciar el partido. Y ya en el segundo tiempo, con alguna variante, en los primeros 10, Gimnasia se animó un poquito más. Ingresó Salazar por Barros Esqueloto, se paró más arriba a ganarle la espalda a Bustos. De alguna manera eso complicó tácticamente a River, porque no terminaba de entender Bustos si tenía que quedarse más o si lo cubría retrocediendo Moreno. Eso desarticuló un poco la mitad de la cancha y hubo 10 minutos en los cuales pareció empujar un poquito el conjunto visitante. Y ahí vino la primera aparición de un gran, gran jugador, el mejor jugador de River en el semestre. Estoy hablando del arquero Santiago Beltrán, que le tapó un gran cabezazo a Germán Conti. Después de eso, River empezó a meter modificaciones también. Coudet hizo descansar a Driussi. A mí me llamaba la atención el cambio porque todavía no estaba consumada la victoria, pero entró muy bien Freitas. Entró muy bien Mesa por la Encina, que estaba movedizo, pero se fue apagando. Y con eso recuperó el control del juego y consiguió, a los 20 minutos, poner la ventaja definitiva. Una jugada que arrancó Mesa por la izquierda después de una recuperación. Tocó hacia el medio, un pase un tanto riesgoso, pero interceptó Martínez Cuarta y se lanzó al ataque. Condujo con la lanza, cruzó la mitad de la cancha, abrió hacia la derecha para Freitas, perfectamente habilitado Freitas, recibió, lo esperó a que Martínez Cuarta, que nunca cesó en la carrera, se mete en el área, le metió un centro exquisito en la cabeza. Martínez Cuarta anticipó a Infran, que salió muy mal, a destiempo. Y pese a que no cabeció fuerte, cabeció hacia el arco y consiguió el 2-0 del Millonario. Millonario que en el segundo tiempo jugó peor que en la primera mitad, se dio más el protagonismo y le permitió a Gimnasia unos 5 minutos finales de empuje e ilusión con el descuento. Y volvió a aparecer Beltrán. Entró Panaro sobre el final del partido. El único cambio que realmente, además del de Salazar desde lo táctico, creo que influyó positivamente en el Lobo. Y me invita a pensar si no estaba para entrar antes Panaro, por lo que generó y por los antecedentes que tiene, si no era un jugador que estaba para ingresar unos minutos antes. Tuvo un mano a mano por la derecha, apurado por el propio Beltrán, que se lo tapó, y tuvo una pelota, un cabezazo en el palo, en el cual después él mismo recuperó el rebote, definió fuerte al primer palo, y Beltrán, que estaba tirado después de haber volado a buscar el primer remate, se estaba parando y también la sacó, porque el arquero de River está en un momento extraordinario. Además de ser muy bueno técnicamente, parece tener ángel, aura, mística, lo que quieran, como quieran llamarle, tocado por la varita mágica. Está donde tiene que estar en el momento indicado y está pasando un momento excelente. El Millonario va camino a semifinales. Va a jugar sábado porque Rosario Central tiene copa con Universidad Central el martes. Rosario Central, este equipo tan complicado, este tan buen equipo de fútbol que tiene para mí el mejor jugador del fútbol argentino, Ángel Di María, pero que además cuenta con ventajas arbitrales notorias. Tendrá que tener cuidado el Millonario, jugando muy poquito y teniendo hoy probablemente su mejor partido en la era Coudet, se mete en semifinales. River 2, Gimnasia 0.
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10: Bueno, bueno, desnudo el Monumental para estar a tono con la jornada de miércoles. Ha quedado, después de la victoria de River 2-0, la gente raudamente dejó la cancha y se fue festiva, se fue feliz. Se balanza lo que le queda en el estribo de esta noche de fiesta, River Platense.
1: Ahí escuchábamos a Martínez Cuarta hablar después del partido, sorprendiéndose porque River tiene que jugar el sábado. En menos de una semana, 3 partidos, esta comprimida agenda que tiene River, que después además tendrá que recibir aquí en el Monumental al Bragantino brasileño, pensando, insisto, en qué soldados puede recuperar, con quiénes puede contar de los caídos hoy. Montiel y Acuña, más complejo me cuentan lo de Montiel, habrá que ver igual cómo avanzan en la semana la recuperación de ambos futbolistas, que son vitales para River, y más frente a un rival como el Central de Almirón.
10: Bueno, Pagán, un abrazo grande, que siga bien con el equipo platense, los Estudiantes de La Plata, como el doctor Leo Barrio de High Recovery, también el amigo Camándula, están felices por la victoria de River, son de Estudiantes, queda fuera el Lobo.
2: Ah, bueno, eso pasa a veces, sí.
1: Amigo
2: le pasó hoy también.
10: Abrazo, Leo.
1: ¿Usted, Perazo, me tira el aventón?
10: Sí, sí.
1: Preocupado.
10: No, no, quédese, que yo lo saco de acá. Lo tiro andando por la General Paz.
1: Pero no,
4: guarda la lo puerta, guarda la puerta.
10: Abrazo, no. Abrazo. Bueno, el Águila Vega, digo. Ah. El Águila, sí, estoy así porque comí todo lo de Vega. Todo lo que se comió Vega me volvió. Bueno, bien, bien, el Águila volvió. Le sacamos las telas de araña después de unas extensas vacaciones y volvió, me parece muy bien. Águila, abrazo. ¿Quiénes trabajaron allá en Maipú 555?
4: El señor Jorge Falcone, Charly Simbile, Marcelo Díaz en el control central.
10: Bien, abrazo para ellos. La rompió como siempre, Serratea. Gracias por este vínculo que usted está generando con nuestra querida audiencia.
4: Lo sé, solamente sirvo a la gente.
10: No sé. Bueno, nos reencontramos en cualquier momento con el fútbol de fin de semana, con las tiras habituales. Minotti, hasta la próxima.
2: Hasta la próxima. Nos vemos el fin de semana con las semifinales.
10: Hasta el próximo show. Hasta la próxima.
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0: Ahí viene la pelota para Colidio, tira un sombrero. Colidio, qué jugador, avanza, vino para la media vuelta. ¡Gol! Va de contra el millonario, cae la pelota para el jugador Freitas, centro para el cabezazo de gol.

0: ¿qué dicen? Aquí estamos. 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Este programa que nació por y para ustedes, programa menos descontracturado, divertido, el que intenta robarte una sonrisa, el que intenta que puedas considerar el sueño de una manera distinta, diferente. Para los noctámbulos, para los que sufren de insomnio, para los que están trabajando, para los que están estudiando, para los que están conduciendo en nuestras rutas, para todos ustedes llega este programa que lo han sabido recibir y aceptar de la manera que nosotros proponíamos, y eso a nosotros nos llena el corazón. Hoy estamos un poco de capa caída, tiene que ver con los tropiezos de Racing y Gimnasia hace un rato nada más, con realidades distintas, ¿eh? El robo descarado que sufrió el conjunto de Gustavo Costas, la digna derrota de Gimnasia, que se encontró con un River resolutivo en el momento que tenía que convertir, tuvo sus chances Gimnasia. El momento de Beltrán, el arquero de River, es sublime. Realmente un chico con un presente sensacional y sin techo a la vista. Esta característica que suele mostrar River con sus arqueros desde siempre, desde que yo tengo uso de razón. Yo tomé conciencia del arco de River cuando en el mismo estaba uno de mis más grandes ídolos, hoy amigo también y ex compañero de esta casa, como Waldo Matito Filiol. Y de ahí en adelante, siempre River ha tenido arqueros de selección. Y Beltrán, en un futuro muy cercano, será, no tengo dudas, el reemplazante de Emiliano del Dibu Martínez. Por eso, River, que supo aprovechar su momento, y en el arco tiene un monstruo, resolvió bien el partido. Lo de Racing, hasta que Darío Herrera, inepto, inescrupuloso, un secanucas del poder, expulsó increíblemente a Maravilla Martínez, hasta ese momento Racing era superior. Después con 10, ya todo se les facilitó al equipo que hasta hace un tiempo era querido, era visto con mucha simpatía, era el equipo de Fontana Rosa, el equipo de Mario Kempes, el equipo de Aldo Pedro Poy, el equipo de Angelito Di María, y que últimamente, y eso me hace un poquito de ruido, se ve demasiado favorecido por la Asociación de Fútbol Argentino, desde aquel torneo que no necesitaba central que le entreguen en un escritorio porque era un equipazo, sigue siéndolo, a este presente. Pero bueno, nada, un poquito de catarsis, porque ya después difícilmente volvamos a hablar de fútbol, salvo ese tete-a-tete que podemos tener con Sonia, ¿no? En este programa que tiene a la productora general, comercial, ejecutiva, jurisconsulta y mancha papeles, Jacqueline Carol Macarevicius, que tiene hoy los controles a el querido Jorgito Falcone, que lo volvimos a tener, lo recuperamos a Jorgito, ahí bien secundado hoy con la custodia de Miguelito Gauna. Y ustedes, inyectándonos esa energía y ese combustible necesario para encarar estas dos horas, que serán seis en la continuidad de la Discoteca Nacional, las madrugadas de Nacional, como muy pocas madrugadas en la radio argentina, con presencia en vivo. Y eso nos da orgullo. Pertenecer a esta casa de tantos años y poder hacer un programa que tiene reciprocidad, ¿no? Porque los 60 mensajes diarios, 70, la verdad, nos, nos colma de satisfacción. Todo esto que yo les cuento no podría ser posible sin ella, porque ella es la verdadera reina de la madrugada. Indispensable, insustituible, inimitable, única esta negra hermosa, morocha que raja la tierra, a la que presentamos de esta manera.
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0: felicitaciones para el Chelo Marín y para Miguelito Gauna. Sí. Dos tipos respetuosos, respetables.
1: Sí.
0: Por esta mina, que pierdan 14-0, voy a ser más hincha. Y mira, porque justo Central, la puta que nos robó descaradamente, ¿viste? Pero si no, tendría que haber echado por esta basura que festeja detrás del vidrio. Te deseo lo peor. Dios mío,
1: por favor.
0: Bueno, preparate el lunes, ¿eh?
1: Acá estamos, ¿eh? Una vez más con la frente en alto, junto a mi querido compañero Fabián Pomelo
0: Codevila,
1: dos almas en pena, poniéndole el pecho a las balas, pese a las caídas de nuestros respectivos. Ay, qué tontos que son.
0: Hermosa mía, ¿cómo estás?
1: Bien,
0: y a pesar
1: bien.
0: Y a pesar de todo, te cociné, te hice un calzón,
1: sí.
0: Te lo traje para que lo
1: veas. Yo no sé si este llega a las 6 de la mañana. Yo que nunca como, ¿viste? Toda la madrugada.
0: Toquecito de ámbar, dejé para que le des un toquecito de horno.
1: Ah, muy bien.
0: Está cocido, ¿eh?
1: Sí.
0: Está cocido,
1: está precocido.
0: Sí, bien. Vos si así lo querés comer, lo podés comer. Ajá. Pero con un toquecito de horno queda mucho más rico.
1: Yo tengo mi plan cuando llego a casa.
0: Ahí está.
1: Entro. Hago lo que tengo que hacer.
0: No le des a los perros ni a los
1: gatos.
0: No, te conozco, Mascarita.
1: Prendo el horno, mínimo, bajito. Saco a dar a mi neito la vuelta a la manzana.
0: Y es mínimo, ¿eh? Cuando volvés está para...
1: Y cuando vuelvo...
0: ¿Cuánto tardás?
1: Y yo camino a la par de él,
0: sí,
1: que va despacito.
0: Sí, por eso, me imaginé.
1: Y unos 15 minutos,
0: sí, está
1: más
0: bien.
1: O menos, sí, aproximadamente.
0: Y menos también, está bien, pero vuelvo a poner de frío. Está bien, sí, está bien.
1: Bueno, listo.
0: Así que va a estar jamón, queso... Bien condimentado y aceitito de oliva adentro. Perdón, jamón, queso y mozzarella, dos quesos.
1: Me encanta.
0: Así que acá estamos, ¿eh? Para hacer este programa. Arrancamos un poquito más tarde, ustedes lo llaman, tiene que ver con la gran transmisión que hicieron nuestros compañeros, primero de Radio Reggae junto a Santiago Lucía, y después el muñeco Perazo y el querido Minotti, que ya están seguramente saliendo de la cancha, y el muñeco... rumbo a su Mercedes natal, al que le mandamos un fuerte abrazo, va escuchando la radio. ¿Sabés qué? Mirá vos qué buen... te quería comentar esto. Nuestra compañera locutora de Clásica,
1: Carolina Guevara,
0: dijo que ayer nos escuchó que le gustó mucho, se fue riendo y dice, me encantó la historia de terror.
1: Y anteayer también nos escuchó.
0: Ah, mirá vos.
1: Sí, me decía eso.
0: Así que, usted la cruzaste, ¿viste? Sí. Te dice, eso es bueno, cuando tus compañeros hablan bien del programa, quiere decir que estamos por el buen camino, ¿no?
1: Sí, absolutamente.
0: Eso nos deja de ser un gran halago. Así que, gracias a todos. Y obviamente, acá, para darles lo mismo y más de siempre, ¿no? La buena música, las historias, lo que nos tiene siempre guardado la querida Sonia Ferraris. Y ustedes, los oyentes, ustedes, condimento especial de este programa, ¿no?
1: Por supuesto, presentes con sus mensajes en el WhatsApp nacional, que es el 113-870-7485. Allí los leemos, allí los escuchamos también con un mensaje de audio, ustedes saben, y si no se los cuento. 113-870-7485, ya estamos en línea. No hemos hablado nada del Festival de Cannes.
0: Nada, bueno, espero que me sorprendas. Como me sorprendo todos los días, cada día más linda.
1: Bueno, muchas gracias.
0: No te sonrojes la
1: ¿cuánto,
0: realidad,
1: ¿cuánto hay para contar?
0: ¿Cuánto hay?
1: Seguramente un montón. Un montón. Pero vamos, yo quiero hablar de... un documental argentino sobre el partido de la mano de Dios.
0: Ah, claro.
1: Que fue proyectado ayer, justamente.
0: Gran estreno.
1: En esta nueva edición, la número 79, el Festival de Cine allí en Cannes.
0: Sí.
1: Y bueno, el estreno mundial y cuándo va a llegar a los cines nacionales.
0: Sí.
1: Vamos a hablar un ratito al respecto porque me parece que lo merece.
0: El partido que jugamos todos, los que estábamos y los que no estaban. Uh-huh. En clara alusión a los chicos de la guerra que Diego menciona antes de ese partido, ¿no?
1: 40 años cumplen ahora.
0: Exactamente.
1: Increíble.
0: Impresionante. Ahí denota la vejez.
1: No, la juventud acumulada, mi querido.
0: El sentido vintage de la vida.
1: Exactamente.
0: En el cual hemos ingresado. ¿Lo recorreremos juntos nosotros dos?
1: ¿El qué?
0: El camino que nos queda de acá a la eternidad.
1: Por supuesto.
0: Que te sigo anotando las deudas,
1: Que no te quepa ninguna
0: bueno,
1: duda.
0: Bueno.

0: Ay, qué linda.
1: Bueno, vamos a hablar de eso también. Y tenemos siempre alguna que otra sorpresita preparada para nuestros amigos oyentes. Recuerden que si nos dejan los últimos tres números del documento, van a participar mañana viernes,
0: claro,
1: del sorteo.
0: Muy bien, Sonia.
1: Por los dos álbumes.
0: Muy bien.
1: Y los paquetes de figuritas del Mundial 2026. Así que todavía están a tiempo.
0: Ahí estamos, apuntalando este sorteo de la mano de la hermosísima Sonia Ferraris, Che, saliéndonos un poquito de guión, ¿no? Miraba hoy, Sonia, los chinos cómo le cierran el tor a todos, Viste que está esa guerra dialéctica y esa guerra comercial y esa guerra de poderes entre Estados Unidos y China, ¿no?
1: Sí.
0: Donald Trump visitó China en las últimas horas. De hecho, se encuentra todavía en el país asiático.
1: Desde 2017 que un presidente norteamericano no visitaba China.
0: Lo recibieron como si hubiese bajado el mismísimo Jesucristo. Digo, como para taparle la boca, ¿no?
1: Sí.
0: La reverencia de todo el pueblo chino para el presidente de los Estados Unidos.
1: Un despliegue.
0: Pero le taparon la boca de una forma
1: enorme, sí.
0: Impresionante. Realmente para aplaudir a China, que no solo nos maravilla, nos asombra permanentemente y nos sorprende, ¿no? Con este tipo de agasajos. Del otro lado, ¿viste? Está quizás la riña fácil, el desplante, o voy a poner, y estos del otro lado le abren los brazos, le muestran flores, millones y millones de chicos en las calles. El ejército, la verdad, chapó para Xi Jinping, chapó para el presidente de la República Popular China. Por ahí nos llevan para allá, Hacemos la traducción, nosotros podemos hacer un programa de China. ¿Te imaginas contando, nosotros haciendo la historia de terror de allá? No.
1: Aunque sea por fonética.
0: Claro, hay que aprenderlo,
1: Ningún problema.
0: ¿Sabes que me contaba el otro día el hijo de un amigo mío que se fue a vivir a Japón? Chico de 19, 20 años. Y le dije el otro día, se empezó a desenvolver, hace un año que está allá. Se empezó a desenvolver con el inglés, porque todos, pero me dice, ya habla y hasta escribe en japonés. Digo, la puta, porque es complicadísimo, China, Japón, Corea, más allá de cada uno tiene su idioma y su escritura. Es muy complicado, me imagino, qué sé yo, por ahí después lo hacen fáciles, pero no me da esa sensación,
1: No, es complicado. 027. Vamos a arrancar musicalmente hablando nuestro día 2 del día de hoy.
0: ¿Con algo inconcluso de ayer?
1: Sí, nos quedó pendiente. Así que como esta es una historia continuada, ¿qué les parece si nos vamos al año 1984 y disfrutamos de George Michael y de Carl Whisper?
0: Al lado tuyo.

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0: Hola, Sonia, Fabián. Buenas noches para todos. Le quería preguntar a Fabián qué pasó con Titanes. Si va a ser enlatado o en vivo o no se va a hacer. Me quedé con esa intriga. Bueno, gracias, que pasen todos buenas noches.
1: Hola, buenas noches, Sonia y Fabián. Vergonzoso lo del árbitro hoy en Rosario. Yo ya lo había comentado al mediodía a un amigo que el árbitro iba a ser muy determinante en el partido, que las chiquitas le iba a cobrar todo a favor de Rosario. Ahora hay que tener cuidado el árbitro que vaya a dirigir el domingo, porque seguramente va a ser muñequeado por la AFA para que gane Rosario. De todas formas hay que estar muy atento. Yo soy, mira, hincha de Independiente, y realmente es vergonzoso lo que está pasando con el arbitraje argentino. Les mando un beso, un saludo a toda la audiencia. Les habló Juan de Quehue, La Pampa. Mis tres números son 609. Saludos a todos y gracias.
2: Gracias por los mensajes. A la Furia le contesto, Furia querido. 23 y 24 de mayo, doble show, Teatro Margarita Girú, o Sirgú, como te guste, o como se escribe, Margarita X-I-R-U, Sirgú, Teatro Margarita Sirgú, en San Telmo, doble show de Titanes en el ring. Ahí te vas a poder acercar si tenés ganas. Ahora te digo por dónde comprar tus entradas. Y ahí vamos a estar con Titanes en vivo, 23 y 24 de mayo. Y después del Mundial nos vas a ver en la televisión pública. Es una promesa. Si Dios quiere, para mediados de julio, principio de agosto, desembarcando en la televisión pública con Titanes en el ring, ¿eh? Así que gracias por preguntar.
3: Y un beso grande para Juan, que nos está escuchando allí en Quehue, provincia de La Pampa, y lógicamente ya está anotado para participar del sorteo por los dos álbumes y las figuritas del Mundial mañana.
2: Mañana, y volverán, ¿eh? Y volverán en cualquier momento, ¿eh? Donde estamos esperando recibir más para seguir regalando.
3: Y yo voy a empezar a agradecer a algunos mensajes, porque después se me acumulan y son las 4:30 de la mañana y sigo respondiendo mensajitos de la 020. Atahir Suárez, nuestro tempranero amigo de Sao Paulo. Sí. Hola, buenas noches, Sonia, Fabián. Hoy es un día muy triste con la eliminación de Racing y especialmente de Gimnasia. Un óptimo programa. Abrazo. Gracias, Atahir. Acá estamos, de capa caída, pero firmes.
2: No tenemos estoicos.
3: Un beso grande para vos, gracias. Los escucho por la FM 102.7, excelente el programa. Día 12, también la Discoteca Nacional, llegó el jueves. Soy Héctor Osvaldo Vargas, como siempre nuestro amigo del barrio Tres Cerritos, de la provincia de Salta. Besos para vos, Héctor querido. Hola, parejita Día 2. Sonia, Fabián, ¿cómo andan? Buenas noches. Los saludo desde Santa Fe. Como siempre, como cada noche, Ana María, espero que pasemos una linda noche. Entre dormidas y despertadas, escuchando buena música y lindos cuentos. Con cariño, Ana María, un beso grande.
2: Beso
3: gracias.
2: Grande, grande.
3: Gracias por acompañarnos. Buena madrunoche. Bueno, es un decir, los dos estarán tristones. Buen jueves, Beatriz, de Paraná. Besos, Bea. Buenas noches, Sonia querida, Fabián, Laurito Ferreira, nuestro riojano amigo de González Catán. Uh-huh. Bueno, él es hincha de River, así que Laurito, felicitaciones. Un abrazo bien fuerte para vos, nos acompaña todos los días, Laurito.
2: Todos los días, sí, sí.
3: Hola, hola, volví, Sonia, Fabi, siempre, pero siempre prendido a la radio esperándolos. Y como siempre, los chicos trabajando, esperando el saludo. Uh-huh. La Tota, Tripa Gorda, Pequeño Jota y Mamila, están dando todo en el tordillo.
2: Qué bárbaro.
3: El mensaje nos lo envía Sergio. Así que a los compas del tordillo, allí en el yacimiento, Comodoro Rivadavia, un abrazo bien fuerte desde aquí. Banda hermosa que nos acompaña todas las madrugadas. Un día más, una noche más, una madrugada más con la buena compañía de los maestros en la locución, Sonia y Fabi en este programa pensado para nosotros, que con gusto los escuchamos. Que tengan un hermoso jueves. Griselda de San Rafael. Se supera, Griselda.
2: Sí, impresionante.
3: Me encanta.
2: Impresionante.
3: Muchas gracias, Gris. Besos para vos.
2: Beso enorme.
3: Hola, mis amiguitos de todas las noches, como siempre aquí oyéndolos. Abrazo enorme y bendiciones. Raquel desde Humboldt, Santa Fe. Raquelita, beso grande, grande, grande para vos. Hola, buena madrunoche, Sonia, Fabián, presente. ¡Feliz jueves! Quiero que saluden a un matrimonio amigo que los escucha todas las noches. Ellos son Eliseo Romero y Rosa Funes. Ajá. Les mando un abrazo grande a la distancia. Juan, junto a Mabel, desde Monte Comán, allí en San Rafael. Bueno, por supuesto, para Eliseo y para Rosa. Muchos besos y gracias por acompañarnos.
2: Abrazo grandote, grandote, grandote. Gracias de verdad.
3: Hola Sonia, Fabián, vuelvo para decirles presente y que sepan que sigo en sintonía para disfrutar de a dos. Y si mi amigo Morfeo me permite, seguiré en madrunoche. Por aquí se siente un calor de 40 grados. En mediodía la sombra, nosotros estamos en verano, pero ahora nos llegó muy fuerte el calor. Les envío un fuerte abrazo y también para todos en cabina, además de los oyentes. Bendiciones en grande, mi muy querido Aureliano Vázquez Camacho, desde Culiacán, México. Gracias, Aureliano, querido. Un beso enorme, enorme, enorme para vos. Nos encanta saberte por allí, siempre siempre en sintonía, junto a Marva y junto a toda la familia Vázquez Camacho.
2: Desde hace muchísimo tiempo, por otra parte.
3: Sí. Siempre. Hablando de México, en un ratito te voy a contar algo de YouTube. Ah, me dio el pie Aureliano.
2: Muy bien.
3: La banda de Bono estuvo en México, bueno, estuvo rodando las escenas de un videoclip.
2: Sí.
3: Y sorprendió a los mexicanos con una actuación callejera.
2: Qué bueno esto de que vuelva a los videoclips.
3: Me encanta, me encanta. Beso grande, Aureliano, gracias. Gracias por acompañarnos, y a cuidarse mucho del calor. Buena madrunoche, cracks. Esperando para disfrutar el mejor programa de la noche. Desde La Linda, en el 690 del dial. Saludos, Víctor. Vamos, Víctor, todavía. Besos para vos. Hola, buena madrunoche, Sonia, Fabián. Otra noche más con su agradable compañía. Feliz jueves. Besitos y bendiciones, Alejandra, de San José de Hachal, allí en San Juan. Besos, Ale. Buena madrunoche, Fabián, Sonia y equipo de Día 2. Volver a escucharlos en mi dial. Les deseo un excelente jueves 14 de mayo. Gracias por estar desde Jujuy. Muchos cariños, abrazo infinito. Los quiero mucho. Titi.
2: Titi.
3: Gracias, mi reina. Beso enorme, enorme también para vos. Hola, buenas noches. Qué hermoso recibimiento, Sonia. Es hermoso escucharlos siempre. Besos y abrazos. Rosa, de Rosario. Porque también se conectó Rosa de Paraná. Hola, Sonia. Hola, Fabián. Muy buena madrunoche. Aquí estoy, como siempre, escuchándolos. Hermosa, muy hermosa la canción de la apertura del programa que le dedicaste a Sonia. Un saludo a sus queridas madres. Gracias, Rosita.
2: Gracias,
3: nuestras
2: Rosita.
3: Madres agradecidas. Hola, Sonia. Fabi, ¿cómo están? De Racing no hablaremos. Creo que algunos jugadores erraron en elegir el fútbol. Para Sonia. Dice el Isma que no te escribe para no herirte, pero te manda dos grandes besos. Lindo y bendecido jueves. Nos escribe Nelly, de San Benito. Yo le voy a decir a Nelly que le transmita mi mensaje a Ismael, que son bien recibidos estos dos besos, con toda la nobleza del mundo, pero que a partir de este momento queda bloqueado de nuestro WhatsApp.
2: ¡Epa! Dejala a Nelly sola, ¿eh?
3: Así que míralo al Isma. Mira bien,
2: otro que va a caer junto con
3: sí,
2: la productora.
3: Sí, tal cual, tal
2: para
3: cual.
2: Hacer ruido los dos, el lunes.
3: Pensar que cuando le ganamos en el Monumental, el último partido,
2: sí.
3: Digo, le ganamos, ¿no? Gimnasia le ganó a River. El Isma no, ni apareció
2: no,
3: por acá.
2: No dijo ni a...
3: Y yo no le dije, te mando un besito, Isma. Míralo.
2: La próxima que avise cuando le mandamos el fajor es que le decimos cuando están pinchados.
3: Muy bien.
2: Le vamos a meter un ciruraxia.
3: Bueno, hablando de fútbol, hablando de partidos y demás, sí. Hoy es el día del futbolista argentino.
2: Exactamente.
3: Sí, esto tiene que ver con el gol imposible, ¿no? De Grillo.
2: De Grillo a los ingleses en la cancha de River.
3: Muy bien. Y también es el día del dirigente deportivo. ¿no? En homenaje a José Amalfitani. Si querés, en un ratito contamos los porqués.
2: No hay dos sin tres. Y también es el día del entrenador de fútbol argentino.
3: Para mí fue ayer.
2: ¿Cómo ayer?
3: Yo lo tenía ayer fue.
2: Tenés razón, ayer.
3: Sí, fue ayer. Bueno, gracias, ¿eh? Gracias a los amigos que están por ahí conectados, conectadas. Hola, yo no sé si esto me suena a broma.
2: Si es broma,
3: Marcelino, quiero que me digas, porque si, yo te informo como corresponde. Hola, me perdí el segundo. ¿En qué tiempo fue el segundo, Sonia? En el segundo tiempo, sí, a los 20 minutos. Martínez Cuarta lo hizo. Si querés más información, te la abrimos.
2: No te estamos ¿sabes? Diciendo, lo hizo Martínez, no sos de Cuarta. No, Martínez Cuarta. No seas de Cuarta, no, Martínez Cuarta.
3: Beso, Marcelino. Buenas noches, amigos. Soy Fausto, de Bobril. Qué lindo recuerdo anoche, Franco de Vita, la Isla Bonita y el tema final con el Cabrero Noy, además. Gracias, Fausto. Un beso grande para vos. Uh-huh. Por aquí, Mario, nuestro amigo de San Luis. Saludos, Sonia, Fabián. Brindo por una noche más juntos, sin más comentarios. Ese es mi amigo. Gracias, Marito. Muchos besos. Bueno, él tiene también el corazón dolido. Él es el cuervo, ¿no? Mario ya... viene teniendo una semana complicada.
2: Complicada.
3: Beso grande, mi amigo. Raúl de Trenkelauken. Mira, estoy sugiriendo algo de Bruce Springsteen. ¡Qué lindo! Sonia, gimnasia. La verdad que me dolían los ojos de lo mal que jugaron. En fin, tampoco está.
2: ¿Quién es ese?
3: Raúl de Trenkelauken. Demasiado duro, me parece.
2: No, vio la espalda el partido.
3: No fue tan mal.
2: No.
3: Está bien.
2: No estoy de acuerdo.
3: Quizás River fue superior, pero no sé si puede parecer tan mal jugaron.
2: Sí. Estamos... Porque te cuento qué pasa. Porque Sonia me mira, estoy como el penado 14. Es que hasta hace un ratito, hace a dos minutos, no había boletín a la una. Y ahora hay boletín a la una. Entonces, sí, es que los, como que los tienen ahí. Entonces, sí. Confirmado eso, ¿no? Y me están avisando, Sonia, ¿ves? Sí. Tengo que... Perdóname que te interrumpa, pero nosotros lo manejamos así.
3: Hola, Sonia, Pomelo, los escucho hace poco, me encantan, un beso a los dos. Mis
2: gracias.
3: Últimos tres números de documento son 439. Laurita, contanos desde dónde nos estás escuchando,
2: claro.
3: ¿Sí? Así ya te agendamos de manera completa. Lala, 439, beso para vos. Oscar nos está escuchando en Merlo también. Hola, el dúo más dinámico de las madrunoches, de fútbol ni se habla. Alegrazo inmenso escucharlo siempre en sintonía con mí y tu Nacional. Abrazos gigantes y mejor jornada para todos ustedes. Cataratas de besos. Quiero el álbum. Sí o sí, cueste lo que cueste. Oscarcito de Merlo, no sé si ya estaba anotado. ¿Está anotado?
2: Sí.
3: ¿244?
2: Sí, está anotado el segundo, anotado en la lista.
3: Buena madrunoche, Sonia, Fabián. Quiero participar por el sorteo. Darío.
2: 800.
3: 887, la terminación de documento, ¿sí? De Entre Ríos, nos escribe Darío. Muy lindo el programa. Ya estás anotado. Decinos de qué ciudad, así te decimos, en el caso de que resultes ganador, a qué emisora, ¿eh? Enviamos el álbum y las figuritas. Acercándome a la cama con la radio sintonizada. Amigos, buen día. José Luis de Gálvez, provincia de Santa Fe, terminación de documento 638. Sí, se anota también para participar del sorteo por el álbum y las figuritas. 638, José Luis de Gálvez, provincia de Santa Fe. Los amigos de Tacuarembó también nos están escuchando como siempre. Sergio, Diana, Zuli, Cintia, Nubia y Marisela. Deseándonos lo mejor. Gracias, chicos. Un abrazo fuerte para ustedes. Saludos, buenas noches. Desde Concepción del Uruguay, provincia de Entre Ríos. Soy Daniel y los escucho todas las noches. Son una gran compañía. Un abrazo bien fuerte para todos. Y sigan así. Bueno, Dani, muchísimas gracias. Bienvenido. Es un placer. Ayer estuvimos hablando justamente porque nos pide una reseña de la Virgen de Fátima, ¿no? Ajá. De lo que fue la aparición a los tres pastorcitos portugueses.
2: Sí.
3: Justamente ayer contamos, cuando abrimos la discoteca nacional, por qué se conmemoraba a la Virgen de Fátima, como cada 13 de mayo. Hola, hermosa gente de las madrugadas. Qué comienzo lindo con esa música. Gracias por estar y alegrar las madrunoches. Un fuerte abrazo para ambos. Soy Celi Jiménez, de General Rodríguez. Que Dios los bendiga. Gracias, Selina. Un beso grande para vos.
2: Hola, buenas madrunoches, Fabián, Sonia. ¿Cómo estamos? Seré fiel, che. que me fui hasta una casa con wifi para mandarles un mensaje.
3: Ay, no.
2: Nada mejor, como siempre. Postdata, ¿me pueden pasar después el WhatsApp de Biblioteca Nacional con la característica de Argentina? Claro, nunca pude anotar los saludos. Jim, el uruguayo, a quien ya le escribí por aquí el número de teléfono, y usted, con su hermosa voz, también se lo reitera, el de WhatsApp.
3: 113-870-7485. La característica de Argentina es más 54, luego el 9, ¿sí? 113-870-7485.
2: Saludos de a dos, gracias por el programa, el IPAES. Y por acá quería no quería dejar de leerte este mensaje que es personal, hermosa mía. Los abrazo con todo mi corazón, tienen una energía positiva, buena vibra, siempre para arriba. No cambies nunca. Hermosa mujer, gracias por todo. Un abrazo para tu compañero Fabián, el que se va a dormir y te lleva ventaja en el descanso. Ah, perdón. ¿El programa de la Rey Bobby Flores es de ahora o hace tiempo? Gracias, bendiciones. Celi Jiménez, a la que le mandamos un fuerte abrazo. La Rea y Bobby Flores es un viejo programa reeditado que es imperdible.
3: Mira lo que te traje.
2: Exactamente. 0:56 de esta madrugada, aquí estamos haciendo día 2, disfrutando de cada uno de sus mensajes y de todo lo que tenemos aún preparado. ¿Usted con qué me va a sorprender? Me contó de antemano.
3: Recién.
2: Exacto. ¿Me puede reiterar?
3: Festival de Cannes.
2: ¿Y además tiene alguna otra cosita más, no?
3: Sí.
2: Porque estaba viendo justamente eso del Festival de Cannes, recién lo hablabas con vos, mientras veíamos algunas imágenes, y de la... Bueno, ya no te voy a spoilear, pero seguramente vas a contar las características que ha tenido este... Qué lindo es ver todavía que se puedan realizar este tipo de festivales con el glamour que esto provoca y con la asistencia privilegiada de actores que realmente enaltecen cada una de estas presentaciones, ¿no? Porque todo el mundo habla habitualmente de los Oscar y todos esperamos, pero el Festival de Cannes es uno, como la entrega de los Globos de Oro y tantos otros premios de tanta relevancia que no tienen nada que envidiarle. Y sobre todo el Festival de Cannes, insisto, por el glamour del lugar donde se lleva adelante y por el glamour que desparraman cada uno de sus asistentes. Así que enhorabuena entonces, en un rato, esperando la posibilidad de escuchar en la boca de Sonia todo lo que nos tiene preparado a través de este enorme festival. Se vienen las noticias ya, no va a estar hoy, no es una noche en la que podamos disfrutar de su momento, el señor Darío Burstein, porque tiene pase de enfermo, ¿no? Está con nanas, pelo pincho, le mandamos un beso grande, quizás esté escuchando la radio, y desde aquí todo nuestro cariño, porque es uno de los integrantes, tiene su sección aquí, y hasta con su música preparada. Hasta hace un rato no íbamos a tener boletín, pero apareció el señor productor general de la madrugada, el jefe de turno, Gonzalo Dávila, y el puntano, que son una dupla de temer y tienen esta música. Mira, se viene el informativo en Nacional.

0: 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La una de la madrugada en la República Argentina. El INDEC dará a conocer hoy el índice de inflación. El ministro de Economía, Luis Caputo, declaró que esperaba que se ubique entre un 2,5 o un 2,8% a la baja respecto de marzo, cuando registró una inflación del 3,5%. En aquel momento, la administración de Javier Milei expresó su descontento con la cifra, pero se mostró optimista respecto de los datos de la economía que viene. YPF informó que desde este jueves aumenta sus precios un 1%. El presidente de la petrolera estatal, Horacio Marín, aclaró que la empresa seguirá aplicando el sistema de buffer de precios por hasta 45 días más. El funcionario añadió que durante este periodo YPF no trasladará a los consumidores las fluctuaciones bruscas en el precio internacional de petróleo. Las hijas de Diego Maradona demandan a la jueza McIntosh. Le reclaman una indemnización millonaria de 150 mil millones de pesos, cada una por daños y perjuicios. El 18 de noviembre de 2025, la jueza del caso Maradona fue destituida por unanimidad debido a su participación en el documental Justicia Divina. El tiempo en la ciudad de Buenos Aires y alrededores, temperatura 11 grados 6 décimos, cielo cubierto, humedad 79%. No hay alertas meteorológicos sobre el mapa de la República Argentina.
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0: 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En esta madrugada de jueves llega a Edos la ciudad desierta y las apariciones en las calles vacías. Noche oscura y tormentosa. Sonia y Fabián caminaban las calles de una ciudad que estuvo llena de vida. Sus miradas brillaban de valentía, pero sus corazones latían con inquietud. La ciudad, antes bulliciosa, ahora era un laberinto de sombras y ecos misteriosos. Todo comenzó cuando una serie de desapariciones inexplicables conmocionó a sus habitantes. Las calles que antes resplandecían estaban ahora envueltas en una niebla que recortaba siniestras siluetas en cada esquina. Sánchez y Fabián habían decidido desentrañar el misterio. Unidos de coraje, fueron tras una aventura que cambiaría sus vidas para siempre. No hay vuelta atrás, Sonia. Debemos seguir adelante. Dijo Fabián con voz firme. Mientras Sonia, espíritu aventurero y valentía sin igual, acompañaba en este periplo por esas calles que invitaban al terror. Aquí dice que en la calle de los Olmos se han visto sombras extrañas, comentó Sonia, mientras se mantenía alerta, vigilando cada rincón. Ambos continuaron su camino hasta llegar a la calle mencionada. Las casas vacías parecían esperarles con sus ventanas como ojos oscuros. De repente, un ruido rasgó el silencio. Era una especie de lamento que erizaba los pelos del brazo. ¿Qué fue eso? ¿Qué fue eso? Preguntó Sonia. Nadie tenía la respuesta. Pero ambos siguieron adelante, impulsados por algo más fuerte que el miedo, el deseo de descubrir la verdad. A medida que avanzaban, notaron figuras, sombras, fantasmales deslizándose. Un murmullo gélido recorrió el aire.
1: ¿Lo ves?
0: Volvió a murmurar Sonia, mientras enfocaba su celular, las imágenes que captaba su aparato revelaban entes traslúcidos que parecían observarlos.
1: Sí, respondió
0: Fabián, Sigamos adelante, mi amor. Estamos cerca de algo grande. La tormenta arreciaba. Y los rayos iluminaban momentáneamente los tétricos edificios. Llegaron finalmente a una antigua mansión que parecía el epicentro de las apariciones. La puerta crujía como invitándolos a entrar. Es aquí, dijo Fabián, revisando minuciosamente la entrada. Este lugar está ligado a antiguas leyendas sobre apariciones. Al cruzar el umbral, una atmósfera pesada les envolvió. La entrada estaba adornada con retratos siniestros. Avanzaron por el pasillo hasta llegar a una amplia sala donde un espejo enorme los reflejaba. Sol y Fabián vieron algo que los paralizó. Las siluetas que habían visto afuera se materializaron en el espejo. Figuras indistintas, danzando en un macabro ballet de sombras. Nos observan desde otro lado, pitó Sonia. Y cuando intentaron retroceder, la puerta se cerró de golpe. Un viento gélido trajo consigo más voces, más susurros. Hay que interrumpir este ciclo, dijo Fabián. Tomando un viejo libro, que es el que traje en el bolso, seguramente encontraremos la forma, mi amor. Mira, acá dice que una promesa rota vincula este mundo con el más allá. Mientras Sonia inspeccionaba el espejo, buscando alguna pista, mira, dijo, señalando una inscripción apenas visible en el marco del espejo. Desata nuestro lazo y la paz volverá. Fabián descubrió una vieja caja de música en un rincón polvoriento. Tal vez esto tenga algo que ver, sugirió. Y al abrir la caja, una melodía triste salió de la misma. El ambiente cambió de inmediato. Todo se transformó. La figura del espejo reflejaba el rostro de Sonia sonriente, que empezaba a desvanecerse. Como si la música calmara su ira. Debemos encontrar la promesa rota. Todos se apresuraron a buscar. Revisaban cada rincón de la mansión. En un viejo escritorio encontraron una carta medio deshecha por el tiempo. Era una carta de amor inacabada, firmada por alguien llamado Jacqueline. La carta expresaba sentimientos profundos hacia alguien llamado Fernando, y que a la una de la madrugada algo iba a ocurrir. Su voz se iba a escuchar. Esa nota que nunca había sido enviada hasta último momento. Sonia, con lágrimas en los ojos por la carga emocional de esa carta, murmuró: esta es la promesa rota, nunca llegó a su destinatario. Con la caja de música sonando, Fabián dijo: tenemos que llevar esto al lugar correcto. Envueltos en valor y amistad, y con mucho amor, ambos dejaron la mansión y se dirigieron hacia el punto mencionado en esa carta. Bajo una lluvia torrencial, cada paso en el barro parecía acercarlos más a la resolución del misterio. En ese lugar solo había una cruz, una vieja tumba. Colocaron la carta sobre la lápida y la caja de música junto a ella, mientras la melodía finalizaba un aura brillante. Bañó el sepulcro. Un susurro apacible los rodeó y la figura de una joven apareció entre ellos, agraciada y agradecida. Gracias, dijo. Desvaneciéndose también con una sonrisa en paz, las sombras de la ciudad se disolvieron, la tormenta cesó de repente. Sonia y Fabián se miraron absortos por lo que acababa de suceder. Y regresaron juntos, de la mano, que ya no sentía esa hostilidad. La luz de los faroles volvió a brillar como un fulgor impresionante, reconfortante, y la paz ahora se respiraba. Daba esperanza a nuevos comienzos. El amor se ha consolidado, conscientes de la aventura que acababan de superar juntos. Fabián se dirigió a Sonia con una sonrisa. Lo hicimos. A lo que ella respondió, lo logramos juntos. Sonia redobló la apuesta. Nunca voy a olvidar esto, afirmó. Y con su teléfono en mano capturó el último suspiro de ese misterio. Fabián guardó ese viejo libro en la mochila, sabiendo que ambos habían cerrado un ciclo importante. La verdadera unión y el coraje pueden iluminar incluso los caminos más oscuros. A veces es necesario enfrentar miedos y resolver misterios para encontrar la paz y el amor presentes. Recordemos siempre que la promesa de amor es un lazo irrompible que puede transformar cualquier sombra en luz. La ciudad desierta y las apariciones en las calles vacías.

0: Ahí teníamos la música, nuestro día 2, junto a Robbie Williams, Angels.
1: Hemos elegido la música hoy junto a Sonia, rotando en general alrededor de artistas internacionales que no suelen sonar mucho en nuestro programa y que tienen todo el derecho a hacerlo. ¿Cómo no escuchar, disfrutar de Angel de Robbie Williams? O lo que va a venir en un ratito, que no vamos a adelantar nada. Simplemente eso, me parece que hay posibilidades de disfrutar de buena música y no ser reiterativos. Oye, hay radios de muchísimo éxito en la madrugada y durante el día que pasan la misma música con nosotros, y yo a veces le digo a Sonia, vengo escuchando y durante la tarde, cuando una nueva hora comienza en la gran ciudad, ¡pin!, te mandan tres veces en la tarde el mismo tema, ¿viste? Entonces, sí, nosotros tratamos por lo menos de que no se note tanto, ¿no? Y por eso hoy van sonando algunos otros internos.
0: Vamos mezclando, ¿no?, las décadas del 80 y del 90, y bueno, por supuesto, en la selección entran estos intérpretes, que como decías recién, Fabi, ¿no?, a veces son poco difundidos.
1: Claro.
0: Por lo menos en nuestro día 2.
1: Sí.
0: Bueno, te cuento.
1: Cuéntame.
0: Ya están llegando, lógicamente, desde hace varios días a la Riviera Francesa, todas las estrellas, para participar de uno de los eventos más elegantes, ¿no?, del entretenimiento. Unos looks, te digo, se han visto. Demi Moore ha desafiado a las autoridades.
1: ¿Sí?
0: Y esquivó la prohibición de los vestidos desnudos en Cannes. Sí, porque digo, ¿sabes qué? Yo me voy a poner un vestido transparente y nadie me va a decir nada.
1: No.
0: Sí. Así que, bueno, lució un modelo lavanda semi-transparente de Gucci.
1: Nada más ni nada menos.
0: Una maravilla. Una reina total. Bueno.
1: Yo no tuve un reloj Gucci. No sé si era bueno. Lo compré en Ciudad del Este. ¡Qué reír!
0: Hablando de Ciudad del Este, ¿viste la locura?
1: No puedo creer.
0: Te digo con una mano en el corazón, me dio miedo.
1: A mí no me dio. A mí, ¿sabes lo que me produjo? Me produjo indignación.
0: Bueno.
1: No puede ser la gente.
0: Sí. Ver. Me dio miedo hasta dónde puede llegar. Mirá.
1: Exacto.
0: Cómo los va llevando todo. Sí. ¿No? Una cosa va llevando a la otra. Porque justamente era una de las cositas que quería que comentáramos, ¿no? Desde las 8 de la mañana esperando, bueno, obviamente ya venían haciendo cola hacía rato. Hace poquito sucedió en La Plata, esta semana también, en un par de locales chinos que estaban por abrir, y había gente de las 4 de la mañana haciendo cola porque a los primeros 600 les iban a regalar una frazadita. Entonces, ya desde las 4 y media de la mañana estaban haciendo cola, una cosa tremenda. Pero bueno, lo que se vivió en Ciudad del Este, entre paraguayos, argentinos y brasileños peleando, yo vi una imagen que no lo podía creer, te digo sinceramente, digo, si hubiese sido por una vacuna para curar una enfermedad mortal, no sé qué hubiésemos, qué hubiesen hecho. Se tironeaban una caja de un televisor, que yo no sé si al final si la que se lo llevó o se lo llevó entero.
1: Vos viste esa, y yo vi en un momento, en ese mismo local, suena una alarma.
0: Sí.
1: Es adrede lo que te estoy diciendo, ¿no?
0: Sí.
1: Están todos dando vuelta, ¿no? Y en un momento suena una alarma. Y tras la alarma, esto fue lo real, lo que sucedió. Dijeron, el iPhone 17, el último, al 70% de su valor. Y pusieron cuatro cajas grandes, una montada arriba de la otra. La gente corriendo a las piñas, arrancando, tirándose arriba, se agarraban los teléfonos. Creo que vale... Bueno, el precio que estaba ahí era $340. Estamos hablando del 70% de valor, imaginen cuánto sale el 17 de nuevo, ¿no? Y se mataba la gente por llevarse el otro. Yo me indigné, digo, yo... Me pasa, mirá vos lo que te voy a decir, me pasa la misma indignación sin ser tan grave como cuando veo que hay un restaurante y hay 400 personas esperando en la calle. Loco, hay 80 millones de restaurantes, mirá si yo voy a salir una noche y voy a esperar una hora sentado en la puerta que me den una mesa. Me parece ridículo. Puedes ir a otro lado.
0: Claro, bueno, pero me...

0: parece que por ahí ya la elección es un poquito más personal, sí, ya uno decide si espero o no espero, sí. A mí me fastidia tremendamente tener que esperar o hacer cola para ir a comer a algún lado.
1: Y esto que vos contás realmente fue una cosa tétrica.
0: Indignante, tremendo. Yo veía las imágenes y la verdad era como ver una... ¿viste cuando ves las series? No sé por qué pensé en Walking Dead, sí, pensé claro. en Soy Leyenda. Sí, ¿viste? En esas películas o series apocalípticas.
1: Guerra Mundial Z.
0: Exactamente.
1: Todo corriendo atrás de un objetivo.
0: Claro, vos decís, bueno, pero voy corriendo atrás de...
1: Pasándose por arriba, pisándose.
0: Claro. Digo, ¿hasta dónde llega a veces el ser humano, no?
1: Increíble.
0: Y bueno, en este caso sí, por los iPhone o por
1: este
0: los
1: caso fue
0: por
1: los televisores y los iPhone.
0: Sí, no, una cosa indignante. Bueno,
1: hace una pausa ahí, mirá. Y en Cannes, sí. Vestida transparente con un vestido de Gucci.
0: Tremenda, enorme, gracias, mi vida, gracias. Bueno, en el año número 79, ¿sí? del Festival de Cannes.
1: ¿79
0: ya? Sí, 79 ya. Bueno, Demi Moore, Jane Fonda, divina.
1: Qué bárbaro, ¿no? Debe tener como 85 años, ¿no?
0: Bueno.
1: Fácil, digo, más o menos.
0: Lo cierto es que el estilo siempre las caracteriza, ¿no? Estas diosas. Un total de 22 películas van a competir por la codiciada Palma de Oro, que es el máximo galardón de este festival, que arrancó hace dos días, el 12 de mayo, y se va a extender hasta el 23. En la selección de las películas, bueno, se incluyen Amarga Navidad, de Pedro Almodóvar, Naki Note, de Koji Fukada, sí. Y The Man I Love, de Ira Sach. Bueno, mientras avanza la semana, una de las semanas más emocionantes de la industria cinematográfica, te digo, se van a ver seguramente looks impactantes, ¿no? De todas las figuras y las estrellas que por allí se han dado cita. Pero lo que yo quería mencionar tiene que ver con la primera película argentina que fue presentada este año.
1: No lo sabía, mira.
0: En el Festival de Cannes, ¿no? Que cerró su única proyección oficial ayer miércoles, entre los aplausos de la concurrencia que colmó la sala de Debussy,
1: sí.
0: Con capacidad para 350 personas.
1: Uh-huh.
0: Allí los directores Juan Cabral y Santiago Franco recibieron el saludo del público al término del estreno mundial de El Partido, de Match, el largometraje documental que revive el histórico partido jugado hace casi 40 años por la Argentina e Inglaterra en México 1986, y que, bueno, consagró a nuestro seleccionado con su segundo título, ¿no?, en un mundial de fútbol. Fue realmente ovacionado el film El Partido, de Juan Cabral y Santiago Franco, que tuvo su premier mundial en Cannes ayer miércoles.
1: Una película que obviamente narra los pormenores de aquel histórico partido, seguramente, ¿no?
0: Exactamente, Fabi, el documental que va a llegar a los cines argentinos el jueves de la semana que viene, el 21 de mayo, recupera la memoria del famoso partido de la mano de Dios, ¿no? Y el gol del siglo, jugado por los cuartos de final del Mundial el 22 de junio de 1986 y que terminó con el triunfo argentino por 2-1, ¿no? Gracias a los tantos convertidos por Diego Maradona, figura excluyente.
1: Uh-huh.
0: El gol inglés, ¿por quién fue marcado? Por
1: Gary Lineker.
0: Exactamente.
1: El goleador de ese Mundial, además.
0: Sí, señor. Uno de los encargados de narrar el documental, incluso.
1: Maradona le tenía una bronca brava y no porque no lo quisiera, sino porque le frustró la posibilidad con ese gol de que Maradona fuera el goleador del Mundial. Maradona siempre se lo dijo, se lo echó en cara. Hubo una gran relación entre ellos, como la que hoy sigue ligada a Gary Lineker con, por ejemplo, Oscar Ruggeri, porque se hizo, después de ser jugador, un talentoso comunicador, Gary Lineker. Y siempre se lo recuerdan eso, porque le frustró a Maradona que fuese, al igual que Kempes, es el único jugador en la historia de los mundiales, Mario Alberto Kempes, en haber sido campeón del mundo, goleador del mundial y mejor jugador del mundo ese año. Y Diego estuvo a punto y Gary Lineker con su gol le sacó la posibilidad de serlo.
0: Mira vos.
1: Vamos a ver si esto, cuando se estrene la película, Sonia, vamos a ver si podemos hablar con alguien que fue protagonista del lado de afuera de ese partido. Estoy hablando de uno de los mejores dirigentes de la historia del fútbol argentino, expresidente de Vélez, que fue el que encarnó la batalla campal mano a mano con los hooligans, Raúl Gámez. expresidente Vélez, te estoy hablando de uno de los dirigentes más importantes del fútbol argentino, el más honesto, el más capacitado, que además antes había sido barra brava, y que en ese mundial fue a buscar el mano a mano con los ingleses, y es cierto, es verdad lo que voy a decir, no tenemos que fanarnos de esa, pero que le dieron una paliza a los ingleses, terrible, terrible, terrible, se hacía lo guapo, y estos prepararon la emboscada además, y todo tenía una connotación, veníamos de hacía 4 años de disputar esa guerra
0: absurda,
1: absurda, pero que hay que siempre reconocer por los chicos que han muerto, y que Diego antes del partido le reunió a todos sus compañeros y dijo, por los chicos de Malvinas, por eso era tan importante aquel partido y por eso se festejó tanto ese triunfo, ¿no?
0: Bueno, vos sabés que yo, hablando de eso, ¿no? Yo quiero destacar lo que publicó uno de los medios, ¿no? Que se hicieron eco después de la proyección de este documental, The Times, ¿no? Que justamente lo que destacó fue la auténtica carga emocional de la película, representada en los homenajes a los fallecidos Maradona y Bobby Robson, ¿no? El entrenador del seleccionado inglés en ese mundial. Y también en los relatos conmovedores de exsoldados de ambos bandos en la guerra de Malvinas, que destacan su camaradería ante un conflicto esencialmente inútil.
1: Pensar, Sonia, que de ese equipo, de esa selección argentina, ya hay 3 jugadores que han fallecido. José Luis Cuchufo, en un desgraciado accidente de caza. José Luis Brown, el Tata, que fue compañero de esta casa, hizo la cobertura del Mundial Brasil 2014 junto a Gustavo Vergara, Nicolás Álvarez, sí, y Diego Armando Maradona. 3 jugadores que ya no están. De ese logro importantísimo, la segunda estrella de nuestra historia.
0: Bueno, vamos a esperar con ansias, ¿no? Este The Match, este el partido, bueno, la película que, insisto, fue presentada, que tuvo su premier mundial en el Festival de Cine de Cannes, en su edición número 79, allí en la Riviera Francesa. El próximo jueves, 21 de mayo, ya en las salas locales.
1: ¿Vamos a la pausa?
0: Sí,
1: la
0: no.
1: última que nos queda, ¿eh? Dale.
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1: 6 de la mañana, 6 minutos.
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0: Hola, hola, Sonia y Fabián. Guillermo de Lortondo nuevamente les saluda y les mando un beso y un abrazo grandísimo. Somos muchos los santafesinos que los escuchamos, ¿eh? Somos noctámbulos los santafesinos. Bueno, en el próximo mensaje les voy a empezar a contar algo de mi pueblito Lortondo. Un beso muy, muy grande, Sonia.
1: Pero muchas gracias para Guillermo, nuestro amigo de Lortondo, es cierto, ¿eh? En la provincia de Santa Fe, desde todos los rincones nos escriben, sabemos que nos escuchan y que nos acompañan cada madrunoche, así que gracias por eso, Guille.
2: Buenas, buenas, buenas madrunoches, a ayudar al Coto, vamos, Racing, fuera, Ignacia, adiós, mi vida. Qué lástima, Racing, yo lo amo a Racing, soy de Boca, pero amo a Racing. Así que bueno, de a dos, hermoso programa, besos, bendiciones para todos, Marito Maca acá en Mercedes, hoy no los voy a acompañar, me voy a dormir, recién me voy a almorzar, acá se come bien y barato donde para el camionero, pero eso es mentira, 36 mil mangos para comer, mamá.
1: Bueno, pues tampoco...
3: Tampoco te gastaste una luca y media, te viste 36 lucas.
1: Aparte, ¿con qué autoridad moral un hincha de Boca nos viene a gastar a nosotros, Fabi? A ver, contame.
3: Sí, la verdad que yo no saldría de abajo de la alfombra si soy de Boca.
1: Todo bien, Mario, decí que no está escuchando porque se iba a dormir, nos mandó la gastada y se acostó. Sí. Bueno.
3: Ahora que por ahí le cae mal la comida, ¿eh?
1: Terrible. Un beso grande para Mario. Qué lindo saber que somos tantos y tantas. Dígame.
3: No, simplemente que me quedé con algo que tenía que ver con... Que lo hablábamos recién, ¿no? Te dije, puta, estabas hablando del Festival de Cannes y no te mencioné lo que sucedió con Fernando Alonso, piloto de Aston Martin. Escuchá a Gaby Zeni, a nuestro operador, y a los oyentes, algo que le acabo de contar a Sonia. El tipo, yo me quedo viendo un video en una red social porque lo veo vestido como suelo vestirme yo cuando tengo una fiesta. A mí me gusta una remera blanca, saco y pantalón azul, zapatillas blancas. Que se usa mucho ahora.
1: Canta la onda.
3: ¿Viste? Lo vi así y lo veo venir caminando y toda la gente a su alrededor. Entonces, me detuve más en la imagen y fui a leer el epígrafe, se dice, ¿no? Sí. De la nota y el video, y veo que le dan, entregan una llave y dice, Fernando Alonso presentó su nueva adquisición. Había comprado un auto. Un auto que es netamente argentino. Estamos hablando de Horacio Pagani. Ustedes saben quién es Horacio Pagani. Es uno de los constructores, diseñadores más importantes del mundo, que tiene su propia fábrica, donde se hace el Pagani Sonda. Es oriundo de Santa Fe.
1: De Casilda.
3: Exactamente. Es un hombre sumamente humilde, es un hombre impresionantemente inteligente, un genio de la empresa automotriz, al que tuve la chance de conocer, al que le pude hacer una nota y con el que me fotografié. Esto se lo mostraba a Sonia. ¿Por qué les cuento todo esto? Porque el tipo hace autos a mano.
1: Son fabricados artesanalmente los autos.
3: Exactamente, Sonia.
1: Es una maravilla.
3: Es el Pagani Sonda.
1: Y usa fibra de carbono.
3: Total, para la carrocería. Este tipo, cuando era muy jovencito, se acercó a Fangio. Y Fangio vio en él lo que proyectaba su vida, lo que podía llegar a ser. Y Fangio, de puño y letra, esto lo pude corroborar yo, de puño y letra escribió tres cartas. Una para Ferrari, otra para Mercedes-Benz y otra para Porsche. Y el tipo se tomó un avión con las tres cartas de Fangio y fue a las tres automotrices. Y a las tres le abrieron la puerta. Imagínate, Fangio fue presidente honorífico de Mercedes-Benz hasta que murió. El tipo se lanzó y hoy es un genio creador. Y escuchen la friolera del auto que compró, el modelo que compró, que acaba de comprar Fernando Alonso. Es el Pagani Sonda Diamante Azul. Y me encantaría hacer una encuesta, si esto pudiéramos hacerlo en el Teta Teta, para que todos me contesten. Y yo les digo, ¿cuánto creen que pagó Fernando Alonso por el Pagani Sonda? Diamante Azul, es el modelo, el último.
1: Y si se pagó el Pagani Guaira en 2011.
3: Sí.
1: Un poquito más de 3 millones de dólares. 2011. Por ahí algunos millones más, ¿no?
3: El diamante azul de Fernando Alonso costó 10 millones de euros.
1: ¡Euros!
3: Vos sabés que tiene una... Mirá, realmente búsquenlo, búsquenlo en el video, búsquenlo. Lo van a encontrar. El tipo llega, le dan la llave, abre el auto, escuchá, Sonia, abre la guantera, saca la patente y él mismo la pega adelante, la pone adelante, se siente, hace ¡bum, bum, bum! Y dice, córranse, la gente saca foto, el tipo se subió al auto y se fue como si hubiese subido un Peugeot 504. Era el Pagani Sonda Diamante Azul de 10 millones de euros de Fernando Alonso, que enfiló desde ahí al Festival de Cannes con su nuevo auto. Impresionante. Y esto que resaltamos con Sonia, siempre hay un argentino que nos enorgullece en algún lugar del mundo en un puesto clave. Estamos hablando de Horacio Pagani, a la altura de Enzo Ferrari, ¿eh? Como diseñador y creador el tipo. ¿Qué tal? ¿Eh? Y como dijo Sonia, es para subrayar, autos artesanalmente hechos en su fábrica. Sin palabras. En Italia está la fábrica, sí. En Italia está la fábrica. Ahí está el... Y lo conocí y tengo el honor de haber hecho una nota que la tengo guardada y una foto con él. Increíble. Lo conocí el día que trasladaron los restos de Fangio desde el cementerio de Balcarce al museo. Al museo que lleva su nombre, donde están todos los autos que él alguna vez manejó.
1: Estamos a 14 minutos de las 12 de la madrunoche. Por aquí nos escribe Gerardo de Salsipuedes, provincia de Córdoba. Buenas madrunoches, acá con sentimientos cruzados. Alegría y euforia por mi equipo. Tristeza por no poder compartirlo con ustedes, que los quiero y los amo. Y con gran admiración porque siguen brillando como siempre. Abrazos fuertes. Gerardo dice, escuché mal, apareció un hincha de Boca, claro, se fue a dormir. Gerard, felicitaciones, un beso grande, gracias por tu nobleza. Por aquí lo tenemos también a Héctor de Resistencia, provincia de Chaco. Buena madrunoche, saludos y besos, gracias Héctor. Buena madrunoche, Sonia, Fabián, firme en el dial, como siempre prendido a Radio Nacional. Arriba esos ánimos, solo es fútbol, se gana y se pierde. Un abrazo, que Dios los bendiga siempre, lo sigo escuchando. Gracias a Ricardo de Joaquín B. González, provincia de Salta, por el ánimo. Feliz programa, chicos, fuerte abrazo desde la fresca Esquel. Feliz jueves nos desea nuestro querido Cecil Hughes, que sigue en recuperación, rodeado del mimo de sus peques, así que prontamente estará ya con sus funciones, como corresponde. Feliz cumpleaños, Sonia, sé que ya pasó, pero quería saludarte estando en la radio. Marcelo Oscar, el panadero de Tierra del Fuego. Saludos a Pomelo. Marce, muchísimas gracias. Siempre los buenos deseos son bienvenidos.
3: Sí, claro.
1: En cualquier momento del año, así que muchas, siempre, pero muchas gracias. A Marce, nuestro amigo panadero de Río Grande.
3: Sí, sí. Un beso enorme y gracias por estar siempre.
1: Helen de San Isidro, gracias, Fabián. Tu comentario de Racing Rosario, realmente lo comparto. Estoy totalmente de acuerdo. Soñita querida, siempre alegre, a pesar del tropezón. Nos abraza Helen, hincha de River. Bueno, Helen, felicitaciones. Vamos con todo,
3: vamos,
1: ahora.
3: Vamos,
1: con Rosario.
3: No.
1: ¿No?
3: Bueno, no.
1: Sí.
3: No, sinceramente te lo digo. Te lo tengo que decir con dolor, porque si hay un equipo que me identifica siempre por una cuestión de que Menotti era hincha de Central, porque Menotti fue parte de la historia de Central, y yo me considero un súper menotista, por Roberto Fontana Rosa, que fue hincha de Central, por el Negro Olmedo, que fue hincha de Central, o sea, es un equipo con el que me identifico, que no necesita nada de todo esto que viene, que le viene facilitando el camino desde hace un año a esta parte, ¿no? Esta AFA delictiva, que termina favoreciendo a un equipo que no lo necesita, por su grandeza. Rosario Central brilla por su luz propia. Es grande y lo será y lo seguirá siendo. No necesita las dádivas de estos inescrupulosos que están siendo todos investigados por la justicia, con mansiones de millones de dólares, con caballos de carrera, con colecciones de autos, con hoteles en Santiago del Estero. No necesita eso. El presidente de Central no necesita eso. Pero es un secanuca más del poder. Eso es lo que me da bronca.
1: Muy buena madrunoche de jueves. Hoy desde la cama probando Radio Cama.
3: Mirá qué lindo.
1: Día 2 hasta las 2. Abrazo fuerte. Rubén de La Rioja. Me parece muy bien, Rubencito. Nos encanta acompañarte también allí, en tu hogar. Hola, Sonia, Fabián, en sintonía. Una lástima por Racing, por el Lobo. Escuché ambos partidos. Aquí estamos. Gracias por la compañía de siempre, Guillermo, nuestro amigo de Paraguay. Desde Escobar, Guille, un beso grande. Gracias a vos por acompañarnos también. Buenas noches, Sonia, Fabián. Estoy escuchando la radio y sereneando en el Obrador de Nogoyá, provincia de Entre Ríos. Soy Javier. Gracias, Javito.
3: Gracias, Javi.
1: Un beso enorme, enorme para vos también. Y por aquí nos envía una información que vamos a brindar. Nogoyá busca reconocer a Emilia como nogoyense destacada. Parece que el proyecto va a ingresar al Consejo Deliberante y propone distinguir a esta cantante entrerriana por su trayectoria. Fue presentado ya por el Poder Ejecutivo local, así que lógicamente vamos a seguir la información de cerca. Emilia Mernes, ¿no? Estamos hablando.
3: Sí, claro.
1: Muchos besos. Javi, gracias. Gracias por la info. Hola, buenas noches. Soy Ariel de Santa Fe, ahora entrando a Buenos Aires. Es la primera vez que los escucho. Muy linda la música y aguante River. Ariel, bienvenido.
3: Abrazo grande, Ariel.
1: Gracias por elegirnos. Bueno, Alfredo nos escribe de Villa Krause, sí, allí en la provincia de San Juan. Bonitos, Sonia, Fabián, un besote grande para los dos. Anótenme para el sorteo.
3: Sí, claro.
1: 262, la terminación del documento de Alfredo de Villa Krause, provincia de San Juan. Nano Müller, nuestro amigo que está trabajando en Tolosa, pero que es oriundo de Ranelag. Bendecida madrunoche, ¿cómo están, Sonia, Fabián y equipo? Bueno, te lo tengo que decir, estoy contento por el triunfo del Millo. Besos y abrazos, los quiero un montón, son mi compañía. Qué Nano Müller de Tolosa.
3: Nano, querido, ¿sabés lo que nos quedó pendiente, mi amor?
1: Decime.
3: Que Laura nunca nos dijo de dónde era, que dejó su documento. Así que, bueno, Laura, si estás escuchando, 439... Cuando pueda, déjanos dicho de dónde sos.
1: Nano Müller, no sé si estaba anotado. Creo que sí, se había anotado hace algunos días que yo dije que si ganaba le llevaba el premio.
3: Ah,
1: ¿no?
3: Claro.
1: Desde Tolosa. Sí, 410, sí. La terminación de documento. Uh-huh. Hola, soy Diego de San Rafael. 676, la terminación de documento. Diego de San Rafael, buena madrunoche para vos. Dieguito Barrios, anotado. Sonia, Fabián, buenas noches, aquí escuchándolos desde Jujuy, como siempre. Quiero participar del sorteo de los álbumes. Gloria, de Jujuy, terminación de documento 525. 525, Gloria, abrazos y ya estás anotada. Abrazo fuerte también para Oscar Marín, que nos está escuchando allí en Paysandú, Uruguay. Buena madrunoche, Sonia, Fabián. Bueno, no se dieron los resultados de fútbol, pero siempre hay segundas vueltas. Abrazos y buenas noches. Gracias, Oscar, por el ánimo. Abrazo para vos.
3: Abrazo grande.
1: Excelente el programa. Como siempre, muchas gracias por acompañarme. Soy Luis. Quiero participar del sorteo. Soy Camila de Jujuy. Los últimos tres números del DNI son 890. 890, Camila, bienvenida. Ante todo, y ya estás anotada.
3: Perdóname, repetime, mi amor, el número.
1: Camila, la sí. Terminación del documento, 890. Camila de Jujuy.
3: Ahí está.
1: Hola, Sonia, Fabián, soy Marcelo Vitola. Un gusto, como siempre, volver a escucharlos. Un abrazo grande y quiero participar. La terminación del documento 485. Marcelo Vitola, recordanos, creo que es de Jujuy. No se escribe, ¿no? Pero bueno, seguramente ahora nos lo va a ratificar el dato. 485, Marcelo Vitola. Buenas noches, Sonia, Fabián, los escucho del barrio de Almagro. Quiero participar por el álbum, la terminación de mi documento 414. Muchas gracias, muy buena la emisora. José Luis, ¿cuántos amigos nuevos? Ahora los voy a agendar.
3: Estoy lerdo. Decime, Marcelo Vitola, ¿cuál era el número?
1: Marcelo Vitola, a ver, ya te digo. Bueno, te lo digo en un ratito porque...
3: ¿Y el último que me nombraste?
1: José Luis, del barrio de Almagro. 414. Bueno, Matías nos está escuchando en Comodoro Rivadavia. Muy buena la historia de terror, Fabi. Les mando un fuerte abrazo a todo el equipo de nuestra Radio Nacional. Quiero participar del sorteo del álbum. Matías de Comodoro Rivadavia, terminación de documento 792. Matías, entonces, 792.
3: ¿Dónde es, Matías, perdón?
1: Comodoro Rivadavia, provincia de Chubut.
3: Listo, anotado.
1: Muy bien, besos. Oscar nos está escuchando allí en Delviso. Ico Acevedo, en Itatí, provincia de Corrientes también. Besos para vos. Hola, buenas noches, soy de Tartagal. Mi nombre es Elward Pablo Jesús. Quiero participar del sorteo del álbum. Terminación de documento 404. Muy lindo el programa, nos escuchamos todos los días. Estamos trabajando en la panadería. El nombre de mi compañero es Ramiro y la terminación de documento 798.
3: Él es, perdón,
1: Elward Pablo.
3: Pablo y él, Ramiro. ¿De dónde son?
1: De Tartagal, provincia de Salta.
3: Anotado los dos.
1: 404 y 798 respectivamente. La bienvenida y, por supuesto, ya están anotados.
3: Anotados.
1: Abrazo fuerte a cada uno de los amigos, de las amigas que están por allí. Mirá, acá nos escribe Lala. Laurita es de Tapiales, La Matanza. Un placer acompañarte. Bienvenida, Lala. Ya estás anotada. También lo tenemos al gato de Corina. Marcelo Vitola es de Tartagal. Mira, no era de Jujuy, era de Norte y yo estaba por ahí orientada.
3: ¿Y el número de Marcelo Vitola?
1: 485. Ahí está. Anotado. Hola, buenas noches, Radio Nacional. Soy Iván de Comodoro Rivadavia. Quiero participar por el álbum. Terminación de documento 302. Les cuento, el sorteo lo hacemos mañana, ¿sí? Mañana, entonces, se van dos álbumes y los paquetes de figuritas del Mundial. 302. Nuestro amigo se llama Iván y es de Comodoro Rivadavia, también la primera vez que nos escribe, así que bienvenido, Ivancito. Un placer acompañarte. Iván, mirá como uno de los hijos,
3: sí,
1: de Fabi, te llamas.
3: Todos los que se han anotado, ¿eh? Y por hoy no nos queda mucho más tiempo. En este programa, ustedes saben que hasta las 6 deben agitar las banderas, acompañando a Sonia Ferraris. Hasta el amanecer. Haremos el amor. Mientras tanto, mientras espero esa posibilidad, vamos a seguir yéndonos despacito con este grupo sensacional, con este tema que realmente te hace vibrar. ¿Con qué nos vamos, mi amor?
1: No, claro, de los dinos. No vamos a Dire Straits. So far away.
3: Gracias, Gaby. Gracias, Jackie. Mi amor. Una noche a los tiros.
1: Un placer, me encantó. Es la vida misma.
3: Que tengan una hermosa madrugada. Nos reencontramos mañana. Madrugada de viernes, sorteo. No hay mejor programa que escucharnos a nosotros. Quédate hasta las 6. Chau.

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1: Las 2 de la madrugada en la República Argentina. El Ministerio de Defensa prorrogó la designación de Gabriel Alfredo Puricelli en el Servicio Meteorológico Nacional. Continuará al frente de la Dirección de Infraestructura Tecnológica y Datos por 180 días hábiles y en las mismas condiciones que las designaciones anteriores. La medida busca garantizar el normal funcionamiento del organismo sin generar asignación de recursos extraordinarios. Manuel Adorni y Luis Caputo inaugurarán en Mendoza el parque solar más grande del país. El jefe de gabinete y el ministro de Economía encabezarán en la capital cuyana la inauguración del espacio bautizado como El Quemado. Del acto también participarán el gobernador Alfredo Cornejo y el presidente de YPF Horacio Marín. La Justicia Federal mantuvo la suspensión preventiva del rector de la Universidad Nacional de Formosa. Augusto César Parr Mettler está acusado de abuso de autoridad y de nombramientos ilegales en esa casa de estudios. La medida será analizada ahora por la Cámara Federal de Resistencia, mientras dura la cautelar que lo aparta del cargo por 90 días y se investiga el caso. El tiempo en la ciudad de Buenos Aires y alrededores, temperatura 11 grados 6 décimos, cielo cubierto, humedad 79%. Recordamos, no rigen alertas climáticos en todo el territorio de la República Argentina.
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Una canción compuesta por Luis Alberto Spinetta e interpretada por su banda, Spinetta Jade, y que le da nombre al álbum publicado ya por el año 1980. Alma de Diamante, una de las obras cumbres de Spinetta, y un clásico de su repertorio para abrir musicalmente nuestra discoteca nacional de hoy. Es el jueves 14 de mayo de 2026, han pasado 11 minutos ya de las 2 y aquí estamos dándole la bienvenida a quienes de a poquito van entrando en sintonía en esta parte de la madrunoche y agradeciendo como siempre a quienes nos vienen acompañando, ¿no? Desde los primeros minutos de esta jornada previernes con Fabi Codevila, nuestro día 2, y que por aquí se acoplan a nuestra discoteca nacional. Con Gabriel Octavio Zeni en la puesta en el aire. Por aquí nos quedamos acompañándolos como cada madrunoche desde el control central de Radio Nacional Buenos Aires, supervisándonos. Soy Ricardo Artola, agradeciendo la labor de los compas allí en la planta transmisora, ¿sí? De LRA1, Daniel Rodríguez, Pablo de Bernardinis y Enrique Aparicio, que nos conectan y hacen posible que este mensajito de madrunoche llegue a todos los rincones de nuestra patria. Hoy vamos a saludar muy, pero muy especialmente a todos nuestros compas y colegas de LRA 55 Alto Río Senguer, en la provincia de Chubut. Allí nos sintonizás en nuestra AM740 o bien en la FM 93.5. En el día, decíamos hace un ratito con Fabi, del futbolista argentino, en recuerdo al gol de Ernesto Grillo en 1953. Bueno, el gol imposible, ¿no?, de Grillo a los ingleses. Vamos a hablar de esto en esta madrunoche porque nos encantan las historias. En el día del dirigente deportivo también, en homenaje a José Amalfitani, entrenador de Vélez. Bueno, también vamos a contar un poquito de la historia. Y en el Día Mundial de la Hipertensión Arterial. Y esta conmemoración tiene que ver con crear conciencia, básicamente, prevenir y cuidar nuestra salud, porque, bueno, obviamente prevenir siempre es la mejor decisión. Así que algunos de los acontecimientos que se celebran, que se conmemoran en el día de hoy y de los que vamos a estar charlando, obviamente, en esta discoteca nacional, que arranca entonces a pura música, a puro recuerdo. Se viene Charly García y Yendo de la Cama al Living.

Allí teníamos a Bersuit Vergarabat, aún con la voz de Gustavo Cordera, desde el año 2005, álbum Testosterona para Sencillamente. Antes escuchamos a Pastoral, qué lindo recuerdo con Humanos. 2:27, ya en la República Argentina, estamos en marcha, esta es la Discoteca Nacional en vivo hasta las 6 de la madrugada. Desde la ciudad de Buenos Aires y para todo el país. Hay 49 emisoras que nos llevan ahí donde vos estás. En un ratito nada más voy a hacer la recorrida, mate en mano, como siempre, desde el Servicio Meteorológico Nacional, contándoles cómo pinta este jueves y, lógicamente, cómo se perfila el fin de semana. Conectados, conectadas, como siempre, a través del WhatsApp Nacional, para los que se van sumando, 11-3-870-74-85. Ahí los leemos, ahí los escuchamos. Como siempre, en una nota de voz, 11-3-870-74-85. En un jueves que por la ciudad de Buenos Aires se presenta con cielo cubierto. Escuché por ahí algún meteorólogo que decía, van a aparecer algunos nubarrones, no se asusten, puede que caiga alguna que otra gotita, pero no se esperan lluvias, ni chaparrones. Por lo pronto, para hoy se anuncia una máxima de 18 grados. Por esta parte del mapa, con cielo ligeramente nublado, y mañana viernes, muy agradable. 10 la mínima, 21 grados la máxima, con cielo parcialmente nublado. De a poquito, ya de cara al fin de semana, empiezan a bajar tanto las mínimas como las máximas. Insisto, en la ciudad autónoma de Buenos Aires. En instantes, recorridas por nuestra patria. Ahora, a través de los primeros mensajes que van llegando a nuestro WhatsApp. Bueno, siguen hasta las 6 en sintonía, acompañándonos. Los chicos allí en la panadería de San Rafael, Gustavo, Ángel, Daniel. Besos para ustedes. Alicia Alarcón. Asoma desde el barrio de Núñez. Buena madrunoche de jueves para vos, mi querida Sonia. Acabo de encender mi radio. Aparece la música del comienzo del programa con la voz de Jairo. Y, por supuesto, yo considero, como decís vos, como dijo Mercedes alguna vez, la mejor voz de la Argentina. Y al instante ya sé que empieza la Discoteca Nacional. Así que muchísimas gracias, Alicia. Va a ser un placer acompañarnos una vez más. Entre canción y canción, entre historia e historia, entre mate y mate y alguna que otra información que vaya apareciendo por allí. Gracias, gracias y bienvenida a vos también a esta madrunoche de Radio Nacional. Abrazo fuerte para Richard, nuestro amigo cocinero neuquino allí en Villa Langostura, acompañándonos desde el arranque de esta jornada. A Camilo Zárate de Cañada de Gómez, en la provincia de Santa Fe. A Cecil Hughes, que en Esquel se quedó un ratito más escuchándonos. Un abrazo fuerte, fuerte, fuerte para vos. A Héctor de Resistencia, provincia de Chaco. Sonia querida, no te olvides que hoy se conmemora la independencia de Paraguay. Sigo hasta las 6 con vos. Gracias, Héctor. Sí, algo de eso nos había comentado también nuestro amigo Guillermo, desde Escobar, allí cerquita de Asunción, en Paraguay. Lo íbamos a comentar también cuando hagamos la recorrida, si te parece, por las efemérides de este 14 de mayo. Beso grande para Alejandra, que desde San José de Jáchal, también allí en San Juan, nos escribe, sigo con su bella compañía de la Discoteca Nacional. Vamos todavía. Y para Marcelo, que nos está escuchando en Rosario también. Gracias, gracias de corazón. A todos, a todas. Mira, Rubén de La Rioja. Seguimos en la madruñana de jueves, bailando cha-cha-cha. Pasamos a la Discoteca Nacional con Sonia, de 2 a 6, por la M870 y la FM 102.5 Nacional La Rioja. A moverse. Claro que sí. Nadie duerme en esta madrunoche de jueves. 2:31 ya, vamos a seguir adelante disfrutando de lo mejor que tenemos, como me gusta decir siempre, que es la música de los nuestros. Llegan los Enanitos Verdes, Luz de Día.

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Chofer, deténgase, que él se bajaba aquí. Bueno, se queda en sintonía con nosotros. Ahí estaban los Babasónicos con Celofán en la Discoteca Nacional 2:41. Y yo empiezo a pasear por el país. Empiezo a visitar amigas, amigos que nos están escuchando en distintos rincones de nuestra patria. Qué lindo sabernos conectados, conectadas, como cada madrunoche, con los compas allí en Comodoro Rivadavia, a través de nuestra LRA11. En este momento, el cielo está algo nublado por Comodoro. La temperatura es de 8 grados 2 décimas, la térmica 6 grados. Se espera una máxima de 13 grados hoy, con cielo parcialmente nublado. Y mañana viernes, baja probabilidad de chaparrones a partir de la tarde, con una mínima de 5 grados y una máxima de 9. De Comodoro Rivadavia, me voy a La Rioja. 10 grados 4 décimas, la temperatura en este momento, el cielo está despejadísimo. Se espera una máxima de 22 grados hoy por La Rioja, con cielo parcialmente nublado. Un lindo jueves de otoño, igual que mañana. Viernes, maravilloso, con 8 de mínima y 22 grados de máxima, y cielo parcialmente nublado. 10.4 la actual, de La Rioja me voy a Resistencia, provincia de Chaco. 8 grados 3 décimas la temperatura en este momento, con cielo despejado. 22 grados la máxima para hoy, con cielo algo nublado, indica el pronóstico. Y mañana viernes, qué lindo, 23 la máxima por Resistencia, con cielo ligeramente nublado. En San Luis, 11.3, la actual, cielo parcialmente nublado. 21 la máxima para este jueves, con cielo parcialmente nublado, pronostica el Servicio Meteorológico Nacional. Y mañana viernes, 10 grados la mínima, 21 grados la temperatura máxima, con cielo parcialmente nublado. 11.3 la temperatura en este momento en San Luis. Y en San Rafael, por allí Griselda nos ratifica, que se queda acompañándonos en esta madrunoche de jueves. Qué bueno eso. Cielo mayormente nublado por Sanra. 12 grados una décima la temperatura, 18 la máxima para hoy, con cielo parcialmente nublado. Mañana viernes, mayormente nublado también, mínima 9, máxima 21 grados, el pronóstico para San Rafael, provincia de Mendoza. Beso grande, grande para Emma, de Francisco Álvarez, en el partido de Moreno, provincia de Buenos Aires. Hola, ¿cómo les va? Muy buenas noches, Sonia, muchas gracias, Emita. Buenas noches para vos, gracias por acompañarnos. Por aquí también Gerardo Gómez, desde La Marque, provincia de Río Negro, ratifica que se queda con nosotros. Buenas noches, acá haciendo patria y escuchándolos. Un abrazo. Pablo de San Joaquín, nuestro amigo del departamento Garay, allí en la provincia de Santa Fe, tractoreando y escuchando Radio Nacional. Qué bueno acompañarte. Gracias a José Luis de Galvez, también allí en la provincia de Santa Fe, a Gerardo, que se quedó acompañándonos en Salsipuedes, provincia de Córdoba, y por aquí, gracias enormes, enormes a Marcelo, que desde Río Grande nos sigue acompañando. Somos unos cuantos en estas madrunoches de Radio Nacional, en todos los rincones de la patria. Estés donde estés, vayas donde vayas, haciendo lo que te toque, ahí estamos. Siempre, siempre, siempre con ganas de disfrutar de una canción, como en este caso, junto a los guitarreros.

0: Madrunoche. Buenas madrunoche, Sonia. Excelente tema, como de siempre. Por acá, Javier de Caleta Olivia. Saliendo rumbo a Río Gallego, hermosa la noche. Fresquita, pero llevadero. Escuchando el programa. Así que me van a acompañar durante mis 690 kilómetros. Hasta donde llegue el programa. Mando un abrazo, excelente compañía, excelente la música. Un abrazo grandote y un beso inmenso, Sonia. Gracias por la compañía de todas las noches en mis caminos. Y estando en mi casa igual, escucho la radio AM, la mejor. Un besito. Chao, chao.
1: Qué bueno, Javier, hasta el infinito y más allá, juntos siempre. Bueno, ahora por lo pronto rumbo a Río Gallegos, buena ruta, besos enormes, enormes para vos, mientras de a poquito vamos llegando a las 3 de la madrunoche, momento del quiebre de nuestro encuentro y se viene una historia conmovedora. Antes, nos informamos.
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3: Las 3 en la República Argentina. El Ministerio de Salud coopera con otros países frente al antivirus. La cartera sanitaria informó que ante el brote de antivirus vinculado al buque MV Hondius, trabajaba con las jurisdicciones y los países involucrados. Es para sostener el monitoreo epidemiológico, facilitar el diagnóstico y proteger a la gente con capacidad sanitaria argentina. Ante los requerimientos, a través de Anlis Malbram, envía insumos especializados para laboratorios de Senegal, Sudáfrica, Países Bajos, España y Reino Unido. En La Rioja detectan actividad geotérmica en un volcán considerado inactivo. La investigación del CONICET reveló indicios de actividad hidrotermal en el complejo volcánico Incapillo. La noticia despertó nuevas expectativas sobre su potencial para el desarrollo de energías limpias. Rescataron a menores y adultos de un taller clandestino en Monte Castro. La policía de la ciudad realizó un allanamiento en una vivienda donde funcionaba un taller clandestino con presunta explotación laboral. Durante el operativo fueron encontrados 11 adultos y 7 menores que vivían y trabajaban en el lugar bajo turnos rotativos, conocidos como cama caliente. El tiempo en la ciudad de Buenos Aires y alrededores, temperatura 11 grados 2 décimos, cielo cubierto, humedad 79%. Para la ciudad de Buenos Aires se anticipa cielo entre ligera y parcialmente nublado durante la jornada y despejado hacia la noche, con una temperatura máxima estimada en 18 grados.
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noche, siempre la noche, invitada a curar corazones rotos. La noche que además nos convida y nos invita con historias, como esta.

Las mujeres ciegas que caminaron Japón cantando. Durante siglos, en los caminos nevados del norte de Japón, hubo mujeres ciegas que viajaban de pueblo en pueblo con un yamisen entre las manos. Se llamaban Gose. Eran cantoras itinerantes, narradoras, guardianas de antiguas baladas populares. Muchas empezaban siendo niñas, entregadas por sus familias a maestras mayores, porque la ceguera, en el Japón rural, podía convertir a una hija en una carga imposible de sostener. En lugar de quedar encerradas en casa, algunas entraban a estas hermandades de mujeres ciegas, donde aprendían música, disciplina y supervivencia. La vida de una goce era dura. Desde niñas memorizaban canciones larguísimas sin poder leer una partitura. Aprendían a tocar el yamisen con dedos pequeños y doloridos. Caminaban durante meses por montañas, nieve, lluvia y aldeas remotas, sujetándose al cinturón de la compañera que iba adelante. Llegaban a una casa, cantaban frente a la puerta. Y si eran recibidas, ofrecían historias a cambio de comida, monedas o un rincón caliente donde dormir. En una sociedad que las habría querido invisibles, ellas encontraron una forma de existir. Eran mujeres, eran ciegas y no tenían un hogar permanente. Tres razones para ser apartadas. Pero cada vez que llegaban a un pueblo, llevaban algo que la gente necesitaba: canciones, noticias, relatos de amor, de pérdidas, madres que buscaban hijos, amantes separados, espíritus y leyendas. Durante una noche, convertían una casa campesina en un mundo más grande. Entre ellas destacó Haru Kobayashi. Nació en 1900, quedó ciega siendo bebé y a los 5 años fue entregada a una maestra goce. A los 8 comenzó a caminar. Durante décadas recorrió caminos de Niigata, Yamagata, Fukushima y otras regiones del norte japonés. Vio desaparecer poco a poco el mundo que la había formado. Llegaron las carreteras, la radio, la música grabada y una modernidad que ya no necesitaba esperar a las cantoras en la puerta. Pero Haru siguió cantando. Caminó casi toda su vida. Se mantuvo fiel a las reglas del gremio, a su música y a esa familia formada por mujeres que se cuidaban entre sí, porque el mundo exterior rara vez las cuidaba. Cuando se retiró, ya era considerada la última gran goce activa de Japón. El gobierno japonés terminó reconociéndola como tesoro nacional viviente. Su frase final parece contener toda su historia. Nací con mala suerte, pero pasé mi vida caminando, tocando música y cantando. Ahora, mirando hacia atrás, me doy cuenta de que esa fue la vida perfecta para mí. Las goce no fueron simples músicas ambulantes. Fueron mujeres que transformaron la exclusión en camino.
la oscuridad, en memoria, y la ceguera, en una forma distinta de ver el mundo.

momentos sensibles, paseo por el mundo a través de la música. De la Discoteca Nacional escuchamos a José Luis Perales y Celos de mi Guitarra. El chileno Antonio Prieto, La Novia y recién Armando Manzanero, Esta tarde vi llover. 3:20 en la República Argentina. Ahora les proponemos en nuestra discoteca disfrutar de estas duplas.

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0: Con lindas duplas, Natalia Lafourcade, Caetano Veloso en el comienzo, y Soy lo prohibido, de Roberto Cantoral, luego Sandro y Axel, Te propongo, y recién César Banana Pueyrredón, Armando Manzanero, Por una mujer. 3:31, señoras, señores, esta es la Discoteca Nacional en vivo, como todos los días, hasta las 6. Hacemos una pausa y hay más.
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nosotros somos los titiriteros de un mundo de cartón y fantasías, de trapo y aserrín nuestros muñecos, pero tan llenos de emociones vivas, que no, no somos locos. Nosotros solo somos locos.

0: Hola, buenas noches, señora Sonia, ¿cómo le va? Aquí estoy trabajando en Loja dándonos un saludo y un abrazo para usted. Gracias por la música, gracias por el folclore y todo lo que haga usted está bueno y por la cultura. Desde los arándanos del Cercado Montero, Tucumán, Miguel Ariza. Un saludo y gracias por todo, señora Sonia Ferrari. Y viva la patria en esta semana de mayo. Hasta luego, muchas gracias. Está una temperatura agradable y la estoy escuchando bien nítida a la Radio Nacional, como siempre. Hasta luego.
1: Pero muchísimas gracias, nunca mejor dicho, ¿no? ¡Viva la patria! No solo en la semana, sino en el mes de mayo, mi querido Miguel, allí en el Monteros, provincia de Tucumán. Gracias, ¿eh? Gracias infinitas por valorar la música nuestra. Justamente allí teníamos a José Ángel Trelles, ¿no? Con Solo Somos los Artistas. ¿Y qué les parece ahora una chacarera de los hermanos Simón por Marcelo Toledo? Del tiempo Ñaupa.

¡Qué linda! Ahí teníamos una zamba de César Perdiguero y Fernando Portal. Por los de Salta en la Discoteca Nacional, estoy de vuelta. Antes, Alfredo Zita Rosa, Pal que se va, y Marcelo Toledo se había ocupado de la chacarera de los hermanos Simón del Tiempo Ñaupa. Estamos a 14 minutos apenas de las 4 de la madrunoche. Señoras, señores, ya vemos especial hoy. ¿Cómo venimos en estos días con los aciertos? Nos encanta variar y nos encanta llegar a todos los corazones con diferentes géneros, con diferentes estilos, intérpretes. Bueno, esta semana nos ocupamos de Abel Pintos en el día de su cumple, de los Manceros Santiagueños, ayer de Aníbal Troilo, ¿no? Y sus cantores. Bueno, hoy, ¿saben quién es el protagonista de nuestro especial? Del mundo, ¿sí? Un exitoso que en sus más de 30 años de carrera ha vendido más de 10 millones de discos y ha sido acreedor de más de 65 discos de oro y 31 discos de platino. Publicó cerca de 20 álbumes y ha cantado en los recintos más importantes de Latinoamérica, de Estados Unidos, de España. Tiene una voz muy, pero muy poderosa. Mirá, su coterráneo, para que te des una idea de dónde viene la historia, Juan Gabriel, lo calificó como el hombre con más facultades para cantar en México. Fíjate vos, ¿quién lo dijo? Nada más y nada menos que Juan Gabriel, el Divo de Juárez. Bueno, Cristian Castro, hoy protagonista de nuestro especial de las 4. Vamos a hacer una recorrida, lógicamente, por parte de sus éxitos, y no va a faltar para mí una de las mejores interpretaciones de La Nave del Olvido. Permítanmelo decir, porque me parece que es magistral lo que hace, además, Cristian Castro con su voz, esos falsetes, va, viene, la lleva para donde quiere. Así que bueno, hoy el hijo de Verónica Castro y de Manuel Loco Valdés, a partir de las 4 en nuestra Discoteca Nacional. Espero que lo disfrutemos juntos y juntas. Olguita nos está escuchando en Villa Radatili, mira, hablando de todo un poco, allí en Chubut. Llegué para la historia, pobrecitas, imagínate, ceguera, desamparo, indigencia, errantes a perpetuidad y para colmo con la incomodidad de los periodos menstruales. Terrible destino, caminar, cantar, contar lo oído por el camino. ¿Cómo las denominaban? Esto en relación a la historia que contábamos hoy. De estas mujeres ciegas que caminaron Japón cantando durante siglos. Eran las goce, así las llamaban. Y ellas caminaban con un shamisen, ¿no? Entre las manos un instrumento de cuerdas. Goce, así se las llamaba. Beso inmenso, Olga, gracias por hacerte eco de nuestra historia de hoy. Sigo en sintonía, amiga del alma, Marcelito Vitola desde Tartagal, allí presente. ¡Qué lindo, Marce! Me encanta acompañarte. Gracias, gracias, gracias de corazón. Iván, desde Comodoro Rivadavia, la primera vez que se anima a escribir. Nos escucha siempre, así que bienvenido, es un placer enorme. Gracias por animarte. Era hoy. Hola, hola, buenas noches, buena madrujornada, Sonia querida, abrazo y bendiciones para ustedes, escuchándote. Gracias, gracias, querido amigo, allí está, en Malargüe, Gustavo como siempre, en sintonía, me encantó. Por aquí Griselda sigue prendida a la Discoteca Nacional. Gloria de Jujuy, aún sigo aquí, escuchando la hermosa música, sos una linda compañía. También vos, Gloria, gracias. Gracias. Hola, madrujeña total, recién en la cucha y a buscar las ovejitas a pura discoteca. Abrazote, Tomás, de José León Suárez. Gracias, Tomás. Beso inmenso para vos. Muy buena la música. Gracias por acompañarme siempre. Quiero saber el nombre de la canción de Roberto Rimoldi Fraga, que escuchábamos hace un ratito nada más. Era Revuelo de Ponchos Rojos, mi querida Miriam. Un beso grandote, grandote. Siempre es un gusto saberte por allí. Juan Manuel nos está escuchando en San Carlos, allí en el centro de Santa Fe. Muy buenas madrunoches, muy bueno el bloque de folclore. Gracias, Juanma, me encanta que te haya gustado.
Laurita de Tapiales, allí en La Matanza sigue prendida la Discoteca Nacional, nos encanta acompañarte. Anaría de María Grande, allí en la provincia de Entre Ríos también. Sonia querida, siempre en sintonía, siempre escuchando tus lindas palabras y bellas historias, además de la hermosa música. Gracias, Ana. Beso inmenso, inmenso para vos. Muy buena, querida Sonia, la historia de las mujeres ciegas japonesas, y tal cual afirmo, mueves el sentimiento a todo el que te escuche. Muchísimas gracias, Ali, sos muy generosa. Qué bella madrunoche, Sonia querida, equipo. Una maravillosa historia de valentía, mágica e inspiradora. Gracias, que tengas un excelente jueves. Abrazote de Osa Mayor, Isabela desde San Rafael, provincia de Mendoza. Gracias, mi reina, muchos besos para vos. Muy buena madrunoche, querida Sonia, todo el equipo aquí, digo, presente como cada jornada. Bellísimo el relato, es notable ver cómo hay culturas donde sus protagonistas supieron transformar su dolor y condición emocional en canciones. Gracias por la historia de hoy, Mirta, de Florida. Muchas gracias, Mirta, por tu valoración, me encanta. Buena noche helada sobre Córdoba, hermosa la hora, 4 de ayer con el tango, esa música que como la clásica jamás morirá, y ahora escucho a Sandro, también inmortal. Gracias, Eliana Quinteros, nuestra amiga de la tablada, allí en la provincia de Córdoba. Cuánto mimo, ¿eh? Muchísimas gracias a cada uno de ustedes, amigas, amigos de nuestra Discoteca Nacional. A 8 minutos de las 4 los invito con más canciones. Ahora, apuro 2x4.

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0: Música ciudadana para cerrar a pura milonga, otra horita en la discoteca con Hugo del Carril, también con Miguel Caló y Raúl Verón y con el Troesma Mariano Mores. Las cuatro.
1: 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Las 4 de la madrugada en la República Argentina. La Secretaría de Agricultura actualizó el protocolo de calidad para la miel fraccionada argentina. La nueva norma reemplaza al protocolo vigente desde 2007 y establece requisitos actualizados para certificar la calidad diferenciada de la miel envasada nacional. El objetivo es fortalecer la imagen del producto en mercados exigentes, permitiendo a los productores que adhieran destacar atributos frente a consumidores más informados. Una empresa argentina producirá vacunas contra la influenza. A partir de un acuerdo con la Organización Panamericana de la Salud, Synergium Biotech participará de la producción para América Latina y el Caribe. El ministro de Salud, Mario Lugones, explicó que esto otorga prioridad para que Argentina acceda a una primera asignación de dosis. El Ministerio de Seguridad ofreció una recompensa de 10 millones de pesos por el abusador de una menor de 16 años en Miramar. La medida busca información que permita identificar, localizar y detener al autor del abuso sexual agravado y privación ilegítima de la libertad desde el 29 de enero de 2026. El sospechoso es un hombre de aproximadamente 30 años, con textura robusta, estrigueña y cabello corto negro, que vestía buzo y pantalón negros. Quienes posean datos útiles pueden comunicarse de forma anónima al teléfono gratuito 134 del Programa Nacional de Recompensas. El tiempo en la ciudad de Buenos Aires y alrededores, temperatura 11 grados, cielo cubierto, humedad 79%. No rigen alertas climáticos en todo el territorio de la República Argentina.
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de la madrunoche, 3 minutos. Es el jueves 14 de mayo de 2026 y por aquí estamos. Si recién te sumás, haciendo la discoteca nacional. Desde LRA1, Radio Nacional AM870, para todo el país, ¿eh? Porque hay 49 emisoras que nos llevan ahí donde vos estás. Por ejemplo, a Salta, nuestra AM690. A Córdoba, nuestra AM750. A Santo Tomé, nuestra AM780. A Zapala, en Neuquén, nuestra AM710. A Las Lomitas, en Formosa, nuestra AM1270. A Tartagal, nuestra AM540. Y así, ¿eh? En todo el país estamos. Siempre llevando un puñado de canciones, siempre un mensajito de aliento, ¿no? En el comienzo de una nueva vida. Palpitando de a poquito ya, ¿por qué no? El fin de semana. Y disfrutando siempre, siempre, siempre de la buena compañía. Se suma Mónica Lisi. A partir de este momento nos pondrá en el aire hasta el cierre de nuestra discoteca de hoy. Y llegó el momento, ¿eh? Vamos a abordar nuestro especial. Hablábamos recién de un exitoso, ¿eh? como Cristian Castro. Así que vamos a hacer una recorrida por parte de sus álbumes, de sus éxitos. Y en el comienzo elegimos una canción que nos va a hacer entrar en calor, ¿sí? En esta parte de la madrunoche. Amor.

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0: yo te digo, ¿no? Escuché la versión de la venezolana Mirtha Pérez hace algunos años, pero creo que esta es maravillosa, maravillosa, de La Nave del Olvido, de Dino Ramos, la de Cristian Castro, el protagonista de nuestro especial de hoy, el gallito feliz, el elegido. Lo escuchamos en esta recorrida por parte de sus álbumes, Con Amor, Amaneciendo en Ti, Nunca Voy a Olvidarte, Lloran las Rosas, Azul, Es Mejor Así, Mañana, No Hace Falta, No Podrás Volver a Amar, Vuélveme a Querer, Yo Quería, y El Broche de Oro con La Nave del Olvido. Cristian Castro, hoy el mexicano protagonista de nuestro especial de la Discoteca Nacional. Espero que lo hayan disfrutado. Sé que muchos y muchas lo han hecho. Por allí nos lo han manifestado con sus mensajes en nuestro WhatsApp, que en instantes leeremos. Ahora nos informamos en Radio Nacional con Fernando Pedernera y seguimos.
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2: 5:00 a.m. en la República Argentina. Patricia Bullrich ratificó que el oficialismo quiere eliminar las PASO. La jefa de Senadores de la Libertad Avanza expresó en estos términos al término de la primera reunión de la comisión en la que comenzó a debatirse la reforma electoral en la Cámara Alta. Y agregó: queremos que haya libertad de selección de candidatos con sistemas más modernos. Jujuy suma 100 casos de chikungunya y busca optimizar la prevención. La provincia registra desde marzo un total de 119 casos, mientras se evalúan 42 en carácter de probables y 85 probables por nexo epidemiológico. Por este panorama, se está trabajando en mejorar la estrategia territorial para la prevención de las distintas infecciones cuyo vector es el mosquito Aedes aegypti. El organismo regulador del Sistema Nacional de Aeropuertos aprobó un nuevo cuadro tarifario para el Calafate. La medida aprueba valores actualizados para el aeropuerto de Santa Cruz operado por la Argentina London Supply Sociedad Anónima. El nuevo cuadro tarifario entrará en vigencia a partir de hoy, pero se aplicará a los pasajes emitidos 30 días después. El tiempo en la ciudad de Buenos Aires y alrededores, temperatura 10 grados 6 décimos, cielo cubierto, humedad 81%, no rigen alertas climáticas sobre el territorio de la República Argentina.
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3: La selección argentina de fútbol es una de las 8 selecciones que han ganado alguna vez la Copa del Mundo. Con exactitud, la albiceleste la logró en 3 ocasiones. La primera vez fue en 1978, cuando fue sede del certamen, el cual tuvo como contexto la sangrienta dictadura militar. En aquella ocasión, el combinado comandado técnicamente por César Luis Menotti ganó 6 de los 7 partidos y levantó el tan ansiado trofeo con actuaciones formidables como las del arquero Ubaldo Matildo Fillol, el Pato, considerado el mejor del mundo en aquella oportunidad. Y también tenía entre sus filas a Daniel Alberto Passarella, defensor central, goleador y capitán. Ese jugador emblemático que vistió la celeste y blanca y que hasta aquí ha sido el único que en 2 oportunidades se consagró campeón del mundo. En ese certamen el goleador fue Mario Alberto Kempes. Y un dato curioso, una particularidad, el matador recién pudo levantar el trofeo 42 años después de haberlo ganado. Porque aquella tarde noche del 25 de junio de 1978... la ilusión de tenerla entre sus manos fue arrebatada por sus propios compañeros.
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siempre en esta parte de la discoteca, ahí vamos, agradeciendo estar vivos un día más en la faz de la tierra. Claro que sí, agradeciendo tener la salud de nuestro lado. Este corazón que bombea, aire en los pulmones, ramos de ilusiones, ¿no? En este nuevo amanecer, en este lienzo en blanco sobre el que podemos pintar nuestros sueños. Señoras, señores, buen día. Bienvenidas, bienvenidos a este tramo final de la Discoteca Nacional. Hasta las 6, por aquí nos quedamos, siendo cómplices, siendo testigos del comienzo de una nueva vida. Porque cada día la vida comienza. Es el jueves 14 de mayo de 2026. Hoy tempranito hablábamos acerca de la conmemoración del Día del Futbolista Argentino. Y esto tiene una historia. Se recuerda el gol de Ernesto Grillo en 1953, ¿no? Un día como hoy. El gol imposible de Grillo a los ingleses. La selección argentina derrota a Inglaterra aquel 14 de mayo de 1953 por 3-1 en el Estadio Monumental, en lo que representa el primer gran triunfo del fútbol argentino desde el subcampeonato mundial de 1930. El partido entra en la historia por el tanto marcado por Ernesto Grillo, que se recuerda como gol imposible, debido al ángulo cerrado desde el cual remató. Días más tarde se juega la revancha, que se suspende a los pocos minutos con el cotejo 0-0 por una fuerte lluvia. La fecha se conmemoró como Día del Futbolista Argentino. Bueno, fue reemplazada después por el 22 de junio en homenaje a la actuación de Diego Maradona contra los ingleses, ¿no? En el Mundial de México. Pero, bueno, nosotros no solo el 22 de junio vamos a recordar el Día del Futbolista, sino también lo hacemos hoy, 14 de mayo. Además, también lo decíamos hoy tempranito, se conmemora el Día del Dirigente Deportivo. Y es tiene que ver con el aniversario del fallecimiento de José Pepe Amalfitani, quien fue presidente de Vélez y reconocido por sus cualidades como directivo. Bueno, Amalfitani es recordado por su honestidad, compromiso y trabajo en beneficio del fútbol argentino en general y de su club en particular, ¿no? Hizo grande a Vélez, me decía alguien por allí, a tal punto que durante su segundo mandato llegó a hipotecar su propia casa para obtener los fondos necesarios que le garantizaran revertir una de las más grandes crisis económicas que vivió la institución de Liniers. Tras el descenso en 1940, la vuelta a la primera división ocurrió 3 años más tarde. A finales del 42, terminó de construir el estadio de Tablones con capacidad para 25.000 espectadores. En 1947 compra los terrenos de Gaona, hoy Juan B. Justo, y Barragán, y comienza la construcción de un nuevo estadio de cemento que, por decisión de la comisión directiva de 1968, lleva su nombre. Don Pepe ejerció la presidencia del club durante 30 años. En homenaje a su gran tarea dirigencial, se decidió que cada 14 de mayo sea considerado el Día del Dirigente Deportivo, como reconocimiento a todos los dirigentes de cada rincón, ¿no?, de nuestro país, que trabajan denodadamente en bien de sus instituciones, que no tiene que ver con el Día del Entrenador. Hablábamos ayer de la diferencia y del porqué. Así que Día del Futbolista en nuestro país, también Día del Dirigente Deportivo, y además Día Mundial de la Hipertensión Arterial, que es conocida como el enemigo silencioso, porque muchas veces no presenta síntomas, pero puede afectar seriamente al corazón, al cerebro y a otros órganos. Controlar la presión, mantener una alimentación saludable, realizar actividad física y reducir el estrés son pequeños hábitos que pueden salvar vidas. Hoy es un día para crear conciencia, básicamente, para prevenir y para cuidar nuestra salud, ¿eh? Porque decíamos también hoy, prevenir siempre es la mejor decisión. 5:13 en la República Argentina. Señoras, señores, ¿cómo pinta climatológicamente hablando esta jornada de jueves?
Mira, por lo menos por la ciudad autónoma de Buenos Aires, con un cielo ligeramente nublado, 18 grados de temperatura máxima, agradable. Yo andaría fenómeno con 2 o 3 graditos más, pero bueno, negociemos en 18. ¿Qué le vamos a hacer? Mañana viernes, ya voy a estar un poquito más contenta. Se espera cielo parcialmente nublado con una mínima de 10 y una máxima de 21 grados. Y ya a partir del fin de semana, de a poquito, empieza a bajar un poquito el termómetro. En este momento el cielo está cubierto por la ciudad de Buenos Aires y alrededores. 10 grados 6 décimas, esa es la temperatura. La humedad es del 78%. La presión 1016.8 hectopascales. Y no se registra viento en superficie. Eso es maravilloso. En un ratito voy a pasear por el país. Voy a visitar amigas, amigos que nos están escuchando por allí en distintos rincones de nuestra patria. Voy a irme por Viedma, ¿eh? Porque, bueno, Lenita Belloso es una de las amigas del Club de las 5 y se va sumando por allí. Nos escribe a nuestro WhatsApp: hola, bonita Sonia de mi corazón, estoy feliz de escucharte. Sos una buena compañía para estas madrunoches en soledad. Gracias, Helen. Es un placer acompañarte. Buenas madrunoches a la voz más bonita de estas latitudes. Te sigo escuchando, como siempre, aunque a veces no pueda escribir. Estoy, y a no olvidarse, que solo el amor alumbra lo que perdura. Abrazo enorme. Jorge de Aedo, si supieras que ese es el único tatuaje que tengo en mi cuerpo. Esa frase, ¿no?, de esa canción de Silvio Rodríguez. Solo el amor alumbra lo que perdura. No me cabe ninguna duda. Abrazo. Abrazo al alma. Fernando de Resistencia por aquí se fue sumando también. Muy bueno. Amiga, me encantó el especial de hoy con Cristian Castro. Un capo. Besos. Gracias, Fernando, por tu valoración. Besos para vos también. Luisito de Catamarca, buena madrugada para ti, amiga Sonia. Una excelente jornada para este jueves 14 de mayo. Una derrota con sabor a mucho. ¿Por qué? Ya se me había pasado un poquito el dolor en el alma de la derrota de anoche, Luisito. Gracias, querido Lobo, por todo lo que nos han brindado. Por supuesto, por supuesto. Se llegó hasta donde se llegó y hay que valorar también la labor de los jugadores del Lobo, que bueno, ayer cayó en el Monumental frente a River y ha quedado afuera de la lucha. Gracias. Gracias, Luisito, por tu mensaje. Un beso grande. Hola, Sonia querida de mi corazón, acá como siempre, la escucha. Te abrazo fuerte. Te mando muchos besos a la distancia. Cariños bien sureños. Néstor del Parque Nacional Los Alerces, allí en la provincia de Chubut. Muchas gracias, querido amigo. Hola, buena madrunoche, Sonia querida. Acá estoy junto a ti y al equipo nacional. Abrazo fuerte desde Santo Tomé, provincia de Corrientes. También me voy a dar una vueltita por el litoral en un ratito nada más. Besos para Lulú de Valle Viejo, allí en Catamarca, para Guillermo de Paraguay, para Sergio de Tacuarembó, para Oscar Alberto Escobedo de Córdoba Capital. Una cordobesa más. La Tablada es un barrio ubicado en nuestra ciudad de Córdoba. Saludos cordiales. Ah, claro, esto en referencia al mensajito de Liliana, ¿no? Nuestra amiga de hace un rato, de La Tablada, justamente. Gracias, Oscar. Besos para vos. Seguimos escuchando hasta las 6, los compañeros de La Panadería. ¡Qué lindo! Pablito Jesús y Ramiro, nos escuchan allí en La Panadería de Tartagal, provincia de Salta, hasta las 6 en sintonía. Gracias. Olga sigue prendida allí en Villa Radatili, provincia de Chubut. Aldo, desde Valle de Uco, Mendoza. Buenas madrugadas, Nacional querida Sonia. Muy lindas las canciones de Cristian Castro. Le canta al amor, pero sus letras parece que no le sirven a ninguna mujer. Como que canta con rencor, dice. Aldo, y bueno, no ha tenido suerte. No sé si es que no ha tenido suerte o que él es bastante complicado, ¿no? Pero bueno, es cierto que tiene una voz privilegiada. Así que gracias. Gracias por tu mensaje. Gustavo de Malargüe, provincia de Mendoza. Excelente la música. Me gusta que te haya gustado. Gracias, Gus. Rubén de Bahía Blanca, también por allí, se va sumando. Soledad de Castelar, mira, buen jueves para todos. Contenta porque recibí el boletín de mi peque en el primer año secundario.
todo aprobado. Para ella cada pasito que da es un logro. Vamos, ahora preparando el desayuno mientras escucho el programa. Linda música. Bueno, me encanta. Bueno, y felicitaciones para la princesa de la casa. Vamos todavía. Vamos por más, ¿eh? Abrazo para Jorge, nuestro alfajor querido, escuchándonos como cada madrugada. Para Brun de Santa Rosa, en Corrientes también. Buen amanecer, Sonia querida. Son los amigos del Club de las 5, ¿viste? Que Dios te ilumine, genia de la radio. Besitos. Gracias, Brun. Bendiciones también para vos. Ricardo asoma desde Zárate. Buenos días, Sonia. Que Dios te bendiga. Gracias por la compañía de siempre. Un abrazo para vos, Richard. Que tengas un hermoso día. Gracias a Alicia de Núñez, a Gerardo de la Marque, en Río Negro. Mira cómo voy recorriendo toda nuestra geografía. Para Ana María, de Santa Fe también, ¿eh? Hincha de River. Bueno, felicitaciones, Ana María. Para Andrés, que nos está escuchando en Bariloche. Muy buenos días, Sonia y equipo. Gracias. Gracias a todos, a todas, por estar allí cerquita, por ser parte de esta discoteca nacional. En instantes los visito, ¿sí? Mate en mano, si hay algún bizcochito por allí para compartir, mucho mejor. Calendario de pagos de ANSES en esta parte de nuestra discoteca, como siempre. Hoy jueves 14 de mayo se pagan jubilaciones y pensiones que no superen los haberes mínimos a quienes tengan documentos terminados en 3. También se abonan pensiones no contributivas a titulares con DNI finalizados en 6 y 7, asignación familiar y asignación universal por hijo a quienes tengan documentos concluidos en 3 y asignación por embarazo a beneficiarias también con documentos terminados en 3. Dicho esto, vamos a seguir adelante disfrutando de este ratito juntos, juntas, en el aire de Radio Nacional, de la mano de estas canciones. Llega el baiano. Pupilas lejanas.

0: más buena noche, querida Sonia. La saludamos de esta forma para desearle todos los juegos que tengan un muy lindo día. Saludos a toda la distancia, los queremos mucho a todos.
1: Sonia, Sonia querida, buen día madrugero. ¿Cómo están? Bueno, hoy tocó madrugón, así que acá vamos ya, casi pisando la ruta. Bueno, que tengan todos un gran día. Un abrazo grande, Sonia, compañera de Madrugar Noches. Un abrazo.
2: Buena ruta, mi querido Miguel. Muchas gracias, de Chascomús a la ciudad de La Plata, ya a punto de tomar la ruta 2. Y va a ser un gusto acompañarte este ratito. Gracias a Sergio, también, nuestro compañero del barrio La Cruz, allí en Tacuarembó, Uruguay, por estas notitas de voz en nuestro WhatsApp, mientras escuchábamos a Chano, de abajo para arriba. Y de abajo para arriba empiezo a viajar, ya que estoy, mira, por el país, desde Viedma hacia el norte. En este momento, en Viedma, Río Negro, el cielo está ligeramente nublado, la temperatura es de 7 grados 4 décimas, la sensación térmica, al ver, 4 grados 7. El pronóstico está indicando una máxima de 15 grados hoy y cielo algo nublado. Mañana viernes similar, cielo parcialmente nublado, mínima 5, máxima 15 grados para Viedma, provincia de Río Negro. Me voy a San Luis del Palmar, te dije, de abajo para arriba. El cielo está parcialmente nublado. La temperatura es de 10 grados 6 décimas. La máxima hoy rondaría los 22 grados. Se espera cielo algo nublado. Y mañana viernes, una máxima de 23 grados con cielo ligeramente nublado por San Luis del Palmar, provincia de Corrientes. En Resistencia,

0: 8 grados 5 décimas la temperatura, 7.9 la sensación térmica. El cielo está algo nublado. Hay algunos bancos de niebla que reducen la visibilidad a 4 kilómetros. En la capital chaqueña, la máxima para hoy está prevista en 22 grados. Se espera cielo algo nublado. Y para mañana viernes, 23. La máxima con cielo ligeramente nublado. De Resistencia me voy a Tartagal, al pórtico norte de nuestra patria, donde el cielo está despejado. 13 grados 6 décimas la temperatura. La máxima hoy llegaría a los 22 grados. Y mañana viernes a los 23. Mientras que por San Carlos de Bariloche, con cielo despejado,
1: qué fresquete,
0: 2 grados una décima bajo cero la temperatura, 4 grados 2 bajo cero la sensación térmica. El viento, claro, proviene del sur a 6 kilómetros en la hora. Y la temperatura máxima está pronosticada en 11 grados por Bariloche. Se espera una jornada con cielo parcialmente nublado. Y mañana viernes también. Cielo algo nublado con una mínima de 1 grado bajo cero y una máxima de 11. Mientras tanto, por la ciudad de Bahía Blanca, con un abrazo bien fuerte a todos los compas y colegas de nuestra LRA 13. El cielo está despejado, 3 décimas de grado la temperatura, 3 grados 2 décimas bajo cero la sensación térmica y el pronóstico que indica una máxima de 14 grados por Bahía hoy, con cielo ligeramente nublado. Mañana repunta un poquito el termómetro, hay pronóstico de lluvias aisladas por la tarde. Se habla de una mínima de 4 grados y una máxima de 17. Por Bahía Blanca, provincia de Buenos Aires, donde, insisto, la temperatura es de 3 décimas de grado, la sensación térmica 3 grados 2 décimas bajo cero. Beso enorme a Gustavo, que está por allí escuchándonos en Malargüe. Sigue en sintonía desde temprano a Tahir Suárez, allí en Sao Paulo. Gracias, gracias también por estar. Y a Ignacio, que desde Cerro Dragón, Comodoro Rivadavia, por aquí nos escribe. Buen día, Sonia, acá escuchándote como siempre. Últimas horas, ya salgo de Franco. Saludos y abrazo enorme para vos, Nacho. Reparador, descanso. Que lo pases hermoso. Gran día. Que sea lleno de lindos ratos. Mientras, a las 5:30, ¿qué les parece? Otra canción en la Discoteca Nacional. Llega Ciro. Llegan los persas. Vas a bailar.

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hace frío en esta hermosa mañana. Yo acá rumbeando para los pagos de Porteña, Itacurale y Eusebia en este.

0: Buen día, buen día, buen día. Buen día, Sonia y audiencia. De madrunoche. De madrunoche acá presente. Pum, para arriba. Prendido como gatito a la lana con Nacional. Te cuento que acá con Molacha partimos para los pagos de Porteña, la zona de Eusebia y Colonia Tacurale. En este viernes, chiquito, te mando un abrazo para vos y toda esa linda audiencia. Y como siempre digo, pum para arriba y a no dejar ni un segundo de celebrar la vida. Y arriba los corazones, mis amigos.
1: Me encantó porque él adaptó la canción con... Vamos todavía con José Carlos, y ese optimismo para arrancar el día. Por muchos, José Carlos en el mundo. 5:41, así pasaban los pericos junto a la Delio Valdés con Vete Ya. Y bueno, ya que me lo dicen así, chicos, me voy. ¿Qué le vamos a hacer? No me voy a quedar para incomodarlos. Hasta aquí llegamos con la Discoteca Nacional. Ha sido un placer enorme. Qué capo el camionero, nos escribe Andrés desde Bariloche. Absolutamente. Todos los amigos camioneros que nos acompañan en estas madrunoches realmente nos miman el alma. Y para nosotros es un placer tan inmenso saber que en las solitarias rutas de nuestro país, Radio Nacional es la única compañera, ¿no? De estos amigos, de profesionales del volante. Eso nos llena de orgullo. Y además, como valor agregado en estas horas lerdas, ¿no? De la madrugada. Así que es así. Son unos capos, verdaderamente, y a nosotros nos encanta acompañarlos, como a todos ustedes, en sus funciones, en sus actividades, muchos durante toda la madrugada, algunos entre sueños, otros al arrancar el día, pero nos gusta que nos tengan como compañeros, en sus días, en sus horas. Así que gracias por eso. Hasta aquí llegamos, y si Dios quiere, solo si Él, y yo sé que va a querer, mañana, minutos después de las cero, nos reencontramos en este punto del dial, en este rinconcito de la noche, si les parece. Cuando den las 12, cuando escuchen el himno nacional argentino, y luego aparezcamos con Fabián Codevil haciendo de a dos. Más tarde, sí, nos abrimos mutuamente las puertas de la Discoteca Nacional. ¿Qué les parece? Se viene el panorama federal de noticias a partir de las 6, pero antes, nuestro cierre musical. Hoy, con Pedro Aznar. Espero que no me pase lo de esta chica. Ella se perdió. Chao, hasta mañana.

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1: Buen día, soy Oscar de Tandil, tornero matricero, por empezar la jornada en el taller.
2: Hoy, el 14 de mayo, se celebra el día.
3: Hola, hola, hola, ¿qué tal? ¿Cómo les va? Muy, pero muy buenos días. Bienvenidos a este jueves 14 de mayo del 2026. Arrancamos juntos la jornada en este panorama federal de noticias. Ya contándote que en la ciudad autónoma de Buenos Aires la temperatura de 10 grados 6 décimas, la humedad relativa ambiente 78%, cielo cubierto. En un ratito vamos a ir con el extendido, vamos a ir con el repaso del pronóstico para las distintas zonas de la República Argentina. Mi nombre es María Fernanda Heras. Hasta las 7 me quedo acompañada por Fernando Pedernera. Buen día, Fer.
4: Muy buenos días, María Fernanda. Muy buenos días para todos.
3: Los invitamos, como siempre, a irnos a la calle para hacer el recorrido y ver cómo está todo.
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4: Por ahora no hay registro de incidentes ocurridos durante la madrugada con intervención del SAME.
3: Vamos a ver cómo están el estado de los accesos y autopista. El tránsito es normal y con buena marcha en Puente Pueyrredón, Puente La Noria, Puente Alsina, autopista La Plata, Buenos Aires, autopista 25 de mayo, Richeri, Delepiane, Lugones, Cantilo, Cámpora, Ilia, 9 de julio sur, Perito Moreno, Camino del Buen Aire, autopista del Oeste, Panamericana y General Paz.
4: Los trenes, atención, hay demoras en el ramal González Catán de la línea Belgrano Sur.
3: Por su parte, los ramales Tigre, Mitre y José León Suárez de la línea Mitre circulan bajo horario.
4: En la línea Roca, los ramales La Plata, Gleu, Cañuelas y Ezeiza corren dentro de los cronogramas previstos.
3: También está operando a horario la línea Belgrano Norte, Urquiza, San Martín y Sarmiento.
4: Subte y Premetro comenzaron a operar hace media hora de acuerdo con los cronogramas previstos.
3: Por su parte, el Aeropuerto Internacional de Ezeiza y el Aeroparque Metropolitano Jorge Newbery están operando con normalidad.
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4: Y este es el pronóstico por regiones para este jueves 14 de mayo de 2026.
3: En el NOAA estamos hablando de Jujuy, Salta, Tucumán, Catamarca, La Rioja y Santiago del Estero. Una mañana fría, con mínimas de entre 4 a 8 grados. Tarde agradable, con máximas de 18 a 22 grados. Cielo mayormente despejado y tiempo estable.
4: En el NEA, Formosa, Chaco, Corrientes, Misiones. Fresco por la mañana, con mínimas de 8 a 12 grados. Máximas entre 21 y 24 grados. Nubosidad variable, sin lluvias significativas.
3: En Cuyo, Mendoza, San Juan, San Luis. Frío en la mañana, con mínimas de 3 grados. Tarde, con máximas de 20 grados. Cielo despejado, a poco nuboso y condiciones estables.
4: Centro, Córdoba, Santa Fe, Entre Ríos, Buenos Aires, La Plata y área metropolitana. Mañana fresca con mínimas de entre 6 y 10 grados o máximas de 16 a 19 grados. Predominio de cielo despejado a parcialmente nublado.
3: En la Patagonia, Río Negro, Neuquén, Chubut, Santa Cruz, Tierra del Fuego, frío con mínimas de entre 1 a 6 grados, máximas de 10 a 15 grados, vientos moderados a fuertes del oeste, posibles nevadas en la cordillera y sur de Santa Cruz.
4: Sector Antártico argentino y nuestras islas del Atlántico Sur, muy frío con temperaturas entre menos 10 y 5 grados bajo cero en la Antártida y entre 3 y 7 grados sobre cero en las islas. Vientos intensos y probabilidad de nieve.
3: Repasamos como cada día el cronograma de pago del ANSES correspondiente, en este caso, a el jueves 14 de mayo.
4: Las jubilaciones y pensiones que no superen el haber mínimo y las asignaciones familiar por hijo, por embarazo y universal por hijo se pagarán a beneficiarios con DNI terminados en 3.
3: La asignación por prenatal y la asignación por maternidad se pagarán a los titulares de los beneficios con DNI finalizados en 3 y 4.
4: Las pensiones no contributivas se pagarán a quienes presenten DNI terminados en 6 y 7.
3: Las asignaciones de pago único, primera quincena, se abonarán hasta el miércoles 10 de junio a beneficiarios con todas las terminaciones de documento.
4: Las asignaciones familiares de pensiones no contributivas podrán ser cobradas también hasta el miércoles 10 de junio por titulares de beneficios con todas las finalizaciones de documento.
3: Y las jubilaciones y pensiones que sí superen el haber mínimo y la prestación por desempleo Plan 1 se estarán abonando a partir del viernes 22, en este caso ese viernes, con DNI concluidos en 0 y 1.
4: Y antes de comenzar a desarrollar la información nacional e internacional, vamos con la primera parte de las efemérides del día en la voz de Magdalena Arnoux.
2: Hoy, jueves 14 de mayo, se celebra el Día del Futbolista Argentino. La fecha fue elegida en recuerdo del gol que le hizo Ernesto Grillo al seleccionado inglés el 14 de mayo de 1953. El partido, que se jugaba en la cancha de River, terminó 3-1 en favor de la Argentina. Así recordaban el gol sus protagonistas.
5: Y el gol mío, para mí y para todos los muchachos, fue una satisfacción. Yo voy por la calle y lo recuerda la gente.
6: Se va por la izquierda, pasa dos cuadros, llega a la línea del arco, se tira un poquito adentro y ahí tira.
2: También se recuerda el día de 2003 en que fallece Dante Quinterno, apodado el Walt Disney argentino. Se hizo conocido por sus personajes Patoruzú, Isidoro Cañones, Patorucito, Don Fierro y Pepín Cascarón. Pero también fue un empresario editorial audaz y avezado. Así nos lo contaba Laura Vázquez Hutnik, investigadora del Instituto Gino Germani de la UBA y especialista en la historieta argentina.
7: Dante Quinterno va a vislumbrar hacia principios de la década de los 40 un proceso de transformación en la industria del entretenimiento. Se da cuenta que el mercado de revistas y historietas necesita expandir sus fronteras hacia otras zonas de la industria cultural y lanza y produce el primer cortometraje a color, Upanapuros, en el año 1942. Ya no se trata de transitar la edad de oro de la historieta nacional con paso confiado y optimista. E incursiona en el cine como un representante singular de su tiempo. Se trata de una mentalidad que encaja de lleno con las relaciones entre técnica e industria durante la segunda mitad del siglo XX.
2: Y también un día como hoy, pero de 1998, fallecía en Los Ángeles el actor y cantante Frank Sinatra. Tenía una extensa carrera atrás de sí, durante la cual se ganó el apodo de La Voz por su calidez y perfección técnica. El artista visitó la Argentina en agosto de 1981, brindó conciertos en el Luna Park y en el Hotel Sheraton.
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3: De la mañana, 8 minutos en la República Argentina, en la ciudad de Buenos Aires, la temperatura 10 grados 6 décimas, la humedad relativa ambiente 78%, cielo cubierto. La salida del sol será a las 7 de la mañana, 40 minutos, y la temperatura máxima para hoy de 18 grados con cielo parcialmente nublado.
4: El INDEC dará a conocer hoy el índice de la inflación.
3: El ministro de Economía, Luis Caputo, declaró que espera que se ubique entre un 2,5 y un 2,8% a la baja respecto del mes pasado, cuando se registró una inflación del 3,4%.
4: En ese momento, la administración de Javier Milei expresó su descontento con la cifra, pero se mostró optimista respecto de los datos de la economía que viene.
3: De hecho, el INDEC anunció en las últimas horas un fuerte aumento del uso de la capacidad instalada industrial en marzo.
4: Precisó que la industria manufacturera operó al 59,8% de su potencial máximo, lo que significó una mejora de más de 5 puntos porcentuales, tanto en términos mensuales como interanuales.
3: YPF aumentó sus precios un 1%.
4: El presidente de la petrolera argentina, Horacio Marín, aclaró, no obstante, que la empresa continuará aplicando el sistema de buffer de precios por hasta 45 días adicionales, con el propósito de no trasladar los sobresaltos en el surtidor.
3: Durante este periodo, afirmó Marín, desde YPF no se trasladarán a los consumidores el impacto de fluctuaciones bruscas en el precio internacional del petróleo Brent.
4: Se mantendrán, dijo, sin restricciones las demás variables que componen el precio, tal como se ha hecho en el periodo anterior.
3: Manuel Adorni y Luis Caputo inauguran en Mendoza el parque solar más grande del país.
4: El jefe de gabinete y el ministro de Economía encabezarán hoy en Mendoza la inauguración del parque solar, bautizado como El Quemado.
3: También participarán del acto el gobernador Alfredo Cornejo y el presidente de YPF, Horacio Marín.
4: Al respecto, Radio Nacional consultó a Mauricio Pinti, CEO de EMESA, la empresa mendocina de energía.
8: A partir de mañana en Mendoza va a estar el parque solar más grande del país. El proyecto con una visión a futuro se proyectó hace varios años atrás, como hace EMESA, que desarrolla proyecto energético en cartera. Y bueno, después hubo una serie de consecuencias en el contexto nacional que hizo que este proyecto empezara a tomar color. Y ese fue el RIGI, que se incorporó a la ley bases. En síntesis, ya está el parque desarrollado y lo importante es, más allá de lo tangible que tenemos mañana en el parque, es todo ese trabajo previo que se hizo desde Mendoza y desde Mesa. Sigamos ampliando y diversificando la matriz energética de la provincia y del país.
3: Caso Maradona. Las hijas del 10 demandarán a la ex jueza McIntosh.
4: Le reclaman una indemnización millonaria de 150 mil millones de pesos cada una por daños y perjuicios.
3: El 18 de noviembre del 2025, la jueza del caso Maradona fue destituida por unanimidad debido a su participación en el documental Justicia Divina.
4: En paralelo, en el juicio por la muerte del 10, se espera para este jueves la declaración de Leopoldo Luque, el médico Mario Schitter, que acompañó al astro en Cuba, y el psicólogo Carlos Díaz.
3: La Corte se reúne hoy y podrá definir el litigio con las universidades.
4: El máximo tribunal quedó en condiciones de definir el conflicto entre el gobierno nacional y las universidades públicas.
3: La disputa legal gira en torno a la ley de financiamiento universitario que establece la actualización automática de partidas presupuestarias por inflación y la recomposición salarial de docentes y no docentes.
4: El Poder Ejecutivo, liderado por Javier Milei, rechazó la norma por considerar que no explica la fuente de dónde se financiarán esos fondos.
3: La Corte deberá definir ahora un recurso extraordinario presentado por el Poder Ejecutivo.
4: Al respecto, el subsecretario de Política Universitaria, Alejandro Álvarez, declaró:
9: desde la perspectiva del Estado, nosotros que tenemos que administrar de manera ordenada y racional, esto implica que le está costando al pueblo argentino 400 mil millones todos los meses en salarios universitarios. Nosotros tenemos graduados de mucha calidad, pero son muy pocos en relación a la población que se atiende. Pero si vos tenés una relación de la cantidad de docentes que tenés nombrado de acuerdo a la cantidad de alumnos que tenés, pero no generás graduados, el presupuesto es finito. O sea, vos no tenés dinero infinito. Entonces, si vos tenés presupuestado 15 docentes y nombrás 25, el día que vos querés, eso se vuelve masivo, el día que vos querés aumentar el sueldo, es la misma plata.
3: Revés para el rector de la Universidad Nacional de Formosa.
4: Augusto César Parmetler está acusado de abuso de autoridad y de nombramientos ilegales en la Casa de Estudios.
3: La Justicia Federal mantuvo la suspensión preventiva del rector y la medida será analizada ahora por la Cámara Federal de Resistencia.
4: La medida cautelar que lo aparta preventivamente del cargo por 90 días continuará vigente mientras avanza la investigación.
3: El Ministerio de Salud coopera con otros países frente al antivirus.
4: La cartera sanitaria informó que ante el brote de antivirus vinculado con el buque MV Hondius, trabaja con las jurisdicciones y los países involucrados para sostener el monitoreo epidemiológico, facilitar el diagnóstico y proteger a la gente con capacidad sanitaria argentina.
3: A través de la ANLIS, Malbrán envía insumos especiales para laboratorios de Senegal, Sudáfrica, Países Bajos, España y Reino Unido de manera directa ante los requerimientos.
4: El envío incluye reactivos, controles positivos, placas y anticuerpos para realizar diagnósticos por PCR y ELISA con capacidad para aproximadamente 2.500 determinaciones, precisó.
3: Por otra parte, el último boletín epidemiológico nacional informó un nuevo contagio de antivirus en la provincia de Buenos Aires, lo que eleva a 102 la cifra de casos confirmados en el país.
4: El informe es de Diana Costanzo.
10: Son 102 los casos de antivirus confirmados en la temporada 2025-2026. La región centro, en especial la provincia de Buenos Aires, concentra más de la mitad de los contagios. La cartera sanitaria continúa, mientras tanto, realizando la investigación epidemiológica sobre el origen del caso de antivirus de los pasajeros del crucero Hondius junto a las autoridades provinciales. Además, fortalece la cooperación internacional. La ANLIS Malbrán determinó que la secuencia del virus del crucero tiene un alto grado de parentesco con cepas detectadas en 2018 en Neuquén, aunque no es posible por ahora confirmar el origen del brote.
3: Una empresa argentina producirá vacunas contra la influenza.
4: El ministro de Salud, Mario Lugones, anunció que a partir de un acuerdo con la Organización Panamericana de la Salud, la compañía argentina Synergium Biotech participará en la producción de vacunas para América Latina y el Caribe.
3: Lugones expresó que esto permite, como a los otros países participantes, prioridad para que Argentina acceda a una primera asignación de dosis.
4: Synergium Biotech es una compañía biofarmacéutica argentina pionera en la investigación, desarrollo, producción y comercialización de vacunas y productos biotecnológicos de alta complejidad.
3: Detectan actividad geotérmica en un volcán riojano considerado inactivo.
4: Una investigación del CONICET reveló indicios de actividad hidrotermal en el complejo volcánico Incapillo en La Rioja y despertó nuevas expectativas sobre su potencial para el desarrollo de energías limpias.
3: Nos amplía la información Ezequiel Fuentes Fauma desde la capital riojana.
11: Investigadores del CONICET identificaron actividad geotérmica en profundidad en el cráter Corona del Inca, ubicado en la zona cordillerana riojana. Al respecto, escuchamos al director del CRILAR CONICET, Pablo Alacino, quien resaltó la importancia del descubrimiento para el desarrollo energético de La Rioja.
12: Hay actividad hidrotermal a alta temperatura, es decir, fluido, agua. En el caso del volcán Corona del Inca, sí tiene un recurso geotérmico que guarda todavía calor como para a futuro generar energía eléctrica. Muy baja contaminación, es decir, una de las energías más limpias e inagotables que tiene nuestro planeta.
3: Jujuy suma más de 100 casos de chikungunya y busca optimizar la prevención.
4: La provincia registra desde marzo y hasta la fecha un total de 119 casos de chikungunya, mientras se evalúan 42 en carácter de probable y 85 probables por nexo epidemiológico.
3: Por este panorama se está trabajando en mejorar la estrategia territorial para la prevención de distintas infecciones como vector, es el mosquito de Aedes aegypti.
4: De acuerdo con el último reporte semanal, no se registran personas internadas, pero sí pacientes de cuadros con manifestaciones leves a moderadas.
3: Argentina lidera el ranking mundial de consumo de huevos.
4: El país se ubicó al tope de la lista global, impulsado por un sector avícola tecnificado y una producción que supera las 19.000 millones de unidades al año.
13: Según el informe del Instituto Latinoamericano del Huevo, elaborado bajo la coordinación de la Asociación Latinoamericana de Avicultura, en la Argentina se consumen 398 huevos por persona al año.
4: Esta cifra coloca a la Argentina más de un 30% por encima del promedio regional, estimado en 304 huevos anuales.
13: Marca además una tendencia ascendente que se sostiene por la eficiencia industrial y la valoración creciente del huevo como fuente accesible de proteína.
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0: Y estamos escuchando a Natalia Pastorutti porque ayer estuvo de visita en Radio Nacional y dio un adelanto de su nuevo trabajo, Que siga latiendo.
1: La cantautora de Arequito, como su hermana Soledad, conversó con Nora Brioso sobre la producción que estará disponible en plataformas digitales a partir de las 20 de hoy.
2: Que siga latiendo es un vals que cuando empezamos la búsqueda de las canciones del disco fue uno de los que primeros apareció. Inclusive yo cuando hago un disco siempre me gusta colocar canciones inéditas y canciones que son muy conocidas dentro de nuestro cancionero, pero en esas canciones conocidas intento darle mi identidad musical, mi color musical.

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1: De la mañana, 21 minutos en la República Argentina. En la ciudad de Buenos Aires, 10 grados 8 décimas la temperatura actual. Repasemos un poco qué va a pasar hoy y los próximos días. Para hoy vamos a tener una máxima de 18 grados con cielo parcialmente nublado. Mañana viernes, mínima de 10, máxima de 19 con cielo parcialmente nublado. Sábado, mínima de 13, máxima de 17 con cielo mayormente nublado. Y el domingo, la mínima de 6 con una máxima de 15 con cielo parcialmente nublado.
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2: Donald Trump en China, el presidente de los Estados Unidos, pronosticó un futuro fantástico con el gigante asiático.
1: El republicano se encontró este jueves con su par chino, Xi Jinping, en el Gran Salón del Pueblo de Beijing, en una esperada cumbre de alto nivel.
2: En su discurso, en tanto, Xi advirtió que se están acelerando cambios sin precedentes en un siglo y que el panorama internacional se encuentra

0: NVIDIA Jensen Huang.
1: Deportes. Rosario Central y River dejaron en el camino a Racing y a Gimnasia y disputarán una de las semifinales del torneo Apertura.
0: La información con Fabián Pomelo Codevila.
2: Gracias. Comenzamos hablando de la definición del campeonato torneo Apertura, que ya tiene a sus cuatro semifinalistas. En la noche de ayer quedaron confirmados dos de los que faltaban para los cruces del próximo fin de semana. Estamos hablando de Rosario Central, que ganó como local más allá de el nefasto arbitraje de Darío Herrera, que lo favoreció aún sin necesitarlo Rosario Central, porque es un verdadero grande del fútbol argentino, pero se vio beneficiado por un árbitro permisivo y que cobró para el conjunto local y que además diezmó a Racing, que lo dejó con 9, con una expulsión inexistente que se llevó Maravilla Martínez tras una falta que solo vio el árbitro, confabulado con el VAR, donde estaba Pablo Dóvalo. Rosario Central, con 2 jugadores más, se impuso 2-1 ante la Academia, que terminó el partido con 9 jugadores, y el tiempo suplementario fue el que determinó el pase a semifinales del conjunto rosarino. Gastón Ávila y Enzo Copetti, la ley del ex, los goles del canalla, mientras que Matías Saracho había convertido el gol con el que ganaba Racing 1-0. El equipo de Jorge Alminón enfrentará a River el próximo sábado en el Monumental. Escuchamos la palabra de Enzo Copetti hablando de sensaciones encontradas por el gol, por la victoria y porque el conjunto de enfrente era Racing, su antigua escuadra.
3: Contento porque nadie un paso más en esta Copa, en esta Liga. Sí, una mezcla de sensaciones cuando convertí por mi pasado Racing, que bueno, me tocó marcharme, pero bueno, siempre todo mi cariño. Yo creo que la convicción de ir a buscarlo siempre, de no dejar un caso. Empatamos un partido muy duro y por suerte lo pudimos ganar.
2: Hasta ahí la palabra de Enzo Copetti, quien realmente pateó el tablero tras la derrota de Racing y que salió con los tapones de punta en contra de una asociación del fútbol argentino que últimamente viene siendo denunciada, una asociación de fútbol argentino manchada, salpicada por la corrupción, una asociación de fútbol argentino cuyos dirigentes están siendo imputados por la justicia, en muchos de los casos con investigaciones realmente importantes, y hay un manejo nefasto e indiscriminado por parte de quienes conducen los destinos del fútbol argentino. Y el que lo hizo saber enojado por esta situación es el presidente de Racing, Diego Milito, que una vez terminado el partido tomó la palabra como nunca antes y dijo cosas muy fuertes. Lo escuchamos.
4: Hoy nos sentimos una vez más robados, porque creo que todos lo vieron. Terminar un partido de la manera que se terminó realmente nos deja no solamente triste, sino con ese enojo de decir hasta cuándo, ¿no? Porque uno viene con toda la ilusión y pensamos que esto puede cambiar y bueno, y siguen pasando los partidos. Hoy ha sido un nuevo partido vergonzoso.
2: Hasta ahí la palabra del presidente de la Academia, que se mostró muy molesto con el arbitraje ante Rosario Central, que significó la derrota de la Academia, que recibió 2 expulsiones y que lo perdió en tiempo suplementario. Y terminó diciendo: apelo a dejar una reflexión para todo nuestro fútbol. Creo que el fútbol argentino está roto y no da para más. Los dirigentes, jugadores, hinchas, tenemos que reflexionar y estoy a plena disposición para empezar a reconstruir de una vez y por todas nuestro fútbol. Sentenció Diego Milito.
0: Los argentinos imponen su ritmo en Buenos Aires, Premium Padel.
1: Tapia, Dineno, Stupasuk y Augsburger avanzan con autoridad y confirman su favoritismo.
0: El torneo se desarrolla en el Parque Roca.
1: Más información con Cristian Varela.
5: Con la expectativa de volver a tener el récord mundial de asistencia de público a un partido de pádel, como el año pasado, cuando asistieron a Parque Roca más de 16.000 personas, se desarrolla el torneo internacional Premier Padel Buenos Aires con los principales jugadores a nivel internacional.

0: 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En ese contexto, el secretario de Deportes porteño, Fabián Turnes, afirmó.
1: La 90 fue el año, digamos, década de boom. Después, como todo, fue un deporte que tuvo caída. Entonces ahí mucha gente se ha acercado nuevamente. Bueno, creo que eso lo ha hecho crecer exponencialmente en muchos países y Argentina es uno de ellos.
0: ¿Hay alguna estimación de cuántas canchas de pádel hay en la ciudad?
1: Infinidad de clubes de pádel. Ha crecido mucho por la demanda.
2: Seis de la mañana, 29 minutos en la República Argentina. Momento de repasar los principales títulos.
3: El INDEC dará a conocer hoy el índice de inflación.
2: YPF aumentó el precio de sus combustibles un 1% y mantendrá los valores congelados durante los próximos 45 días.
3: Manuel Adorni y Luis Caputo inaugurarán en Mendoza el parque solar más grande del país.
2: Caso Maradona, las hijas del 10 demandan a la jueza Julieta McIntosh.
3: Se reúne la Corte Suprema y podría definir el litigio con las universidades.
2: Donald Trump en China, el presidente de los Estados Unidos pronosticó un futuro fantástico con el gigante asiático.
3: Rosario Central y River Plate dejaron el camino a Racing Club y a Gimnasia Esgrima La Plata y disputarán una de las semifinales del torneo Apertura de Fútbol.
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4: Hola, buenos días, desde Luján de Cuyo, esperando a las 6 para escuchar el panorama informativo.
5: Mañana, 32 minutos en la República Argentina. Continuamos en este panorama federal de noticias.
6: Reforma electoral, el oficialismo ratificó su objetivo de eliminar las PASO.
5: La jefa de los senadores de La Libertad Avanza, Patricia Bullrich, se refirió a este tema tras la primera reunión de comisión en la que se comenzó a debatir la reforma electoral en la Cámara Alta.
6: La apertura de la discusión se realizó en medio de las diferencias entre La Libertad Avanza y los bloques dialoguistas que rechazan la eliminación de las primarias y que querían tratar primero en forma separada la ley de ficha limpia, algo que fue rechazado por el gobierno.
5: Consultada sobre el inicio de la discusión, Bullrich expresó:
7: bueno, es una primera jornada donde hubo mucha participación, realmente se discutieron temas muy importantes, el tema del financiamiento público, el financiamiento privado. Nosotros creemos que es importante que los ciudadanos se involucren en mantener la política, que no es muy fácil, el Estado pone la plata y los ciudadanos no se involucran, esa es una novedad muy importante. La discusión de qué sistema de selección de candidatos va a haber, si van a seguir las PASO, que aparentemente no, y no es lo que nosotros queremos. Nosotros queremos eliminarlas y que haya libertad de selección de candidatos en cada uno de los partidos, con sistemas más modernos.
6: También se refirió a la eliminación de los llamados partidos sello.
7: Hablar de que los partidos tienen que tener condiciones más estrictas para ser partidos, porque si no, hay un montón de partidos sello que no tienen votos y que participan en las elecciones al solo efecto de sacar dinero, y eso es plata de la gente, plata de los impuestos. Así que creo que se discutieron los temas, todo el mundo le gusta discutir esto, y fue una reunión no agresiva, de una buena conversación entre todos los bloques.
5: Bullrich añadió finalmente que se buscará un sistema alternativo para que los partidos puedan tener sus elecciones internas.
7: El proyecto original, como todo proyecto, cuando uno no tiene una mayoría, se modifica de acuerdo a los consensos que se van logrando. Así que el proyecto se va a modificar. Nosotros vamos a seguir sosteniendo la inconveniencia de tener las PASO, de eliminarlas, pero seguramente lo que se discutirá es un sistema alternativo para que los partidos políticos tengan su vida democrática y la selección adecuada de sus candidatos.
6: Avalen diputados al plan oficial para cambiar la ley de zonas frías.
5: Con respaldo de bloques aliados, La Libertad Avanza consiguió 43 firmas sobre 82 presentes en el plenario de las comisiones de Energía y Combustible y Presupuesto y Hacienda de la Cámara Baja.
6: La iniciativa del Poder Ejecutivo busca reducir la cantidad de distritos que se incorporaron a la tarifa reducida en 2021 y readecua el pago a proveedores energéticos.
5: Los beneficios tarifarios se mantendrán únicamente para la Patagonia, Malargüe y La Puna.
6: El proyecto quedó en condiciones de ser debatido en el recinto en una sesión que se realizaría el miércoles de la semana próxima.
5: Incautaron otro avión con cocaína tras un operativo de gendarmería.
6: Una avioneta con 321 kilos de cocaína aterrizó en una pista clandestina en la provincia de Santa Fe.
5: Gendarmería detuvo al presunto piloto y copiloto, mientras que otras personas escaparon en medio de una fuga con vehículos incendiados.
6: Más detalles con nuestro colega Leandro Pez desde Santa Fe.
8: Efectivos de Gendarmería Nacional secuestraron 321 kilos de cocaína de la avioneta que aterrizó en Villa Eloísa, en el departamento santafesino Iriondo. El pesaje final de la droga secuestrada fue de 321.285 kilogramos. También detuvieron al piloto y al copiloto, quienes tripulaban la aeronave cargada con la droga, en el marco de una investigación de casi dos años.
6: Durante el operativo, un gendarme resultó herido luego de ser embestido por una camioneta y permanece internado en Rosario.
5: La justicia investiga si el cargamento tiene vínculos con organizaciones narco de la región y con el detenido Brian Bilbao.
6: La palabra de la ministra Alejandra Monteoliva.
9: Llega operativo de Gendarmería Nacional. Esta banda narco, vinculada a Brian Bilbao, detenido el año pasado con más de 900 kilos de cocaína, creyó que podían seguir utilizando pistas clandestinas. Pero no. Gracias a una investigación de nuestra gendarmería, detectamos una avioneta en Villa Eloísa, provincia de Santa Fe, con más de 320 kilos de cocaína. Cuando los gendarmes irrumpieron en el lugar, los delincuentes intentaron huir, abrieron fuego y embistieron a uno de nuestros efectivos. Secuestramos la droga, la aeronave, armas y tecnología satelital. Además, detuvimos a dos pilotos bolivianos y realizamos seis allanamientos. Guerra sin cuartel contra el narcotráfico en la provincia de Santa Fe y en todo el país.
5: Buscan a un joven de Ensenada y la madre denuncia extorsiones.
6: Dylan Nahuel Carballeda, de 16 años, desapareció el lunes pasado y es intensamente buscado por las autoridades ante la denuncia de su familia.
5: Cuando fue visto por última vez, vestía un jogging gris, una campera azul, otra negra, zapatillas blancas y una mochila verde.
6: Según los movimientos de la tarjeta SUBE, el adolescente tomó un micro de línea, de la línea 275, frente a la municipalidad de Ensenada en dirección a La Plata y luego se subió al tren Roca, donde se pierde el rastro.
5: La madre denunció que desde entonces recibió llamados de distintas personas que le piden dinero para devolverle a su hijo, pero no dan pruebas de que lo tengan con vida.
6: Siguen sin éxito los rastrillajes para hallar a Analía Corte.
5: La mujer de 52 años desapareció el viernes pasado en Bariloche.
6: En las últimas horas se profundizaron los operativos luego de la aparición de una grabación del colectivo de la empresa Mibus, donde se observa que la mujer descendió en la última parada del recorrido.
5: Sin embargo, hasta el momento los procedimientos no lograron dar con su paradero y crece el misterio.
6: Fentanilo contaminado, amplían la acusación contra los imputados por 90 muertes.
5: El juez federal de La Plata, Ernesto Kreplak, amplió la acusación contra 13 imputados por la elaboración y distribución de ampollas contaminadas de fentanilo del laboratorio HLB Pharma.
6: Hasta ahora se los vinculaba a 20 muertos y el delito es adulteración de sustancias medicinales con resultado de muerte.
5: El principal acusado es el propietario de Laboratorios Ramallo y HLB Pharma Group, Ariel García Furfaro, mientras que los otros 12 procesados eran directivos de las empresas y responsables del proceso de elaboración, control y salida al mercado del fentanilo.
6: Sorpresa en Escobar, un jabalí se paseó por un barrio.
5: El hecho se dio 48 horas después de la aparición de un puma que también causó alarma entre los vecinos.
6: Un ejemplar adulto de jabalí fue visto caminando en las inmediaciones del Centro de Zoonosis Municipal de Belén de Escobar.
5: A partir de la alerta de un vecino que llegó a fotografiar al animal, se activó un protocolo preventivo para intentar capturar al jabalí.
6: En tanto, en Mendoza, otro jabalí atacó a un trabajador rural y su perro, que era un cachorro de 10 meses, y le salvó la vida.
5: Nos informa los detalles sobre el origen del ataque Rolando Brizuela.
10: Todo esto mientras realizaba tareas de riego en una finca ubicada detrás de la comisaría de Jocolí. El episodio encendió nuevamente la alarma entre los puesteros, quienes aseguran que la presencia de estos animales es cada vez más frecuente en el norte de Mendoza. Aunque la víctima aseguró que estaba trabajando en la finca, las autoridades analizan distintas hipótesis sobre el episodio. Desde el Departamento de Fauna Silvestre señalaron que las características del caso coinciden con situaciones vinculadas a la caza ilegal de jabalíes con perros, práctica prohibida en Mendoza.
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0: 6:42 en la República Argentina.
1: En el sistema de alerta temprana del Servicio Meteorológico Nacional no se registran al momento advertencias climáticas en todo el mapa de la República Argentina.
2: Internacionales.
0: Colombia dice que Ecuador es el primer país del mundo que exporta más cocaína.
1: El presidente Gustavo Petro insistió en que Ecuador desplazó a su país como el mayor exportador mundial de cocaína, ya que por sus puertos salen ingentes cantidades de drogas producidas en países vecinos.
0: Afirmó que Ecuador exporta cocaína peruana y también cocaína colombiana.
1: Además, se volvió a referirse a la articulación de políticos corruptos del Ecuador y las más como responsables del creciente tráfico de drogas en ese país.
0: Disparos en el Senado de Filipinas.
1: Ocurrió durante el operativo policial para arrestar al legislador Ronald de la Rosa, quien está acusado de ser coautor indirecto de asesinatos extrajudiciales cometidos durante la guerra contra las drogas.
0: El caso involucra al expresidente Rodrigo Duterte, actualmente detenido en La Haya a la espera de juicio.
1: De la Rosa se atrincheró en la Cámara Alta para impedir su detención ordenada por la Corte Penal Internacional y utilizó sus redes sociales para afirmar que el Senado está siendo atacado y para pedir ayuda.
0: Las autoridades ordenaron el desalojo de periodistas y empleados que se encontraban en el segundo piso del Senado, donde se escucharon al menos 10 disparos.
2: Provincias.
1: Una empresa pampeana exportó alfalfa a los Emiratos Árabes.
0: Desde Radio Nacional Santa Rosa nos informa Daniel Luchelli.
3: 25 de mayo La Pampa conquista los Emiratos Árabes con su alfalfa de calidad mundial. Un acontecimiento de gran magnitud y relevancia internacional. Sobre este tema, el productor agropecuario pampeano Adrián Barrios decía:
4: es un hito, es una cosa no menor para la zona, que ha demostrado que podemos ser capaces de producir calidad y cantidad. Es una zona muy exigente, acá vino un fiscalizador y va a ser el exportador directo. Es una carga que va al otro lado del mundo, con lo cual tiene que pasar muchos controles porque es factible de rechazo. Contento por el trabajo logrado de todo el equipo.
1: Santa Fe incrementó sus exportaciones.
0: Gabriel Barilá nos amplía este tema desde LRA 14.
5: Los envíos al exterior registraron un incremento del 53,5% de carne bovina congelada durante el primer trimestre. La provincia consolidó esta tendencia positiva en el marco de una suba nacional superior al 50%. En sintonía con el dato de ese rubro, las exportaciones totales santafesinas crecieron un 16,4% en el primer trimestre del año. Para fortalecer la industria cárnica, los gobiernos de la Nación y de Santa Fe crearon recientemente una mesa de trabajo para potenciar la competitividad de los frigoríficos locales y articular acciones entre el sector público y privado.
1: El Instituto Malbrán profundizará la investigación sobre antivirus en Ushuaia.
0: Recibimos un informe de María Eugenia Duré desde Radio Nacional Río Grande.
6: Un equipo de especialistas del Instituto Malbrán viajará a la ciudad de Ushuaia a partir del viernes 15 de mayo para investigar el origen del brote de hantavirus detectado en el crucero polar MV Hondius. El objetivo será determinar la fuente de infección del hantavirus investigando posibles roedores en zonas recorridas. Por su parte, a través de un comunicado, el Ministerio de Salud de la provincia sostuvo que Tierra del Fuego no tiene presencia de hantavirus y no ha registrado casos desde que esta enfermedad se incorporó a los eventos de notificación obligatoria en nuestro país en el año 1996.
1: Una docente le robó la tarjeta de débito a una compañera y le gastó más de 300.000 pesos.
0: Desde Radio Nacional Puerto Iguazú nos amplía la información Carmen Segovia.
7: En la denuncia se indica que la implicada sustrajo la tarjeta dentro de la misma institución y luego gastó en por lo menos 3 comercios de la ciudad, una tienda, un supermercado y una estación de servicio. Entre las pruebas en su contra existen registros de cámaras de seguridad de dichos locales, donde se la ve comprando en horarios que coinciden con los movimientos de la cuenta de la denunciante. La implicada fue identificada como Jessica Tamara, de 33 años, docente del Instituto Mariano, la cual permanece alojada en la seccional segunda de Oberá.
1: Impulsan un proyecto de energía solar en el Parque Industrial de Esquel.
0: Desde esa emisora de Radio Nacional, en esa ciudad, al pie de la cordillera, nos informa Raúl Carello.
2: Nueva inversión en energías renovables se proyecta en Esquel, Chubut, por un grupo privado. William Hughes, integrante de esa sociedad, manifestó que gestionan una superficie en el parque industrial para emplazar un parque fotovoltaico.
8: Hasta tanto se radiquen empresas ahí, la idea sería abastecer a las cooperativas, porque de alguna manera las cooperativas hoy tienen el mandato de resolver por sus cuentas la compra de energía. Hay un interés en la cooperativa de comprar energía.
1: Retomamos la noticia del viaje de Manuel Adorni y Luis Caputo a Mendoza para inaugurar un parque fotovoltaico.
0: Nos amplía el tema Esteban Rodríguez desde LB8, Radio Nacional Libertador.
9: El jefe de gabinete Manuel Adorni y el ministro de Economía Luis Caputo vuelven a la provincia para la inauguración del parque solar El Quemado que YPF construyó en Las Heras. Francisco Lopresti, intendente de Las Heras, dio detalles al respecto.
10: Sí, la verdad que es un hito muy importante para el departamento de Las Heras, también para la provincia de Mendoza y también para el país, porque este fue el primer RITI que se aprobó y es el primero que se inaugura. Entonces, la verdad que pone en valor el paraguas de estabilidad económica para las inversiones a largo plazo.
0: Registra brote de antivirus y mantiene una vigilancia epidemiológica activa.
1: Así lo señalaron las autoridades sanitarias de la provincia.
0: Desde Radio Nacional Jujuy recibimos el reporte de Daniel Reynoso.
11: El secretario de Coordinación de Salud, doctor Javier Cadar, nos da precisiones del presente en cuanto a antivirus en la provincia de Jujuy.
12: Tenemos un 0,5% de incidencia cada 100.000 habitantes, o sea que tenemos una baja incidencia. Esperamos entre 4 a 10 casos por año para llevarles un poco de tranquilidad a la gente. Nosotros hemos tenido desde el comienzo del año hasta la fecha 3 casos aislados, o sea, fueron en distintas zonas por contaminación ambiental.
1: El abuelo de Lucio Dupuy apuntó contra la jueza Ana Clara Pérez Ballester.
0: El abuelo del niño asesinado en La Pampa acusó a la magistrada por revocarle la tenencia al padre.
1: Recibimos el nuevo reporte de Daniel Luchelli desde Radio Nacional Santa Rosa.
13: Ramón Dupuy manifestó que la tercera asesina es la jueza de General Pico Ana Clara Pérez Ballester. Esto dijo Ramón Dupuy.
14: La tercera asesina de Lucio, Ana Clara Pérez Ballester y Elisa Catán, que es la asesora de menores, incumplieron con sus labores, ¿no? Ella es la responsable que en 12 minutos le cambió el centro de vida a Lucio y me lo hizo llevar a 140 kilómetros y nos impidió por la pandemia y no podíamos viajar a verlo a Lucio ni por sueños, ¿no? Entonces, lamentablemente, hay responsabilidades que deben cumplir.
1: Deportes.
0: Retomamos el contacto con Fabián Pomelo Codevila.
15: Otro de los partidos que determinó otro semifinalista del torneo Apertura es el que se disputó en el Monumental con victoria de River sobre Gimnasia y Grima La Plata 2-0. El millonario venció al conjunto platense con goles de Sebastián Driussi y Martínez Cuarta. El equipo del Chacho Coudet entonces recibirá el próximo sábado a Rosario Central, en lo que será instancias de semifinales. Este River, que era abucheado, que era insultado, reprobado por su gente, pasó a estar entre los 4 mejores del certamen y tener la chance de llegar al partido definitorio que se jugará el domingo 24 de mayo en la ciudad de Córdoba, en el estadio Mario Alberto Kempes. Tras el partido, vamos a escuchar a Colidio, Facundo Colidio, delantero de River, que justamente habla de su situación en cuanto a la confianza que le brinda el Chacho Coudet y a de qué manera responde dentro del campo. La palabra de Colidio.
16: siempre voy a intentar dar el máximo. Jugamos muy bien, hicimos muchas de las cosas que nos pide Chacho y por eso me voy contento. Sabemos de la jerarquía de Central también. Lo bueno es que vamos a jugar acá en nuestra cancha, donde nos hacemos fuertes, esperemos ganar.
15: Hasta ahí el delantero de River, quien también habló tras el partido, se mostró sorprendido ante la entrevista. Es Martínez Cuarta, cuando le dijeron, juegan el sábado con Central. ¿Qué respondió el defensor de River, sorprendido por el día que iban a jugar ante el Canalla? La palabra de uno de los estandartes que tiene el conjunto del Chacho Coudet.
17: Pensé que era el domingo, bueno, tener un día menos, un poquito menos de descanso, pero bueno, la adrenalina, la euforia de lo que venimos haciendo nos va a hacer recuperar rápido. Hicimos un gran desgaste también el domingo pasado con San Lorenzo, 120 minutos, y habíamos recuperado poco, 3 días, no pudimos trabajar del todo bien y contento por la victoria, y bueno, ahora preparar el partido el sábado.
15: Hasta ahí la palabra de Martínez Cuarta. También hubo Copa Argentina, el Calamar Chisplatense pasó por penales y avanza en el torneo federal. Tras empatar 0-0 a los 90 minutos, Platense y San Martín de San Juan definieron los 16avos de final de la Copa Argentina desde los 12 pasos. Sumavil contuvo 2 disparos y el conjunto de Vicente López se quedó con la tanda por 4-3. Ahora el Calamar enfrentará a quien salga airoso del cruce entre Instituto y Lanús.
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0: De la mañana, 54 minutos en la República Argentina. Actualizamos datos en el tránsito porque hubo un choque en el camino de Buen Aire, altura José León Suárez, sentido Panamericana. Hay demoras desde la ruta 8. Recomendamos salir de Campo de Mayo hacia Camino de Cintura. Reiteramos, choque en Camino del Buen Aire, a altura José León Suárez, sentido a Panamericana.
1: Y atención con este dato, una intoxicación con monóxido de carbono en Parque Chacabuco. Una noche de pijamada que casi termina en tragedia, con 3 quinceañeras, 2 bebitos de 3 y 2 años y una pareja de 40 años internados en los hospitales Durán, Pena y Piñero. Esto ocurrió en Dávila 970 y Primera Junta. Atención con esta noticia porque nos obliga a hacer un chequeo previo a la vuelta de esta utilización de las estufas en estos tiempos invernales. Se vienen los fríos, uno por ahí tiene se descuida y enciende la estufa como si estuviera funcionando bien tras todo el tiempo que ha pasado sin funcionamiento. Se recomienda, reiteramos, llamar a su gasista de confianza para poder peritar este aparato, esta estufa, y quedarse tranquilos para que durante el invierno pueda tener calefacción sin ningún tipo de riesgos.
0: 6:55 en la República Argentina, y ya en el tramo final de este panorama federal presentamos la segunda parte de las efemérides del día con Magdalena Armo.
19: Hoy, jueves 14 de mayo, también recordamos el nacimiento en 1905 de Antonio Berni. Se lo considera uno de los mayores pintores argentinos del siglo XX. Dos personajes habitaron muchas de sus obras: Juanito Laguna, el niño nacido y criado en una villa, y la prostituta Ramona Montiel. En una entrevista difundida por El Malva, su hijo José Antonio Berni contó el método de trabajo de su padre.
20: Con carbonilla o con pastel hacía los grandes trazos, los trazos de la forma de la cara, los trazos de los ojos, la boca, el lugar de la nariz, muy a mano alzada. Y después, a partir de ahí, empezaba a agregar detalles. Empezaba siempre por los ojos, seguía por los labios, la nariz, esas eran las 3 cosas que él hacía primeramente. Después lo completaba.
19: Y un día como hoy, pero de 1899, Enrico Caruso llega por primera vez a la Argentina. Sería el primero de numerosos viajes que el gran tenor haría a nuestro país, tierra en la cual vivía un tío materno, un sobrino, y donde se radicaría su primera esposa. Daniel Baracalli es crítico musical y profesor del Instituto Superior de Arte del Teatro Colón, y nos ofreció esta crónica de ese primer viaje y de los que vinieron después.
3: Antes que en Estados Unidos y que en cualquier otro país del continente, Caruso se escuchó por primera vez en Buenos Aires. Era muy joven en aquel momento, tenía 26 años, y llegaba al puerto de nuestra ciudad como parte de la compañía de Angelo Ferrari y su esposa, con una serie de artistas italianos muy importantes del momento. Cantó 8 óperas en esa temporada de 1899. La primera, el 14 de mayo, fue Fedora, de Humberto Giordano. Luego, los más jóvenes recordamos la voz de Mirella Freni, Plácido Domingo y Sherwin Mines. Esa fue la ópera con la que Caruso se dio a conocer el continente americano. Y siguieron 7 títulos más: Safo, La Traviata, La Gioconda, Iris, La Reina de Saba, Yupanqui, de Arturo Beruti. Dedicaban tiempo a estudiar óperas de autores nacionales, y Caballería Rusticana. Luego va a venir en 5 temporadas más Caruso, en el 1900, en 1901 y 1903, donde lo va a dirigir Arturo Toscanini, también en el Teatro de la Ópera, y luego de inaugurado en Colón, en 1915 y 1917, su última temporada. En el 15, además, Caruso se dio tiempo para recorrer Rosario, Córdoba y Tucumán.
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1: En la Argentina repasamos pronóstico de este jueves en el NOA: mañana fría, tarde agradable, cielo mayormente despejado, tiempo estable.
0: En el NEA, fresco por la mañana, nubosidad variable sin lluvias.
1: En Cuyo, frío en la mañana, tarde agradable, cielo despejado, poco nuboso y condiciones estables.
0: En la zona centro, mañana fresca, tarde templada.
1: En la Patagonia, frío, vientos moderados a fuertes del oeste, posibles nevadas en cordillera y sur de Santa Cruz.
0: Sector Antártico argentino, muy frío en la Antártida, poco menos en las Islas Malvinas, vientos intensos y posibilidad de nieve.
1: Y en el minuto final repasamos los títulos de este panorama federal.
0: El oficialismo ratificó que quieren eliminar las PASO.
1: Avalen diputados al plan oficial para cambiar la ley de zonas frías.
0: Caso Jeremías Monzón, declaran hoy 2 menores involucrados.
1: Sorpresa en Escobar, un jabalí se paseó por un barrio.
0: Caso Luisio Dupuy, la familia busca que se impute a la jueza que le otorgó la tenencia a la madre.
1: Colombia dice que Ecuador es el país del mundo que exporta más cocaína.
0: Y hasta aquí llegamos en el Panorama Federal de Noticias. Les deseamos que tengan una excelente jornada y los invitamos a que se queden con la mejor programación en Radio Nacional. Chau.
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0: Es la hora 7:03. 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

0: Muy, pero muy buenos días. Bienvenidos a compartir la mañana de la radio, la mañana de este jueves, el 14 de mayo de 2026. Aquí estamos en la radio, como cada día, en LB19. Somos AM790. Estamos por Radio Nacional Malargüe con ustedes, compartiendo esta nueva mañana juntos con información, con los datos del tiempo, con algo de buena música. Todo en las manos hoy de la señora Karina Ferrada. Cari, muy pero muy buenos días, que sea una hermosa mañana, al igual que para todos nuestros compañeros en los distintos sectores de la radio. ¿Qué tal, Walter? Buen día.
1: ¿Qué tal, Ceci? ¿Cómo estás?
0: Muy
1: pero
0: bien.
1: Muy buenos días.
0: ¿Cómo andamos? Disfrutando el jueves.
1: Bueno, igualmente, saludo para nuestra audiencia y que tengan una excelente jornada.
0: Hermosa la media luna que tenemos todavía en el cielo de Malargüe.
1: No diga, no repita eso de hermosa mañana, ¿verdad? Porque los hinchas de Racing se le van a enojar, ¿eh? Ya lo tiró con esta gente de Rosario Central, ¿eh? Bajó a los dos de Avellaneda, primero Independiente, ¿eh?, y ahora a Racing.
0: Bueno, o sea que hay que remontar la mañana hoy, porque seguramente después vendrá alguna cargada más tardecito. No sé por qué me la vuelo, pero bueno.
1: Bueno, mañana fresca la de este jueves, pinta como un poco más agradable que la de ayer, porque vamos a tener menos nubosidad, menos humedad, por lo tanto enseguida tipo 8:30 de la mañana, cuando aparezca el sol, 8:26 amanece, la temperatura empezará a ascender. No sé si va a ascender tanto, vamos a estar prácticamente en la misma máxima de ayer, en esos casi 18 grados. Sí, ayer en realidad fueron 15 grados, 15.5, estuvo fresco todo el día, con cielo mayormente nublado, pero hoy vamos a tener presencia de sol, menor nubosidad, y eso puede hacer que la temperatura llegue a los 17, 18 grados, pero ambiente fresco en general para este jueves. Mañana viernes algo similar, máximas de 16, 18 grados, con un poco de viento en la tarde. Luego hacia la noche ingreso de frente frío, ya hemos anticipado la posibilidad de algunas lloviznas, algunas nevadas débiles durante la madrugada del sábado, primeras horas del sábado, sobre todo en la zona este y sureste del departamento, también la zona de aquí del Sosneado, el Niuí, los Parlamentos, puede llegar a nevar, va a depender de la temperatura, o agua, nieve o llovizna el sábado en la mañana, y muy frío, por cierto. Por así los puntos donde mayor acumulación de tanto de lluvia o nieve pueden ser en lo que es Malargüe, la zona de Yancanelo, el Salitral, hasta el Nihuil, ese sector, y después el sector cordillerano comprendido entre la zona de Volcán Maipo, Laguna del Diamante y el mismísimo Paso Internacional Cristo Redentor, que probablemente el sábado en la mañana esté cerrado, ese cierre por acumulación nívea. Con Paso Pehuenche, si bien podría llegar a haber una precipitación muy débil en la noche del viernes o madrugada del sábado, creo que no habría inconvenientes para que se cierre. Pero bueno, por así como siempre decimos, ante condiciones meteorológicas de inestabilidad, por prevención o precaución las autoridades deciden cerrarlo, así que habrá que estar atentos.
0: Bueno, es importante esa información, estar alertas de que va a descender seguramente en estos próximos días la temperatura, vamos a tener nuevamente frío, esta probabilidad de nevadas, se descompone el tiempo, así es que están consultando. Por ejemplo, te dicen, buen día, Walter.
1: Buen día.
0: En el alambrado.
1: Sí.
0: Dice, ¿cómo va a estar este fin de semana y la próxima semana?
1: Ah, bueno. la próxima semana en general, tiempo estable para gran parte del departamento la semana que viene. Y este fin de semana, a ver, hay una mínima posibilidad de llovizna para el viernes en la noche, madrugada del sábado, y esa posibilidad de, no posibilidad, sino casi es un hecho concreto, el ingreso de un frente frío que va a generar un descenso importante de la temperatura. Que pueda llover, lloviznar o agua nieve es mínima la posibilidad, pero puede darse entre el viernes a la noche, madrugada del sábado.
0: Tenemos comunicados de interés, somos Radio Nacional Malargüe, el servicio de nuestra comunidad, programa La Garrafa en tu Barrio, mañana viernes 15, en Bardas Blancas. Que los vecinos de esa zona, de esa importante localidad y alrededores, de las lógicas también pueden hacerlo, se pueden ir organizando. Ir a comprar ese producto es lo más conveniente, porque recuerden que es una prueba piloto. Si no anda bien la venta, no se sabe si van a volver al
1: lugar. Vos sabés que me decían que había muchísimas consultas para poder acceder a la garrafa, al programa La Garrafa en tu Barrio, allí en Bardas Blancas.
0: Y sí, es que realmente es muy costosa la garrafa, ¿eh?, para muchas familias. Es decir, es mucha la diferencia entre el precio que tiene en este programa provincial, que es de 10.000 pesos, a lo que se puede conseguir en los productos, en distintos comercios, ¿no? Aproximadamente hasta 30 están pagando algunos vecinos. Y nos estaban pidiendo la posibilidad de que el programa en algún momento pudiera llegar incluso, mira dónde te digo, a Ranquil Norte, que es el extremo de nuestro departamento, pero allí las garrafas se compran o se pueden conseguir a 37.000 pesos, por ejemplo, ¿no? Porque no hay otra manera. Gente que viene, la compra y la revende allí en el lugar, bueno, realmente está muy, pero muy costosa.
1: Exactamente, 10.000 pesos el valor de la garrafa. Hay que cumplir con algunos requisitos, ¿no? No es que todo el mundo pueda acceder a la compra, hay que cumplir algunos requisitos, como decíamos.
0: Sí, o certificación negativa de ANSES, carnet de PAMI, personas con discapacidad. Bueno, la gente realmente ya conoce estos requisitos, saca su fotocopia, trata de cumplimentar todos estos trámites. En Bardas Blancas estará en calle Peregrina Cantos 179 el camión. Allí se ubicará en lo que es la familia Roger Uribe a partir de la hora 9 de mañana viernes.
1: Bueno, y respecto a Mendoza, recordemos que, ayer se logró el oficialismo dictamen y hay 1.5 millones de personas que probablemente en el país puedan perder el subsidio del gas. Entre ellos está incluido Mendoza, a excepción de Malargüe, ¿no? Malargüe va a seguir incluido dentro del régimen de zona fría. Eso implica pagar un 50% menos la tarifa del gas, pero el resto de la provincia, que hoy está dentro del régimen de zona fría, si se logra aprobar este proyecto, bueno, pagarán un 50% más, entre un 40 y un 50% más.
0: Exactamente, sí, ese es un tema que conversábamos incluso con el presidente de la Comisión de Energía, Correa Llano, cuando estuvo en nuestro departamento, diputado nacional por La Libertad Avanza, que decía que era imposible al Estado Nacional mantener ese subsidio para toda la provincia de Mendoza. YPF confirmó que este jueves sube la nafta y luego congelará sus precios. La petrolera estatal remarca un 1% y luego activará un sistema buffer para evitar la volatilidad del petróleo internacional, para evitar que se traslade al surtidor. YPF aumenta el precio de los combustibles, se lo ha hecho a partir de hoy, luego mantendrá los valores estables, aparentemente por 45 días. Así lo anunció el presidente de la compañía, Horacio Marín, en el marco de toda esta volatilidad que genera el conflicto en Medio Oriente sobre el precio internacional del petróleo.
1: 14 minutos 15, ya han pasado de la hora 7 en la República Argentina. Vamos a levantarse, a madrugar, a ponerse las pilas arriba, que comenzó una nueva jornada, sobre todo, por así decirlo, los más remolones, los chicos a la escuela, ya a esta hora ahí con todo el movimiento para una nueva jornada escolar. A propósito de jornada escolar, comunicados educativos.
0: Exacto, tenemos dos. La dirección de la Escuela Albergue Peregrina Cantos de Bardas Blancas se comunica a las familias que mañana viernes 15 se realizará la salida del periodo de albergada, detallándose el cronograma del recorrido: recorrido 1, Arroyo El Macho; recorrido 2, puesto Puente Chico, Chenqueco, El Carrizalito, puesto La Tranquera y Malal del Medio; para el recorrido 3, El Manzano; recorrido 4, puesto Las Arabias en Agua Botada, Barrio Virgen del Carmen, Ruta 40 Sur y Calle Domínguez. Los mismos se realizarán en los horarios habituales, a partir de mañana, porque finaliza el periodo de albergada en la Escuela Peregrina Cantos.
1: Bueno, ya nos quedamos en Bardas Blancas, porque la Escuela Secundaria de Bardas Blancas, Mapuma Huida, informa que el sábado comienza el periodo de clase, sábado 16 de mayo. El transporte saldrá a la hora 10 desde la terminal de Malargüe, realizando el tradicional recorrido. Recuerden avisar a los preceptores dónde subirán los alumnos. Hasta hoy jueves 14 tienen tiempo para avisar. En cualquier consulta pueden contactar a los preceptores o a los directivos.
0: 0 grados, la temperatura en la ciudad de Malargüe, con cielo ligeramente nublado, viento del este a 6 kilómetros, humedad 83%. La sensación térmica 1.8 bajo cero.
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0: Alejandro de Córdoba junto a Argentino Luna. Mire qué lindo mi país, paisano.
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0: Ahora sí, 19 minutos en nuestro país, les hacemos compañía en la radio, es muy tempranito, hay quienes están con el desayuno, bueno, que sea muy rico, que sea nutritivo para encarar la mañana de la mejor manera. A los que están ubicados en sus lugares de trabajo, también que sea una buena jornada. A los que viajan, háganlo realmente con cuidado, ¿eh? Como cada día, por distintos factores que se presentan en nuestras rutas. Y abríguense porque es de 0 grado la temperatura, pero la sensación térmica de 1.8 bajo cero, con cielo ligeramente nublado a esta hora de la mañana y una máxima que probablemente hoy en Malargüe llegará a los 16 grados.
2: Exactamente, está la mañana más fresca que la de ayer, pero se siente menos que la de ayer. Y esto tiene que ver con la humedad que teníamos ayer, teníamos mucho más humedad y cielo mayormente nublado, ¿no? Entonces es como que se sentía más ese frío. Así que hoy ya con la presencia del sol desde temprano no se va a sentir tanto, pero va a estar fresco en general durante toda la jornada.
0: Natalio Mema aseguró que se siente preparado para ser gobernador. El actual ministro de Gobierno es una de las figuras importantes de Cambia Mendoza. Dijo que tiene la madurez para encarar la sucesión de Alfredo Cornejo. Bueno, hay varios que se están poniendo.
2: Claro, exactamente. Otro candidato que aparece, o precandidato, ¿no? En este caso del oficialismo, teniendo en cuenta que ya por allí se hablaba del actual director general de escuelas, García Salazar, el intendente de Ciudad,
0: Capital, Urbano Suárez.
2: Bueno, dentro de lo que es el oficialismo o Cambia Mendoza más La Libertad Avanza, también Petri aparece como postulante, digamos, o con ganas de ser, y después habrá que ver quienes aparecen desde la oposición. Por ahora, Matías Estebanato, el actual intendente de Maipú, pareciera ser una de las figuras o nombres que empiezan a dar vuelta como candidato del peronismo. Que también tiene sus problemas internos, ¿no? Así que bueno, habrá que ver qué puede pasar más adelante.
0: Y la vicegobernadora, que es San Rafaelina, Eve Casado, dijo que va por la intendencia de San Rafael, quiero ser una opción competitiva a los Félix. La vicegobernadora Eve Casado habló de su candidatura con Alfredo Cornejo, podría competir en la interna de Cambia Mendoza, pero en San Rafael.
2: Bueno, San Rafael
0: planteó que pretende ser candidato.
2: Perdón, en San Rafael también ya han aparecido varios nombres de candidatos, podríamos decir, de la oposición a los Félix, sin saber qué puede pasar con el oficialismo en San Rafael o qué nombres pueden llevar adelante, ¿no? Pero bueno, empiezan a aparecer figuras o nombres, a dar vueltas, danzar nombres, teniendo en cuenta, ojo, que aquí en el ámbito local también pasa, teniendo en cuenta que el año que viene, qué rápido pasa el tiempo, ¿no? El año que viene nuevamente es año de elecciones.
0: Claro, igualmente nadie aquí en Malargüe se ha expresado.
2: Elección ejecutiva, porque el año que viene hay que votar para intendente, gobernador y presidente, además de diputados y senadores.
0: Exactamente. Ya varios se van poniendo el traje de los distintos cargos o aspiraciones a los ejecutivos de los departamentos o a la provincia. Aquí en Malargüe, bueno, sabemos que hay aspiraciones, pero como que nadie lo ha, digamos, explicitado todavía, ¿no?
2: Bueno, aquí en Malargüe
0: quedó
2: conformado el Consejo Deliberante, que ustedes saben, está constituido por 10 concejales, pero sigue habiendo una superioridad de los bloques unipersonales. Todo un tema esto. Lo cierto es que después de la nueva conformación han quedado 4 bloques unipersonales.
0: Y 6 en total.
2: 6 en total con 2 bloques mayoritarios.
0: Claro.

0: cosa.
1: Exactamente.
0: Así se denomina. Bueno, exactamente.
1: Y Patricia Ceconato responde, perdón, Laura. Laura Ceconato responde al sector de Presti, de
0: Petri.
1: Petri. Petri es el intendente de Las Heras. Estaba confundido ahí con los nombres. Petri responde al sector de Petri y Martínez, digamos, al oficialismo provincial con el gobernador Cornejo a la cabeza.
0: Bueno, ellos dos quedan en ese bloque, La Libertad Avanza más Cambia Mendoza. Y Carla Casado, que también integraba ese mismo bloque.
1: Sí, hace un bloque unipersonal.
0: Hace un bloque unipersonal, solicitó tener bloque propio y se denomina La Libertad Avanza.
1: Así, simple.
0: Simple.
1: Perfecto.
0: A secas.
1: Bueno, después tenemos...
0: Carla Casado.
1: Carla Casado. Reconstruyendo Malargüe, pensé que se iba a llamar Partido Verde porque... Silvina Camiolo gana o accede nuevamente a seguir en su cargo de concejal por el Partido Verde, pero parece que se va a seguir llamando Reconstruyendo Malargüe.
0: Y aparentemente, por la información oficial que se brinda desde el Consejo Liberante, se denomina de esa manera.
1: Bueno.
0: Aunque aparece en verdecito el color de su bloque, pero Reconstruyendo Malargüe es lo que se informa.
1: Y
0: averiguaremos
1: la Unión Mendocina.
0: Con Elizabeth González.
1: Con Elizabeth González. Ah, y Pablo Villarruel.
0: Sí, Pablo Villarruel, el bloque de él también es unipersonal y se llama UCR Malargüe.
1: Bueno, cada concejal tiene su secretario administrativo, ¿eh? Cada concejal. Y después hay un secretario de bloque.
0: Que es como el secretario político, digamos.
1: Sí, cada bloque, por más que sea unipersonal, tiene su secretario de bloque. Así
0: bueno,
1: que sacando cuenta,
0: 30
1: son
0: personas en total,
1: 10 por 2, 20, 26 personas, claro.
0: Bueno, y hay todo un debate, ¿no? Si achicar el Consejo Deliberante o no. Lo ha dicho el propio Pablo Cabrera, que es el presidente, que hay un pedido de que queden solamente los secretarios políticos o un secretario político por bloque. Pero bueno, es un proyecto que está ahí con todo un debate y una polémica interna en el Consejo, así es que veremos cómo avanza. Lo mismo que a nivel provincial, el Senado aprobó un proyecto de ley que consagra la autonomía municipal, el cual establece el derecho a las comunas a dictar sus propias cartas orgánicas que rijan los destinos de cada comuna. Esta enmienda constitucional requiere ahora ser sometida a referéndum, ser avalada o no por los ciudadanos que vamos a decidir en cada uno de los departamentos si aprobamos o rechazamos esta medida en las urnas. Así es que en principio se ha avanzado en lo que es la autonomía municipal. Tras ser aprobado por la Cámara de Diputados, el Senado convirtió en ley la enmienda del artículo 197 de la Constitución impulsada por el Poder Ejecutivo. Los municipios que deseen ejercer su autonomía tendrán que elegir a sus propios convencionales constituyentes para redactar la carta orgánica de cada una de las comunas, ¿no? Así que, bueno, veremos cómo avanza esta situación también.
1: Bueno, vamos a recordar en el ámbito local que este fin de semana se desarrolla una nueva edición de la fiesta departamental de la Papa, vigésimo séptima, edición número 27 ya, denominada Raíz de Nuestra Historia, 16 y 17 de mayo. El sábado va a estar frío, con posibilidad de llovizna, aguanieve en la mañana, durante el acto, con un vientito del sur helado. Así que todos los que estén participando principalmente del acto protocolar, que va a ser a la hora 10, del almuerzo y las destrezas criollas, estar abrigados, porque va a estar frío. En la noche también va a estar frío, muy frío, en la noche del sábado, que es la parte de la peña, pero sin lluvia y sin viento.
0: ¡Ay, qué
1: solamente
0: bueno!
1: Frío, así que
0: bien
1: con
0: abrigados.
1: Cuecas corridos y metiéndole al baile, el frío se va a pasar. Pero bueno, el tema es por así en la mañana, que también puede haber una posibilidad de aguanieve, llovizna, nevisca.
0: El almuerzo comunitario tiene un valor de 10.000 pesos, con escabeche de chivo de entrada, después de carne a la olla con ensalada de papas y ensalada de frutas de postre, 10.000 pesos a pagar en efectivo en el lugar, ya que no hay buena conectividad para hacer uso de otro tipo de pagos, así es que bueno, que lleven dinero en efectivo los asistentes.
1: Bueno, un saludo ahí grande a la Comisión de Padres de la Escuela Petroleros del Sur, que ellos son los que se han puesto al frente de la organización de esta fiesta.
0: Y con todo lo que cuesta, ¿no? 10.000 pesos también lo que es la Peña Baile. Es un costo bastante módico, se ha tratado de que sea accesible, pero con esta situación, ¿no? De que se solicita que lleven efectivo.
1: Bueno, ya están los artistas, porque a veces mucha gente también está atenta. ¿Y quiénes van a cantar para ir a tirar unos pasos?

0: se decía anteriormente. Bueno, Luis Cogollito González y Luis Darío, su hijo, los hermanos Garay, Alma Ranchera, los hermanos Valdés, Dúo Ibarra Valenzuela, la nueva firma es de San Rafael y los cantores del Salitral. Una grilla bastante amplia de artistas para la Peña Baile de esta nueva edición de la Fiesta Departamental de la Papa este sábado.
1: 28ª edición, Raíz de Nuestra Historia. Raíz de Nuestra Historia 2026, gran fiesta departamental de la Papa en el paraje de la Junta.

0: minutos han pasado ya de la hora 7 en la República Argentina. Estamos llegando al final de este mini despertar informativo.
1: Las rayitas de los números, Romaro.
0: Los números son 3.
1: Son 3. La B y 3 rayitas.
0: Sí, está bien.
1: Vigésima
0: octava edición. Había que ampliar la pantalla nada más.
1: Perfecto.
0: Los años no vienen solos.
1: Lógicamente que no.
0: 0 grados en la temperatura en la ciudad de Malargüe. La sensación térmica es de 1 grado 8 décimas bajo cero. 83 el porcentaje de la humedad. Viento del este a 6 kilómetros en la hora. Para mañana viernes en la mañana hay probabilidad de bancos de neblina. ¿Eh? En algunos sectores que tienen que ver con la ruta 40 desde aquí hasta La Batra, por ejemplo, y parte de la 186. Zona de Cuesta del Chihuido, zona del Sosneado, la Salina, los Parlamentos, pueden haber bancos de niebla mañana en horas de la mañana.
1: A tener en cuenta ese dato. Cerramos aquí el despertar informativo, pero nos vamos a quedar. Ustedes también acompáñennos porque se viene en un ratito la integración regional.

0: Es la hora 7:31 minutos. 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

0: 24 minutos en la República Argentina, con una temperatura en la ciudad de San Rafael de 6 grados 6 décimos. La humedad que subió un poquitito, a las 6 de la mañana teníamos 85, ahora 87. No hay viento en superficie, el cielo está algo nublado, la visibilidad alcanza a los 20 kilómetros. Vamos a ir a una máxima de 18, 19 grados, nos decía el ingeniero Raúl Besa. Estamos conectándonos en esta integración regional con LB19, nuestra emisora hermana y querida de Radio Malargüe, para a partir de, seguramente toda la información poder brindar lo que acontece en todo el sur de la provincia. Los veo a los tres preparados. Recién la veía solita a Marcela acomodando todo, pero ya están Cecilia, Walter Sanchuk y Marcela Moya. ¿Cómo les va, chicos? Un gusto, buenos días.
1: Muy bien, buenos días. ¿Cómo están ustedes?
0: Nosotros muy bien, muy bien. Hoy solito.
1: ¿Estás solo hoy?
2: Es que nosotros no los vemos.
1: No te estamos viendo justo aquí en el estudio, pero bueno. Te hacemos compañía desde aquí.
0: Gracias, gracias. Bueno,
1: con una mañana fresquita, la que tenemos aquí en la ciudad de Malargüe, térmica de 1 grado 8 décimas bajo cero.
0: 1 grado 8 décimas, acá 6.6. 6.6, positivo, así que bastante más fresco por allí.
1: Sí, con temperatura real de 0 grado y térmica de 1.8 bajo cero, porque hay un vientito leve del este a 6 kilómetros en la hora y tenemos cielo ligeramente nublado. Así es que, hay que abrigarse.
0: Bueno, la veo ahí con una bufandita muy bonita.
1: Ah, sí. Hace rato que con Cecilia y alguna de nuestras otras compañeras inauguramos la temporada
2: de las chalinas y la bufanda.
1: Sí. El pañuelito que no puede faltar porque a esta hora se siente.
3: Pero no es por eso, es porque ustedes escuchan otoño, invierno y ya se preparan para eso. La he visto con bufanda, 28 grados los otros días y estaban con bufanda las chicas, pero claro, estábamos en otoño.
1: Sí, bueno, algunas son decorativas.
3: Claro.
2: Uno no sabe cuándo las puede necesitar. Las puede necesitar.
0: Y sí, siempre es mejor tener que no tener,
3: Y sí.
0: Porque después se hace frío. A Walter lo veo con un chalequito, ¿puede ser o estoy equivocado?
1: Sí. Señor del chaleco.
3: Chaleco y camisa y nada más, y así van a ser 20 bajo cero y voy a estar igual.
0: No hay. Pero qué bien lo suyo,
1: Tiene un termostato raro.
0: ¿Aclimató el cuerpo al frío?
3: Sí, por supuesto. Aparte es psicológico también. ¿No?
0: Es psicológico. Ah, no. Es una sensación lo del frío nada más. Como dijera alguien por ahí cuando la inflación es una sensación.
3: Claro.
2: Son sensaciones nada más.
3: Son sensaciones. Bueno, pero sí, está fresca la mañana. Hoy la jornada va a estar un poco más fresca, pero más agradable que la de ayer, porque hoy vamos a tener menos nubosidad, cielo mayormente despejado, así que vamos camino a los 16, 17 grados. Ayer fue de 15 nada más la máxima. En San Rafael también se va a notar un descenso de la temperatura para el día de hoy. De a poco se aproxima, Marcos, este frente frío del que venimos hablando, que va a generar un quiebre importante el fin de semana, entre el viernes a la noche y el sábado, sobre todo sábado en la mañana, sábado al mediodía, donde gran parte del territorio mendocino, o en gran parte del territorio, vamos a tener llovizna, aguanieve, nieve en algunos sectores, con viento del sur, muy frío y baja sensación térmica. Ese es el pronóstico generalizado, digamos, para el viernes a la noche y sobre todo el día sábado. Ya el domingo mejoran las condiciones en el sur de Mendoza, pero con heladas generalizadas, con temperaturas bajo cero, pero la presencia del sol, y eso ya ayuda un poco.
0: Correcto. Bueno, me estoy tratando de recordar la última nevada. Le voy a pedir a los oyentes, porque los oyentes son generalmente aquellos que están atentos, que son muchos, tienen mejor memoria que uno. Por ahí, cuando nevó por acá en San Rafael en mayo, creo que nos tenemos que ir varios años atrás, o tal vez no. San Rafael es más de la nevadita a fines de junio.
3: Sí, agosto.
0: Agosto ha habido varias nevaditas. Pero no sé si alguna en mayo. En cambio, ustedes allí en Malargüe algún en mayo suelen tener, ¿no?
3: Sí,
0: digo,
3: mayo, en abril, también abril febrero, febrero, la segunda quincena de febrero, a veces, muy esporádicamente, aunque
0: febrero.
3: Ahora... Sí, es muy, muy rara vez, o sea, pero han habido, y sobre todo en Cordillera, sí, en Cordillera...
0: No, sí, sí.
3: No, aquí en la ciudad no recuerdo en febrero. Tal vez, mira, vos sabés que buscando días atrás unos datos, había un dato de nevadas por allí, creo que fue en la década del 70 o del 80, aquí en la ciudad a fines de febrero, algo muy muy débil, por cierto. Pero bueno, han aumentado las temperaturas a nivel global y Malar, bueno, está ajeno a eso. Entonces se nota ya, los febreros son enero y febrero más cálidos y no tan fríos como... decíamos, como en la década del 60, el 70, incluso hasta el 80.
0: Correcto. Bueno, Ceci, ¿por dónde va la información en el vecino departamento?
2: Hay varias situaciones para comentarles, algo que tiene que ver con lo deportivo. Hoy es la fiesta inaugural de la 23ª edición de las Jornadas Deportivas del ISMA, que se están desarrollando en el Polideportivo, Torneo Mario Arenas. Una pasión que crece, ese es el lema. Hoy comienzan a llegar distintas delegaciones y es el acto de apertura esta noche. Después, en materia policial, algo que ayer comentábamos aquí en la mesa de trabajo, no deja de llamar la atención y, por supuesto, se repudia desde nuestra emisora, ¿no? Situaciones de siniestros viales con conductores que se han escapado del lugar sin darle asistencia a las víctimas de esos siniestros viales. En menos de 24 horas se produjeron siniestros viales en distintos puntos de la ciudad donde los involucrados abandonaron a las víctimas. Ayer ustedes, chicos, creo que comentaban dos de esos siniestros.
3: Uno informado por la policía, sí. Y el otro que aparecía en las redes.
2: Claro, bueno, hoy en el diario local aparecen tres.
1: Una vez que lo comentábamos, de un chiquito que había sido colisionado en la intersección de Aldao y Cuarta División. Nos envió un mensaje a su familia donde dice que estaba la denuncia hecha, pero que estaban pidiendo si alguien había visto algún movimiento. Se estimaba que era un auto de color negro, pero también el chico quedó allí tirado sin asistencia.
2: Claro, en este caso el vehículo giró sin colocar la luz de giro, impactó con este joven de 16 años que iba en su bicicleta, el conductor huyó del lugar con el menor lesionado ahí en el piso, luego tuvo que ser asistido, ¿no? Después, en otro caso, una mujer impactada por detrás en calle Juan Agustín Maza por un vehículo mientras ella circulaba en bicicleta. La víctima de 52 años cayó al piso mientras el conductor se fugó del lugar. Y en el tercer siniestro, que detalla Malargua Diario en el día de hoy, dice también en calle Juan Agustín Maza y Los Choiqueros, un auto Polo color gris giró en U, que es una maniobra prohibida, y encerró a un motociclista que cayó al pavimento. El conductor no asistió tampoco, en ese caso, a la víctima. Lo que solicitan es, como vos decías, Marce, aportar algún tipo de dato que se tenga, sí. Alguien que fue testigo de alguno de estos siniestros, porque la carátula de la causa es averiguaciones culposas. Y se está apelando a cámaras de seguridad, ya sean públicas o privadas de comercios, para ver qué datos se pueden obtener. Exacto. Tres siniestros viales en menos de 24 horas con conductores que se fugaron, no tuvieron la responsabilidad de detenerse y decir, bueno, ¿qué te pasó? ¿Qué necesitas?
0: Claro.
2: Una locura.
0: Lo que pasa es que, a ver, te puede pasar a cualquiera que
2: manejamos. Sí.
0: Te puede pasar porque o cometiste un error o te descuidaste, o tal vez a veces... ni vos mismo tenés la culpa o tenés alguna participación compleja, pero nunca te vayas, porque si hay una persona con cierta lesión, lo que necesita es que uno la asista. Me parece un acto de educación, me parece. Es un acto que tiene que ver con la educación. Y obviamente con la solidaridad. No, la verdad que es incomprensible. Incomprensible, pero bueno, hoy es el día de Guaymallén, chicos. Está cumpliendo años Guaymallén. ¿Cómo se le dice a los nacidos en Guaymallén? El gentilicio, no me busquen en el...
2: No, Guaymallinos, no.
0: Ajá.
3: ¿Guaymallino o guaymallenses?
0: No, Guaymallino o guaymallina.
2: Guaymallina.
3: No
2: busquen nada.
3: No, está bien.
0: No, no, no. Yo la estoy viendo a usted, quédese tranquila, pero no, muy bien, muy bien. Nuestros oyentes, algunos le pegaron, otros no. Y bueno, le decimos a los amigos de Guaymallén que puedan estar por aquí, por el sur, capaz que hay alguno paseando, capaz que alguna que se radicó, que tengan un lindo día, lindo lugar, Guaymallén, allí pegado a la capital de nuestra provincia. Ayer, charlando con Walter en la tarde, por ahí nos ponemos a charlar, le digo a las chicas. Me pedía información y bueno, esta mañana, Walter, los primeros mensajitos que nos llegaron fueron algunos simpatizantes de Huracán.
3: Claro, vamos a aclarar de qué estábamos charlando, claro, del fútbol. ¿Qué
2: yo me imaginé eso igual.
3: Del fútbol.
0: Del fútbol, exactamente.
3: Porque había una versión...
0: Está la versión.
3: Está la versión. ¿De qué?
0: Tratando de corroborarlo, que Huracán se iría de la Liga San Rafaelina.
3: Exactamente, se iría a jugar a la Liga Alvearense. Lo decimos en potencial, se iría, ¿no?
0: No, por supuesto, que no tenemos la información completa, pero bueno, ya hay varios mensajes que leyeron esta información, como vos. Y bueno, yo le digo a los oyentes que la información está en las redes sociales. ¿Cuán veraz es? Y la verdad que no lo sabemos. O sea, si para poder tener algo más o menos claro, le hemos enviado un mensajito temprano al presidente del club, al señor Daniel Garri, que es un comerciante, empresario del medio. Y bueno, la intención es tener de primera mano si esto es así o si es solo una versión que circula por redes sociales. Y bueno, si es así, cuál es el motivo y todo lo demás. Así que bueno, estamos un poco en ascuas en este tipo de situaciones. Por ahí estas cosas trascienden en las redes sociales y no tienen mucho asidero, o por ahí sí.
3: ¿Hoy cuánto hay? Hay tres equipos sanrafaelinos jugando en la Liga Alvearense. Uno en la primera B, que es Colonia López, si no me equivoco.
0: Sí, lo que pasa es que ese nunca estuvo afiliado a...
3: Claro, exactamente. Después Real del Padre, que fue, volvió, bueno, pero
0: sí,
3: más que
0: Real
3: nada...
0: Tuvo en San Rafael, después volvió a Alvear, y el Villatuel. Que se fue hace 2 años es Villatuel.
3: Villatuel, y por allí también aparecía la posibilidad de que Montecomán podía llegar a emigrar, pero parece que eso quedó en la nada, fue descartado.
0: Así que bueno, vamos a ver qué hay de concreto en esta posibilidad, que bueno, obviamente le interesa. Huracán ya tiene una plaza por la Liga San Rafaelina para participar del torneo regional federal amateur, una plaza que ganó al ser campeón de la Copa Vendimia. Es decir, si Huracán se fuera, o si se fuera ahora... No sé cómo es ese tema, o sea,
3: la verdad que...
0: yo creo que la plaza la tiene ganada. El tema es si desertás del campeonato oficial que ya se está desarrollando, no sé. Son 14 los equipos en primera división en la Liga San Rafaelina y 11 en primera B. Estos son los equipos que hoy están afiliados a la Liga y que conforman el Consejo Directivo.
3: Bueno, ya que estás hablando de fútbol, de deportes, Marcos, están los otros dos semifinalistas del fútbol de AFA. Por un lado River, que creo le ganó bien a Gimnasia por 2-0. Se notó la superioridad del equipo de Caudet en los 90 minutos y en un partido con polémicas y fuertes declaraciones del presidente Milito, Central le ganó a Racing 2-1 en tiempo de alargue.
0: Muy
3: enojado.
0: Muy molesto, lo vi a Diego Milito, que es un joven que siempre ha mantenido una conducta, lo recuerdo siempre, un chico muy educado. Diego, menos su hermano probablemente, el que jugaba en Independiente, Gabriel, exteriorizaba un poquitito más cuando había cierto enojo. Diego no tanto, en Racing, en el Inter, ha jugado en Valencia, del fútbol español, muy buen jugador, Diego Milito, jugador de selección nacional, igual que Gabriel, los hermanos, pero bueno, la verdad que cuando se lo expulsa al número 9 de Racing, no me parecía para expulsión, podía haberle sacado una tarjeta amarilla, creo que había reaccionado así el señor Herrera, el árbitro y después a instancias del VAR lo terminó echando. Pero bueno, hay cierta molestia, digamos, bastante con bastante vehemencia. Algunos simpatizantes de Racing anoche reaccionaban en las redes sociales. Bueno,
3: que fueron fueron muy duras las declaraciones de Milito, digo, manifestando algo así como el fútbol está roto, nos están robando el fútbol.
0: Lo que pasa es que, la conducción de AFA, Walter, está pasando por un momento, digo, cuando terminen de salir a la luz todos los negociados y situaciones, yo no sé cómo va a poder, estoy casi convencido que no van a poder seguir conduciendo. Por lo menos quienes están al frente en este momento no van a poder seguir.
3: Sí, yo creo que podría llegar a haber novedades, me parece, después del Mundial. Después del Mundial.
0: Claro, claro, claro. De esto no tengo ninguna duda.
3: Se quiera o no, tan bien o mal que nos vaya en el Mundial, también puede depender, ¿eh?
0: Y sí, sin ninguna duda. Tiene que ver con todo.
3: Exactamente.
0: Hay un datito que quiero compartir. Que está relacionado con las prácticas agrícolas, con el objetivo de fortalecer la producción regional y brindar herramientas prácticas a productores y estudiantes. El INTA, el Instituto Nacional de Tecnología Agropecuaria, la Municipalidad de San Rafael y el RENATRE pondrán en marcha un nuevo ciclo de capacitaciones sobre poda de frutales y viñas que recorrerá diferentes distritos del departamento. Las jornadas se van a desarrollar en articulación con escuelas agrotécnicas de la región y estarán abiertas a todas las comunidades, especialmente a productores, estudiantes, docentes y personas vinculadas al sector agrícola. Desde la organización destacaron que la propuesta busca compartir conocimientos técnicos, promover mejores manejos productivos y generar espacios de intercambio entre productores, alumnos y especialistas. El cronograma va a comenzar el jueves 21 de mayo, o sea, el próximo jueves a las 9, en la Escuela Pascual Yacarini de San Rafael. Posteriormente va a continuar el 28 de mayo en la Escuela Martín Güemes de La Llave, el 4 de junio en la Escuela Seixo Josi de Real del Padre, el 11 de junio en la Escuela Julio César Gatica de La Guevarina y el 18 de junio en la Escuela Francisco García de Las Malvinas. Las capacitaciones seguirán el 25 de julio en la Escuela Antonio Di Benedetto de Ramacaída y van a finalizar el 2 de julio en la Escuela Técnica El Cerrito, todas con inicio previsto para las 9 de la mañana. Un tema bastante importante. Vos sabés que una de las cosas, me decían hace algunos años, ya no me recuerdo si 2 o 3 años, haciendo algunas notas con algunos profes de la Escuela Yacarini, que bueno, se ha perdido aquello de pasar la práctica de la poda, fundamentalmente, de los papás, de los abuelos a los chicos. Se ha perdido. Era una práctica muy, muy corriente por allá por los 50, los 60, los 70, los 80 inclusive, pero bueno, ya como que los papás, los abuelos hoy ya no transfieren, no todos, habrá algunos que sí, no transfieren ese conocimiento. Y además hay nuevas técnicas de poda para la producción y estas, por ahí, nuestros mayores no la tenían, podaban de una manera, hoy los técnicos buscan otras alternativas y bueno, este tipo de capacitaciones sirve para llevarle a los jovencitos 17, 18, 19 años este tipo de conocimiento. Bueno, 7 de la mañana, 53 minutos, 6.6 en San Rafael la temperatura y la térmica igual, 6 grados 6 décimos. ¿Qué hacemos con el tema del frío? ¿Por dónde arrancamos esta mañana, Marcela, comercialmente la cosa? A ver.
1: Y arrancamos con la mejor propuesta, porque el frío, viste que cuando llega, llega, trae nieve, trae viento y el techo de la casa debe estar en perfectas condiciones, ¿o no?
0: Eso. Sí, por
1: supuesto.
0: Viste
1: que por allí pasa el tiempo, no se hace ningún tipo de refacciones, no se le presta atención y cuando...
0: A veces no se limpia, claro. Ni siquiera se limpia el techo, hay que limpiarlo.
1: Sí, hay que controlar que los tornillos estén ajustados para que no se vuele ninguna chapa, para que no haya filtraciones y demás. 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
2: Marcos recién hablaba de la importancia del INTA, todas estas capacitaciones puestas a disposición de quien la necesite, de seguir capacitando gratuitamente, ¿no? Los técnicos tan especializados que dan un conocimiento fundamental. Bueno, aquí en Malargüe también se promueve un taller que venimos difundiendo hace varios días desde el INTA Oficina Malargüe, se promueve, pero es virtual, es con un capacitador que va a estar brindando un taller desde México, y se llama Ariel Trujillo, ya estuvo en nuestro departamento, pero en esta oportunidad lo hará de modo virtual. Y tiene que ver con la elaboración de jabones a partir del suero de leche de cabra. Así es que está la posibilidad de que se anoten vía virtual, todavía hay tiempo, hay un formulario Google donde deben ingresar, deben colocar sus datos, y hoy a las 13 es esa capacitación. Tienen que tener a mano, ya lo habían solicitado con tiempo, porque ahora en este momento no se obtiene el suero de la leche de cabra, sino que en un determinado momento cuando se solicitó, ellos tenían que guardarla para cuando se hiciera esta capacitación. Así es que bueno, se va a utilizar suero de leche de cabra, se va a utilizar manteca vegetal, aceite vegetal, soda cáustica, bueno, hay un listado de materiales que les han solicitado tener a mano, como aromatizantes a gusto, glicerina o miel, porque se van a elaborar jabones. ¿Esto para qué? Para diversificar la producción y, ¿por qué no?, generar algún tipo de emprendimiento. Así es que muy importante la capacitación que propone INTA para hoy a la hora 13.
0: Muy bien. 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Nos vamos a las 7:58 con algo de música en busca de las noticias. Después le vamos a trasladar algunos de los pasajes de lo que puntualizaba ayer en la tarde-noche el intendente municipal de San Rafael en la apertura de sesiones ordinarias. Ya volvemos, 264-37-97-97, para que participe de esta propuesta.

0: República Argentina. Las consultoras coinciden en que bajó la inflación. Varios informes privados anticiparon que el indicador que difundirá esta tarde el INDEC se ubicará entre 2,5 y 2,8%. El ministro de Economía, Luis Caputo, declaró días atrás que el porcentaje de abril será sustancialmente inferior al de marzo. Xi Jinping y Donald Trump comparten una cena de Estado. Tras las primeras conversaciones de alto nivel, los presidentes y sus comitivas se reúnen en Beijing en el tradicional banquete de honor. El jefe de Estado chino dijo a su par de Estados Unidos que el respeto mutuo es clave para que la relación pueda avanzar de forma constante. La información del deporte con Rodrigo Ruiz.
1: Ya se conocen las semifinales de la Liga Profesional del Fútbol Argentino. El próximo sábado en el Estadio Monumental, River va a estar recibiendo a Rosario Central, todavía con horario a confirmar. Y el próximo domingo, Argentinos Juniors en la Paternal estará jugando ante Belgrano de Córdoba.
0: El estado del tránsito con Romina Wiener.
2: En la provincia de Mendoza, el Paso Cristo Redentor, ubicado en Ruta Nacional 7, que conecta a Argentina con Chile, habilitado las 24 horas para todo tipo de vehículos. A partir del 1 de junio cambia el horario, pasa a funcionar en horario invernal de 9 a 21 horas. En estos momentos, en la provincia de Córdoba, en el camino de las Altas Cumbres, hay un corte total entre Cañada Larga y Copina por tareas de mantenimiento. En Neuquén, buena circulación en el camino de los Siete Lagos. Transitar con precaución diferentes sectores, calzada húmeda y resbaladiza.
0: En Buenos Aires la temperatura 10 grados 4 décimas, la humedad 78%, cielo parcialmente nublado. Cielo nublado en el centro del país, no se prevén lluvias para el resto de la jornada y la temperatura no superará los 21 grados.
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5: Es la hora 8, 2 minutos.
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1: Bueno, nosotros nos sumamos al pedido de domingo. Ayer a las 11 de la mañana nos sorprendía esta información de el deceso de nuestro querido amigo Coco Ponce, que estuvo, entre otros, acompañándonos el día de los 88 años de la radio, hace apenas 15 días. Y bueno, interpretando sus canciones, se lo veía realmente muy bien. Pero bueno, ayer a la edad de 84 años nos dejó una persona que dedicó gran parte de su vida a la música, una familia, todos, de músicos y de gente que, bueno, hizo un culto precisamente no solo del tango, sino de otros ritmos. Como decía Domingo, desde aquí vaya nuestro más sentido pésame para la familia. Una pérdida que, bueno, sentimos muchísimo y siempre lo vamos a tener en el recuerdo, porque en todos los hechos salientes de la radio estaba nuestro querido Coco Ponce.
2: Buenos días, Marquito. Y personal de la LB4. Muy lindo programa, lo escucho todos los días. Escúcheme, vos sabés que ayer iba pasando por una esquina del barrio, al entrar al barrio Américas, por la calle Chu.
3: Buenos días.
2: Y había un pozo grandísimo que lo dejó hacía como 3 o 4 semanas, obra sanitaria. Cada vez iba agrandando más el pozo y, bueno, ayer me llevé la sorpresa de que lo habían tapado con esa pasta que le ponen, pero a escasos 2 metros de ese pozo hay otro que justo está en la curva, o sea, en la calle, entre la intersección de las 4 esquinas esa, y es otro pozo. ¿Qué le hubiera costado haber tapado todo ahí? Yo no sé por qué lo dejaron. O le corresponde a otra municipalidad, no sé. Gracias. Gracias, Marquito.
1: Muy bien. Las 8 de la mañana con 9 minutos. La temperatura todavía, de acuerdo al servicio meteorológico en nuestro departamento, 6 grados 6 décimos. 6,6 con una humedad del 87%. Me quedo en la mesa con Walter Sanchuk, Cecilia de César y Marcela Moya, mesa de LB19.
4: Nosotros actualizamos por aquí el parte, la temperatura real 6 décimas de grado con sensación térmica de 1.1 bajo cero. 83 es el porcentaje de la humedad. Así es que hay que abrigarse. Pasaron ya 10 minutos de las 8 de la mañana. Tenemos comunicado al servicio de nuestra población. Dice por aquí que Gabriel Retamal le está avisando a su papá Secundino que hoy al mediodía pasará el comprador de las chivas flacas. Por lo tanto, le pide que las tenga aparte. ¿Sí? Reitero, Gabriel Retamal le está comunicando a su papá Secundino que hoy al mediodía pasará el comprador de las chivas flacas. Le pide, por favor, que las tenga separadas.
5: En materia educativa, ayer pudimos conversar con la profesora Fabiana Glatigny, que es la referente de la Dirección General de Escuelas en nuestro departamento. la delegación administrativa local. Bueno, ella comunicó que hay una escuela de nuestro departamento, primaria, la escuela de José Ranco, que ha recibido 40 tablets que ya las están utilizando con sus alumnos, así es que fue una muy buena noticia eso, por supuesto. Distintas escuelas de nuestro departamento que ya han ido recibiendo ese material tecnológico tan necesario para trabajar en las aulas. Aprovechamos la oportunidad de dialogar con la profesora para consultarle sobre una investigación que la justicia tiene en curso sobre supuesto maltrato de algunos preceptores, puntualmente de un preceptor, en la escuela Dr. Daniel Hugo Pierini de la Junta. Esta denuncia la iniciaron los padres en septiembre del año pasado. Es una denuncia presentada en la justicia, pero también tiene una arista administrativa dentro de la Dirección General de Escuelas. Es un tema que se fue a Junta de Disciplina. Había preocupación por los padres, o de los padres de los alumnos de la escuela Pierini, porque muchos de los alumnos abandonaban el sistema de residencia, no querían estar en el albergue, por algunos supuestos maltratos, situaciones de supuesto hostigamiento hacia los alumnos, un clima de convivencia escolar que no habría sido el adecuado. Nosotros aprovechamos a consultarle a la profesora sobre este tema. Nos habla de que hay un preceptor en cuestión que ha sido trasladado de modo preventivo. Esa escuela tiene incluso nuevo directivo, nueva directora, hace unos días. La escuchamos a la profesora Fabiana Glatigne.
3: Comentarles, primero, gracias por la consulta, comentarles que hace 6 días aproximadamente tomó una nueva directora, el anterior director renunció, tomó la nueva profesora, que es la profesora Verónica Morales, que, bueno, aprovecho para felicitarla porque es una directora de concurso, se rindió y tuvo la posibilidad de poder asumir este cargo en la escuela Pierini. Ella estaba de vicedirectora en la escuela Aborigen Americano, se produce esta vacante en la escuela Pierini, se presenta y, bueno, a partir de la semana pasada ya es directora de la escuela Pierini. Con respecto al tema que vos me abordás, bueno, el año pasado algunos padres presentaron notas acá en la delegación. El procedimiento administrativo es que todo lo que se ingresa a esta delegación, nosotros no tenemos la autoridad administrativa de poder resolver este tipo de cosas, por lo tanto se elevó a supervisión lo elevó a dirección de línea, se arma un expediente y eso se elevó a Junta de Disciplina. Nosotros ya hemos recibido la respuesta de Junta de Disciplina y mientras se termina de resolver la parte de Dirección General de Escuela, que son algunos procedimientos administrativos, se le ha hecho un traslado preventivo a esta persona para que los chicos puedan ahora volver a utilizar el albergue de la escuela propiamente dicho.
5: ¿A otra escuela de Malargo o de algún otro lugar?
3: Se ha hecho un traslado preventivo, es lo único que puedo informar.
5: Bueno, así se refería al respecto la profesora Fabiana Glatigne, subdelegada administrativa de la Dirección General de Escuelas. Bueno, probablemente y ojalá se esclarezca esta situación, que como decíamos, tiene dos aristas, una fase administrativa de la Dirección General de Escuelas, que lleva adelante su investigación, y por otra parte, la justicia local.
6: Bueno, aquí cambiando de tema, nos preguntan por el paso internacional Pehuenche, va a quedar habilitado a partir de la hora 9, su transitabilidad, recordemos que y para el fin de semana creo que no va a haber mayores inconvenientes con paso Pehuenche. Hay que estar atentos a esa posibilidad de nevisca o llovizna débil viernes a la noche, madrugada del sábado, pero el que sí me parece va a estar en problemas y podría haber un cierre preventivo es el paso internacional Cristo Redentor el día sábado, sobre todo sábado en la mañana. Pero Pehuenche, si es por condiciones meteorológicas, creo que va a estar transitable sin mayores problemas, pero bueno, después va a depender de lo que determinen las autoridades.
4: Bueno, a nivel de preocupación de nuestros vecinos, nos comentan por aquí que todos los días calle Massa se está volviendo una pista de carreras, especialmente en los horarios escolares. Esta persona dice, yo me pregunto, ¿no hay nadie que pueda controlar esto en horario escolar, turno mañana? Realmente se torna peligroso, ya que la calle es angosta y además por allí en un sector hay un contenedor. Dice, estaría bueno que alguien supervise antes que ocurra algún accidente. Una preocupación, Ceci, que todos los días prácticamente algún papá, alguna mamá nos hace notar allí, sobre todo porque entendemos, está en la calle Massa, está la Escuela Gendarme Argentino, tenés el ingreso allí, bueno, ese...
6: Una
4: ese
6: calle triángulo que ya tiene registro de accidentes viales con víctimas fatales.
4: Exactamente.
5: Claro. Sí, como dice Marce, es un nudo vial muy,
4: muy importante, y además tenés, bueno, la circulación hacia la Escuela Bustos Dávila también.
6: Sí, claro, exactamente. Sí, sí. Y muy utilizada también como vía de acceso a la ciudad de todos los que vienen de Colonia Pehuenche, Barrio Güemes, Bastías, Municipal.
5: Claro, muy cerca tenés Escuela Gendarme Argentino, Escuela Ingeniero Eugenio Isaki, el camino hacia la Escuela Bustos Dávila,
6: bueno, también Aborigen Americano. Americano.
5: La verdad que ahí se arma un nudo vial bastante, bastante importante.
6: El centro de salud.
5: Exacto. ¿Verdad? Estábamos leyendo que habrá licencias más exigentes en lo que es motos. O sea, para las personas que quieran conducir en motocicleta, las licencias serán más exigentes. Incluso la Agencia Nacional de Seguridad Vial ha lanzado una matrícula nacional para instructores de motos. Es decir, que los propios instructores también deberán perfeccionarse, capacitarse, porque es una medida que establece una capacitación obligatoria y una matrícula nacional para quienes forman y evalúan a motociclistas en todo el país. Aquí lo conversábamos con Irma Ibarra, del Centro Nacional Emisor de Licencias de Conducir, hace unos días atrás, porque bueno, realmente es preocupante, muy preocupante. Seguramente en San Rafael, Marcos, allá pasará lo mismo, o no, vos nos dirás, pero aquí andan las motos a altísima velocidad, algunos sin luces, en algunos horarios nocturnos, quienes se dedican a delivery, no vamos a decir todos, pero se conducen a muy alta velocidad, y hay preocupación por el tema de los siniestros en motos.
4: Incluso a veces por sectores donde se estima que está habilitado solo para peatones y ciclistas, por ejemplo en Avenida Roca, por allí vemos muchísimas motos circulando en un lugar donde no debería hacerse. Ni te cuento cuando se acelera en el semáforo, para alcanzar a cruzar. Realmente
5: y picadas que se hacen en algunos lugares.
4: Un peligro bastante, bastante grave el que se está dando lamentablemente por estos días. Y por aquí hay un vecino que nos dice, la calle Massa es de terror. Ese reclamo, dice, es muy real porque es un caos. Yo vivo en el Triángulo y es una locura la velocidad.
5: Bueno, ahí Cari tiene preparado a Irma Ibarra con un material de archivo, justamente hablando hace unos días atrás nada más de esta preocupación que hay por el tema de las motos y cómo las licencias de conducir para los motociclistas van a ser más exigentes. La escuchamos.
7: No va a ser fácil obtener la licencia de moto. Estamos trabajando con mucha más complejidad que hace un mes atrás. Ustedes conocen cómo ha incrementado muchísimo el parque automotor, en motocicleta. Entonces, hemos visto muchos accidentes en este último tiempo. Vemos a la velocidad que van los chicos. Hemos tratado de hablar con un montón de deliveries, cómo se manejan en la calle. Entonces, todo eso vamos a ir tratando de, bueno, de que nos manejemos mejor, de que estemos mejor. Por eso las exigencias a la hora de rendir el examen de moto. Vamos a tener que, entre todos, nosotros comenzamos con eso porque, bueno, la agencia está preparando a los instructores en un nuevo curso mucho más complejo en lo que va a ser motocicleta. De hecho, acá en licencias se ha asignado a la jefa de instructores, que es Gabriela Ávila. Ella va a tomar con toda la gente de Nación todo lo nuevo que venga y lo va a volcar a los nuevos chicos, es decir, a los compañeros que tenemos como instructores. La provincia de Mendoza lo hace con 18. Los requisitos tienen que ser mayor de 18 años, así tener 18 años en adelante, con la moto de menor cilindradas. Se empieza con una moto de 110, eso que quede claro, porque a veces te aparecen con una 300, con una 600, no. Tenés que tener un año la categoría de menor cilindrada, ¿sí? Bueno, tienen que tener un curso online de mi primera licencia en motocicleta, sí o sí lo tienen que hacer. Hay una plataforma, nosotros se lo damos y ellos tienen que ingresar y venir con el certificado impreso que se hizo el curso de mi primera licencia. un examen psicológico completo. No estamos hablando de un apto, esto para los profesionales que se lo hacen. Tiene que venir el examen psicológico completo con todos los tests que eso implica. Porque, bueno, a veces te aparecen con un apto y nosotros, lamentablemente, se rebota. Tiene que tener su moto en condiciones, nadie rinde en moto que no tenga freno, que no tenga el casco en condiciones, un casco homologado.
5: Por ahí estábamos escuchando a Irma Ibarra, del Centro Emisor de Licencias Nacionales de Conducir. No sé, Marcos, si esta situación también se plantea, ustedes la analizan, la debaten allí en San Rafael.
1: Bueno, la verdad que acá lo que estamos teniendo mucha queja, por lo menos en la radio, porque si nos ponemos a hablar, Ceci, de que los motociclistas son solo los que cometen infracciones y los que andan fuera de la ley, armamos un lío porque los automovilistas también, en algunos casos, no hacemos las cosas como corresponde. Pero sí, aquí hay mucha queja del tema de las picadas de las motos. Pero no solamente aquí en la ciudad, en la avenida principal, que es la avenida Hipólito Yrigoyen, ahí cerca de la rotonda del Mapa o de la rotonda César Roble, en la avenida Bayofé, en la avenida Libertador, en la avenida San Martín, en los distritos, en Gush, en Cuadro Venegas. Es decir, no entiendo, los motociclistas si quieren hacer no sé, ¿cómo se llama Rossi, el competidor de
6: Valentino Rossi?
1: Valentino, si quieren hacer todos los Valentino Rossi, una cosa, no entiendo. No entiendo qué les pasa, porque la verdad, la gente se queja, y mucho, y con razón. Porque no solamente es la velocidad que le imprimen, sino los ruidos molestos.
6: Exacto.
1: Andan de escape libre, sí, caño de escape libre. Una locura. Después, entiendo lo que decía la señora, comparto la entrevistada en este caso, y tu comentario, Ceci. Ahora, acá en San Rafael, y te lo digo con total sinceridad, no manejan solo mal los motociclistas, manejamos todos mal.
5: No, acá tampoco.
1: San Rafael es el departamento. Sí, por eso te puedo decir. Entonces, agarrármela yo con lo de las motos solo, no me parece. O sea, los ciclistas andan, no todos, en algunos casos, vos salís a la vereda y te encontrás con un ciclista que no sabés de dónde te apareció. Nosotros acá en la radio estamos casi en una esquina, y te aparecen por Godoy Cruz y te doblan hacia el hacia el oeste, y vos decís, estamos en pleno centro, y después, bueno, los peatones, la mayoría de los peatones en San Rafael se ha acostumbrado a pasar por la senda peatonal, respetar en ese sentido. Hay excepciones, obviamente, pero hablar solo de un sector de los que manejamos que lo hace mal, acá es todos, ¿eh?
5: No, acá también, distintos sectores que conforman el tránsito, pero ¿por qué traíamos a colación las motos? Por esta nueva medida que ha sacado en las últimas horas la Agencia Nacional de Seguridad Vial con respecto de endurecer los requisitos

0: puntitos suspensivos, es el conductor. Lo dejo a su criterio, dijo alguien no, por ahí.
1: Más tonto, no, estúpido.
0: No.
1: Tarado. Y decilo.
2: No, decilo.
1: Claro.
0: Por ahí.
2: Claro, el tema de los controles es toda una situación, porque nos vuelven a hacer conocer que en Ruta Nacional 40, hacia el sur, muchas veces los controles bien temprano, con efectivos policiales que se colocan justamente para un mejor control, no tienen
1: los chalecos
2: reflectivos. Entonces dicen, no los vemos, es de noche, realmente dice por qué no se ponen una indumentaria adecuada para realizar los controles. Bueno, hay muchas situaciones que se dan y que realmente hay que mejorar en materia de tránsito, ¿no? En todos lados.
0: Bueno, aquí otro aporte, dice, escuela gendarme, por ejemplo, los papás, si pudieran entrar con el auto a dejar los chicos dentro del establecimiento, lo harían, dice. Llegan sobre la hora, se estacionan en doble fila, un caos.
1: Sí, dentro de la construcción tendrían que disponer la posibilidad de entrar con el auto hasta el aula. Claro. Pero eso pasa en todas las escuelas, en la mayoría de las escuelas, ¿eh?
0: Sí, de hecho, bueno, aquí hay un programa...
1: Doble y triple fila.
0: Un programa especial que se implementa en la Escuela Técnica Minera, conjuntamente con la gente de bomberos y el juzgado vial, Ceci, ¿no?
2: Exacto, sí, sí.
0: Como para controlar el tránsito también, teniendo en cuenta que es un nudo bastante, bastante movido, especialmente en los horarios escolares, ¿no? Porque hay 3 establecimientos allí.
3: Bueno, chicos... A las 8:26 yo voy a vender algo, no sé si usted quiere
0: sí,
3: después.
0: Sí. Yo bueno, hablando de lindo. 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
3: Le falta algo, exactamente. 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
3: 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Las 8:28. Un avisito más y nos vamos a las noticias. Después venimos con un pedacito del discurso del intendente Omar Félix. ¿Listo para desafiar tus sentidos? 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
1: De la mañana, 30 minutos en la República Argentina. Causa por el fentanilo contaminado. La justicia incorporó otros fallecidos y amplió el procesamiento de los imputados. Por Radio Nacional, Adriana Francese, abogada que representa a familiares de víctimas, se refirió a la decisión judicial.
2: La acumulación y las no pruebas testimoniales, la verdad que la causa es enorme, cuenta con muchísima prueba y al momento se amplió justamente la imputación a estas personas. Todavía no hay un auto de mérito. El que existe es el de 25 de septiembre, que les imputaba esta alteración a sustancias medicinales, también en concurso real con el resultado de al menos 20 muertes. Hoy se amplía este número justamente por las pericias del cuerpo médico forense.
1: Inversiones mineras en Jujuy. Desde Radio Nacional en esa provincia nos informa Daniel Reynoso.
3: Cristina Santos, representante del Banco Mundial en la Argentina, visitó la provincia de Jujuy y estuvo reunida con referentes del Ejecutivo Provincial. La finalidad fue impulsar proyectos vinculados a la minería. El ministro de Infraestructura, Carlos Stanik, decía lo siguiente.
4: Tuvimos la oportunidad de recibir por primera vez en la provincia a la número 2 del Banco Mundial en la República Argentina, que quería conocer nuestro proyecto, nuestra idea. Esto es conseguir la posibilidad de un crédito para distintos componentes, un componente minero, una zona de polo tecnológico de minería y sobre todo para rutas.
1: Cumbre en China. El presidente de Estados Unidos, Donald Trump, elogió el liderazgo de su par Xi Jinping. Dijo que es necesario construir una sociedad duradera entre ambas naciones. En Buenos Aires la temperatura 10 grados 2 décimas, la humedad 78%, cielo parcialmente nublado.
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5: Es la hora 8:32 minutos.
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0: República Argentina, la temperatura en la ciudad de San Rafael, según el último registro, 5 grados 6 décimos, la humedad 91%. Bueno, chicos, los invito a compartir un ratito de lo que fue el discurso del señor Intendente Municipal de San Rafael en la apertura de sesiones que se dio a conocer ayer en horas de la tarde-noche, ya prácticamente de noche, después de las 19 aquí ya no tenemos más luz natural. Y el Intendente Félix, entre otros aspectos, puntualizaba lo siguiente.
1: Hoy podemos decir que nos encontramos a pocos días de que el gasoducto esté operativo. En mediados de junio, aproximadamente 15 de junio, los vecinos ya podrán acceder a las conexiones. Como dije, permitirá que nuestros vecinos cuenten con la tan necesaria provisión de gas natural, no solo para los hogares, sino también para las industrias. En el día de hoy, y no es simpático lo que tuvimos que hacer, en el día de hoy, en nuestro carácter de tercero aportante, es la figura jurídica que nosotros tenemos en el convenio con la Nación, emplazamos al municipio de General Alvear para que efectúe el aporte proporcional al flujo que Ecogas determinó para el departamento vecino. Esto porque ese costo no puede ser asumido por los sanrafaelinos. Cabe aclarar que no existe animosidad de ningún tipo en esta medida. Se trata solo del cuidado y la protección del patrimonio de los sanrafaelinos que este municipio administra y del que ustedes, señores concejales, y yo como intendente, somos responsables. La presencia del Estado en San Rafael es innegable, en todos los sectores, ya que entendemos que el desarrollo es solo posible en comunidad. Un claro ejemplo son los 27 centros de salud, ubicados estratégicamente en las zonas más alejadas de barrios y distritos. A ello le sumamos el centro modular y un espacio de rehabilitación que entre todos superan las 250.000 atenciones anuales. Esto aclarando que es una tarea que el municipio afronta sin que sea responsabilidad del municipio la salud pública. No directa, me refiero. En educación estamos presentes desde la primera infancia, con 28 jardines maternales, donde se educan y contienen a más de 1.800 niños de entre 45 y 3 años. Pese a la infraestructura existente, tenemos 400 chicos en lista de espera. Necesitamos para ello que el gobierno provincial amplíe la nómina de docentes para aumentar la matrícula. Pero esto no es todo, ya que hemos sumado cursos de tecnología, actividades prácticas o idiomas, por lo que pasan unos 500 sanrafaelinos por año. Lo mismo sucede con el polo textil, una propuesta que forma a más de 700 vecinos al año, permitiendo no solo un ahorro en su economía hogareña, sino también la posibilidad de generar sus propios microemprendimientos. En un contexto donde el empleo es una gran preocupación, desde el municipio apoyamos con capacitaciones y aportes económicos para el desarrollo, por ejemplo, a través de la incubadora de empresas y trabajamos con 300 emprendedores en ferias de la economía social. El turismo es uno de los motores de nuestra economía. Hoy sufre también los problemas de competitividad que afectan a los sectores productivos. Ante este panorama, profundizamos el trabajo con nuestros prestadores privados para poder sostener el destino y mantenerlo como uno de los puntos más elegidos de la Argentina. A pesar de eso, carecemos de las herramientas para hacer competitivo el sector frente a la oferta externa. Esto es algo que nos preocupa, porque no se soluciona con promoción. Hoy nuestros prestadores están en el límite de sus posibilidades de bajar costos. Trabajamos además para la incorporación a los distritos, a los circuitos turísticos. Las costaneras de Cañada Seca, Montecomán y Los Tableros son el inicio de ese objetivo. Es posible desarrollar muchos lugares más para incorporar a la oferta turística y recreativa, pero se requiere inversión en infraestructura, en caminos, en capacitación a nuestros prestadores y también en la apertura de esos proyectos a la inversión privada.
0: Bueno, parte de lo que puntualizaba el intendente Félix, entre otras cosas, el jefe comunal sanrafaelino dijo que no es optimista con la situación general. No soy optimista, aunque espero equivocarme, afirmó al referirse al rumbo económico del país, remarcando la necesidad de prevenir y tomar recaudos, especialmente en lo social. Félix planteó que la crisis impacta con mayor fuerza en el interior y advirtió que San Rafael no escapa a esta realidad con caída de ingresos y aumento de costos. Habló sobre la necesidad de tomar un préstamo de 10.000 millones de pesos para cumplir con la obra pública pautada. Bueno, algunos aspectos del discurso del jefe comunal sanrafaelino en lo que ha sido la apertura de sesiones ordinarias. Hay mucho mensajito sobre lo que planteaba en la media hora anterior Cecilia y César, y que de alguna manera después charlábamos entre todos. Pero bueno, a ver, empecemos a escuchar a los oyentes.
2: Hola, buen día, muchachos. ¿Cómo están? Mi humilde opinión, estaba escuchando a la señora esa, con respecto a las motos. Yo, mi humilde opinión es, si realmente existiera la policía y estuviera donde tiene que estar, yo calculo que no habrían tantos accidentes. Y vos te levantás en la mañana y todos los días un accidente en moto. Y fíjate, en la mañana temprano la policía la ve nada más que en los bancos, porque después no lo ves en ningún lado. Entonces, si la policía estuviera un poquito más, creo que no pasaría lo que está pasando. Soy Nelson y tengan muy buen día.
3: Buenos días, señores locutores. Estoy escuchando que están hablando de las motos. Yo vivo en calle Cabildo, antes de llegar a 3 de febrero. Con esto que están haciendo la plaza, que la están remodelando, pasan por la calle Cabildo en moto, pero no miran si vienen por 3 de febrero o no. Pero es que pasan tremendamente a toda velocidad. Yo creo que van a más velocidad de la que da la moto. Pasan, pero ligerísimo. No miran si viene alguien, si no viene alguien, nada, no miran nada. Pasan, que muchas veces no sabemos agarrar la cabeza porque decimos, ay, porque pasaron ellos y de atrás, y al momento, y al minuto, al segundo, yo creo que ni al segundo, pasa el coche que viene por la 3 de febrero. Ni lo ven ellos al coche que viene. De terror, son de terror los de...
4: Buen día, Marcos, quiero hacer un reclamo, soy Daniela, transito todos los días por la calle Resolana, que es la que conecta Colonia Elena con Bombal y Tabanera, Colonia Española. La verdad que cada día están peor los pozos y nadie hace nada. Y desgraciadamente ya se perdió una vida, no sé si fue el año pasado o el anterior, que fue un maestro de Colonia Elena, de la escuela Daniel Bustelo, que era un muchacho joven que perdió la vida desgraciadamente por el estado de la ruta.
5: Buenos días, Marcos, buenos días a toda la gente de Level 4. Mira, hace muchos años que voy muy temprano al centro. Yo hace 46 años que trabajo en la calle y salgo todas las mañanas al centro. Y trato de ir antes de las 7:30 de la mañana, porque entre las 7:35, 8:20 y las 8 de la mañana, el tránsito es una locura. Las velocidades, las imprudencias y además el desorden no tienen límites. Se cruzan de manos, se cambian de carril, las motos te zigzaguean. No sé, habrá que tomar alguna medida a esa hora, poner algunos controles, no sé cómo será la situación, pero una solución hay que buscarle.
6: Bueno, buen día. Muchas gracias a Jesús de Alesio, que gracias a él me arreglaron la luz, el nuevo jefe ahí que maneja electrotecnia, ahí en el Toledano Norte, es 1850 de las paredes. Y bueno, mil gracias, porque tenía una oscuridad terrible y la verdad que mucho miedo por la inseguridad. Uno llegaba, a la noche no tenía luz, encima el vecino del lote de al lado tiene lleno de álamos blancos y la verdad no sabía en qué momento te aparece alguno, ¿viste?
7: Hola, buen día, L4. Lindo sería que también el turismo vaya acompañado del agro. El agro es todo para San Rafael. Y el que le da más vida que el turismo. Lindo sería eso, que no se olvide el agro. Gracias.
8: Buen día, chicos. Creo que estoy escuchando algo de las motos, de los accidentes. Escuché la opinión de este señor que dice que tiene que haber más policía. No, no tiene que haber más policía. Tiene que haber conciencia, tiene que haber responsabilidad de parte de los que manejan, de parte de los que conducen un vehículo, una moto. La policía, no puede haber un policía por cada persona para que no haya accidentes. Lo que pasa es que falta educación vial. Realmente, eso es algo que se tendría que implementar directamente desde las escuelas, desde jardines de infantes, desde jardines maternales. Tendría que empezar a implementarse el tema de la educación vial, porque no ganamos nada con que haya un policía por cada persona, sí. Realmente es una locura cómo se maneja.
9: 8 de la mañana con 9 minutos.
10: Hola, Marco, tengo una pregunta. La terminal, ¿le podemos usar el baño? No se puede, porque ayer pasé y estaba todo en oscuro y cerrado. La gente que espera el colectivo necesita ir al baño. Si no paga un café, no puede usar el baño. Imagínate los pobres jubilados ir a un café para pagar, para tomar. A ver, antes usaba el baño de la terminal. ¿Eso lo podrás averiguar? ¿Sí? A ver si se puede usar el baño de la terminal. Porque está el pedo esa terminal.
0: Bueno, no se va a poder usar. No hay baños públicos. En el nuevo edificio, donde estaba la terminal vieja, no hay baños públicos. Ya nos dijeron desde la Secretaría de Obras y Servicios Públicos, se va a poder usar el baño de alguno de los negocios, siempre y cuando el dueño o la dueña del negocio quiera que usted pase, a no ser que, bueno, sea cliente y compre algo, consuma algo. Pero es un detalle que, bueno, durante mucho tiempo estuvimos tratando de que, bueno, hubiera un cuerpo de sanitarios con su lugar céntrico. Es un tema que no sé si en Malargüe se presenta esta situación con la gente que por ahí viene de algún distrito y, bueno, tiene que hacer ciertos trámites, compras, pagos, cosas, y en algún momento tiene que ir al sanitario, cosa absolutamente lógica si hay algún lugar predispuesto para esto. Antes la terminal de ómnibus de aquí, de la ciudad, la céntrica, la que estaba ahí sobre calle Godoy Cruz, esquina Coronel Suárez o Avellaneda, bueno, tenías la posibilidad de, había un cuerpo de sanitario, que no era una cosa de loco, pero por lo menos para hacer tus necesidades servía. ¿Qué pasa ahí en Malargüe? Pregunto, chicos, ¿la gente va a la terminal?
11: Bueno, es un tema que también ya lo hemos abordado bastante, ¿no? Sí, acá tenés algunos puntos que tienen que ver con baños en la municipalidad, en el municipio, allí frente a la plaza principal, en las estaciones de servicio, también acceso baño público y la terminal de ómnibus. Son los puntos donde hay
0: vos podés ir, sé dónde está el municipio, en la esquina frente a la plaza, que es una plaza muy bonita. Sí. Vos vas a la municipalidad y tenés acceso
11: al baño público. Los baños. Claro, claro.
12: Sí. Y estaba pensando también otro punto de interés importante, que es abierto al público. Nadie limita el acceso al polideportivo. También puede ingresar y utilizar el sanitario, no hay problema. Y en la propia terminal, bueno, mucha gente lo hace, ¿no? Porque es un espacio público muy, muy concurrido. Bueno,
0: aquí en el centro hemos quedado, en el centro-centro, cuando hablo del centro, porque podés ir a los sanitarios de la nueva terminal, que está a 7 cuadras y media, que tampoco es, pero viste, la gente de la zona rural fundamentalmente, y las personas mayores que viven en los barrios periféricos, venían siempre al centro y ante cualquier circunstancia, que es lo lógico, ir a hacer pío o ir a hacer de lo otro, chicos, es lo lógico. Es decir, nos pasa a nosotros, yo estoy acá y en algún ratito me voy a levantar y tengo que ir al sanitario. Eso es, a ver, no estamos hablando de una de que es un extraterrestre una persona. Y la gente, bueno, iba y utilizaba el baño, los sanitarios de la terminal, que quiero decirle, en los últimos años no estaban todo lo bien que... Pero bueno, había gente que los limpiaba, permanente aseo, si querías dejabas una colaboración para la señora, viste, el tema del papel higiénico. Pero bueno, se cumplía con esa premisa que es la necesidad. Cuando se sacó la terminal, cuando se cerró, hubo una playa de estacionamiento, después funcionó Defensa Civil antes de empezar con la construcción de este edificio, que el edificio, quiero decirles, que es muy bonito, muy se ve muy lindo de afuera, entendemos que va a ser una cosa muy funcional, y empezamos, cuando se empezó a hablar, fuimos haciendo notas, bueno, está previsto el cuerpo de sanitario, y no sé, vamos a ver, y esto, y después... Como claro, como eso va para un emprendimiento privado, hacerle un cuerpo de sanitario, pero te digo, la gente acá lo va a reclamar, ya lo reclama, no por esta señora que salió esta mañana, porque lo va a reclamar. Yo no sé si estará bien lo que ha hecho el municipio, probablemente sí, y aquel que tenga la necesidad de ir al baño y no sé, viste, no, o habrá que hacer un cuerpo de sanitarios, este... yo no sabía que, por ejemplo, ahí en Malargüe se podía ir a, por ejemplo, al edificio de la municipalidad. La verdad que es un... Y está muy... Porque el edificio de la municipalidad del centro, ¿cuánto está ahí?
12: Está en pleno centro.
11: Cuadras. No, una cuadra. Una cuadra. Pleno centro. Es el punto...
12: Frente a la plaza, una cuadra del Banco Nación. Sí. En la otra esquina de Banco Nación.
11: De los bancos, claro.
12: De los bancos. Ahí. Están todos en el mismo sector.
0: Aquí no se ha previsto. En el nuevo edificio... probablemente por esto que yo mismo le digo, porque está previsto para privados que, bueno, van a ir con distintos emprendimientos, algunos gastronómicos, otros locales de venta, y bueno, no se quiere que la gente vaya con esta necesidad o premisa, pero bueno, en algún lugar la gente tiene que hacer sus necesidades. Bueno, las 8 de la mañana, 51 minutos. ¿Algún otro temita que nos esté quedando por ahí?
11: No, Ana, también muchos mensajes y repercusiones, vale, que tienen que ver con el tema de las motos y demás.
13: Sí, la verdad
0: lo
13: que
0: leemos, lo conocemos.
13: Bueno. Nuestra gente va haciendo sus aportes y aparece de todo un poco. Por aquí una vecina nos dice, es impresionante cómo pasan las motos en horas de la noche, haciendo carreras, algunas sin luces, esto nos dice un vecino que vive allí en la calle Massa, porque bueno, allí es como el punto fundamental. Pero esto de acelerar demasiado, andar demasiado rápido en algunas arterias, incluso se da en pleno centro, se da en Avenida San Martín, calle Fortín Malargüe, se da en Avenida Roca.
12: Sí. La responsabilidad no es solo del conductor, dice otro mensaje, sino de los peatones. Hay padres que cruzan incluso por cualquier lado en bici con los niños sentados en el manubrio y atrás, todos por el medio de la calle. Después hay otro aporte, dice, en la Ruta Nacional 40 Sur, a la altura de calle Eidels, si no está la policía para que los chicos vayan a la escuela, es toda una travesía poder cruzar. Y sobre el comentario del vecino, que si no se ve la policía porque no tienen indumentaria adecuada, porque no tienen chalecos reflectivos, entonces tampoco se ven a los demás peatones. Lo que tienen que poner ahí es más luz en la ruta, ahí en la zona de intersección con Eidels.
11: Sí, el problema es que
12: donde cruzan, claro, los chicos para la escuela.
11: Es entendible lo que dice la vecina, pero el tema es que el policía está en la mitad de la ruta, o sea, no está a un costado haciendo el control vial. Es también un riesgo.
12: El pedido de la vecina está muy bien, o sea, lo que dice, porque realmente se necesita luz en ese sector, en toda esa zona, ¿no?
11: Y además el policía vial debería tener el chaleco para identificarlo claramente.
12: La indumentaria adecuada.
13: Bueno, por aquí otro vecino nos hace alusión a que en algún momento un local comercial...
11: Un bicicletero.
13: Precisamente Rodados Bastías, un bicicletero, hizo una donación de chalecos, pero
11: a la policía.
13: A la policía, no sabemos si a la vial o a cuál. Pero de todas maneras, por allí, si el ordenamiento fuera realmente lo que tiene que ser, no tendría que haber problema. Es decir, cortás un ratito de un lado, un ratito del otro, permitís el paso.
11: Son dos temas relacionados o no, pero digo, porque todo surgió por el tema de las motos.
12: Sí,
11: también,
12: y con
11: ¿no?
12: muchas opiniones.
13: Bueno, pero hoy queremos saludar a los dirigentes deportivos. Hoy es el día del dirigente deportivo en nuestro país. Se conmemora a José Pepe Amalfitani, quien fue el presidente de Vélez Sarsfield y uno de los dirigentes más destacados en el país. Recordemos, falleció en 1969. Así es que hoy estamos saludando a todos los dirigentes deportivos que trabajan especialmente aquí en nuestro departamento, en las diferentes disciplinas y, por supuesto, allí en San Rafael.
11: Con algunas frases célebres de Pepe Amalfitani, ¿no?
13: Sí, sí, sí, sí.
11: Que decía, cada chico ganado en la calle es un título obtenido.
13: Y mirá qué importante, ¿no? Porque esto también, se me ocurre, lo deben tener muy presente estos dirigentes que aquí en nuestro departamento están trabajando con los más chiquitos, que están trabajando con adolescentes también, y que, bueno, con mucho esfuerzo han logrado tener su centro, han logrado tener su escuela deportiva.
11: Dirigentes, Marcos, que si son sí. deudores alimentarios, no podrán seguir siendo dirigentes o no se les puede retener el socio en los clubes, pues esto es una nueva,
13: tenés razón.
11: Además de que no vas, si sos deudor alimentario, no vas a poder ingresar a los estadios de fútbol donde se implementa el programa Tribuna Segura, que en el caso de Mendoza, Mendoza está adherida a este programa a nivel nacional, y en el caso de Mendoza incluye a los clubes que juegan en AFA, Independiente Rivadavia, Gimnasia, Godoy Cruz, Maipú, San Martín, FADEP, y no, hay alguien más, no, San Martín, ahí estaba el otro.
0: Bueno, chicos, les envío un fuerte abrazo. Nos está esperando Eduardo Curigiuda hace un ratito en el teléfono. Así que, bueno, terminamos aquí la integración. Les mando un fuerte abrazo. Les deseo que tengan una excelente jornada y nos encontramos mañana.
11: Bueno.
13: Hasta mañana.
12: Saludos a Eduardo.
0: La pasen muy bien. Nos vamos con Eduardo a...

0: mañana en la República Argentina. La Libertad Avanza convocó una sesión en diputados, el bloque propuso un extenso temario. Ampliaremos. Operativo contra el narcotráfico en Fuerte Apache, Mariel Ríos.
1: Mega operativo en Fuerte Apache, en Ciudadela. Trabajan en el lugar 500 policías y helicópteros. Allanan 14 búnkers en donde vendían droga y también hay operativos en domicilios particulares. Esto se da luego de enfrentamiento entre bandas narco para liderar la zona. En dichos enfrentamientos han herido a personas que nada tenían que ver con la situación, entre ellos un hombre de 60 años que recibió un disparo en la pierna.
0: Avance contra el cáncer de páncreas. Una investigación internacional probó un fármaco y observó que el tratamiento permitió mejorar de manera significativa la expectativa de vida. Por Radio Nacional, Diego Fernández, médico especializado en cirugía hepatobiliar, explicó cuál es la terapia novedosa.
2: Este caso es una molécula que rompe una estructura en el cáncer de páncreas que ha sido bastante resistida porque es donde está el quid, aparentemente el talón de Aquiles de este cáncer. Y bueno, podría ser muy prometedor porque hoy día en pacientes con enfermedad avanzada que no eran operables y que además tenían metástasis en otros órganos como hígado y pulmón, duplicaba la posibilidad de vivir en meses.
0: Información del deporte con Rodrigo Ruiz.
3: Y hablamos de tenis, hoy por el Challenger de Burdeos en Francia, la presentación de Juan Manuel Cerúndolo enfrentando a su compatriota Román Burruchaga por los octavos de final y también por los octavos de final del Challenger de Valencia. En España, Camilo Hugo Carabelli estará enfrentando al italiano Matteo Berrettini y Sebastián Báez hará lo propio ante el español Paulo Carreño Busta también por los octavos de final.
0: El estado del tránsito con Romina Wiener.
4: Atentos, en la provincia de Neuquén hay que transitar con precaución en las rutas nacionales 237 y 40, desde el arroyo Limay Chico hasta el empalme con la ruta nacional 40 y Villa Langostura y Siete Lagos. La visibilidad de conducción está reducida por la presencia de bancos de niebla. Llevar luces, bajas encendidas y disminuir la velocidad. Ya quedaron habilitados los pasos internacionales Cardenal Zamora en la ruta nacional 231 y Pino Hachado en la ruta nacional 242. En la provincia del Chaco, buena circulación en el puente Chaco Corrientes, ubicado en la ruta nacional 16.
0: En Buenos Aires la temperatura 10 grados 2 décimas, la humedad 78%, cielo parcialmente nublado.
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6: Es la hora 9, 3 minutos.
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12: Brasil es la selección que más veces ganó la Copa del Mundo con 5 títulos. Brasil, que es apodado pentacampeón, ganó los mundiales de 1958, 1962, 1970, 1994 y 2002. Lo siguen Italia y Alemania con 4 consagraciones y luego la Argentina con 3 estrellas. Cabe destacar que Brasil no logró repetir sus logros desde hace 24 años.
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14: La Municipalidad de Posadas, a través de la Agencia Universitaria, habilitó el periodo de recepción para la presentación de trabajos para el 5º Simposio Municipal, que será el 29 y 30 de octubre en las instalaciones de Unisud. La convocatoria estará abierta hasta el miércoles 7 de junio y está dirigida a investigadores, docentes, extensionistas o estudiantes avanzados, teniendo como base los ejes Estado, Ciudadanía y Democracia, Hábitat y Territorio Sustentable, Educación y Cultura. Los interesados podrán conocer el programa por medio de un link disponible en la web del municipio y realizar consultas al mail simposiodeextensionydesarrollo@gmail.com o bien al WhatsApp al 3764-118045.
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0: días, bienvenidos a otra mañana de radio, bienvenidos a ser parte de este Malargüe, su radio, su gente.
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0: Estamos con nuestro equipo para compartir con usted los temas de actualidad local, los temas de interés general, buena propuesta musical y por supuesto también una excelente propuesta comercial a través de AM790. La puesta en el aire hoy y la señora Karina Ferrada. ¿Cómo estás, Cari? Buen día.
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0: Saludamos a nuestro operador en planta transmisora, zona de calle Las Bardas, Cañada Colorada. Con las noticias desde el departamento de prensa de nuestra emisora, la señora Cecilia Di Cesare y el señor Walter Samchuk. 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Bueno, y arrancó fresquita la mañana de este día jueves, 14 ya de mayo. Vamos a ver si actualizamos datos. 1.4 grados el registro a esta hora de la mañana. Cielo ligeramente nublado, 81 es el porcentaje de la humedad. Hay un viento leve del oeste a 6 kilómetros en la hora. Esto genera sensación térmica negativa, pero muy escasa. 0.2 grados bajo cero. De todas maneras, hay que abrigarse. La máxima para hoy rondaría los 16, 17 grados aproximadamente. Así es que hay que abrigarse. Matecito de por medio, cafecito, un tecito, algo calentito en la mañana, tiene que estar por allí. Le contamos que el punto más frío a esta hora de la mañana, donde se toma registro en nuestro país, es Maquinchao, en Río Negro, que tiene 7.6 grados bajo cero, con 92% de humedad. Le sigue Chapelco, en Neuquén, con 5.6 bajo cero, 100% la humedad. En tercer lugar, Esquel, en Chubut, 3.4 grados bajo cero. En el otro extremo, Formosa, tiene 16.1 grados. Le sigue Las Lomitas, también en Formosa, con 15 grados. En tercer lugar, Bernardo de Irigoyen, en Misiones, con 14.2 grados. Ahí están los extremos en cuanto a temperatura a esta hora de la mañana. Esperemos que las chicas ya hayan tomado unos matecitos con buena compañía, como ellas dicen. El saludo para Gaby, Rosa, Silvina, Raquel, trabajando en la Escuela Aborigen Americano. Les mandamos un besito. Ahí está la foto con la radio sobre la mesa. Una radio pequeña que las acompaña. Y bueno, se están informando de todo lo que va pasando a través de AM790. Richard, ¿cómo estás? Buen día.
3: Buen día, Marcela. Muy bien, muy bien. Estoy mirando la radio, la marca muy conocida.
0: Sí.
3: Con el dial en el lugar derecho, el sintonizador y el que te da el tono del volumen.
0: Sí,
3: tiene poquitas cosas porque así venían esas radios.
0: Sí. Muy linda.
3: Claro, la famosa antena y el AM y FM, ¿viste? Ahí las dos frecuencias. Hoy ya prácticamente es todo digital, ¿no? Y prácticamente AM no figura. En muchos aparatos, Así que es lindo tener esos, esas radios. Bueno, y ahí escuchan, ¿viste?
0: Exactamente.
3: Y ahí dicen, mira cómo sale, espectacular.
0: Sí, sí, sí.
3: Saludos para las ladies.
0: Exactamente. Eran Gaby, Rosa, Silvina, Raquel, que estaban desde tempranito, escuchando la radio. Bueno, tengo...
3: ¿Temprano? ¿Tan temprano se levantaron?
0: Sí, están trabajando.
3: Ah, están a full.
0: A full. Seguro.
3: Sí, sí, bien, sí, sí, sí. Bien, bien.
0: Bueno, comunicado al servicio de nuestra población. Gabriel Retamal comunica a su papá Secundino que hoy al mediodía pasará el comprador de las chivas flacas. Le pide, por favor, las tenga separadas. Sí, por otro lado, a ver, Cristina le comunica a Griselda y Juanjo Guajardo de la pasarela que mañana en el colectivo le llevarán dos bolsas. Espera que todo sea utilizable, que todo les sirva. Entonces mañana tendrán que estar atentos y este comunicadito nos piden reiterarlo en un cogollo al pie del macizo andino, así es que ya lo vamos agendando.
3: Ahí está.
0: ¿Cómo está afuera? ¿Se siente el fresquete?
3: Sí, por supuesto, se siente el fresco, se siente un día como debe ser en esta época, así, fresquito, pero vuelvo a reiterar, es bastante fresco, pero no llega a ser frío. Sí, el abrigo, y lo vamos a ir notando, vamos a tener que ir de a poquito agregando más abrigo, ¿no? Que sea más abrigada la mañana, por lo menos. Porque hay una diferencia, ¿no? Después de las 9, cuando ya el sol ha asomado y se está marcando en un nuevo día, la temperatura cambia. Pero a primera hora, y se nota, ¿viste? Bastante fresco. Para si venís caminando o en bicicleta, con más razón todavía, por ahí en un vehículo no es tanto, ¿viste? Porque no vas en el efecto del aire, que te choca permanentemente, sino que el tiempo que demoras en salir de tu casa, entrar al vehículo, después el vehículo lugar de trabajo, bueno. Pero a veces la sensación parece que te da más frío cuando venís dentro del vehículo. Y cuando ves a otra persona también te da frío. Así es, qué frío que hay. Y es así. Pero bueno, para los que se levantan temprano. No sé, ¿quién es el que más temprano se levanta?
0: Y a las 5 de la mañana, por lo menos.
3: 5 de la mañana.
0: A las 6.
3: El que entra a las... Bueno, no sé. Por ahí la gran mayoría se levantará a las 7, ¿no? Porque a las 8
0: comienza la actividad escolar por allí o en algunas otras reparticiones.
3: Claro, pero
0: o sea,
3: que si uno para ir a la escuela, llevar a los chicos y todo eso, se levanta a esa hora, maestros, celadores, directores tienen que levantarse más temprano porque tienen que tener la escuela ya abierta, preparada y así.
0: Sí, sí.
3: Tempranito, bueno, acá en la radio, por ejemplo.
0: Antes de las 7 de la mañana,
3: los
0: establecimientos ya están con su personal listo para empezar a recibir a los chicos.
3: O sea que el promedio de la gente se levantará entre las 5 y las 6 de la mañana, o las 6. Ah, 6, ponele. Pero, bueno, mucha gente se levanta muy temprano.
0: Y hay otros que a esa hora recién van terminando su jornada laboral, entonces van de regreso a casa a las 7 de la mañana. Uh-huh. 6:30 porque les tocó el turno de la noche.
3: Claro.
0: Bueno.
3: El conserje, por ejemplo, que debe entrar, que debe estar, creo que el conserje sale entre las 7 y las 8 de la mañana.
0: Claro.
3: Bueno, porque es así, pues el horario de 8 horas por ahí en la noche, entrando a las 23.
0: Claro,
3: bueno,
0: depende de los diagramas.
3: Dependiendo de los diagramas, ¿no? Bueno, y así como decís vos, el sereno, los que están encargados del turno, bueno, todo eso. Pero no son la gran mayoría, esa es la minoría. Tal vez la gran mayoría es la que tiene que levantarse temprano por el tema de las cosas de la escuela. Así que ahí es donde se siente el fresquito que vos preguntás. Si está frío, está helado.
0: Sí, se siente. Bueno, vamos a recordar que desde la coordinación del área sanitaria Malargüe se informa que el ESI, el equipo sanitario itinerante, hoy atiende en el centro de atención primaria de Bardas Blancas. ¿Sí? Ya están atendiendo allí, de 9 a 13. En Ranquil Norte estarán de 16 a 20. Mañana viernes, en el Alambrado de 9 a 13 y en el Manzano a partir de la hora 16. Estarán atendiendo el doctor Marcos Izaguirre, odontólogo, y el doctor Marcos Luna, médico de familia. También hoy hay atención por parte de los profesionales de la salud en el Centro de Atención Primaria de la Junta, de 9 a 13, en Coihueco Norte a partir de la hora 15. Allí están la doctora Guadalupe Montenegro, ginecóloga, y el licenciado en psicología Juan Vázquez. Por otra parte, vamos a recordar mañana viernes, en Bardas Blancas, en la calle Peregrina Canto 179, familia Roger Uribe, a partir de las 9 de la mañana estará el programa La Garrafa en tu barrio. Mañana viernes en Bardas Blancas.

0: estamos escuchando Caligari, sin mi vida, sin tu vida. Bueno, otra de las canciones y con buen ritmo, como trae este o este gran grupo cordobés, que se mueve con todo el ritmo de Caligari, para la música de la mañana, pasando 22 minutos de las 9, Cari. Escuchamos qué nos dice nuestra audiencia, esto en referencia a situaciones viales.
1: Buen día, Walter. Ya que están hablando del tema de la policía, de todas las escuelas, todo eso, me parece, pero tremendamente mal, que la policía vaya, se para en la escuela y no se baja el móvil. Encima se estacionan y con las luces prendidas. Cuando ellos saben por ley que vos te estacionás, ponés la baliza y tenés que apagar las luces. Pero no, se estacionan, ni se bajan de los vehículos, de los móviles, y están adentro con los celulares a full. No les interesa nada el tráfico. Yo te hablo acá de la escuela Emilio León, que es un desastre a la mañana y al mediodía es peor, porque hay un micro que va de norte a sur y después viene el de sur a norte. Y es un desastre al mediodía, igual que los preventores, mandan 4 o 5 preventores y están a 50 metros de la escuela, están con los teléfonos riéndose, no hacen nada. Realmente es un desastre la policía y los preventores pasa lo mismo.
0: Bueno, la situación es observada por la gente y los testimonios, como los puntos de vista que se marcan en los mensajes, es porque esto se ve a diario. Y el otro punto que quienes cumplen esta función, así como ellos controlan y miran, la gente también hace observaciones. Entonces estaría bueno ir puliendo un poco. No es cuestión de retar o llamar la atención. Me parece una cuestión de controlar y de cuidar para que muchas de estas cosas no pasen. ¿Saben por qué? Porque con tantas cosas hoy lidiamos con las calles. Que uno va por una calle, mirás y no encontrás un pozo, te encontrás otro, hay calles. El mantenimiento de un vehículo es bastante, la gente va con sus preocupaciones del día. Tratan lo posible, creo, a nadie le gusta cometer una infracción o cometer errores o tener un problema. ¿A quién le gusta? A nadie. Entonces, encontrarse con estos inconvenientes, porque son inconvenientes sociales que nos llevan al descontento, al enojo, y somos todos de acá, ¿no? Y por ahí cada uno tiene que cumplir su tarea y su función. En base al control vial, hay muchos reclamos. Pero la situación es como o no escuchan los reclamos de la gente, o quienes son las autoridades y quienes

0: entonces ahí entra la sociedad, la gente se enoja, se molesta, y ahí empiezan las discusiones y bueno, empezamos con esas acusaciones, ¿no? Como escuchamos justamente lo que dice este vecino en referencia a este lugar a salida o ingreso de las escuelas. Bueno, en función, ¿cuánto tiempo les lleva tener que hacer un control? ¿Es tanto tiempo el que pierden, digo, que por ahí se cansan o se aburren? Creo que si todo se controla bien, dicen, hay un dicho que dice ley pareja no rigurosa, para todos igual, ¿no? Muy buenos días, sobre el tema de motos, por ejemplo, no es tan solo la alta velocidad, es el ruido de los caños de escape, que suena muy fuerte, algunos te dejan medio sordo, es impresionante. Bueno, la otra observación dice que vos escuchás, que ya vienen de dos o tres cuadras atrás y terminás de escucharlo dos o tres cuadras después, dice. Prohibieron la pirotecnia, que tantos problemas la prohibieron porque, por todas esas cosas que provocan, que los animales y demás, que lo que esto afecta a muchos animales. Entonces, por ejemplo, dice, ese es un caso, prohibieron, no se puede tirar nada, ninguna pirotecnia. Ahora, ¿por qué entonces se permite este tipo de ruido, que se siga haciendo con los caños de escape? La vecina dice, yo tengo un niño de 4 años en la escuela, una moto, dice, obviamente, o ve que viene y se esconde, ahora me abraza muy fuerte, también es molesto para los niños que tienen autismo. Yo curo los oídos, dice, eso es lamentable. La pregunta es, ¿por qué se permite? A ver, ¿dónde está la razón de hay que dejarlo? Pero a lo mejor están muy atentos y estacionó del lado incorrecto, entonces ahí van y hacen una multa, y ahí dice usted, señor, se estacionó mal, está acá obstruyendo, y va la multa. Y a lo mejor al lado pasa una moto que viene haciendo ruido hace 2 cuadras atrás. ¿Saben qué pienso? Dice la vecina, gracias Flavia que nos escriba, lo que debería hacer la vial cuando hace el control de tránsito para las motos, que sea exclusivamente para eso. Es decir, vamos a controlar el movimiento vehicular especialmente de motos. Y cuando comiencen las multas, como cuando en un momento uno andaba sin el cinturón y no se daba cuenta, no nos importaba, hasta que nos empezaron a implementar las multas o con las luces bajas encendidas, no lo hacíamos, bueno, lo mismo va a pasar. Es una cuestión de reglamentación y cumplimiento. Bueno, si eso lo tienen que hacer, tendrían que hacer las multas como corresponde. Con las multas se terminarán esos caños de escape famosos que hacen ruido, que obviamente tendrá un gusto, puede ser más allá de un gusto, una moda y demás, que se practique en otro lugar. Bueno, detalles, la gente nos lo plantea, escuchábamos el audio, escuchábamos el testimonio, por ahí dice el dicho, con un botón vale de muestra, ya está. Pero es un tema muy recurrente, cada tanto lo volvemos a hablar, se vuelve a hablar del tema, se vuelve a poner en tela de juicio esta situación. Bueno, esas cosas que obviamente es una cuestión de ponerse a cumplir con un objetivo. Y esperemos que se pueda solucionar, porque por ahí toman la radio, están criticando, la radio le están dando, o uno conoce, hay gente que cumple esta función y dice, che, ¿cómo nos está dando? ¿Por qué no hablas? Y bueno, la gente observa. Recordemos que hoy todo el mundo tiene un celular, puede sacar una foto, puede captar un video, puede, así como usted puede registrar cualquier cosa, también va a observar un día una situación incómoda, y cuando eso salga a través de las redes y se conozca, bueno, siempre vamos a ser cuestionados por una cosa o por otra. Pero tratemos lo posible que socialmente esto tenga una solución, porque si no, la semana que viene vamos a seguir hablando de este tema, y el mes que viene, otra vez, lo mismo. Bueno, pasan 30 minutos de las 9, Karina. Estamos casi completando este bloque.
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2: 9:30 en la República Argentina. La Libertad Avanza convocó a sesión a diputados. El pedido es para el próximo miércoles. La solicitud firmada por el jefe

0: De la bancada, Gabriel Bornoroni, es para debatir la ley de hojarasca que propone derogar normas consideradas obsoletas. Operativo antinarco en Fuerte Apache, más de 500 policías realizaron 14 allanamientos contra dos bandas delictivas. Más información con Mariel Ríos.
1: Los vecinos de Fuerte Apache comentan que los enfrentamientos narco en el barrio son por liderar zonas y ocupar mayor territorialidad.
2: Sí, hace más o menos como 10 días más o menos empezaron a los tiros. ¿Eso por qué? Porque quieren ocupar otros lugares. Hay lugar que está vacío y bueno, quieren meterse ahí. Y ahí empieza todo el enfrentamiento.
0: Se confirmó la causa del confinamiento en el crucero anclado en Burdeos. Diana Costanzo.
3: Las autoridades sanitarias de Burdeos en Francia informaron que los resultados de las muestras tomadas confirmaron un brote de norovirus en el crucero en el que permanecen confinadas más de 1.700 personas tras el fallecimiento de un hombre de 90 años. El virus se transmite de persona a persona o a través del entorno. No se notificaron otros casos graves entre los pasajeros con síntomas. El norovirus es muy contagioso y se propaga con facilidad y rapidez en entornos cerrados.
0: En Buenos Aires la temperatura 10 grados 5 décimas, la humedad 74%, cielo parcialmente nublado. Cielo parcialmente nublado en el noroeste del país, se registran bancos de niebla y no se prevén lluvias para el resto del día.
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5: Es la hora 9:32.
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7: La Municipalidad de Posadas, a través de la Agencia Universitaria, habilitó el periodo de recepción para la presentación de trabajos para el 5º Simposio Municipal, que será el 29 y 30 de octubre en las instalaciones de Unisud. La convocatoria estará abierta hasta el miércoles 7 de junio y está dirigida a investigadores, docentes, extensionistas o estudiantes avanzados, teniendo como base los ejes Estado, Ciudadanía y Democracia, Hábitat y Territorio Sustentable, Educación y Cultura. Los interesados podrán conocer el programa por medio de un link disponible en la web del municipio y realizar consultas al mail simposiodeextensionydesarrollo@gmail.com o bien al WhatsApp al 3764-118045.
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0: vos te gusta?
1: ¿A usted, Marcelo, le gustan las canciones de Juan Sebastián? De Juan, de Juan, del Sebastián.
2: ¿Cómo era, Cari? Juan Sebastián.
0: Juan, o Juan.
2: No, no,
0: Juan.
2: Este es Juan.
0: Juan, este es un Juan. Canta muy rebonito.
2: Que no sé si será Don Juan, pero es Don Juan.
0: Claro.
2: Bueno, sí, un lindo tema. Lindo tema.
0: ¿Canciones románticas o canciones movidas?
2: ¿Para hoy?
0: No sé, ¿cómo?
2: Como preferencia.
0: Como preferencia, sí, cuando elige una canción por ahí.
2: Todo tipo de música, todo tipo de ritmos.
0: ¿Y algún horario? Dice, no da para uno. No,
2: creo que la música es... A veces depende del estado nosotros de ánimo de cada uno, pero a mí me gusta escuchar música. A toda hora.
0: Nuestra tarea está vinculada justamente con eso. Con la música, entonces tipo claro. Que trabaja ahí, ¿viste? Por ahí la gente te dice, no, yo ahora, ¿sabes qué? Hay gente que...
2: De repente, por ejemplo, si me decís, ¿qué te gustaría escuchar ahora? Y yo iría pidiéndole a Cari algo de Campedrinos.
0: Claro.
2: Una zambita de esas hermosas de Campedrinos.
0: Ahí está.
2: Y si me decís, ¿con qué seguimos?
0: Y bueno, yo por ejemplo, no, ni ahí.
2: ¿No?
0: No, no, Campedrino, dejémoslo para las 10 de la noche.
2: ¿Qué escucharías vos ahora?
0: Y ahora, más movido, con más ritmo,
2: ¿sí?
0: Mucho ritmo, sí. Obviamente que es una cuestión de gusto, ¿no? El punchy, ¿viste? Más, más como que golpee la música, ¿sí, viste?
2: Mientras no pongas ahí... un reggaetón, está todo.
0: Ah, sí, totalmente coincidí. Bueno, pero también la música latina, sí, me gusta mucho. Mucho el ritmo latino me gusta, pero no tengo preferencia.
2: Muy tempranito venía buscando la frecuencia cuando venía para el trabajo y de repente un tema lento.
0: Apa.
2: ¿Quién era?
0: ¿Calzó justo?
2: Toto Moduño. Un lento. Claro. Bueno, que le hicieron toda una historia ahí, pero...
0: Claro.
2: Un lento. Claro, recordando épocas, recordando ciertos intérpretes.
0: Ojo que a mucha gente le gusta la música lenta y...
2: Hay gente que en cuanto se levanta, no le pongas un ruido, no le pongas música, no le pongas nada, porque... Olvídate.
0: Vuelan los zapatos, las cosas, no hagas ni un solo...
2: Bueno, y hay otra gente que no le importa si el de al lado está durmiendo, se levanta, tú pone la radio.
0: También. ¿Eh? Y que suene lo que
2: suene.
0: Que suene lo que suene.
2: Imagínate, sonando nosotros.
0: Uy, matá medio
2: a las 7 de la mañana, imagínate. Bueno, pero...
0: Se levanta la gente ahí.
2: Levantate, apagá.
0: No, sí. Pero sí, el folclore es muy mucha preferencia también en la mañana, la zamba, la chacarera. Bueno, no sé si una cueca por ahí, yo creo que por ahí para la tarde, pero puede ser.
2: Ah, pero una cuequita en la mañana también.
0: Bien claro, saltadita.
2: Claro que sí.
0: Bien, en primera.
2: Una tarantela.
0: A las 8 de la mañana.
2: Sí.
0: Póngale nomás ahí.
2: Claro, ¿sabés qué? Tener pila para todo el día.
0: Un paso doble
2: también, porque no. Bueno, música. Y la música nos une.
0: Por supuesto, ahí un. ¿Viste? Ahora con otro ritmo, aparte del reggaetón, ¿viste? Que menos mal que se puede escuchar.
2: A mí mucho.
0: No, pero hay gente, no. Tienes que es muy monótono el reggaetón. Pero se escucha mucho en la música latina.
2: Sí.
0: Porque hay otros géneros también. El merengue, la salsa, la cumbia, el cuarteto. Bueno, una cumbia, por ejemplo, un cuartetito.
2: Sí, ¿viste? Sí, ¿por qué no?
0: Un tema de Chayanne, una onda Salomé, torero. Yo soy torero.
2: De Chayanne prefiero...
0: La vida loca.
2: De Chayanne, por ejemplo, me gustaría más Bailando Bachata.
0: Bailando Bachata, güey. ¿Viste? Claro. Tenía otro ritmo, ¿ves?
2: Sí. ¿Sabés
0: bailar
2: bachata?
0: Mira, sí. A mi juego me han llamado.
2: Ah, muy bien. Vamos a hacer el videíto de la mañana entonces con Richard y Karina bailando bachata.
0: Yo aprendí con el profesor Claudio Córdoba, profesor de bachata.
2: ¿Ah, sí?
0: Sí, totalmente.
2: Ah, mira vos.
0: Sí, acá hay profesores en distintos ritmos.
2: Ah, bueno. Está bien entonces.
0: Sí, hay que bailar.
2: Bueno, mira.
0: Mira vos lo que estamos.
2: Bien. Mal. Amateur, profesional, como sea, hay que ponerle ritmo al cuerpo.
0: Totalmente.
2: Porque hace bien al espíritu, hace bien al alma, te cambia el ánimo. Entonces, con lo que sea, cuando hay ruido, cuando hay música, hay que bailar.
0: Hay que bailar, hay que sentirse vivo. Sí, sí, sí, sí. Una frase que dice una parte, que me acuerdo, dice, vive como si fuera el último día y baila como si supieras.
2: Claro,
0: levanta el telón de tu vida y disfruta de la vida,
2: ¿no?
0: Bueno, por ahí está levantar el telón y a bailar. ¿Cuántos han descubierto que bailan bien y cuántos dicen son un desastre, pero otras cosas?
2: No importa, claro. Pero bueno, nadie es perfecto.
0: Si fuéramos perfectos.
2: No. Entonces, hay que bailar.
0: Tendríamos aumento de sueldo, ¿no?
2: Hay que bailar. Me gusta esa parte.
0: Hay que bailar.
2: Bueno, anoche en inmediaciones de Avenida San Martín y Roca se han extraviado dos llaves. Qué manera de perder llaves la gente estos días, ¿eh?
0: O tienen los bolsillos rotos, o son muy... o algo tiene la mochila que le pasó,
2: claro,
0: que no se dio cuenta.
2: Algo pasó. Suele pasar que uno cree que colocó, suponte, las llaves en la cartera y las llaves pasaron.
0: ¿Viste?
2: No abriste bien el cierre, no pusiste bien, no ubicaste bien y las llaves se caen, pero puede pasar. Anoche, en inmediaciones de Avenida San Martín y Roca, entonces, se han extraviado dos llaves. Son dos llaves tipo paleta. Si alguien las encontró, comunicarse al 2604-53-7499.

0: Este es el que a usted dice, el de bachata.
1: Me encanta. Bailando bachata. Ese tema me encanta.
0: No sé si Cecilia tomó cursos de bachata, me parece que...
1: Me parece que sí, pero Ceci me parece que baila todo.
0: No, no, no, no, para, dijeron. Baila zumba.
1: Ah, sí.
0: Zumba.
1: Sí,
0: zumba.
1: Zumba.
0: Ah, zumba, zumba.
2: Zumba
0: le
2: primo.
0: Zumba le primo. Zumba. No, ese es otro tipo de
2: música. Ah, ese es otro tipo de música.
0: Claro, es decir, échale bueno. Primo.
1: Échale
0: primo. Y voy a darle zumbate, ya está. Ya mezcló los géneros musicales y se mandó una ranchera mexicana.
2: Sí.
0: Pero baila zumbate.
2: Sí, sí.
0: Vi
2: que vino mal, no sé, pero bueno, bailaba. No, bachata, no he tomado clases de bachata.
1: Nada.
2: Admiro muchísimo a la gente que baila bachata, realmente me encanta ver y me gusta escuchar.
1: Sí, sí, sí. A mí me gusta todo tipo de música.
2: Ah, a mí también.
0: Sí, está bien eso, sí. Que guste que uno sea variado, ¿no? Que tenga preferencia también. Es así.
2: Exactamente.
1: Sí, bueno. Sí.
0: ¿Le viene bien cualquier tipo de música hasta ahora?
2: Sobre todo, a mí me gusta más, o sea, si vamos a hablar de las preferencias, sí, rock nacional, melódicos y ritmos latinos.
1: Sí, ritmos latinos. Bueno, José 852 dice, hoy mejor que nunca, la banda sigue tocando. Claro que sí.
0: Sí, la banda sigue, pero muy bien.
1: Mira, yo
0: sigue tocando la banda, Cristian.
1: Voy a leer un par de mensajes porque si no quedamos muy...
0: Había mandado saluditos muy bonitos también.
1: Dice por aquí, se pide por favor a las autoridades correspondientes si se puede pasar la máquina en las calles de tierra porque están intransitables, nos dice un vecino muy tempranito.
0: Ahí van a bailar lindo.
1: Por aquí otro vecino, dice, en Malargüe también se pueden usar los baños de los supermercados, un tema que tocábamos en el espacio de integración hablando de los baños públicos. Otro tema, a ver... Acá en calle Fortín Malargüe andan muy rápido los vehículos, al igual que Pedro Pascual Segura. Eso de las 7:50 es una pista, más que nada camionetas de empresas, taxis, remises, etcétera. Hay que poner más control porque a esa hora van chicos a la escuela, pero no respetan nada. Una vergüenza, nos dice otra vecina de allí, de la zona.
0: ¿Alguien más de la calle Fortín Malargüe? Pero es Fortín Malargüe y...
1: Fortín Malargüe Este. Y también
0: y
1: la zona de...
0: Fortín Malargüe y Altao. Que es un cruce muy importante. Hay ahí bastante. Y hay pozo, dicen una, que es imposible. Está complicada la calle también. Mucho tráfico en algún horario ahí.
1: Y hay otro vecino que nos decía que en la calle Fortín Malargüe al este... Al igual que en la calle Jorge Newbery, dice, después de las 9 de la noche también, muchas motos, algunas sin luces y sin cascos, haciendo picadas. Realmente es preocupante.
2: Sí, hemos trasladado varias de las inquietudes al juez municipal Vial, que nos comenta que desde el juzgado se le va a prestar conos y chalecos a esos policías que están sin su indumentaria adecuada, reflectiva, para que puedan ser vistos en Ruta Nacional 40 al Sur, que es
1: en la intersección con Aides,
2: más o menos en esa zona, que dicen, bueno, realmente no se ven, ellos están en el medio de la calle, y bueno, es la fuerza de cuerpos especiales, algún otro sector de la policía que tal vez no es vial, y entonces
1: no
2: tengan toda la indumentaria adecuada. Pero bueno, por lo menos recepcionan estas inquietudes que hemos estado hablando y hay muchas problemáticas viales que han sido abordadas en las últimas horas también en el Consejo Deliberante.
1: Bueno, qué interesante, ¿no? Que se trate el tema.
0: El tema que se trate y que se pueda hablar, porque yo decía recién, esto lo seguimos, ¿cuántas veces hemos hablado lo mismo? Situaciones, salidas, entradas de escuela, lugares, motos, bueno, este es el tema de los escapes, de controles y demás. Y bueno, creo que a todos, como digo, la ley pareja no es rigurosa donde hayan controles. Pero parece que siempre se controla en los mismos sectores y en lugares donde realmente por ahí hace falta. Es como que no hay gente. Después otro tema que no se ha hablado mucho, pero lo estamos viendo. Es increíble la problemática con las calles. Vivimos esquivando pozos. Acá, en esta calle que es altamente transitada, la Esquivel Aldao. Es impresionante. Y ni te digo entrar Rodríguez, entrar en las calles, vos ves ahí lugares donde tenés que tener un cuidado. Y eso va a llevar que alguien que esté atento a no pasar, a a no llevarse por delante un pozo o a esquivar un bordo, lo que sea, no va a observar a alguien que venga en bicicleta, no va a observar a un transeúnte, o no va a ver a otro vehículo y va a ser motivo de colisión y va a pasar.
2: Sí, pero, sí, hay calles realmente muy deterioradas.
0: No hay ni una observación, digo, a ver, a un relevamiento, a ver qué calles son las, no sé, ver alguna,
2: claro,
0: alguna
2: potencialmente
0: forma de
2: más peligrosas, porque bueno, realmente están complicadas. Y
1: vos sabés que mencionabas el tema pozos, nuevamente se ha hecho grande ese pozo en la intersección de Avenida San Martín y Capdeville hacia el este.
2: Totalmente.
1: Que está horrible.
2: En la esquina de la antigua capilla.
1: Exactamente.
2: Eso, sí. ¿Sabés qué me decían? Bueno, que es tanto pasar por la zona la carga pesada.
1: Claro.
2: Ha ido como deformando.
0: Exacto,
2: el
0: peso,
2: pavimento.
0: Sí, sí.
2: Es aparte,
1: una
2: te
1: pena.
2: Da, ojo, porque te da el verde.
1: Sí.
2: O sea, vos sos el primero que está esperando el semáforo,
0: correcto.
2: ¿No? Te da el verde y tenés que hacer una maniobrita ahí que no vas a la velocidad que tenés que hacerlo, entonces por ahí puede haber
1: una
2: colisión de atrás, ¿no?
1: Y hay
0: y
1: autos
0: no
1: bajitos
0: tiempo.
1: También.
0: Sí,
1: hay
0: sí.
1: autos bajitos que si están en ese sector, como vos decías, ahí primeros para pasar, demoran bastante.
0: Es correcto. Además, la observación que dicen ustedes, Ceci y Marce, eso lleva a dificultad que el que va primero, que quiere doblar, tiene que hacerlo lento, con cuidado y demás, demora el que está atrás, el de atrás se ofusca, se pone como diciendo, dale, loco. Y, viste, lo hemos notado, sí. Igual bocinazo de atrás, y decís, pero pará, si hay un pozo, ¿cómo hacemos?
1: Sí, sí.
0: Y es una intersección muy importante.
2: Sí, y donde hay también un gran flujo vehicular que es interna a la zona, pero no deja de ser muy transitada, es ahí muy cercano al supermercado Átomo, ¿no? Calle Adolfo Puebla, antes de llegar entre el supermercado y Cuarta División,
0: sí.
2: Bueno, esa cuadra,
1: entre
0: imposible.
1: Iglesia y
2: dinamitada,
1: Cuarta División, sí.
2: Dinamitada,
1: sí.
0: Y
2: realmente.
0: Cuando hay un tiempo, pues todo el mundo lo sabe, ¿no? Que hay movimiento permanente, porque, viste, todos más o menos se hagan cuenta cuándo ir y demás, hay un momento de mucha circulación vehicular, y es muy difícil transitar por esa calle. Estamos hablando por calle Puebla, decís.
2: Sí,
0: bueno, exacto. Y hay otros ingresos donde ya el asfalto se ha ido levantando por cuestiones, obviamente, que con el tiempo y los años, el calor, la transitabilidad, van creando bordes a los costados. Entonces los vehículos no pueden doblar con facilidad o practicidad y tienen que mermar la velocidad, tener más cuidado y precaución, y por ahí eso no lo advierte el que viene atrás, y sí, por ahora no es mucho, decimos, bueno, no hay tantos choques, pero no deberíamos estar mirando los pozos para ver qué esquivamos.
1: Claro.
0: ¿No? Porque llegás a una intersección y hay un pozo en un vehículo, hoy en día los costos son muy altos.
2: Ni hablar acceso a procrear, ¿no?
0: No,
2: y
0: bueno.
2: Toda esa
1: ni
2: zona
1: hablar
2: de
1: ese tramo de la
2: sureste,
1: ruta.
2: Ruta Nacional 40
0: claro.
2: Sur,
0: claro.
2: Salida de la ciudad hacia el sur, o entrada, depende cómo se tome.
0: Hemos hablado de esta situación, más que nada céntrica, por el movimiento que hay, por el movimiento que se genera, ¿no? Porque, como vos decís, no hemos hablado de ingresos y salidas a otros sectores. Pero digo, nadie observa eso. Yo lo pregunto, digo, los que por ahí tendrían que tomar nota, no circulan por esa calle. Andan perfectamente bien o tienen vehículos que son espectaculares y bueno, no observan. Digo, tomar, a ver, un relevamiento, ¿se puede hacer? ¿Hay alguna forma? ¿Ver cómo? ¿De alguna manera? Está bien, van a decir, no hay plata. Bueno, pero...
2: Sí, no. Las autoridades o los encargados bueno. Están perfectamente en conocimiento de las distintas situaciones. Incluso han hecho bacheo en algunos sectores y rápidamente se deteriora de nuevo.
1: Lo
2: habrán
1: notado,
2: por
1: Timar
2: Árbol. No hay que...
0: Yo no.
2: Digamos que en, sí, el bacheo en esa...
0: ¿Dónde?
1: En calle
2: Timar Árbol, en Cuarta
1: División. Se hace
2: división,
1: el bacheo
2: sí,
1: y
2: se levanta rapidísimo.
1: Poquito tiempo.
2: Entonces, bueno, habría que apelar a otro tipo de técnica. Porque se hacen de nuevo los pozos
1: sí,
2: en ese sector.
1: Sí, sí, sí.
2: Pero después hay en otros lugares donde directamente no se hace
0: no
2: el bacheo.
1: Fíjate que aquí un vecino, una vecina, nos dice que la calle Capdeville Oeste es una pista de carrera. Hay una parte de tierra que es increíble en la tarde cómo se transforma. Y hemos visto una sí. Nube de tierra, realmente una
2: el
1: nube de polvo.
2: Polideportivo
1: hacia
2: el oeste. Bueno, hay varios temas de interés, ¿no? Pero cómo despierta la, la atención y la participación de la gente todo el tránsito, ¿no?
1: Fíjate.
2: Porque tiene que ver con la seguridad de todos.
1: Y aquí aparece otro tema, la circulación en contramano. Dice, calle Los Goicos.
0: Ah,
1: hace
0: sí.
1: mucho tiempo, dice, la hicieron de norte a sur. Nadie respeta, dice, ese sentido.
0: Bueno, entonces, si está señalizado, olvídate, ahí es un error ya
2: claro.
0: de la gente.
2: Claro,
0: nosotros,
2: igual ha salido en el Consejo Deliberante calle Bardas Blancas en la zona este, Portal del Sol, cambio de sentido de circulación, pero bueno, todavía no se ha hecho el cambio de cartelería, así que obviamente la gente va a claro. circular en doble mano en esa calle, hasta tanto toda la cartelería indique que va a ir en toda su extensión
1: sí,
2: de norte a sur, ¿no? Pero bueno, eso todavía, como no está colocada la cartelería, no se va a empezar a cumplir. Pero bueno, así todo, cuando esté la cartelería, también después cuesta y bastante, ¿no? Que la gente culturalmente
1: sí,
2: se
1: sí.
2: acostumbre.
1: Calle Beltrán, por ejemplo, todos
2: todavía
1: los días ve
2: gente
1: que anda circulando en contramano.
2: Comandante sí. Salas, también, hace mucho tiempo que sucede eso.
1: Comandante Salas parece que fuera una avenida, porque nadie te respeta a la derecha ahí en la Comandante Salas.
2: Exactamente. Bueno, teníamos un
0: son
2: material para...
0: Son calles que se han mantenido siempre con doble circulación.
1: Claro, claro.
0: Y es como que ya mentalmente
2: claro,
0: lo
2: siquiera
0: tienen
2: mirás
0: asociado.
2: El cartel.
0: Ni
2: eso
0: mirás y das. Pero bueno, es eso. Una situación complicada en ese punto. ¿No?
2: Por eso
0: pero
2: nosotros decimos que cada vez, claro, que cada vez que haya un cambio de sentido de circulación de una arteria, una vez colocada la cartelería,
1: sí,
2: ¿no?
1: Sí,
2: lógicamente,
1: sí.
2: que es... cuando el vecino tiene que comenzar a cumplir esa nueva medida o ese nuevo sentido de circulación de calles, es muy importante que esté la presencia de preventores y de la policía esos primeros días.
1: Sí, sí, para concientizar, para
2: cosa
1: informar.
2: Que no veíamos que
1: sea
2: sucede,
1: preventivo realmente.
2: Que sucede en otros cambios de sentido de circulación que se ha hecho en otro momento, que decíamos, bueno, es adecuado, es necesario que esté preventores, que esté la policía vial, porque bueno, justamente tenemos que acostumbrarnos, es un cambio cultural.
1: Otra vecina nos dice, calle Domínguez, así directamente, ni hablar de eso.
0: Bueno,
1: imagínate lo que será.
0: Claro,
1: ustedes no se dan una idea cómo en la Martín Zapata, desde Avenida San Martín hasta Massa, que son 3 cuadras,
0: sí, claro.
1: y se transitan a toda velocidad, es una nube de tierra, y algunos vecinos hacen casi una cuadra en contramano. Vivís con tierra todo el tiempo en casa, dice una vecina de allí del lugar.
0: Claro, esas son 3 cuadras y esa calle es bastante ancha. Y bueno, de ahí, desde la avenida, que es Ruta 40 ya, hasta la esquina de la iglesia, sería, ¿no?
1: Claro.
0: Hablando de Martín Zapata, que son esas cuadras. Pero bueno, hablamos ahí, Zapata, Fuerte Lamito, Mosconi, y Isaac y Juan de la Cruz Pérez y todas esas, ¿no? Que son calles bastante complicadas,
1: sí.
0: sobre todo en la parte de acceso entre la ruta y la parte que hay calles que tienen están asfaltadas o están hormigonadas.
2: Y otras no.
0: Y hay otras no, pero ahí esa accesibilidad, unos pozos y demás. Bueno, es una cuestión de observación. Yo no sé cuál es el punto por el cual no se toma determinación de arreglarlas o de mejorarlas en lo posible. Es entendible que si hay una tormenta,
2: sí.
0: si tenemos lluvias, si tenemos nieve...
2: Sí. Hay mucha preocupación de los propios trabajadores municipales que dicen no estamos teniendo tareas asignadas en estos días por las movilidades que están detenidas. Muchas movilidades, hablamos
0: sí.
2: de camiones, maquinaria, así que me parece que puede llegar a tener que ver con esta situación, aparentemente situación financiera del municipio, pero bueno, trataremos de ampliar porque hace unos días ya nos vienen planteando este tema de que habría varias movilidades detenidas.
0: Claro, bueno, ese es otro punto también importante, pero por ahí una excusa.
1: Detenidas en cuanto al trabajo, al mantenimiento,
0: operativo.
1: Claro,
2: sí,
1: porque
0: no se
1: malinterprete.
2: Porque se rompe, por ejemplo,
1: claro.
2: está rota,
1: están
2: no
1: fuera
2: se
1: de
2: consigue
1: servicio.
2: Un repuesto,
1: por
2: no
1: ahora.
2: Hay dinero para comprar, uh-huh. exactamente, uh-huh. fuera de servicio o no operativas.
0: Claro,
2: estarían no operativas varias de las movilidades.
0: Bien. ¿Qué tema? fondo.
1: Cecilia venía seguramente con otra cosa.
0: Con otro punto.
2: No, no importa, no hay problema.
0: La gente,
2: no,
0: la,
2: por supuesto,
0: la gente
2: plantea
0: esa situación
2: y hay que dar lugar a los comentarios, claro, y a la participación de la gente, así es que eso es prioridad. No, no hay ningún problema, tenemos tiempo en la mañana. Hay mucha actividad legislativa,
1: sí,
2: también,
1: sí, sí, sí,
2: para actualizar, y lo compartimos al material que traemos en cualquier momento. Cari ya lo va a tener preparado. Le agradecemos siempre a nuestros compañeros operadores que están ahí al pie del cañón,
1: sí,
2: toda la mañana.
1: Y aquí, gracias, por ejemplo, creo que alcanzamos, Cari, dice calle Isaski entre Río Grande y El Manzano, un desastre, pasan rápido hasta las camionetas de las empresas, dejan una nube de tierra y la calle está horrible. Bueno, y así se van sumando, ¿eh?
0: Hay mucho.
1: Montón, mira, mira. Bueno, se activó el tema calle, se activó el tema seguridad vial, pero no nos olvidemos, la seguridad vial la hacemos entre todos.
3: Se manifestó a favor de las modificaciones que debate el Congreso.
4: La reforma no propone volver a lo que se llama el sistema manicomial, que era el sistema del pasado, porque eso ya fue superado.
5: Sí.
4: Hoy existen controles judiciales, una cantidad de cosas que plantean garantías a cualquier persona que es internada de manera involuntaria. La reforma es algo mucho más razonable, no destruir herramientas sanitarias que todavía son necesarias hasta que existe una verdadera red alternativa, al menos, ¿no? Por eso hablo que los polivalentes o los hospitales generales no están preparados para atender casos agudos y graves como este, a diferencia de los neuropsiquiátricos que tienen ese nivel de contención.
3: Cumbre en China, en diálogo con el programa Primer Round, el analista internacional Juan Bataleme se refirió a las conversaciones que encabezan los presidentes Xi Jinping y Donald Trump en Pekín.
6: Si Estados Unidos tiene un desafío en la estructuración del mundo, proviene de China. Y hoy China es una nación, no solamente que es el taller del mundo o un gran copiador, sino que hoy es un líder en lo que es la creación de tecnología, en lo que es el diseño de tecnología, en lo que es tecnología alternativa a Occidente, con lo bueno y lo malo que eso genera desde el punto de vista de Occidente.
3: La información del deporte con Santiago Lucía.
7: Continúa la actividad de la Liga Nacional de Básquetbol. Anoche, victoria de Independiente de Oliva. Le ganó 78-76 a Gimnasia de Comodoro en uno de los partidos de cuartos de final. En otro, Ferro se impuso por 90-75 frente a Regatas Corrientes. Hoy a las 22:10, en el marco de los cuartos de final de la Liga Nacional de Básquetbol, Boca enfrentará a Oberá Tenis Club.
3: El estado del tránsito con Romina Wiener.
8: En la provincia de Mendoza, el paso internacional Pehuenche, ubicado en la ruta nacional 145, ya se encuentra habilitado a la circulación para todo tipo de vehículos. Estará operativo hasta las 18 horas, planificado los viajes con antelación. Además, en Catamarca, el paso San Francisco, ubicado en la ruta nacional 60, también está habilitado a la circulación. Precaución en el kilómetro 1134, altura quebrada de la Sévila. En el lugar se transita por un desvío, hacerlo a baja velocidad.
3: En Buenos Aires, la temperatura a 10 grados 5 décimas, la humedad 74%, cielo parcialmente nublado.
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10: 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Es la hora 10, 3 minutos.
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11: La Municipalidad de Godoy Cruz abrió las preinscripciones para una nueva edición del taller móvil tecnológico Godolab. Una propuesta gratuita destinada a niños, niñas y adolescentes de entre 8 y 14 años con domicilio en el departamento. La iniciativa ofrecerá talleres de robótica, programación, dibujo digital y desarrollo de videojuegos, con el objetivo de acercar herramientas de innovación y aprendizaje digital a distintos barrios de la ciudad. 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Las personas interesadas deberán realizar una preinscripción online a través de los canales oficiales del municipio.
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14: Amigos campesinos, vengan a cantar esta salita bien perfecta.

0: Campedrinos, los exitosos, el exitoso dúo, con un tema destacado que nada más y nada menos que con Facundo Toro, ¿no? un buen artista. Otro muy buen cantante, Facundo
1: sí,
0: Toro.
1: Sí, sí, me gusta. Excelente. Mucho. Sí, hay algunos temas en los que, viste, que te cuesta identificar si es Facundo o es Daniel.
0: Ah, claro, porque la voz.
1: En algunos temas razón. no se nota la diferencia prácticamente. Bueno, en otros sí, pero.
0: Claro. Eso el tema lo puso por las bailarinas. Por usted, bailarinas camperas.
1: No, Karina hizo alusión a ella.
0: Ah, a ella, claro. La,
1: ella
0: la bailarina.
1: Sí sabe bailar y baila muy bonito.
0: Baila muy bien.
1: Karina baila precioso la otra. Samba, por mirá, ejemplo, todo.
0: Tenemos unos valores acá, ¿no? Menos nosotros, el resto buenísimo. Ahí estaba con Facundo Toro, ¿no? Muy, muy parecidas las voces de Facundo con la de su papá, Daniel Toro. La hija de Facundo también se ha dedicado a la música, tal vez con menos éxito que su papá Facundo, pero muy bien. Y bueno, Campedrinos, qué decir, hace muy poquito tuvieron un programa televisivo, les va excelente y cantan espectacular.
1: Estuvieron hace unos días en Alvear también, en la fiesta de la ganadería.
0: Exacto, estuvieron presentes. Sí.
1: Bueno, mirá lo que nos dice por aquí una vecina y en esto que tiene que ver con la seguridad vial, con el tema tránsito, cómo tenemos que cuidarnos y demás. Dice, en Illescas y Valle Hermoso, cuando cruzás hacia las oficinas, dice, de allí de la zona de licencias, tenés que pasar casi medio auto para ver si alguien viene, ya que hay plantas que no permiten la visibilidad para poder cruzar. Dice, ese trámite, ¿quién debería hacerlo? Porque ya se ha avisado, pero está cada vez peor. Por ahí dice, quien va en bicicleta, dice, es difícil observarlo, entonces
0: sí.
1: Es un lugar donde pueden darse posibles accidentes. El tema de por allí, las plantas que entorpecen la visibilidad en las bocacalles, realmente es complejo también.
0: Es complejo. Eso puede tener solución, especialmente ahora. En
1: claro.
0: Este tiempo, ahora en esta época que empiece la época de poda y demás, podrán visibilizar. Por eso decía yo más temprano de hacer un relevamiento o una observación, decir, bueno, un equipo de trabajo que se dedique específicamente a ese tipo de cosas, que tenga otro equipo de trabajo que se dedique, bueno, vamos a hacer observaciones de las calles, qué es lo que visibiliza a la gente, que lo hace conocer a través de un medio. Entonces lo primero que dicen, y que siempre lo escuchamos, dicen, la radio están hablando, y en vez de enojarse o ponerse, dicen, che, ¿por qué no ponemos a alguien que tome nota? A ver, digo, una observación, ¿no? Porque si no, esto, en el mes que viene vamos a seguir hablando, y después del invierno volvemos otra vez.
1: Dice por aquí otro de los mensajes, ¿a quién hay que reclamarle por los pozos de la calle Camino al Dique? Porque no se puede ir, dice, ni a pasear por la cantidad de pozos que hay últimamente. Eso es calle Massa, ¿cierto? Y llega hasta el dique. Entonces,
0: la calle Massa, prolongación será hasta el dique.
1: Es una arteria de la ciudad.
0: Por supuesto, por supuesto. Toda esa zona, obviamente que es, y ha ido creciendo tanto la cantidad de gente circulando por esos lugares que, bueno, son calles complicadas. Vuelvo a reiterar, ¿no? Las observaciones.
1: Otro vecino
0: son muchas,
1: nos dice, soy vecino de la ruta 188, dice, hace un año que no pasan una máquina, dice, por esta zona está intransitable.
0: Claro. Es tan grande.
1: Dice, buen día chicos, con relación a las calles, están trabajando con una obra en el lateral de la ruta 40 sur, entre Gendarmería y Anglad, ha quedado intransitable. Piedras de gran pozo, piedras de gran tamaño y montículos de ripio a mitad de la calle. Dice, no sé a quién le corresponde mejorarlo. Esto nos dice otro de los vecinos. Bueno, nosotros leemos los mensajes.
0: Claro.
1: Y bueno, ojalá y a quien corresponda que se vayan arreglando este tipo de situaciones, ¿no?
0: Qué importante, reitero, de hacer un reglamento, de ir a hacer una observación, de circular por las calles, de recorrerlas, de mirar, tomar nota, cuáles son las de mayor transitabilidad, cuáles son las calles de acceso. Bueno, hay mucho por hacer, es una tarea que a lo mejor de a poquito puede ir tomando una mejor imagen, que nos manejemos mejor.
1: Sí. Tenemos que ser responsables todos, ¿no?
0: Claro.
1: Y todo va de la mano. Y fíjate, hasta lo que trae aparejado esto de hablar de rutas, de calles y demás, porque hay una vecina que dice, el otro día escuché en la fiesta de la ganadería que se inauguró una ruta para catitas, algo así, con plata de Portezuelo. ¡Qué increíble! Yo pensé, ¿y acá cuándo se inaugurará el puente nuevo, dice, sobre el río Malargüe, también con la plata de Portezuelo? Lo dejamos ahí.
0: Claro.
1: Lo dejamos ahí. ¡Qué tema que ha tocado, vecina! Por Dios.
2: Hola, buenos días. Yo soy Matías, vengo desde el sur, desde la Patagonia, y en Chubut, por ese ruido de las motos, se las quitan a todas las personas que tienen moto con caño escape libre, y hasta que vos no le pones tu caño escape original a la moto, no se las entregan. Creo que sería la solución, porque no tenemos por qué escuchar el ruido de los demás. Y siempre y cuando que después tengas todas tus cosas en regla, la policía te la devuelve inmediatamente a la moto. Sin ruido.
3: Hola chica, buenos días, la estoy escuchando. La calle Fortín Marrago también está llena de pozos. Hay unos pozos, no podés esquivar ninguno porque te agarras todo. Así que siempre hay que... Yo le esquivo porque cuando voy por ahí, porque siempre con... Cuando salgo de trabajar paso por ahí. Pero me voy por la Newry porque por lo menos está asfaltada. Pero está complicada la calle esa también.
1: Pasaron ya 15 minutos de las 10 de la mañana. 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Malargüe su radio, su gente. ¿Cómo seguirá esta jornada? Ya lo vamos a conocer en un par de minutos nada más. Mientras tanto, anticipamos 6 grados 4 décimas, el registro de las 10. 71 el porcentaje de la humedad. Leve viento del oeste a 6 kilómetros. Esto genera térmica de 5 grados y medio, con cielo algo nublado. ¿Tenés que viajar? ¿Practicar algún deporte? ¿Trabajar en la agricultura o en la construcción? 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Vamos a ver cómo sigue la jornada, cómo vienen los próximos días. Walter, ¿cómo estamos?
4: ¿Cómo andamos, Marce? ¿Bien?
1: Muy bien.
4: Bueno, le hago acordar que después me tienen que decir algo.
1: Claro, porque no me quiero olvidar que muy tempranito había gente que ya estaba preguntando cómo va a estar el fin de semana en la zona de Paso Pehuenche porque quieren viajar.
4: Bueno, a ver.
1: Paso Pehuenche está habilitado.
4: Sí, hoy está habilitado, mañana también. Habrá que esperar a ver qué pasa el sábado en la mañana. Ajá. ¿Qué puede pasar? Que en vez de que se abra a las 9 de la mañana, abra a las 12.
1: Ah, sí.
4: No mucho más que eso.
1: Esos cierres preventivos que tienen que ver con tal vez hielo en la calzada, para evitar inconvenientes.
4: Claro, bueno, estamos transitando una semana, Marcela, con bastante... cambios, diferencias, sobre todo en la parte térmica en cuanto a las temperaturas, ¿no? Pasamos de un lunes y un martes de 24, 25, 26 grados de máxima a los 15 que tuvimos de máxima en el día de ayer. Uh-huh. Como para no enfermarse, diría alguien por allí, si de menos de 24 horas tenés casi 10 grados de diferencia en cuanto a la temperatura máxima. Pero bueno, es parte de esta época del año, es parte de esta transición que vamos llevando adelante desde otoño a invierno y estos cambios meteorológicos que sobre todo suceden en lugares como Malargüe, que tienen algunas características especiales y explicaciones. El hecho, por ejemplo, de estar a una cierta altura, 1.500 metros sobre el nivel del mar, más alto que otros lugares, a estar casi 1.200 kilómetros del mar, que es el océano Atlántico en este caso. Uh-huh. Y eso nos lleva a que tengamos bastantes diferencias en cuanto a la amplitud térmica, mañanas frías y tardes cálidas y noches frescas. La cercanía o lejanía del mar tiene que ver la altura donde nos encontramos, también la humedad también.
1: Claro.
4: Bueno, ayer fue una jornada fresca, hoy no va a variar mucho a lo que fue la jornada de ayer. La mínima, la máxima va a estar en torno a los 16, 17, 18 grados, con cielo parcialmente nublado, pero menos nubosidad que la de ayer.
1: Bueno.
4: Porque va a ayudar que por momentos ingrese una brisa del norte. El aire cálido, el aire templado que llega del norte, va a ayudar a que haya una leve recuperación, o al menos una sensación de que hoy la jornada va a ser más cálida. Pero en definitiva las temperaturas van a ser muy similares a las del día de ayer. Mañana viernes, producto de bastante humedad que tenemos, es probable que en la mañana tengamos algunos bancos de niebla o neblina en algunos sectores, particularmente lo que es la ruta 144 o parte de la 40 y 144, camino a San Rafael, generalmente la zona del Sosneado, los Parlamentos, las Salinas, es lugares donde se producen bancos de niebla o neblina, y lo mismo hacia el sur, el primer tramo de la ruta 40 antes de la cuesta del Chihuido, o parte de lo que es la 186 camino hacia Yancanelo. En algunos sectores puede haber bancos de niebla durante la mañana. Luego, cielo parcialmente nublado, la máxima para mañana puede oscilar los 19, 18, 19 grados. Durante el día, viento dominante del sector noroeste. El cambio se va a dar sobre la noche y parte del sábado. Esto con el ingreso de una nueva masa de aire frío polar, de la que ya venimos hablando,
1: sí, sí,
4: que ingresa, a ver, con un eje que es tradicional, pero el eje es en diagonal, desde el sudeste,
1: sí,
4: Patagonia,
1: hacia
4: el noroeste.
1: Noroeste, cruzado.
4: Pero avanzando de sur a norte, ¿sí? El sistema frontal se mueve en diagonal,
1: sí,
4: con esa, en esa dirección,
1: sí,
4: y en dirección desde el sur hacia el norte. ¿Esto qué significa? Y lo que veníamos explicando. Por eso se explica que es probable que vaya a llover o nevar o aguanieve, y esto va a depender de las temperaturas, en la zona sureste de Malargüe. La zona del Corcovo, por ejemplo. El límite cuatripartito, allí entre Mendoza, Neuquén, Río Negro y La Pampa. En esa zona puede llover. Todo lo que es la zona este de Malargüe, Salitral de los Chilenos, Ñerreco, Sierras de Chachahuén, Agua Escondida, La Matancilla, El Cortaderal, La Payunia, en algunos sectores más bajos lluvia, y en las partes más elevadas nieve o agua nieve, dependiendo de la temperatura. Lo mismo la zona de Agua de Pérez, Agua de Isacle, igual sur de La Payunia, Coihueco Sur, la zona de Yancanelo. ¿En qué sector puede haber mayores precipitaciones? Y en la zona comprendida entre Laguna Yancanelo y El Nihuil. Esa zona hacia el este, la zona del Salitral, que puede variar en cuanto a las precipitaciones. Me inclinaría más que nada por lluvia, o llovizna o agua nieve, más que nieve, pero va a depender de la temperatura. También aquí, el primer cordón montañoso hacia el oeste, detrás de lo que es la zona del Chacay, Cerro Mesa y las primeras bardas, puede llegar a nevar el sábado en la mañana, con acumulación nívea de entre 2 a 5 centímetros en algunos sectores. Atención a los que tengan que viajar a Mendoza el sábado en la mañana, ruta 40, sobre todo el primer tramo que va desde el Sosneado hasta el río Diamante, que allí tenemos incluso el volcán Diamante,
1: sí, sí, sí,
4: el Cerro Diamante, sí, sí, esa parte de la ruta puede haber acumulación nívea también, porque es un poco más alta.
1: Muy alta,
4: ¿no?
1: Claro.
4: Con lluvias más intensas para la zona del Nihuil, las Salinas, donde incluso pueden precipitar hasta 10, 12 milímetros. Ahí va a llover bastante en esa zona,
1: sí,
4: probablemente. La preocupación la tiene la gente de la Junta. Porque
1: tiene la fiesta.
4: Tiene la fiesta. Pero bueno, tienen que saber que mañana en la tarde-noche vamos a tener primero un poco de viento del noroeste y sobre el final de la jornada rotando del sur con el ingreso de aire frío. En la mañana, entre las 5 y las 9, 10 de la mañana, es donde se va a dar, por ahora, este fenómeno. Ha perdido un poco de fuerzas.
1: Pero va a estar frío igual.
4: Pero va a estar frío,
1: claro,
4: con algo de viento, baja sensación térmica y alternando entre lluvia, agua nieve o nieve.
1: ¡Hala!
4: Y claro, va, pero poco. Ajá. Estamos hablando, puede ser 2 centímetros, 3 centímetros, pero bueno, es una acumulación. 2 centímetros.
1: Nada impida que se desarrolle la fiesta de la mejor manera.
4: Es que, bueno, después al mediodía se realizan los actos.
1: Claro.
4: ¿No? El almuerzo comunitario y demás, creo que no va a haber problema. A la tarde están las destrezas, va a salir el sol a la tarde, pero va a estar fresco. El aire fresco con los cerros algo nevados alrededor, entonces va a estar fresco, pero se va a poder realizar, creo, sin problemas el evento. Y después el sábado a la noche, todo lo que tiene que ver con la peña baile, va a estar frío, hay que llevar abrigo.
1: Y bailar mucho.
4: Y bailar mucho, pero con tiempo estable, porque el domingo va a estar muy frío, con heladas probablemente, todo va a depender de en cuánto se despeje, se va a despejar el domingo. Ahora, si se despeja bien temprano, hay riesgo de heladas. Si no se despeja bien temprano, es probable que el lunes tengamos helada, pero el domingo va a estar muy frío. Aire frío, producto de esta masa de aire polar. De hecho, entre el sábado a la tarde y el domingo, existe probabilidad de nevadas en la zona de Uspallata, Potrerillos, a las zonas altas de Luján de Cuyo, de Tupungato, de Tunuyán, Háchal en San Juan, la Sierra de San Luis, Sierra de Córdoba, Tucumán, Córdoba, como decíamos, ¿no? En la parte más alta, puede llegar a neviscar también. Así que esta masa de aire frío se va a hacer sentir este fin de semana, y ya a partir del próximo lunes, por ahora, tiempo estable, con presencia de sol, mañanas y noches frías, tardes algo templadas, pero con tiempo estable, hasta el otro fin de semana, que es un fin de semana largo.
1: Bueno, ¿no? Pero falta.
4: Bueno, y en zona de cordillera, como decíamos, algo de nieve, pero más que nada desde el complejo volcánico Planchón Peteroa, para que nos ubiquemos, hacia el norte. Sí hay posibilidades de que Cristo

0: 18, sí, 17, 50.
1: Bueno, por ahí. Bien, todo esto puede ir cambiando,
0: sí,
1: esto
0: claro.
1: Es solo un pronóstico y habrá que ver qué dice la madre.
0: Y el pronóstico va cambiando en la medida que, que el frente va avanzando.
1: También, obviamente. Bueno, actualizamos luego entonces.
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0: ritmo, ¿eh? Ahí está para Richard, que quería algo de esto en la mañana. Lo veo bailando ahí, espectacular. Bueno, nosotros a esta hora de la mañana le damos la bienvenida a nuestro móvil, señora Cecilia Di Cesare. La escuchamos.
1: Muchas gracias, Marce, Richard, a todo el equipo de la mañana. Buenos días a todos los que nos escuchan, los que se suman, los que ya estaban con nosotros. Muy, pero muy buenos días. Bueno, para compartir actualidad, por supuesto, desde el móvil, del ámbito local, hay mucho movimiento en lo que es la ciudad, típico de un día hábil. Hay sesión en el Consejo Deliberante de Malargüe, correspondiente a esta fecha, los días jueves. También es tradicional que haya actividad legislativa, así que ahora estaremos ampliando. Por ahora, compartir declaraciones de la jueza de Paz y Contravenciones, María Paz Zabalegui, quien estuvo justamente en el cuerpo deliberativo local porque fue consultada por un proyecto que ha presentado Pablo Villarruel, del bloque UCR Malargüe, con respecto a que aquellas personas que generen disturbios o incidentes en fiestas populares, en eventos que haga Malargüe, formen parte de un registro y no puedan ingresar a otros eventos. Bueno, como esto también roza la contravención, ¿no? Es muy importante la palabra de la jueza, por eso fue convocada al Consejo Deliberante. La escuchamos.
2: Doctora María Paz Zabalegui, ¿qué la trae por el Consejo Deliberante?
3: ¿Qué tal, Ceci? ¿Cómo andás? Buen día. Bueno, fui invitada por los concejales a reunión de comisión en relación a un proyecto que presentó el concejal Villarruel a fin de tratar el tema

0: crear un registro para aquellos infractores del orden público, desde lo contravencional, para que se les aplique el derecho de admisión en todos los eventos públicos y no puedan entrar, bueno, conforme las sanciones o lo que prevea la ordenanza. Y me pareció una buena iniciativa teniendo en cuenta de que en este último tiempo el departamento ha sido noticia por todos los disturbios, todas las riñas que han tomado gran magnitud y se han viralizado, y no por los atractivos del departamento o por las fiestas que se estaban llevando a cabo, que eran todas el aniversario del departamento o cuestiones de alto interés cultural.
1: ¿Cómo se haría para articular? Porque al controlar el municipio, ¿cómo sería, ya que es una contravención, para que esté dentro del marco de lo legal?
0: A ver, la idea es que el juzgado notifique a todos aquellos infractores que hayan tenido alguna infracción al orden público al registro que cree la ordenanza, y ahí sea el municipio quien aplique el derecho de admisión a todos esos eventos públicos, y también, bueno, hacerle saber a los organizadores de eventos privados dentro del plan de contingencia que tienen que cumplir con ese listado de personas que no van a poder ingresar a los eventos.
1: ¿Entraría en alguna parte del proceso el juzgado de contravención?
0: Claro, porque todas aquellas personas que hayan sido procesadas y sancionadas por algún disturbio, ya sea algún acto turbatorio, la aportación de armas blancas o alguna riña sin lesionados, va a notificar a este registro para que sea el municipio el que aplique el derecho de admisión.
2: Ahí escuchábamos a la jueza de Paz y Contravenciones de Malargüe, María Paz Zabalegui. Todavía está en análisis este proyecto, no se aprueba, pero bueno, se están pidiendo las consideraciones, las opiniones de la gente que entienda en este proyecto, en esta iniciativa, así que mucho trabajo por trabajar todavía en este aspecto. Antes de cerrar este contacto, reiterar que hay propuestas muy interesantes de la Cámara de Comercio. Ayer desde las 14 hubo una capacitación gratuita en inteligencia artificial aplicada a las ventas. Hoy, inteligencia artificial aplicada a prestadores turísticos y gastronomía. Una capacitación enfocada en herramientas concretas que permitan enfrentar los desafíos actuales y mejorar los resultados de prestadores turísticos del sector turístico y gastronómico de Malargüe. Son los mismos disertantes, el Gonzalo Torres, economista, magíster en finanzas, y también Hernán Valdés, especialista en toda esta temática, que ayer estuvieron en Malargüe, hoy vuelven a estar gratuitamente disponible para quien requiera capacitarse. 14 horas en calle Comandante Rodríguez, que es la sede de la Cámara de Comercio de Malargüe. Por ahora ustedes, gracias.
3: Gracias, Ceci, hasta luego.
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0: Es la hora 10:35 minutos. 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
1: La Municipalidad de Godoy Cruz abrió las preinscripciones para una nueva edición del taller móvil tecnológico Godolab, una propuesta gratuita destinada a niños, niñas y adolescentes de entre 8 y 14 años con domicilio en el departamento. 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

0: musiquita variada para la mañana, musiquita.
1: Bien, bien, movida, bien.
0: De todo tipo.
1: Tenemos de todo un poco para este día, para este 14 de mayo.
0: 14 estamos, de mayo, ¿no? Sí, señor.
1: Estamos ahí en la semana, casi en la semana de mayo, ¿no?
0: Sí, el lunes arranca la semana de mayo, el 18, uh-huh. Día de la Escarapela.
1: El Día de la Escarapela, es correcto. Bueno, muchos más mensajes a través de 448-1208. Mire la hora. Ya pasan 42 minutos de las 10 de la mañana, se sí. Ha pasado rápido el tiempo. No sé si se organiza para preparar la comida a la señora a partir de qué hora, de las 10, de las 11, ya lo tiene planificado, hay algún proyecto, a ver qué es, porque estamos a mitad de mes, cómo nos organizamos, qué hacemos, a qué hora salen, a qué hora llegan.
0: ¿Y qué se come hoy?
1: ¿Cuáles se van? La verdad, hoy no tengo ni la menor idea, no sé qué, bueno, qué preferencia.
0: No, no. Mientras haya algo. Eso es lo fundamental, ¿no? Que haya
1: obvio,
0: un plato en la
1: claro,
0: mesa.
1: Claro, un plato en la mesa, obvio.
0: Bueno, pero mientras tanto usted piensa, ¿qué va a cocinar? ¿Cuál es la sugerencia, por ejemplo? Sí. Yo le cuento algo y le pido que preste atención. ¿Se acuerdan de la señorita Betty de Barrio Parque? Muy pronto te vamos a sorprender en esa dirección. Atento y no te pierdas la inauguración que se viene, ¿eh?

0: Bueno, ¿ya pensó?
1: No.
0: ¿Todavía no?
1: No, estoy en el delivery.
0: Ah, está pensando. Ah, bueno, es una linda manera de arrancar, ¿no?
1: ¿Cómo zafa? No.
0: No.
1: Hoy estoy nulo con... No sé, por ahí hay una sugerencia de la audiencia.
0: A ver qué se puede preparar hoy. Necesitamos que sea rendidor,
1: epa,
0: económico y fácil de preparar.
1: O que sea económico y después rendidor.
0: Fácil. Bueno, dale, económico.
1: Económico.
0: Rendidor, o sea, que alcance para varios comensales, y fácil de preparar. Necesitamos una sugerencia que tenga esos tres requisitos.
1: Los tres requisitos. Pasa, ya tenemos casi 13 minutos para la...
0: para las 11.
1: Así que vamos a ver en 10 minutos cuántos mensajes hay.
0: Bueno, comunicado de interés del ámbito educacional, la dirección de la Escuela 4227 Guadalupe de la Frontera de Agua Escondida informa a la comunidad educativa que el sábado 16 de mayo comenzará a albergar a los alumnos. El transporte escolar hará el primer recorrido saliendo desde Malargüe a las 5:30, pasando por el Nihuil y por los puestos de Villa Linda, Los Cerritos, La Lagunita, Tranquera de Agua del Nevado y El Boyero. Segundo recorrido, puesto La Peligrosa, El Cortaderal, La Salinilla y puesto Las Peñas. Tercer recorrido, puestos Rincón Blanco, Las Coloradas y El Portezuelo. Se recuerda a las familias de los alumnos que suben en el Nihuil que deben esperar el transporte en la garita de esa localidad. Mientras tanto, hay una invitación para hoy por parte de la dirección de la escuela 8705 de Carapacho, que está invitando a los padres de la comunidad educativa al acto por el cumpleaños de la patria, que se va a realizar hoy a las 15 horas. Mientras tanto, se les recuerda que mañana viernes, mañana 15 de mayo, comenzará el desalbergue de los estudiantes con sus respectivos recorridos y en los horarios ya habituales. Mientras tanto, a ver, ¿qué más? No tenemos más comunicados del ámbito educacional.
1: Bien. Bueno, mientras...
0: Ah, sí, tengo otro.
1: Le queda uno, sí, más, hay varios.
0: Sí. Atención, familias de la escuela 4206 Macuma Huida. La dirección del establecimiento informa que el sábado 16 de mayo comenzará el periodo de clases. El transporte saldrá a las 10 desde la terminal de Malargüe, realizando luego el recorrido tradicional. Cualquier consulta, pueden contactarse con los preceptores o directivos, teniendo en cuenta que pueden avisar a los preceptores dónde van a subir los alumnos, pero tienen tiempo para avisarlo solo hasta hoy, ¿sí? Y el periodo comienza el sábado 16, Escuela 4206 Mapuma Huida.
1: En relación a lo que viene, sí, está la cuenta regresiva. Usted sabe que el Mundial atrae mucho. Pasa, que con esto hablábamos hace un tiempo atrás, sobre las famosas figuritas, todo esto que representa el Mundial. Europa ya tiene también sus figuritas y todo, porque se viene, falta muy poquito, cada vez menos. Así que van buscando. Los chicos comprar figuritas, intercambiar luego para ir llenando el álbum. La curiosidad que tiene en esta particularidad, de diferencia a otras ocasiones, es que son más cantidades de equipos. O sea, los álbumes van a ser mucho más grandes.
0: Claro.
1: Aquel que logre completar el álbum, antes te regalaron una pelota de fútbol, te daban camiseta, bien.
0: ¿Y ahora qué te dan?
1: Ahora, creo que felicitaciones, me parece que es ahora.
0: Pero, bien, bien, invertiste cerca de 400 mil pesos para llenar el álbum.
1: Para llenar el álbum, es correcto. ¿Qué sucede? Que lo que te va a quedar después como recuerdo es que al ser mayor cantidad de equipos que se suman, será como un libro que te va a quedar. Es como tener un libro que está hecho con figuritas, pero que va a tener figuras del fútbol a nivel mundial, que va a ser único. Uh-huh. Para el que logre completar el álbum, ¿no? El que logre completar con todas las figuritas, traer otros detalles más, bueno, muchas curiosidades. Muy lindo. Pero todo está hablándose de lo que viene. Recordemos que la cobertura de Nacional va a ser bastante importante porque va a cubrir la mayor cantidad de partidos a través de Radio Malargüe, se va a escuchar en conexión con Nacional. Y lo que le podemos ya adelantar, que en la final del Mundial,
0: sí,
1: en la final, ya completando este 2026, se ha pensado en cubrir varios aspectos en lo artístico. Uh-huh. La parte joven,
0: sí.
1: La parte de la historia, de la música, pero también la parte de los que ya llevan años y que bueno, están por encima de los 40 años. ¿Por qué? Porque los tres gigantes del pop van a tener la posibilidad de estar en el cierre, en la final del Mundial 2026.
0: ¿Estamos hablando de quién?
1: Estamos hablando de dos figuras muy conocidas. Hay una que poco conocida, no sé, Karina, si lo conoce al grupo, pero yo le voy a preguntar y a ver si sabe. ¿Qué grupo, si sabe qué es el grupo BTS? No, sentí un clic, clic, clic, clic.
0: A ver, ¿cómo
1: BTS, le voy a mostrar la foto. Ah. BTS.
0: Sí. No, no sé cuál es. Bueno, yo en lo personal no sé.
1: No, ni idea. Bueno, acá. Estos chicos son 2, 4, 6, 7, son orientales, son de oriente. Bueno, ¿qué sucede? Este grupo, por ejemplo, sí. Se hizo muy popular a través de las redes sociales, a través de TikTok y demás. Vos le preguntás al pibe, perdés cuidado que lo conoce.
0: Sí, seguro.
1: Muchos. Así que, ¿lo conoce, Karina, usted que de la onda los pibes? BTS, B alta, TS. No sé si estará en YouTube ahí para que lo busque. Digo, ¿por qué? Porque le voy a nombrar los otros dos y con esto yo completo lo que le estaba comentando de que han mirado cubrir distintos géneros de distintas décadas. Porque por otro lado va a estar una cantante conocida, que es la que hizo la canción del Mundial. ¿Lo ha escuchado la canción del Mundial?
0: Sí, sí, sí.
1: Que está hecho en dos o tres notas y tiene ritmo y demás. No se gastaron mucho, pero suena bastante bien. Que es de Shakira.
0: Sí, sí.
1: Bueno, así que van a estar. Ya confirmado.
0: Dai Dai.
1: Dai Dai, exactamente. Dai Dai. Y ellos repite Dai Dai, repite Dai Dai.
0: Dai
1: no,
0: Dai.
1: No hay mucha creatividad en la letra ni en la música, está hecho con dos o tres notas y ya está. Pero tiene ritmo. A diferencia de otros temas que son bastante feos, este sobresale. Bueno, los tres gigantes del pop van a encabezar este recital. Van a estar Madonna. Por el lado, ¿viste? Ahí hablamos de otro género musical. Hablamos de Shakira. Y esto será el 19 de julio en el MetLife Stadium de New Jersey, o de Nueva Jersey. Allí van a estar presentándose la final de la Copa del Mundo. Tendrá un elemento complementario, el show de medio tiempo, como al estilo del Super Bowl.
0: Sí.
1: ¿Qué pasa? Bueno, la FIFA... Va a ser algo, un estreno histórico. La FIFA apostó a tres nombres gigantes en la música. Está Shakira, por un lado, los BTS o BTS, como sea, y Madonna. Ahí están los espectáculos que se van a realizar. Y ya le doy la fecha. Va a ser el 19 de julio, durante la final del mundo. Tiene lugar en el MetLife Stadium, Nueva Jersey, como cierre del torneo. Organizado obviamente conjuntamente por Estados Unidos, Canadá y México. Así que ahí tenés a tres figuras súper conocidas. Para nosotros tal vez, la que yo le decía que viene de Oriente, la menos popular para nosotros. Pero van a estar estos chicos. Así que se viene con todo. También son figuras destacadas. Ya está confirmado. Así que si quiere... buscar algún dato, lo busca a través de internet. Puede buscar. Madonna la conoce.
0: Claro, sí, obvio, perfecto. Obvio.
1: Shakira.
0: Obvio.
1: ¿Quién no conoce Shakira? Y tiene lindos temas también, ¿no? Y bueno, ¿y los BTS? ¿Los ubica?
0: No, ahí me perdí.
1: Estos son.
0: Estos. ¿Sí?

0: con el género de estilo pop que realizan los pibes, este grupo que bueno, van llamando la atención. Los pibes han logrado conquistar a través de internet y bueno, mucha gente le gusta, a mucha gente le complace. Están también conocidos como los Bantam.
1: Bien.
0: Los Bantam Boys, se le dice simplemente los Bantam, un grupo de estilo pop surcoreano, formado en 2013. Ahí le dejé otro dato más.
1: Bien.
0: Si le interesa, lo busca, y si no, bueno.
1: Ahí estamos entonces. Bueno, cambiamos de tema, 6 minutos para las 11. Hay mucha gente que ya envió sus recetas, sus sugerencias. Mientras tanto, yo voy a ir con un comunicado de interés. Armando Moyano solicita a Eduardo Torres, residente en La Batra, que salga urgente a la señal, ya que necesita hablar con él. Reitero, Armando Moyano le comunica a Eduardo Torres, residente en La Batra, que por favor salga a la señal urgente, ya que necesita hablar con él. Radio Malargüe al servicio de la comunidad. Bueno, ¿sabes qué? Tenía otro comunicado del ámbito educacional, pero será después de escuchar lo que nos trae Walter Samchuk.
2: Bueno, queríamos comentar, como nuestra audiencia si ha escuchado o no, comentarles bueno que hace un par de días la legislatura provincial le dio sanción definitiva al proyecto presentado por el Ejecutivo de Autonomía Municipal. Hay que tener en cuenta que en cuanto a nivel nacional, solamente Mendoza y Santa Fe no habían avanzado con esto de la autonomía municipal que rige en la Constitución Nacional, pero bueno, se presentó el proyecto y finalmente, días atrás, con el voto mayoritario de 28 positivos, 10 negativos, se aprobó el proyecto de autonomía municipal que envió el Ejecutivo. Al respecto, vamos a escuchar cuál es la opinión del Intendente Municipal, Celso Jaque, sobre este tema y luego comentamos también algunos aspectos que tienen que ver con esta ley.
3: Bueno, respecto de la autonomía municipal, obviamente que es un tema en el que vengo involucrándome desde hace muchos años, pero específicamente en noviembre de 2024 remití un proyecto de ordenanza al Consejo Deliberante para declarar la autonomía municipal frente a un gran incumplimiento constitucional que tenía la provincia de Mendoza, teniendo presente que desde 1994, en que la Nación había ya declarado en su constitución la autonomía municipal, en Mendoza esto no había ocurrido. Lo que ha terminado ahora de sancionar la legislatura provincial, el proyecto que envió el Poder Ejecutivo, a mi modesto entender es demasiado reglamentarista, con lo cual uno podría entender de que se busca la autonomía, pero de manera muy limitada. No obstante eso, celebro que Mendoza esté dando este paso hacia adelante, que podamos comenzar a tener en la provincia un cumplimiento constitucional respecto a la autonomía de los municipios, y llegado el momento en que ya en las elecciones del 2027 se ponga a consideración de la población esta modificación del artículo de la autonomía, estaré militando en favor del mismo, porque entiendo que entre no tener la autonomía y tenerla hay una distancia muy grande. Queda mucha tarea por delante para realizar y obviamente estaré trabajando en función de que finalmente los municipios de Mendoza puedan ser autónomos.
2: Bueno, obviamente que el camino para esto es largo, es un proceso, si bien se logró la sanción de este proyecto, es ley. Ahora, ¿cuáles son los siguientes pasos?
1: Walter, sí. Creo que antes de ver esos pasos, estaría bueno por allí hacer una pequeña introducción de qué es la autonomía municipal, de qué se habla.
2: La autonomía municipal te permite o le da a cada municipio libertad para definir o abordar algunas temáticas que hoy, por ejemplo, dependen de la provincia. Por ejemplo, arbolado público, ¿no? Que si bien se está trabajando y ya se ha... hay algo definido al respecto, que ahora cada municipio se hace cargo del arbolado. Hasta no hace mucho, ese tema era jurisdicción o facultad de la provincia. Bueno, después hay otros temas que tienen que ver con, mediante la autonomía municipal, el municipio puede llegar a ver, no necesitas que ante la definición de un tema, no sé, supongo, el tema de colocación semáforos, hoy depende de la provincia, ¿no? Con lo engorroso que eso significa. Bueno, si se logra la autonomía municipal, algunos temas viales, por ejemplo, van a depender directamente del municipio. Pero, digo, el camino es largo, el proceso es largo, porque ahora se envió el proyecto, se discutió y se aprobó. ¿Cuál es el paso siguiente? En las próximas elecciones, el año que viene, elecciones 2027, se hace la consulta popular, sí, un plebiscito. Sí, sí. Es decir, si la gente está de acuerdo o no, el ciudadano, claro, con que los municipios sean autónomos. Si se logra el 50 más 1% de los votos, los municipios entonces van a poder acceder a la autonomía municipal. Allí se reglamenta por parte del Ejecutivo entonces esta ley, pero luego cada municipio, porque hay municipios que a lo mejor sí van a aprobar y otros donde no, en el municipio, en los municipios o aquellos municipios en los que estén de acuerdo con la autonomía municipal, ese municipio tienen que convocar a elecciones de constituyentes, que son los que van a elaborar la Carta Orgánica Municipal. Y eso recién se va a dar para las elecciones del 2029.
1: Claro.
2: O sea que el proceso es largo, ¿no? Una vez que se convoca elección de constituyentes y se elijan esos constituyentes, elaboran la Carta Orgánica Municipales. A ver, es muy limitada en algunos puntos, dice el intendente municipal, esta autonomía municipal. Claro, porque la autonomía en sí, como está aprobada, no es absoluta. ¿Esto qué significa? Que por más que cada municipio tenga después la Carta Orgánica para decidir sobre algunos temas, en otros va a tener que seguir remitiéndose, por ejemplo, al Tribunal de Cuentas, por ejemplo, a Fiscalía de Estado, ¿no? Entonces, no es absoluta. Por ejemplo, también se agrega en este proyecto que fue, o en esta ley aprobada, que no se van a poder generar, por más que tenga autonomía municipal, los municipios no van a poder generar nuevos impuestos. Allí hay una limitante también. Uh-huh. Pero sí, por ejemplo, cada municipio, si logra la autonomía municipal, va a poder decidir cómo reestructura, si rearma o no su Consejo Deliberante, que es un tema que está en debate también.
1: Está en debate por,
2: ¿no?,
1: estos días.
2: Porque
1: sí,
2: muchos decían, y para Malargüe, por la cantidad de habitantes que tenemos, hoy contar con 10 concejales es mucho. Podríamos contar con 7 y no con 10. Bueno, si el municipio logra la autonomía municipal, puede lograr esta modificación.
1: Claro, como ya se hizo en alguna oportunidad.
2: E incluso decidir que los concejales elijan cada 4 años como en elecciones ejecutivas, como gobernador, uh-huh, como intendente, uh-huh, presidente, y no cada 2, renovando el 50%,
1: claro, sí, las intermedias,
2: como es ahora, ¿no? Y en aquellos municipios que no estén de acuerdo con tener la autonomía municipal, continuará regiendo la Ley Orgánica de Municipalidades, que es la 1079 y que hoy rige a todos los municipios de la provincia.
1: Bueno, la verdad que es un tema más que interesante, ¿no? Porque de pronto escuchamos hablar o lo vemos en las noticias o escuchamos, por ejemplo, que no hace mucho San Rafael tenía elecciones precisamente por este tema.
2: Autonomía municipal, claro, se eligieron constituyentes, pero ese tema la provincia lo ha judicializado y,
1: bueno, ahora
2: está judicializado.
1: Pero digo, sí, es un tema
2: muy interesante.
1: Es muy interesante y en el que todos deberíamos estar más que atentos para saber de qué se trata.
2: Muy involucrados, claro.
1: Muy
2: que
1: involucrados,
2: sí,
1: tal cual. Bueno, Walter, hacemos una pequeña pausa. Enseguida vamos con otros temas.

0: Es la hora 11:02.
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5: La Municipalidad de Posadas, a través de la Agencia Universitaria, habilitó el periodo de recepción para la presentación de trabajos para el 5º Simposio Municipal, que será el 29 y 30 de octubre en las instalaciones de Unisud. La convocatoria estará abierta hasta el miércoles 7 de junio y está dirigida a investigadores, docentes, extensionistas o estudiantes avanzados, teniendo como base los ejes Estado, Ciudadanía y Democracia, Hábitat y Territorio Sustentable, Educación y Cultura. Los interesados podrán conocer el programa por medio de un link disponible en la web del municipio y realizar consultas al mail simposiodeextensionydesarrollo@gmail.com o bien al WhatsApp al 3764 11 80 45.

0: full, a full. Destino, casualidad, dice. Dale que va. Dale que va, Karina, por favor, dale que va. Acá, qué mañana, por favor, para el ritmo que tenemos. Bueno, seguimos. 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

0: Ay, ahí debajo de esa doncella. Decir que están debajo de la doncella, porque si no, no.
1: Si no, sería un fanny.
0: Un fanny con
1: el, claro, el, un el fenómeno otro, anómalo, no identificado.
0: A no ser que tenga el, ¿cómo se llama? El tercer ojo.
1: Ah, también.
0: Bueno, esa cosa. Ya nos metemos en otro día.
1: No, nos fuimos.
0: Vos decías que había gente que ya dio a conocer alguna receta.
1: Sí,
0: alguna,
1: sí, señor.
0: ¿Qué
1: sí,
0: hacemos?
1: Señor.
0: ¿Qué comemos hoy? ¿Qué facilidad? ¿Era económico? ¿Fácil?
1: A ver, dijimos: económico, fácil y rendidor. Sobre todo que alcance para muchas personas.
0: Sí, eso es.
1: Claro, a ver. Yo sé, yo tengo ya mi receta.
0: A ver, ¿tienes? ¿Vos tenés la receta tuya o qué te pasa?
1: No, la mía.
0: A ver.
1: Bueno, yo haría polenta al horno con queso.
0: Polenta al horno con queso. Rápido.
1: Porque dice, en realidad, ¿qué está cocinando? Está cocinando estofado con carne de chivito, chico.
0: Oh, bueno.
1: Hilda, allá vamos.
0: Allá vamos. ¿Ah?
1: Y con pan caserito.
0: Pero pensando en eso.
1: Esa sugerencia está buena, polenta al horno con queso.
0: No lo he comido nunca, la verdad que no sé cómo
1: se da. ¿No te gusta la polenta?
0: La polenta sí.
1: Mira, al horno,
0: pero al
1: ¿no?
0: horno no la he probado, ¿no? He comido
1: sí, la cocina y después la mandas
0: sí,
1: al horno.
0: Y después la mandas al horno. Pero,
1: claro.
0: Pero ¿y qué pasa? ¿Si la calentás más no se seca?
1: No, queda re linda, queda como una pixita.
0: Queda como una pizza, porque claro, vos cuando preparás la polenta, ¿cuánto se hace? En un minuto.
1: Sí.
0: Revolviendo, lo vamos haciendo.
1: Dice
0: y
1: Susana,
0: eso,
1: yo haría un rico guiso de fideos moñitos. Dice esos moñitos rico, grandes, qué rico.
0: Sí,
1: ¿eh? Y ahí ella es, pone así, riquísimo.
0: Riquísimo.
1: Pero
0: tipo
1: el guisito,
0: sopa.
1: El guisito que lleva.
0: Y el guiso lleva poco de todo, es completito, me encanta el guiso. Eso. Lo prepara muy bien Darío, mi hermano, riquísimo el guiso. Es muy bueno. Pero lleva un poquito de todo, aparte bastante saludable, muy bueno. Gracias Federico, me mandó una foto, vi ahí la foto de la radio
1: hermosa,
0: que tiene, ¿viste?
1: Hermosa.
0: Para que vean que la gente tiene radio a pilas todavía.
1: Sí. Yo recomiendo, nos dice Ceci311, guisito de fideo o arroz. O puede ser un estofado, o una sopita picada común.
0: Claro, el fideo también se prepara muy rápido.
1: Una sopita picada.
0: ¿Pizza picada?
1: No, sopita.
0: Ah.
1: Entiendo que es sopita. Bani nos dice, a ver qué nos dice Bani. Un buen arroz con pollo, rendidor y económico, y riquísimo. Bueno, saludos,
0: buen
1: Vanina.
0: Con pollo, sí, puede ser.
1: Eduardo dice, yo recomiendo una polenta, fácil, rápida y rendidora.
0: Ya van todos para, vamos
1: bien
0: por la
1: ahí.
0: Polenta. Vamos por la polenta.
1: Estamos en la temporada de la polenta y las lentejas.
0: Me parece que vos vas a comer polenta.
1: No sé. Yo no tengo ni idea que puedo llegar a...
0: Tendríamos que preguntar a Cecilia, que cocina muy bien, que hace también una cocina espectacular, que puede recomendar ella, que va y corte bien y hace...
1: Claro, lo que pasa es que Cecilia ya tiene la comida hecha. Ya la dejó hecha ayer para hoy. ¿Seguro? Sí. Me juego.
0: Karina, ¿usted qué? Por, ¿de todo lo que escuchamos? ¿Un guiso? ¿Cómo?
2: Y es por arte de magia que tengo
1: los fideos con boloñesa.
0: Ah, fideitos. Los fideos son rápidos, minutos, 10 minutos.
1: Y caseritos
0: minutos,
1: también.
0: El arroz
1: quedan
0: también
1: más
0: se hace rápido, la polenta se hace rápido.
1: Lucy807 dice, arroz con albóndigas chiquitas.
0: Las albóndigas chiquitas, eso buenísimo, riquísimo también.
1: Bueno,
0: el pollito
1: ¿qué dice?
0: También se prepara.
1: Saludos, rápido, queridos de la radio, es muy entretenido poder escucharlos.
0: Gracias.
1: Mientras se van haciendo todos los quehaceres.
0: Y las tareas del día.
1: Hola Clary, arroz con pollo. Ya está en marcha, dice Clary. Pasando.
0: Vamos,
1: ahí vamos.
0: Marcha el arroz con pollo.
1: Margarita me salió con los canelones.
0: Canelones, qué rico los canelones.
1: Tiene muchos canelones.
0: Sí,
1: me parece que hace para vender.
0: Está bien, está perfecto, genial. Canelones, yo a mí me gustan también los canelones, pero.
1: ¿Con qué relleno?
0: Con choclo.
1: ¿Con choclo?
0: Sí.
1: Oh, mucho trabajo.
0: Y una salsita...
1: Lleva mucho tiempo.
0: Porque es una salsita blanca y eso.
1: Y te pusiste a charlar, te
0: no,
1: quemaron los panqueques.
0: No, que vendiste, no. Bueno, ahí
1: el panqueque hablando. Después no sabes si es un panqueque el que quedó ahí o es parte de la sartén.
0: Sí, ahí...
1: ¿O no?
0: Sí. Alguien por la rapidez, todos unos huevos revueltos con un... 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
1: Se puede.
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1: 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O sea, completito.
0: Completo.
1: Bueno, Cecilia, te escuchamos.
3: Muchas gracias. A mí me ha dado hambre, realmente, de escuchar todas las propuestas gastronómicas que hay a esta hora de la mañana.
1: Sí,
3: ¿eh?
1: Señora, a mí también.
3: Sí. Ya, bueno, yo puntualmente, ¿sí? Ya, sí, sí, ya. Como dijo Marce, hay que dejar previsto el almuerzo, si no, ¿qué se come después?
0: ¿Y usted qué sugiere, Cecilia? Perdón, antes del tema en cuestión y el tema de interés.
3: Milanesas de merluza con ensalada para hoy.
1: Qué rico. Milanesa. Bien. Podemos acompañarla, Cecilia, también.
0: Las milanesas en un ratito. El pescado lo más rápido que se hace.
3: Exacto, vuelta y vuelta.
0: Sí, 4 minutos y 4 minutos y está.
3: Exacto. No, y no. Además han puesto una pescadería, pero muy cerquita de mi casa. Así es que bueno, sí, lo invitamos a publicitar en la radio.
1: Me va a tener que pasar después la dirección, señora, sí, porque yo lo perdí de vista.
3: Pero mi casa sí sabe dónde queda.
1: Sí, sí, sí, tal cual.
0: Bueno, pero
3: a la vueltita.
0: Pasamos por su casa y retiramos directamente ahí todo.
1: Ay, Dios mío.
0: Bueno, gracias,
1: sí,
0: por eso.
1: ¿Qué tema tenemos a esta hora?
3: Hay varios temas, y varios temas que esperan también. Estábamos aguardando poder encontrarnos o con el secretario José Barro, de Servicios Públicos, o con el jefe de Movilidades, pero cada uno está en un extremo. Hay uno en la Junta y otro estaba en la zona del predio de La Gracia. Así que, bueno, estamos esperando que alguno de ellos se desocupe, porque uno de los temas planteados en el día es qué pasa con las movilidades, ¿no? ¿Qué pasa con las movilidades del municipio? Que hay algunas detenidas o que no se han podido hacer los service correspondientes y no pueden estar operativas. Lo planteábamos esta mañana, así que, bueno, estamos aguardando por eso. Pero con esto que comentábamos, ¿no? Algunos comercios que cambian su dirección, que han sido puntos estratégicos o muy tradicionales en algunos lugares, cambian por distintas razones de ubicación, ya sea porque les aumentaron el alquiler, bueno, por distintas situaciones, ¿no? Hay otros comercios que también abren sus puertas, algunos minimarkets, y se van conformando como micro, mini centritos en distintos puntos, ¿no? Ustedes lo habrán notado. Y a modo de, yo sé que los acertijos son exclusivamente de Dalila, prácticamente en la radio, pero bueno, no sé si ustedes han notado que hay, todo el mundo te quiere cobrar, ¿viste? Y está la Bolsa de Comercio como un servicio importante, nuevo, que vamos a conocer, hay Pago Fácil, hay Rapipago y hay un nuevo Pago Fácil, ¿ustedes lo han descubierto?
1: El que está en Rodríguez Este 55.
3: Multipunto
1: Malargüe, un nuevo centro de servicio, señora, auspiciante de nuestra casa.
3: Bueno, le damos la bienvenida oficialmente entonces, muchas gracias,
0: sí,
3: por esto.
0: Sí.
1: Cecilia no nos había escuchado.
0: Claro.
3: fue pura casualidad.
0: Claro,
3: fue pura,
0: claro,
3: casualidad. Vamos con otro acertijo. ¿En qué frente, o sea, en el frente de qué comercio se ha erradicado un árbol de La Vereda, o sea, pleno centro de Malargüe. Bueno, hay toda una situación con eso, porque ustedes saben que no se puede erradicar los árboles y aparentemente se habría hecho sin autorización. Entonces, bueno, hay toda una situación con este nuevo comercio que va a abrir sus puertas aproximadamente.
1: Avenida San Martín 571, o enfrente.
3: Por ahí.
1: 575 debe ser aproximadamente.
3: Pero ¿cómo 74? Saben estos chicos? ¿Cómo entre, saben estos chicos, por Dios?
0: Entre Villegas y Ruibal.
1: Claro.
3: ¿Cómo saben? La verdad que saben muchísimo. No, lo cierto es que se ha planteado una situación, incluso ahí hay una especie de cantero que se ha cementado, o sea, lógicamente ahí había un árbol, pero visitando el comercio nos decían que ellos no han sido, en realidad cuando se produjo la erradicación ellos no estaban, que habían viajado. Bueno, lo cierto es que han tomado cuenta de esto quienes entienden en la materia y hay que ver qué tipo de sanción se aplica, si es que hay alguna sanción. Porque dicen que cuando vos erradicás un árbol, bueno, primero que hay multa, ¿no?, correspondiente, porque el árbol no te corresponde, no nos corresponde a nosotros, es público el árbol, ¿no? Uno puede hacer la solicitud de erradicación y ese árbol se erradica, pero si hay recursos, si hay tiempo, bueno, ustedes saben que hay muchos pedidos que por ahí están atrasados, ¿no? Pero más allá de eso, hay que hacer un pedido correspondiente por tal o cual motivo, porque el árbol molesta, porque es viejo, porque está seco, bueno, por distintas razones, se hace un análisis y se erradica. Igualmente nos aseguraban que cuando uno solicita la erradicación de un árbol, tiene que plantar al menos 2

0: cuestión en ese sector, pero nadie sabe quién lo sacó al árbol. Y no hay ningún dato, nadie vio nada, ni nadie sabe quién lo sacó.
1: Claro, aparentemente se taló el árbol, después había quedado el tocón, y después se procedió a sacar el tocón, y ustedes observan que hay cemento ahí en donde era el cantero. Pero bueno, más allá de eso, digo, más allá del caso en particular, lo que quiero traer a colación desde el móvil y por ahí compartir con ustedes es una reflexión, ¿no? Que los árboles no nos corresponden a nosotros, o sea, son públicos. Están en la vereda, son públicos, y bueno, así como nosotros exigimos que haya un correcto mantenimiento, porque ha venido muy bien los últimos operativos de poda que hemos tenido, pero bueno, a veces hay algunas que otras situaciones de estas que te dicen, hemos ido, hemos planteado, todavía estamos esperando que erradiquen tal o cual árbol. Bueno, los únicos autorizados a erradicar árboles son la provincia, a través de su dirección de recursos, ¿no?, de hacer las autorizaciones, los relevamientos. Los municipios también pueden hacerlo con previas autorizaciones de la provincia, o si no, las empresas autorizadas. Llámese, por ejemplo, Edensa, o empresas que trabajen para Edensa, porque, bueno, se obstaculiza el cableado público, etcétera, sí, etcétera. Bueno, sabemos que hay trabajos de poda.
0: Claro. Totalmente. Igual.
2: El tema ahora, Cecilia, me parece que ver qué pasa con esta situación me parece que es más que importante, porque esto está sentando un precedente.
1: Sí, sobre todo nosotros hemos estado averiguando, pero hay toda una situación con esto de que el arbolado público está pasando a manos de los municipios y todavía como que no termina de aceitarse. También comentarles que hubo una reunión hace unos días atrás, y qué es lo que plantea el municipio a la dirección de recursos, están tratando de ver, o al menos es una solicitud. Hace bastante tiempo que la cortina forestal, digamos, le corresponde su mantenimiento, digamos, hubo un traslado de la provincia al municipio. Y el municipio, ustedes saben que se le escapa de las manos el control de la cortina. Entonces dice, bueno, está bien, nos hacemos cargo del arbolado público, pero ¿qué tal si ustedes pudieran ayudarnos en lo que es la cortina forestal y que nuevamente se las traspasemos a ustedes, ¿no? Porque son dimensiones muy grandes, la de la cortina, y bueno, todos sabemos las situaciones que se dan ahí en el interior, ¿no? Con una cortina que lamentablemente se ha deteriorado un montón en los últimos tiempos. Así es que, bueno, el tema del arbolado público es bastante complejo.
0: Es muy, muy complicado. Bueno, acá planteaste varias situaciones en base, en este caso, con el tema de este árbol que fue sacado ahí, nadie sabe quién es, y en el caso que haya sido como corresponde, bajo las vías legales que corresponde, obviamente que los que están escuchando dirán, sí, ya, esto se retiró porque estaba en el plan, pero se demoró mucho, si es ahora o si en realidad son responsables las personas que hoy están ahí en un comercio del lugar que está preparándose para futuro. Bien, a ver qué
1: esto habría sucedido hace aproximadamente unos 10 días, más o menos.
0: Más o menos. Bueno,
1: la tala de este forestal.
0: Por el otro lado, el tema que planteas de la cortina forestal, más allá pase quien pase o quien le corresponda ahora o a futuro, se hizo una canalización del agua que no permite el regado, más allá de que haya mucha gente que corte árboles o que se lleve por lo que necesite para calefacción y demás, eso prácticamente se va a ir perdiendo, porque si no tiene un regado como corresponde, olvídate, a futuro eso no va a existir más, y por lo tanto si corre un viento no va a volar todo. Pero se tiene que trabajar en conjunto, digo, para poder a futuro tener un arbolado como corresponde, una poda a tiempo. Sí. Por lo que planteábamos, que decía Marcela, sobre esto que es complicado a veces en algunas arterias donde por el mismo arbolado público no se puede ver bien, bueno, ver que hay cierta poda que hay que hacerse a tiempo para que a futuro no dificulte, desde un cable hasta la transitabilidad de la gente. Bueno, hay mucho, el trabajo es muy grande.
1: Exactamente, sí, es muchísimo el trabajo que necesita el arbolado público para su mantenimiento, porque también está el tema de las jurisdicciones. Tal vez si todo el arbolado pasa a lo que es la órbita del municipio, es mucho mejor poder actuar, porque ustedes saben, por ejemplo, hay árboles peligrosos ahí en la zona de acceso a procrear, donde también se observan renuevos muy altos que te

0: el municipio, no podemos erradicarlos porque es una ruta nacional. Entonces, bueno, todo este tema de las jurisdicciones también es bastante, bastante complejo. Chicos, yo voy cerrando el móvil comentándoles que ya nos han dejado lo que es el programa del Festival Internacional Pasturas. Lo compartimos, seguramente en algún momento se puede dar a conocer. Tato Moreno, director cinematográfico, nos acaba de dar cuenta de todo este programa de actividades, porque Malargüe va a ser protagonista de este evento internacional sobre pastoralismo desde la próxima semana. Y también algo que se está viralizando y bastante, que tiene que ver con Malargüe, es la captura de imágenes del gato andino, sí, que, bueno, está viralizándose también en estas horas y que tiene que ver con Malargüe. Ha salido una publicación en Diario 1 de la provincia, así que, bueno, un poco como para tirarlo sobre la mesa de los temas de los cuales habla la provincia sobre nosotros.
1: Exacto, porque no nos olvidemos que es una especie difícil de encontrar. Entonces, cuando se puede tomar imagen de alguno, es como que está todo el mundo expectante.
0: Y sí, sabemos que es una especie protegida, sí, ese gatito que genera tanta polémica también por ahí, pero bueno, más allá de eso, es protagonista el gato andino hoy.
1: Bueno, también es importante y muy importante esto que acabas de decir, Ceci, porque por allí muchas personas desconocen lo que significa esa especie y que es una especie protegida.
0: Exactamente.
1: Las consecuencias que le puede traer, por ejemplo, cazarlo.
0: Y sí, sí, sí, por eso, a eso me refería con la polémica que, claro, genera ese gatito. Pero
1: sí,
0: bueno,
1: señor.
0: Bueno. Bueno, gracias.
1: Hasta luego. Varios temas para la mañana, ¿eh? Mucho, varios temas.
2: Completito.
1: Completito. Bueno, yo también tengo algo importante para contarte.
2: ¿Qué me va a contar?
1: Uf, que hay un montón de
2: que
1: mensajes.
2: Que no fue re lindo anoche.
1: Ay, sí, por eso decía alguien por allí, la banda sigue.
2: Claro.
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2: 35 minutos a las 11. En marcha unos ricos ñoquis, dice Mayra.
1: Demora un poquito.
2: Bueno, ¿eh? Eso llevamos. Eso está fuera de del tiempo.
1: Claro, sí. No es tan rápido. No, claro, es tan rápido. Bueno.
2: Tallarines con carne molida. Unos tallarines que preparan una salsita ahí. Uh-huh.
1: Con una boloñesa ahí coincide un poco con Cari, claro, también. Luisito muy temprano nos decía, cuando estábamos hablando de que te gusta bailar la bachata, dice, quiero ver el video de Richard bailando. Él había salido hace un ratito de trabajar porque ha trabajado de noche. Entonces, bueno, imagínate, ¿cómo será el descanso escuchándonos a nosotros?
2: ¿Cómo pobre será? Por favor.
1: Pobre
2: y encima
1: Luis,
2: que quiere ver un video. Ya bailé en barra una vez allá. Sí,
1: a mí me encanta la música todo el día, pero fuerte. Lo único fuerte que no me gusta, dice, es, bueno, no sé. Sí, sí, la no, música sana el alma y hace olvidar todo.
2: Mirá la olla.
1: Bueno, a ver.
2: Esa es la olla, famosa olla a presión.
1: Yo le tengo miedo.
2: Yo, puchero de osobuco, que ya está en la olla a presión. Dice, ya está, ya va saliendo, dice Lorena por acá.
1: Claro, en la olla a presión es fácil, es rapidito.
2: Lo dejás y se hace.
1: Creo que te demorás, te demora un poco más todo el tema de pelar los ingredientes y toda la historia que cocinarlo. ¿O no, Cari? Usted que sabe de esas cosas. Es así.
2: Sopa, sopa licuada de verdura.
1: Está bueno, sí, una sopita crema.
2: No me gusta cocinar, lo odio. Javi dice, no, no, para nada, no. Y tiene su radio pila también, acá lo comparte con nosotros. Muchas gracias. Bueno, hay gente que no le gusta cocinar. Eso lo hemos preguntado. ¿Le gusta cocinar? Karina, ¿usted le gusta? Le gusta cuando tiene tiempo. Eso, y hay, yo creo que es difícil, no es tanto si uno le gusta o por ahí no, porque no se puede uno con, teniendo ingredientes poder hacer algo. Sino que hacerlo todos los días, ¿no? Pensar, ¿qué hacer? ¿Qué comemos hoy? Todos los días, ¿qué comes todos los días?
1: Porque sobre todo porque tenés que hacer variado, nutritivo, económico.
2: Tenés que tener un...
1: La verdad que es un proceso importante.
2: Y todos los días pensar en la comida, todos los días. Bueno, ¿y qué comes hoy? ¿Qué
1: Por haces? Eso es tan importante en lo personal, ¿no? Lo digo muy en serio. Yo admiro a las personas que cocinan y que cocinan todos los días y que además lo hacen muy bien.
2: Y hay otras personas también que vale la pena destacar. Los que hacen la comida y la cocina para porque trabajan en esto, ¿no? Hablo de las aceleradoras, las escuelas.
1: Sí.
2: Sobre todo las escuelas rurales. Digo, hay que estar... La
1: y gente, cocinar para tantos chicos.
2: Las cocineras del hospital, por ejemplo.
1: Sí.
2: Imagínate ese trabajo donde tenés que hacer comida específica.
1: Sí, porque cada paciente tiene una dieta específica.
2: Por supuesto. Tener ahí, viste, donde está la hoja, donde dice paciente tanto... va.
1: Sí, sí, sí.
2: Un poquito, y el tiempo, esas cosas, digo.
1: Y cocinan muy bien. Las cocineras de allí del Hospital Malargüe, por ejemplo.
2: Y bueno, hay muchos de la cocina de los que trabajan en empresas, por ejemplo, que hacen. Está bien, claro. Que preparan los menús, imagino. Más allá de los delivery, los lugares, pero la verdad que sí. ¿Y qué hacemos hoy? ¿Viste? ¿Estofado de qué? Un estofado de chivo. Qué rico el
1: estofado. Tecito con tostadas. Es fácil.
2: Una taza de pizza.
1: Alguien había puesto algo por el estilo.
2: Sí, Marcelo había puesto. Bueno.
1: Una taza de napolitana, exactamente, algo así había puesto.
2: Algo así, no sé, bueno, una cosa así. Bueno, esas cosas. No todos los días vas a comer milanesa, una milanesa con puré. Eso, la verdad, pensar todos los días en la comida.
1: Las berenjenas a la napolitana. Eso queda riquísimo.
2: Zapallitos rellenos.
1: Sí, pero llevas mucho tiempo.
2: Lleva mucho tiempo. Huevito, no te, huevito no te... relleno. Tomate relleno.
1: Puede ser, sí.
2: Tomate
1: sí,
2: relleno. Sí, sí. Una comida rápida, estás apurado, vas a salir ya. ¿Qué haces? Listo, poné una sartén. Si tenés antiadherente, mejor. Te tirás un pedazo de queso que se vaya derritiendo y rápidamente una rodaja de pan. Si tenés un pancito de acero, tipo casero de acero, tirás arriba.
1: Sí.
2: Lo dejás que se vaya, lo das vuelta. Mientras se va dorando, sí. Hacés un huevo ahí.
1: Revolvés el huevo.
2: Sí, ahí, claro. Le ponés un poquito de huevo revuelto. Listo. Un poquito de aceite, orégano y tenés un sanguchito listo. Y ya comiste. Y le vas, sí. Bueno, pero rápido. Ahí podés zafar. Pero todos los días, cuando son varios en la familia, ahí está, ¿viste? Por eso hay tanto...
1: Y ni te cuento cuando tenés a alguien que tiene que llevar una dieta estricta por cuestiones de salud, por ejemplo... O cuando tenés gente que, no, la verdura no me gusta. No, esto no me gusta. Esto yo no lo como. Esto me hace mal.
2: La sopa se prepara rápido también.
1: ¿Sí?
2: Pero hay mucha gente que, como decís vos, no le gusta la verdura. No come ni la ensalada ni nada y tenés que preparar hoy un bife, mañana una costeleta, pasado, no sé, una cosa así.
1: Lo cierto es que hoy la consigna es rápido, económico y rendidor. Ponemos la olla, tiramos un paquete de fideos, le agregamos un poquito de sal y listo.
2: ¿Qué comemos hoy?
1: Fideos con
2: galleta crema.
1: Bueno, Cari, 11:41, nosotros a esta hora hablamos del invierno, porque ya nos está haciendo un anticipo de cómo puede llegar a venir, ¿no? Se vienen días fríos, entonces, tal vez alguna lluvia en los próximos días o no, alguna nevada o no, viento, tal vez sí, tal vez no. 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

0: enamorar. Bueno, acá estamos pasando 46 minutos de las 11. El tiempo pasa muy rápido. Bien por la señora que nos contaba que, si bien no es rápido, pero está haciendo canelones de verdura. No son rápidos, pero es lo que tocó justamente para hoy, hablando de la preparación del día. Dice por aquí, yo estoy por hacer unas pizzas caseras con masa de harina de almendras, más liviano y más rico, nos lo cuenta Vero. Bueno, en este caso, con este tipo.
1: Y con harina de almendras, al ser libre de gluten, queda mucho más livianito.
0: Muy liviano. No he probado, pero
1: es muy rico.
0: Debe ser rico.
1: Sí, sí, ¿no? Sí. Sí, señor.
0: ¿Sí? ¿Lo ha probado? ¿Mm? Súper. No, yo no probé más nada. Ah, ¿usted decía que pase otra receta? Otra receta más, a ver qué dice acá. Buen día. Saludos, Gladys. En mi cocina, me cansa. Tengo que cocinar en la mañana y en la noche. Cocinar la vianda, bueno, para poder, obviamente, para que lleve después al trabajo.
1: Para llevar al trabajo también. Cocinar,
0: nos dice Gladys. Odia cocinar. Odia. Será como el que no le
1: así,
0: gusta
1: odio planchar. La cocina.
0: Odio la cocina. Es que hay que pensar todos los días qué hacer. Y más si tenés que hacer varias comidas. Y otro tema. Una cosa es preparar al mediodía, pero cuando tenés que preparar dos.
1: Y hay que preparar noche, solo al mediodía y que quede y para
0: que
1: la noche.
0: Quede para la noche.
1: Claro.
0: Y ahí le sugerimos a Gladys que haga la misma comida. Y dice, bueno, tenés la vianda y tenés para la noche y tenés para el mediodía.
1: Bueno.
0: Y si no le gusta la comida, como decía mi papá, ¿usted no le gusta la comida?
1: No
0: vaya al restaurante.
1: Claro.
0: ¿Usted no le gusta la comida? Vaya al restaurante.
1: Porque por ahí te encontrás con esto de que uno es delicado, el otro no le gusta, el otro no puede.
0: Claro, es cierto. Bueno, pasa, es que o las preferencias. En mi casa era así. ¿No le gusta la comida?
1: Vaya al restaurante y pida lo que usted quiera.
0: Y si no, es lo que hay.
1: Claro.
0: Y se queda sin comer. No coma, listo.
1: Claro.
0: Pasa el día. Bueno, esas cosas. Oye, todo es distinto. Cambia. Hay más alternativas tal vez hoy. Porque hoy encontramos más rosticerías. Antes no había tanto. Hoy, al trabajar también, la mujer cumple ese rol de trabajo fuera de la casa, que también lleva eso, o preparar.
1: Pero nadie dijo que tiene que cocinar la mujer.
0: También, pero hay muchos hombres que cocinan.
1: Claro. Las tareas de la casa tienen que ser compartidas.
0: Claro, totalmente.
1: La cocina, la limpieza, el planchado.
0: Totalmente. Claudito hizo el otro día una comida espectacular, me contaba el pasado uno. Hizo empanadas, yo digo, ¿cómo? Sí, preparó todo, hizo unas empanadas espectaculares. Bueno, hay muchos hombres que cocinan porque se quedan a cargo de la casa en un horario.
1: Claro.
0: Llega, o te toca cocinar, llegas y decís, bueno, tenés que hacer. Pero hay muchos que no hacen nada, ¿no? Porque no es su costumbre.
1: Claro.
0: Trabajan todo el día.
1: Hay hombres que dicen que lavar los platos, por ejemplo, es tarea de mujeres.
0: No.
1: Y no es así, para nada.
0: Vaya a lavar los platos.
1: Vaya a lavar los platos.
0: Bueno, hay muchos autos.
1: Mucha gente que, muchos varones que van manejando y si va una mujer adelante, va más despacio, más lento o algo, te tocan bocina y que te dicen, anda a lavar los platos. Y no tiene que ser así. Porque yo le diría, señora, ¿te mandó a vos a lavar los platos?
0: Ah, pensé que iba a decir otra cosa.
1: Ah, bueno.
0: Yo me había puesto un...
1: No.
0: ¿Qué le va a decir?
1: Nos acaban de traer billetera con documentación a nombre de Rafael Ramón Muñoz. Puede venir a buscarla en horario de programación. Rafael Ramón Muñoz, su billetera, su DNI está aquí en nuestra emisora.
0: Por la duda, si la da Marcela, no le vaya a decir eso. Ah, yo me había preocupado. Digo, ¿qué le va a
1: decir? No, todo tranquilo.
0: Vamos a andar a lavar los platos. Y vos le vas a decir lo siguiente. Anda para allá, bobo. ¿O no?
1: Hola, dice por aquí, yo estoy haciendo unos porotos. Ya están hirviendo en unos minutitos junto todo en una sola olla. Y le voy a agregar unos fideitos cinta finita, dice.
0: Arroz con alitas de pollo.
1: Pero mira, mirá lo que es esta. No,
0: no, está espectacular. Eso.
1: Choclito. Que eso debe ser cerdo.
0: Está haciendo ñoqui, ¿eh?
1: No, porotos, está hirviendo. Esos son porotos. No. Choricito.
0: Todo está haciendo de todo.
1: Va a ser contundente la cosa.
0: Tarta de choclo con ensalada. Ahí está la foto. Bueno, ¿lo publicamos todo? ¿Qué es?
1: Sí, publique, publique.
0: Publicamos para que la gente vea que no estamos mintiendo lo que estamos diciendo.
1: A mí me encanta cocinar e implemento cada día algo nuevo para hacerlo distinto y mejor. Eso también, eso es admirable.
0: ¿Qué cosa? Admirable. ¿De todos los días?
1: Inventar algo, crear algo nuevo, sí. Cuestión de animarse.
0: No sé.
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1: Cecilia, adelante, por favor, te escuchamos.
3: Muy amable. Ya que estábamos con las preguntas, ¿cuál es el colmo de los colmos?
0: ¿Cuál es el colmo?
1: Depende.
0: ¿Cuál es el colmo del mobilero?
1: Quedarse sin el móvil.
0: Quedarse sin el móvil.
3: Exacto. ¿Cuál es el colmo? Y el colmo de alguien que tiene a su cargo las movilidades del municipio, que no tenga movilidad para trasladar.
0: Por supuesto. Ah, ahí está.
3: Exacto. Sí. Nos hemos encontrado aquí con Mario Ríos. Estábamos haciendo guardia en el Consejo Deliberante para cuando finalizaran su actividad legislativa los ediles, porque hay varias novedades allí. Pero bueno, me dice que estaba en un cierto punto Mario Ríos a cargo de movilidades, pero sin movilidad. El tema es que queremos consultarle qué pasa con las movilidades, que los propios trabajadores nos mandan incluso a preguntar o a consultar o a que nosotros hablemos sobre el tema, porque dice no tenemos tareas asignadas en algunos sectores, no sé si en todas las movilidades, en algunas. Bueno, usted se encargará de aclarar, Mario. Gracias por atendernos. El secretario José Barro estaba justamente con otro tema que lo convocó justamente por las movilidades, no sé si por unos repuestos o qué es lo que le ha sucedido. Buenos días.
4: Buenos días, Cecilia. Buenos días a toda la audiencia de Radio Malargüe. Tal cual como decís, no ha estado ajeno a lo que han dicho desde el servicio público. Creo que no sé quién habrá sido que ha informado esto, que la movilidad está parada, pero está parada por un mantenimiento que se le hace a los vehículos que cumplen sus ciertas horas de trabajo, y por una razón de seguridad, que el vehículo necesita ese mantenimiento, nosotros lo tenemos que dar la obligación a veces de pararlo al vehículo, pero en coordinación con los choferes. Yo hablo con el chofer. El chofer me dice, mira Mario, el camión ya cumplió las horas de trabajo, necesita el service, y yo le tengo que obedecer al chofer, porque el chofer es el que anda todos los días arriba del camión. Y si yo le digo al chofer, no, tiene que seguir, y si se me rompe el camión, ¿quién es el responsable? El responsable tendría que ser yo. Entonces, antes de romper una movilidad, o una máquina, o un camión, o lo que sea, yo prefiero decirlo, no lo saques a trabajar.
3: ¿Es cierto que no estaba el dinero disponible para la compra de filtros, por ejemplo, para esos cambios de aceite o ese mantenimiento adecuado?
4: No, estaba. Fue una demora de compra nada más. El dinero estaba disponible, una demora de compra nada más, que esto lleva... A ver, yo no puedo comprar en el primer kiosco. Yo tengo que... O sea, esto se va buscando precio, bueno. Donde consigamos las cosas más baratas, se hace la compra. Es obvio así. Ha sido esa demora, tal cual que hoy día creo que ya tenemos la cantidad de filtros para empezar a hacer el mantenimiento a los camiones, que, a ver, un servi no demora tantas horas, así que yo creo que se va a solucionar rápido esto.
3: ¿Son los camiones más viejitos, esos que están de hace muchos años, o los nuevos?
4: No, en general, camiones nuevos tengo trabajando, que me estoy manteniendo en la cubierta sanitaria, en algunas limpiezas acá en el barrio Bastía, tenemos dos camioncitos andando, una maquinita, y no es que todo se haya parado, a lo que se le han cumplido las horas, ¿sí? Las cargadoras las tengo paradas por una cuestión también de seguridad. Si viene que hacer el servicio, también las cargadoras llevan una pala, que entiendo el cargador, lleva una pala donde lleva unos dientes que se desgastan. Y esos dientes hay que cambiarlos. Y si yo la trabajo sin dientes, tengo la posibilidad de partir el balde. O sea, me va a salir más caro el balde que los dientes que te lleva la máquina. Entonces, por una cuestión de seguridad, la paro. También ya está en trámite todo eso. Yo creo que esto ya se está poniendo en marcha todo, ha sido esa demora nada más. Fue una cuestión de buscar precio y de logística y de seguridad de los vehículos.
3: Está muy bien que lo explique porque muchas personas se preguntan, pero ¿cómo? ¿Qué pasa? ¿Y las máquinas que adquirió el municipio, las nuevas, los camiones, tantas movilidades?
4: No, está todo funcionando, nada más que, pues, lo vuelvo a repetir, por una cuestión de seguridad, del mantenimiento que tiene que tener cada vehículo, yo no he querido que sigan haciendo ahora esos vehículos porque se me van a deteriorar y va a ser mayor las cosas. Entonces, responsable voy a ser yo como encargado de movilidad. Tengo que tener la precaución esa de decir, no, se pasó de hora, el camión no me lo saca o la máquina no me la saca. Si hace el servi, tenemos tantas horas de vuelta de trabajo, ¿sí? Que cada 2 meses, cada 3 meses, bueno. Sí, tenemos una máquina trabajando también en la cubierta sanitaria, no es que todo se haya parado. Tenemos una cargadora trabajando en la cubierta sanitaria, ¿sí? Entonces, ha sido algo que se ha demorado por una cuestión de, como te digo, de logística y buscar precio.
3: ¿Cómo están con los camiones que distribuyen agua? Porque hay muchos pedidos al respecto.
4: Con el camioncito de agua que teníamos ahí en la colonia hípica, ese camioncito también lo paramos por una cuestión de eso, también que tenía sus horas pasadas de servir, y bueno, los demoró esto, el tema de la compra, por buscar precio, buscar siempre las cosas más baratas, porque estamos en una condición ahora de no derrochar nada, entonces hay que buscar precio, porque si no, a ver, si estamos en una situación... Como todos saben, de puro conocimiento, el municipio no está bien, entonces hay que buscar precio y tratar de buscar a veces donde está más barato.
3: Mario Ríos, esa movilidad que había quedado secuestrada en la policía, porque hay una investigación al respecto, un supuesto mal uso de esa movilidad, bueno, habría que ver qué surge de esa misma investigación, pero ¿qué sucedió? ¿Se las devolvieron, no se las devolvieron?
4: Sí, la camioneta está trabajando ya hace más de 10, 15 días que está trabajando la camioneta. Como estaba, sigue trabajando, no ha habido nada pues que impida que no se pueda trabajar en la camioneta, está cumpliendo servicio y
3: pero la investigación continúa.
4: La investigación seguramente está en curso, eso lo tiene más claro el asesor de trabajo de la municipalidad, pero sí, lo más importante es que la camioneta está trabajando y está cumpliendo su servicio.
3: Gracias, Mario. Hasta luego.
4: No, por nada. Que esté bien.
0: Ceci, una pregunta sobre el tema, porque se habla mucho de que los vehículos del servicio, ¿qué le hacen el servicio a todos los vehículos al mismo tiempo? ¿Y tanto tiempo lleva a hacer un servicio de un vehículo? Porque eso del no funcionamiento no es de un solo día, o sea, de falta de movilidad. En el caso de un vehículo que tiene que llevar agua... Es tanto el tiempo que necesita un vehículo para hacer un service y todo se hace en los mismos días. ¿Cómo se cubre todo eso?
3: Responde Río.
4: Sí, Richard, mirá, estamos todos los camiones parados nosotros. Nosotros tenemos camiones que están llevando agua potable a la zona rural, a lo que es la zona de la Junta, a la zona de la Costa del Salitral, a Loma Negra. Los camiones de agua están trabajando, como tenemos el otro camión que está trabajando acá de agua, que hace todo lo que Cortina Forestal, todo en ejemplo, Colonia Forrajera, la Usina Vieja. Tenemos camiones trabajando. Nosotros lo que vamos a echar parado nada más un solo camión de agua nada más. Tenemos los dos otros camiones trabajando y haciendo el recorrido que tiene que hacer en toda la zona rural y la parte que nos toca acá, en Malargüe.
0: Muchas gracias. Hasta luego.
4: Hasta luego, Rich, que esté bien.
3: Gracias, compañero. Completan ustedes en estudios por ahora.
1: Gracias, Ceci. Hasta luego.
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este mediodía. Gracias a la señora Karina Ferrada, que fue parte de la mañana de la radio allí desde el control. Saludamos ahora al señor Claudio Córdoba, que se suma para ser parte de este espacio en lo que queda de Malargüe, su radio, su gente, hasta las 12:45. 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

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La dirección de la escuela albergue 8511 Peregrina Cantos de Bardas Blancas informa a las familias que mañana se realizará la salida del periodo de albergada. Recorrido 1, Arroyo El Macho. Recorrido número 2, Puesto Puente Chico, Chenqueco, El Carrizalito, Puesto La Tranquera, Malal del Medio. Recorrido 3, El Manzano. Recorrido 4, Puesto Las Arabias, en Agua Botada, Barrio Virgen del Carmen, Ruta 40 Sur y Calle Domínguez. Esto en los horarios habituales. También queremos recordar en el ámbito de la educación que la profesora Fernanda Alonso, que pertenece al CEFRA Rural 3258, informa a los estudiantes de Coihueco Norte que mañana viernes estará dando clases en la estancia de dicho lugar. Recordamos que hasta la hora 13 está el doctor Marcos Luna, médico de familia, y el doctor Marcos Izaguirre, odontólogo, atendiendo en el Centro de Atención Primaria de Bardas Blancas. Enseguida por la tarde, de 16 a 20, estarán atendiendo en Ranquil Norte. Mañana viernes, en el Alambrado, de 9 a 13, en el Manzano, a partir de la hora 16. Mientras que vamos a recordar que hasta la hora 13 también hay atención de salud en el Centro de Atención Primaria de La Junta, hasta la hora 13. Y a partir de la hora 15, en el puesto Laguna Blanca, Coihueco Norte, vivienda del agente sanitario Luciana Araya, a partir de las 15. Allí atienden la doctora Guadalupe Montenegro, ginecóloga, y el licenciado Juan Vázquez, psicólogo.

coleccionemos otra cosa, Claudito. Coleccionando heridas, ahí estaba Karol G con Marco Antonio, ¿sí? Marco Antonio Solís, sonando en este mediodía. 14 minutos ya pasaron de las 12. Bueno, el tema, la consigna de hoy era rendidor económico y rápido. ¿Qué preparamos de menú? Me parece que ganó esto de unos fideitos con una boloñesa o una polenta con queso, ¿eh? Así es que, bien, vamos a ver qué más dice por aquí. Bueno, había una pregunta, nos decían, ¿cuándo vendrá una máquina a Coihueco Norte? Esto cuando estaban hablando de, cuando estaba nuestro móvil con los temas de interés, ¿sí? A ver, si alguien me dice, anda a lavar los platos, yo le respondo, ya lavé los platos, ya limpié mi casa y además trabajo. Como las mujeres podemos hacer muchas cosas a la vez. Muy bien, señora. Emi, muy bien, así tiene que ser. Gladys, preparando unos ricos canelones para este mediodía. Aquí tenemos otra vecina, Lucy dice, pastel de papas ya encaminado. Claro, todavía no eran las 12. Bueno, seguimos.

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1: Ceci, por favor, adelante.
2: Muchas gracias. En el Consejo Deliberante volvimos. Aquí ya ha finalizado la tarea. En realidad la sesión había finalizado más temprano porque no fue tan largo, no habían tantas iniciativas, pero lo cierto es que después todos los concejales estaban reunidos en comisión. Emilce Mancilla, hay un proyecto de su autoría, o al menos del bloque al cual representan, bloque justicialista, tiene que ver con un paraje de nuestra zona rural o con el nombre de un lugar de ese paraje, así que cuéntenos mejor usted. ¿Qué tal? Buen día.
3: Hola, Ceci, buenos días para todos, para toda la audiencia, para la gente del campo. Sí, es un proyecto que me enviaron los vecinos de Patamora a través de una nota en donde ellos me solicitaban ponerle una imposición de nombre a la plaza de Patamora. Y en la nota venía que ellos habían elegido al ex militar Pedro Giacchino. Y bueno, me pareció importante, ya que venía con 37 firmas. Así que ese fue el proyecto que hoy presentamos. Pero también presenté otro proyecto que, bueno, no estuvo en la orden del día, sino que lo tuve que desafectar. Es dos personas destacadas para el paraje La Junta. Debido a que, bueno, este fin de semana tenemos la fiesta, así que quería destacar a dos o tres personas y poderles entregar la pieza legal y un diploma y algún regalo o algo. Estas dos personas es Bernardino Valdés, un vecino que hace muchísimos años que vive en La Junta, muy solidario, empático, que a él, por más que haya inclemencias climáticas, él siempre está para ayudar o para lo que sea, digamos, en la comunidad lo que se necesita. Y la otra es Analía Fuentes. Analía Fuentes fue la creadora del merendero La Juntita. Ella, además de crearlo, lo sostuvo durante 12 años. Así que donde iban muchísimos chicos y también la comunidad, algunos asistían al merendero, y que también se hacía como punto de encuentro. Así que me pareció importante destacarla y valorar. Ojalá que hubiéramos en nuestro departamento muchísimos willows, que se le llamaba, que se le dice a Bernardino, o muchísimas analías.
2: ¿Y qué significa desafectar la pieza?
3: Desafectarla es cuando no alcanza a ingresar a mesa de entradas el martes a las 9, entonces como no lo ingresé antes del martes a las 9 de la mañana, se desafecta de secretaría y ahí se da tratamiento en asuntos varios.
2: ¿Y eso impide que se haga el reconocimiento este fin de semana o no?
3: No impide para nada, porque lo solicité que se desafecte y se ha tratado en asuntos varios, y gracias a todos los concejales que siempre me apoyan, fue aprobado por unanimidad.
2: Perfecto. ¿Y cómo está la relación con los otros concejales, los nuevos que han ingresado, esto de que hay 6 bloques ahora?
3: No, bárbaro, me parece genial, estamos muy bien todos. Por ahí veo que en las comisiones pregunto si falta alguien, porque para mí, como antes había más bloques, como que los veo menos, veo menos gente, pero no, los llevamos muy bien y, bueno, siempre trabajando en unanimidad para toda la gente de la zona rural y para acá, para la ciudad de Malargüe.
2: Gracias, Emil, se la liberamos.
3: Gracias, Ceci, y un abrazo grande para toda la gente de la Junta, que bueno, que este fin de semana tienen su fiesta, y para, bueno, para toda la zona rural.
2: Bueno, ahí estábamos a Emilce Mancilla, concejal del bloque justicialista. Ustedes saben que aquí los espacios en el cuerpo deliberativo local son bastante pequeños. El bloque unipersonal UCR Malargüe, que lo integra Pablo Villarruel, es compartido ese espacio físico, esa oficina, con quien ahora solicitó la apertura de bloque a La Libertad Avanza, Carla Casado, que no la encontramos en este momento, ya se acaba de ir, como para que pudiera también conversar con nosotros. Ella se abrió de lo que en un primer momento la eligieron, ¿no? Ese bloque que se llamaba La Libertad Avanza con Cambia Mendoza, ¿no? Entonces quedó ella por un lado, muy cerquita de Pablo Villarruel, en la misma oficina, pero separada de dos puertas diferentes, en el mismo sector, Y bueno, después en la piecita de al lado, digamos, está el otro bloque, Cambia Mendoza, La Libertad Avanza, Daniel Martínez con Laura Checonato. Bueno, y así después no viene el caso nombrando los distintos espacios, pero todo es bastante pequeño aquí, incluso se debate esto de que si prospera o no achicar cargos políticos y todo eso. ¿Qué tal, Pablo Villarruel? ¿Usted nos quiere comentar sobre algunas iniciativas que se han aprobado o presentado en el día de la fecha? ¿Cómo anda usted?
4: Hola, buenas.
2: ¿Cómo va esa convivencia?
4: Bien, digo, estamos cerquita, no solo en lo físico, sino también en el espacio físico, sino también en las ideas. Claramente tenemos varias ideas que podemos, por algo se unieron, por algo hicieron esta alianza. Sí es claro que también tenemos muchas diferencias también en cuanto a algunos procedimientos. Pero bueno, eso es un tema más largo. Lo que sí, permítame, por favor, brevemente saludar a todas las enfermeras de Malargüe, que hace dos días atrás fue el Día del Enfermero. Hoy pude hacer una locución con respecto a esto, por qué es el Día del Enfermero. Y bueno, esta gran pasión, y como yo digo, estas son de las de los trabajos que uno tiene que tener un corazón aparte, tiene que ser realmente de vocación, porque atender a personas que no conocen y atenderlo con ese cariño no es para todos. Así que bueno, mandarles un gran saludo, un gran abrazo y un gran reconocimiento para el trabajo que ya llevan adelante. Por otro lado, presenté un proyecto que es de la que sea digital, la canasta es donde vienen los proyectos, donde los días miércoles los concejales pueden ver los proyectos que se han presentado, las notas emitidas y las notas que se reciben desde el Ejecutivo. Y esto nosotros lo teníamos siempre en papel, y bueno, como estamos tratando de modernizar y de papelizar lo que es el Consejo Deliberante y todos los espacios públicos, todas las instituciones públicas, es que viene a esto, y también apoyaría lo que es esta situación híbrida que se nos ha dado por el tema de cuando las concejalas están embarazadas o no pueden, o por cualquier otro tema, también puede tocar acuerdo a nosotros, ni Dios permita, por algún problema de salud, además que no podemos salir de nuestras casas.
2: Y hay que sesionar a distancia.
4: Y bueno, esto hacía antes que la canasta no pudiese llegar a la mano del concejal y no tuviera la información. Esto hace que de esta manera sí la pueda tener y sí pueda estar al día con discusión, diríamos, podríamos decirlo, de los temas que están entrando o de las cosas que están solicitando desde el Ejecutivo.
2: ¿Eso no aparece todo en lo que es el orden del día, que es público, incluso cualquiera lo tiene?
4: La canasta sale antes, sí, es otra cosa. Así que bueno, ese es un proyecto. Lo otro, que se aprobó un proyecto de mi autoría, que es el reconocimiento a este deporte tan bonito como es el Newcon, y el reconocimiento personal a Alejandra Espinosa, que digo que los reconocimientos son muy buenos hacerlos, y mucho más si es en vida, porque son personas que son destacadas y que han hecho que este deporte hoy en Malargüe pueda tener y ayudar a muchas personas a que no estén en momentos de tanto ocio en sus casas y demás. Usted sabe que esto lo practican todos, pero apunta mucho más a los adultos mayores, y lo que genera este sentido de pertenencia y el hecho de tener ya hoy competitividad tremenda que tiene el Newcon. Así que bueno, los enfoca muchísimo y los invita a tener una mejor salud.
2: Pusimos en el aire más temprano declaraciones de la jueza de paz y contravenciones, María Paz Zabalegui. ¿Está de acuerdo con el proyecto que usted ha presentado y no tiene ningún problema en articular acciones una vez que ya se apruebe con respecto de limitar el acceso de aquellas personas que hayan generado disturbios en eventos a cualquier fiesta popular que se haga o cualquier actividad?
4: Sí, bueno, déjeme agradecerle fundamentalmente, personalmente, digo, a la doctora Zabalegui y también a Rosa Quiroga, que ese día se hicieron presentes aquí en la comisión para que nosotros pudiésemos exponerle, y ellas ya traían ideas, incluso la doctora ya traía ella ideas de los cambios, las modificaciones que hay que hacer. La verdad que más que agradecido y más que orgulloso también de no solo este proyecto, sino también del equipo de trabajo de la UCR Malargüe, que yo claramente me apoyo en todos ellos para poderles consultar sobre estos proyectos, sus opiniones, sus modificaciones. Y bueno, esto hace y habla de cómo se llama, de un trabajo en equipo, de lo que nosotros hacemos. Esto no es algo que lo he generado yo solo, sino hay un equipo de trabajo que está muy atento a lo que nosotros vamos haciendo.
2: Claro, usted en aquel momento dijo que estaba abierto a modificaciones, porque claro, es un proyecto que uno dice hasta qué punto llego, o la injerencia del municipio, porque es una contravención también el hecho de generar disturbios en la vía pública, una riña o en algún evento, alcoholizado, etcétera.
4: Bueno, además está decir la tremenda capacidad de la doctora, y de cómo nos guió para poder salvar nosotros estas dudas y no quedar entrampado en estas cosas que por ahí queden en la nada misma y sea solo un bonito título, un bonito proyecto y sí sea aplicable. Así que tenemos fe que en el corto plazo realmente va a empezar a ser aplicable y que yo estoy seguro que esto va a llevar un ordenamiento a la sociedad. Creo que es un gran aporte para la sociedad realmente.
2: ¿Sería un registro de estas personas?
4: Sería un registro que incluso ella sería la que se encargaría de tener este registro y de poder brindar este registro a los organizadores y a los que estén encargados de organizar la fiesta.
2: Gracias, concejal.
4: Muchísimas gracias a usted.
2: Bueno, ahí escuchábamos también la palabra de Pablo Villarruel, de Bloque UCR Malargüe. Vamos finalizando.

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3: Es la hora 12:32 minutos.
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2: Minutos ya en el país, nos queda muy poquito tiempo. Estamos en AM790, estamos con Malargüe, su radio, su gente. Tenemos algo muy interesante para contarle porque tiene que ver con la oficina de atención allí en Avenida Rufino Ortega, que tiene que ver con la defensa al consumidor. Mañana viernes 15, no habrá atención al público. ¿Por qué? Porque el personal de la Oficina de Defensa al Consumidor estará abocado a tareas de inspecciones. Entonces, mañana no habrá atención en la Oficina de Defensa al Consumidor. Ya a partir del lunes, horario normal de 8 a 13 horas. Reiterar este comunicado de interés, de todas maneras también lo vamos a dejar para el servicio comunitario. Armando Moyano le comunica a Eduardo Torres, residente en La Batra, que por favor salga urgente a la señal, ya que necesita hablar con él. Bueno, y hablando de atención al público, la oficial público de la Oficina del Registro Civil de Bardas Blancas está informando a los vecinos que atenderá allí en esa oficina a partir del próximo lunes, lunes 18 de mayo. Bueno, mucha gente comunicándose con nosotros por el tema del almuerzo. Bueno, los que ya estaban encaminados, la verdad, muy bien, ¿eh? Porque hay de todo por allí preparándose. Pero, a ver si hay alguien por allí, atenta o atento a la radio, una nueva sugerencia para una comida que sea económica, rápida de elaborar y además que rinda bastante. A ver, algo más, por favor, una sugerencia más. Mientras tanto, les quiero contar que hemos recibido un mensaje que dice lo siguiente. Ayer les escribí para pedir el riego de la calle que va hacia Huellas de Dinosaurios. Hoy tengo que agradecerles porque ayer en horas de la tarde pasaron regando y la verdad cambia todo. Pero ojalá no se olviden, dice, por favor. Fotito de por medio, claro que cambia, ¿eh? Al estar regadita la calle se puede respirar de otra manera por allí. Bueno, le hemos trasladado también este mensaje al señor Ríos de allí del área de servicios públicos. A ver, hemos recibido muchísimos mensajes con la gente que nos está escuchando en diferentes puntos del departamento, que nos va contando que tiene su radio, ¿eh? Su radio a pilas. Muchos llevando la radio para un lado y para el otro, ¿eh? Mientras van realizando las tareas del hogar, mientras van realizando su trabajo y obviamente contándonos que van con su radio para todos lados. Y por aquí, un mensaje que no habíamos leído, lo envió José Luis y dice: hoy, escuchando al hombre del tiempo, me acordé de mi abuela. ¿Por qué se acordó? Porque, dice, nos hacía callar para escuchar cómo iba a estar el tiempo cuando hablaba don Raskin en la radio. Un abrazo, que tengan lindo día. José Luis, claro que sí, muchos se acordarán también de aquella época. Así que bueno, lo queríamos comentar también con nuestra audiencia, entre los tantos mensajes que por allí no habíamos leído y que nos van a quedar pendientes, como siempre nos sucede. Bueno, 12:37 minutos en el país. La señora Cecilia Di César siempre tiene algo más.
3: ¿Y qué?
2: ¿Y qué tiene? A ver.
3: En Malargüe decomisaron más de 63 kilos de carne durante controles en el marco del plan estratégico contra el avijeato.
2: ¿Esto ha sido en las últimas horas?
3: En las últimas horas. Se nos ha entregado hace un ratito por parte del Ministerio de Justicia y Seguridad Los procedimientos fueron realizados por la Policía Rural y Bromatología Municipal en dos comercios de nuestro departamento. Detectaron productos sin rotulación, fallas en la conservación o las cadenas de frío y posibles riesgos para la salud pública. Los operativos se desarrollaron en locales ubicados sobre calle Amigorena y Saturnino Torres Este, donde inspectores bromatológicos detectaron carne vacuna, carne de cerdo y productos avícolas almacenados sin rotulación, con deficiencias en la cadena de frío y posibles situaciones de contaminación cruzada. En uno de los procedimientos realizados en un mercadito de la zona se detectaron más de 37 kilos de carne, entre cortes vacunos, congelados, carne de cerdo y milanesas de pollo. Los productos estaban exhibidos sin identificación ni condiciones adecuadas de conservación. Y en el segundo control, los inspectores detectaron carne molida expuesta de manera inadecuada, morcillas en mal estado, carne trozada sobre la maquinaria, bifes almacenados junto a huevos o condimentos dentro de una cámara de frío. Allí decomisaron más de 25 kilos de productos cárnicos. Las actuaciones quedan a cargo de la Oficina Fiscal Comisaría 24 en el marco de causas iniciadas por presunta infracción al artículo 201 del Código Penal, que sanciona conductas que pueden poner en riesgo la salud pública. Así es que bueno, continúan estos operativos no solo en Malargüe, en toda la provincia,
2: en
3: el marco del Plan Estratégico contra la Vigiato.
2: Realmente es un trabajo que viene desarrollando de manera muy firme la provincia en todo el territorio, porque obviamente cuando no hay cuidado en estos alimentos que se venden, se pone en riesgo a toda la población.
3: 63 kilos de carne secuestrada. Y los propietarios de estos comercios que también quedan involucrados en un proceso. Estamos hablando de un proceso judicial y penal. Así es que, bueno, veremos cómo avanza este tipo de situaciones. Si hay alguna multa, tal vez que ellos paguen. Hay algunas fotografías que acompañan la noticia que brinda prensa de gobierno de Mendoza a través del ministerio. Así es que, bueno, queríamos compartir esa novedad. Y también, Marce, brevemente comentar que recién cuando estuvimos con Mario Ríos, que han llegado muchos mensajes, gente que, bueno, cuestiona el hecho de que por ahí no se está a la altura de lo que el vecino necesita, distintos camiones, movilidades que se van requiriendo en distintos sectores y bueno, por estas situaciones de que han estado paradas algunas movilidades, no se puede cumplir con todos los requerimientos. Hay varios mensajes al respecto. Pero digo, le consultábamos, no hay ningún comunicado que diga que ningún vecino de ningún barrio tiene que sacar escombros a la vía pública. El operativo de limpieza se está terminando en Barrio Bastías.
2: Bien, se está retirando ya el material.
3: Exacto, ya el vecino no puede sacar más nada. Igualmente destacó la actitud de los vecinos de la zona, que han actuado muy bien en Barrio Gustavo Bastías, pero ya están sacando mugre a la calle en Barrio Los Intendentes, en algunos otros lugares también, pero digo, puntualmente Los Intendentes. Está bien, me decía Mario Ríos, que ellos supongan que son el próximo barrio a continuar. Pero bueno, que esperen los comunicados oficiales los vecinos, porque las ordenanzas indican que no está permitido. Entonces, ¿qué pasa? Se va acumulando mugre en cualquier lado, en cualquier momento, en distintos sectores.
2: Claro, y además,
3: no estamos para eso, digamos, ¿no? No estamos para eso.
2: En este caso, si algún inspector o si salen las inspecciones por cualquier lugar y ven que hay residuos en la calle, van a hacer la multa.
3: ¿Y sí? Porque si no se ha dado cuenta de ese barrio a través de un comunicado, los vecinos son intimados primero a que retiren esa mugre, la levanten con alguien en particular, una camioneta propia, o contraten una movilidad para que lo lleven a la cubierta, o contraten un contenedor, también es otra opción. Pero bueno, si no, realmente es un desastre la ciudad.
2: Son muchos los temas que quedan pendientes incluso, porque
3: Marce, ¿cómo la gente ha aportado? Sabes que hay un vecino que era frentista del lugar que estuvimos abordando, que se taló un árbol, y él nos dice, bueno, yo mismo lo planté hace 29, 30 años, había una pinturería en el lugar. Y es un árbol que estaba con vida, digamos. Es un árbol que se ha hecho un sacrificio ambiental importante.
2: Se va a dar mucha tela para cortar, porque realmente, como decíamos, a ver, ¿qué va a pasar? ¿Quién va a actuar? ¿De qué manera? ¿Cuáles son las consecuencias?
3: Era un olmo.
2: Bueno.
3: Nos decía esta persona que lo plantó en aquel entonces, hace como 30 años.
2: Y esto, como te digo, va a sentar un precedente. O sea que hay que estar atentos.
3: Sí. Y que también se nos brinde como medios de comunicación la herramienta informativa adecuada, ¿no? Porque también hemos tenido que por todos lados ir buscando algunos elementos que nos permitan hacer el comentario que hicimos esta mañana, bueno, que ha despertado todo un revuelo, una inquietud, pero digo, alguien tiene que decir las cosas que pasan, y también si eso no está permitido, no está permitido, no somos dueños del arbolado público, no somos dueños.
2: Claro.
3: Por ahí desconoces la normativa, y bueno, si la desconoces,
2: hacete cargo.
3: Habrá que hacerse cargo y responsable.
2: Claro, porque de hecho hemos tenido lugares donde realmente había árboles ya muy viejos, de tamaños muy importantes, que incluso estaban levantando veredas, estaban haciendo daño en las instalaciones de agua, de gas, en el patio, ya ingresando a la parte de la vivienda de algunas familias, y han tenido que hacer realmente un tramiterío que les llevó un montón de tiempo, hasta que finalmente o les dieron la autorización o fue la autoridad competente y sacó ese árbol. Pero en este caso estamos ahí.
3: Sí, y después cuando se han cortado árboles que no estaban en condiciones o que realmente obstaculizan, han quedado muy feos, digamos, los tocones, como lo que es la vereda de las viviendas de los profesionales médicos.
2: Ah, por ejemplo.
3: ¿No? Por ejemplo, eso queda horrible, supongo que en algún momento lo tendrían que retirar, ¿no? Pero bueno, más allá de eso, eso estuvo autorizado,
2: sí.
3: Consultamos en ese momento. Y muchas veces
2: lo que significa un
3: hay
2: riesgo.
3: Demoras también en esto que vos decís, vecinos que plantean o han pedido y hay demoras, pero bueno, sabe el vecino que no lo puede cortar de modo
2: claro.
3: Propio.
2: Sí, porque hay muchos lugares donde los árboles son un peligro, ponen en riesgo la seguridad de las familias que viven alrededor y demás. Entonces, bueno, ojalá y esto pueda esclarecerse pronto.
3: Exacto. Y reiterar esto, los únicos habilitados a cortar un árbol son o la provincia a través de recursos naturales con su evolución
2: sí.
3: El respectivo procedimiento, o los municipios, que ahora el arbolado les va a pertenecer a ellos, a cada una de las comunas mendocinas. Así que hay que armar todo un sistema de logística, ¿no? Para que estén a la altura de la responsabilidad que se les da, ¿no? Porque esto de trasladar también es un poco lavarse las manos por parte de la provincia y largar a los municipios, velo como quieras, pero hay que estar a la altura, ¿no?, de esa responsabilidad que te dan. Pero más allá de eso, también decir que municipios, la provincia o las empresas autorizadas a hacerlo, como EDEMSA, sus contratistas, por ejemplo. Nada más, los vecinos nosotros no podemos podar un árbol, o sea, mocharlo, digamos, o talarlo.
2: Claro. Bueno, muy bien, Ceci, muchísimas gracias. También agradecemos, no me rompa nada, a Paseo San Martín.
3: Me enganché el auricular de pasar. Perdón.
2: Cosas que pasan. Esto es radio
3: Esto
2: en
3: es
2: vivo.
3: Trabajo en vivo. Perdón, Claudita. Se agarra la cabeza.
2: Quédese ahí quietita 2 segundos. 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Nos vamos a quedar ahora con el panorama federal de noticias.
1: País. Se trata de una iniciativa aprobada en el marco del RIGI. Desde Radio Nacional Mendoza nos informa Victoria Lupu.
4: En minutos, el jefe de Gabinete de Ministros, Manuel Adorni, el ministro de Economía de la Nación, Luis Caputo, y el gobernador de la provincia de Mendoza, Alfredo Cornejo, inauguran el Parque Solar El Quemado, ubicado en el departamento de Las Heras, desarrollado por YPF Luz. Cuenta con más de 500.000 paneles bifaciales en 600 hectáreas. Es el primer proyecto de energía renovable presentado y aprobado bajo el régimen de incentivo para grandes inversiones.
5: Internacionales.
6: Cumbre entre Donald Trump y Xi Jinping. El informe de Cecilia Diwan.
7: Los líderes de las dos principales superpotencias mundiales, Estados Unidos y China, se encontraron cara a cara en Pekín para dirimir disputas comerciales, tecnológicas y geopolíticas acumuladas sobre la mesa en los últimos años. En la primera sesión de las negociaciones entre los dos mandatarios, Trump dijo que fue un honor estar con Xi Jinping y calificó las conversaciones como productivas y magníficas. A su vez, el presidente de China, Xi Jinping, dijo que las relaciones entre Estados Unidos y China son las más importantes y que el rejuvenecimiento de China y que Estados Unidos sea grande de nuevo pueden ir de la mano.
1: En diálogo con Radio Nacional, el analista internacional Juan Bataleme se refirió a las conversaciones que encabezan los mandatarios de China y Estados Unidos.
8: Si Estados Unidos tiene un desafío
5: en la estructuración del mundo proviene de China. Y hoy China es una nación, no solamente que es el taller del mundo o un gran copiador, sino que hoy es un líder en lo que es la creación de tecnología, en lo que es el diseño de tecnología, en lo que es tecnología alternativa a Occidente, con lo bueno y lo malo que eso genera desde el punto de vista de Occidente.
1: El INDEC dará a conocer la inflación de abril. Las principales consultoras privadas coinciden en que la cifra se ubicará entre el 2,5 y 2,8%. El ministro de Economía, Luis Caputo, anticipó que espera que el IPC perfore el piso del 3%. El FMI confirmó que la semana próxima tratará la revisión del acuerdo con Argentina. La vocera del organismo, Julie Kosak, señaló que una vez aprobado el programa, podrá realizarse un desembolso de 1.000 millones de dólares. La funcionaria volvió a destacar los avances en el plan de estabilización y valoró el compromiso del gobierno con el superávit fiscal y la baja de la pobreza. Revés judicial para Claudio Chiquitapia. La Cámara en lo Penal Económico rechazó el intento del presidente de la AFA para revertir un fallo en su contra en la causa por evasión fiscal. El dirigente está embargado por 350 millones de pesos por presunta retención indebida de aportes impositivos y de la Seguridad Social. El oficialismo en el Senado convocó a sesión para las 15. Amanda Alma.
8: El oficialismo en el Senado de la Nación convocó para las 15 horas del día jueves a una sesión ordinaria donde se tratarán diferentes temas acordados en labor parlamentaria, entre los que se destacan tratados y acuerdos internacionales, un proyecto de ley que vino en revisión de la Cámara de Diputados sobre la regulación de las armas de fuego y también el nombramiento del doctor Carlos Alberto Maíquez como vocal de la Cámara Federal de Casación por el lapso de 5 años más. Además, se designará a un nuevo prosecretario de la Coordinación Operativa del Senado.
1: Inauguran en Mendoza el mayor parque solar del país. Entre los presentes está el ministro de Economía, Luis Caputo, y el jefe de gabinete, Manuel Adorni. Lo escuchamos.
9: Hasta que no me den mi discurso, no puedo empezar, así que hagamos tiempo. Ahí viene corriendo, mirá.
10: Me pusieron una tarima, a él no le pusieron nada y no sé de qué le vamos a poner.
9: No, de igual manera, gracias Flor. De igual manera, ahora voy al discurso propiamente dicho, pero es muy impresionante, más allá de que uno tenía los detalles técnicos y que veía fotos y que fue parte de este proceso en algún punto, es muy impresionante ver lo que estamos viendo acá. Lo que vimos hoy acá es simplemente la Argentina del futuro. Es impresionante todo lo que, bueno, no sé si las cámaras y la prensa que está acá lo toma, pero es muy, muy impresionante lo que hay acá, muy impresionante. Así que felicitaciones de antemano, más allá de mi discurso, felicitaciones de antemano a Horacio, pero también a los cientos o miles de personas que estuvieron involucrados en esto. En definitiva, creyendo que Argentina tiene un futuro muchísimo, muchísimo mejor que el que conocemos. Bueno, ahora sí, formalmente, buenas tardes a todos. El 26 de diciembre de 2024 tuve el placer, yo mismo, de anunciar la aprobación del primer proyecto RIGI. Era nada más ni nada menos que este proyecto, el Parque Solar El Quemado, que además de ser el primero anunciado, hoy se convirtió en el primer proyecto RIGI inaugurado. Lo que antes parecía un sueño lejano, ahora es una realidad concreta. Empezamos a ver los beneficios de una Argentina estable, previsible, una macroeconomía ordenada y que no tambalea ante el primer shock externo. Una Argentina donde el sector privado goza de los incentivos para invertir y donde los empresarios ahora cuentan con el marco laboral adecuado para contratar trabajadores. Atrás quedaron los gobiernos de mirada cortoplacista que minaron el progreso de los argentinos durante décadas y cuyo único objetivo era ganar una elección. Por primera vez en mucho tiempo hay un proyecto de país con una verdadera mirada de futuro que tiene por objetivo generar las bases que garanticen la prosperidad de las generaciones que vienen. En el pasado, la política pública se concebía como una herramienta al servicio de la dirigencia de turno para obtener un rédito electoral inmediato. Este gobierno piensa la política pública como una herramienta que le garantice al sector privado las condiciones necesarias para apostar a largo plazo y finalmente crecer. El régimen de incentivo a las grandes inversiones, el RIGI, es un claro ejemplo de esto. Los primeros resultados los estamos viendo ahora, a casi 2 años de su aprobación, como parte fundamental de lo que fue popularmente conocida como la Ley Bases. Para seguir el camino de los países más prósperos del mundo, lo primero que hay que hacer es colocar los cimientos, y eso es precisamente lo que hicimos durante estos 2 años y medio de gestión. Para tomar dimensión, solo este proyecto que vemos aquí a mis espaldas, ya concretado, representa una inversión de 220 millones de dólares. Si sumamos los proyectos presentados en el proceso de evaluación, en total el RIGI podría generar inversiones en la economía real por 94.965 millones de dólares. Un impacto anual positivo en la balanza comercial estimado en 40.000 millones de dólares. Son números, para los que no están muy acostumbrados a este tipo de datos, son números realmente impresionantes para lo que es la República Argentina. Y no son números abstractos, son pruebas fehacientes de que el camino que emprendimos realmente vale la pena. Además del RIGI, este año se implementaron muchas otras medidas que nos van a garantizar un crecimiento sostenido en el tiempo. En el plano internacional, como bien saben, se aprobaron los acuerdos comerciales con Estados Unidos y la Unión Europea. Gracias a este último, hace apenas unos días se realizaron las primeras exportaciones argentinas a Europa libres de aranceles. Es decir, hoy productores locales tienen acceso preferencial a un mercado de más de 450 millones de habitantes. En el plano local, por primera vez en la historia, se logró la aprobación de la Ley de Inocencia Fiscal, que permite a los argentinos volcar en la economía los ahorros que el Estado le ha confiscado o le ha intentado confiscar durante tantos años. Y también, por primera vez en 50 años, el país actualizó su régimen de trabajo a partir de la aprobación de la Ley de Modernización Laboral. Esto va a permitir la inclusión en el mercado formal de más de 5 millones de argentinos, va a exterminar la industria del juicio y va a establecer nuevas modalidades de contratación adaptadas a los tiempos actuales. Además, y no menos importante, se aprobó la modificación de la Ley de Glaciares para que cada provincia decida cómo explotar su territorio y pueda gestionar con mayor libertad sus recursos naturales. Todo esto se logró gracias a la colaboración de los gobernadores y de los representantes de las provincias en el Congreso de la Nación. Hoy la Nación, y las provincias mantienen un vínculo estrecho porque comparten el mismo norte. Prueba de ello es la aprobación de la Ley Bases, en aquel momento que estableció el régimen de incentivo para las grandes inversiones y otras importantes reformas para impulsar el crecimiento económico argentino. La firma del Pacto de Mayo, que sentó los 10 puntos fundamentales para que la Argentina logre un futuro próspero. La presencia de 11 gobernadores en el Argentina Week 2026, que se realizó en marzo y que permitió concretar compromisos por más de 16.000 millones de dólares. Y hasta la Mesa Federal Minera, un espacio donde las provincias productoras de minerales pueden coordinar esfuerzo en conjunto con el gobierno nacional y, por supuesto, y la clave de todo esto, con las empresas del sector privado. Las provincias son una parte imprescindible de esta nueva Argentina que mira hacia el futuro. Por eso el RIGI, en definitiva, es federalismo puro, es federalismo en serio. A diferencia de otros tiempos donde muchos políticos venían a hablar de las bondades de las economías regionales, pero no dejaban que el interior creciera, este gobierno garantizó las condiciones esenciales para que el sector privado trabaje en libertad y las provincias puedan aprovechar todo su potencial productivo. Aunque es mucho lo ya logrado, también hay una enorme cantidad de trabajo pendiente para terminar de afianzar el crecimiento argentino. En las próximas semanas, vamos a enviar al Congreso de la Nación Argentina una serie de reformas que van a seguir cambiándole la vida a todos los argentinos de manera estructural y permanente. Tenemos por delante una oportunidad única para dejar atrás la decadencia y abrazar de una vez y para siempre la prosperidad. La inauguración de este parque solar es una prueba, la primera de muchas, de que estamos en el camino correcto. Muchísimas gracias.
1: La palabra del jefe de gabinete Manuel Adorni al encabezar la inauguración del mayor parque solar del país en Mendoza.
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1: Debate por los cambios a la ley de salud mental. Por Radio Nacional, Juan Rosa Alconada, hermano de Rodrigo, quien murió en Palermo tras un ataque de una persona que padecía un brote psicótico, se manifestó a favor de la iniciativa.
12: La reforma no propone volver a lo que se llama el sistema manicomial, que era el sistema del pasado, porque eso ya fue superado. Sí. Hoy existen controles judiciales, una cantidad de cosas que plantean garantías a cualquier persona que es internada de manera involuntaria. La reforma es algo mucho más razonable, no destruir herramientas sanitarias que todavía son necesarias hasta que existe una verdadera red alternativa al menos, ¿no? Por eso hablo que los polivalentes o los hospitales generales no están preparados para atender casos agudos y graves como este, a diferencia de los neuropsiquiátricos que tienen ese nivel de contención.
1: Operativo contra el narcotráfico en Fuerte Apache, el informe de Mariel Ríos.
13: Mega operativo en Fuerte Apache para desarticular bandas narco. Allanan 14 búnkers y domicilios particulares para dar con los líderes. Así opinan los vecinos sobre este operativo.
14: Que aparezca a la noche, no, de día ya no hay más nadie. No, sí, pero están durmiendo en otra casa, no solamente en su casa. Y para que venda droga, eso tiene que venir a la noche, pues a la noche lo que más se juntan. Porque hoy de día puede andar todo lo que vos quieras, por todos lados, nadie te va a decir nada, absolutamente nadie.
1: Hasta aquí Panorama Federal de Noticias. Nosotros nos volveremos a encontrar mañana a la misma hora, a las 12:45. Sigan en la sintonía de tu radio. Llega Pasión Nacional.
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15: Es la hora 13.
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Así pasó el Nacional de la Una. En estos días, cuando el camino se vuelve paisaje y el paisaje se vuelve historia, nuestros crianceros emprenden una vez más la trashumancia. Allí van, despacio, como dicta la vida en el campo, arreando con paciencia, con manos curtidas, siguiendo la huella que heredaron de sus abuelos. Un trabajo duro, silencioso, pero lleno de dignidad. Por eso, a vos, que vas manejando, te pedimos un momento. Baja la velocidad, tené paciencia, deja que pasen los animales, deja que avance el arreo. No es solo un grupo de chivos cruzando la ruta, es la historia viva de nuestra tierra. Es el esfuerzo de familias enteras que llevan en su viaje la esperanza de la temporada que viene. Es un consejo de LB19, Radio Nacional Malargüe y la 88.1 FM Payunia.

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0: Buenas tardes, compadre. ¿Cómo están? Nosotros bien, contentos, felices todos los días de reencontrarnos en este horario, compartiendo el almuerzo, compartiendo estos momentos, donde se encuentre, o en la ruta, viajando a algún lugar, o regresando a la ciudad, o por allí con los últimos veraneadores que están llegando ya desde las sierras. En fin, para todos ellos, nuestro saludo, como así también nuestro saludo especial para nuestros compadres de San Rafael, de General Alvear, de todo el Valle de Uco, del norte de la provincia de Neuquén, de la provincia de La Pampa, de la vecina República de Chile y, por supuesto, a usted que nos escucha, nuestro querido y extenso Malargüe. Hoy está en Sala de Sonidos Claudio Córdoba. Claudio, bienvenido, buenas tardes. Estas son las casas gauchas a las que les interesa el bienestar de las familias de la zona rural.
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0: 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La dirección de la escuela 8705 Carapacho invita a todos los padres de la comunidad educativa al acto de cumpleaños de nuestra patria a realizarse hoy a las 15 horas, hoy a las 3 de la tarde. También se informa que mañana viernes comienza el desalbergue de los estudiantes con sus respectivos recorridos y horarios habituales. La profesora Fernanda Alonso, perteneciente a la escuela 3258 Segva Rural, comunica a los estudiantes de Coihueco Norte que mañana, viernes 15, estará dando clase en la estancia de dicho lugar. La dirección de la escuela albergue 8511 Penina Canto de Bardas Blanca comunica a las familias que mañana viernes se realizará la salida del periodo de albergada con el siguiente cronograma de recorrido. Recorrido número 1, Arroyo del Macho. Recorrido 2, puesto Puente Chico, Chenqueco, El Carrizalito, puesto La Tranquera, Malal del Medio. Recorrido 3, El Manzano. Recorrido 4, puesto Las Arabias, en Agua Botada, Barrio Virgen del Carmen, Ruta 40 Sur y Calle Domínguez. Lo mismo se realizarán en los horarios habituales. La dirección de la escuela 4227 Guadalupe de la Frontera, de Agua Escondida, informa a la comunidad educativa que el sábado 16 de mayo se comenzará a albergar a los alumnos. El transporte hará el siguiente recorrido. Recorrido 1, primer recorrido, salida desde Malargüe a las 5:30, pasando por el Nihuil y por los puestos de Villa Linda, Los Cerritos, La Lagunita, Tranquera de Agua del Nevado y El Boyero. Segundo recorrido, puesto La Peligrosa, El Cortadral, Las Anillas y puesto Las Peñas. Tercer recorrido, puesto Rincón Blanco, Las Coloradas y Portezuelo. Se recuerda a la familia de los alumnos que suben en el Nihuil que deben esperar el transporte en la garita de esa ciudad, de ese distrito. La dirección del establecimiento informa que el próximo, o sea, de la escuela 4206 Mapuma Huida, informa que el próximo sábado 16 de mayo comienza el periodo de clase. El transporte saldrá a las 10 desde la terminal de Malargüe, realizando luego el tradicional recorrido. Recuerden avisar a los preceptores dónde subirán los alumnos. Hasta hoy tienen tiempo. Cualquier consulta pueden contactarse con los profesores, preceptores o directivos. Cristina comunica a Griselda y Juanjo Guajardo de la pasarela que mañana en el colectivo le llevan dos bolsas, esperando que todo le sirva. La oficial público de la Oficina de Registro Civil de Bardas Blancas comunica que atenderá en dicha oficina a partir del próximo lunes 18 de mayo. Armando Moyano le comunica a Eduardo Torres, la residente de La Batra, que si puede salir urgente a la señal, ya que necesita hablar con él. Fabricio Guajardo comunica a quienes tienen reproductores a su cuidado que la entrega se realizará el 16 por la mañana en Chalahuén. Luego vamos a continuar con otros mensajes que tenemos en nuestro programa Un Cogollo al Pie del Macizo Andino. Ahora sí, la música llega con Brochazos Cuyanos y una selección de valses.
1: Esta selección de vals se la quiero dedicar a Martín Coria, mi hermano Ángel Gómez y Tito Amores.

Una selección de valses por brochazos cuyanos. Desde Maipú, Gladys Giralde le avisa a su familia de Chalahuén, que ha llegado bien, gracias a Dios. Amancio Garay le comunica a Alejandro Arteaga que viaje urgente al Cerrillo Redondo a buscar los castrones que es, o los reproductores que se los dejó encerrados. Damián Lucero comunica a vecinos de Arroyo Malo y alrededores que puedan dar datos de una potranca lazana de un año. La misma está tuzada con moño. Tiene una pinta chica en la frente. Que se comuniquen por este medio o al número 2604-02-1615. 2604-02-1615. Sextavio, chapa patente de moto, dominio A218YTM. Para su devolución, comunicarse al 2604-110393. 2604-110393. La coordinación del área sanitaria Malargüe comunica que el ESI, equipo sanitario itinerante, estará realizando su ronda con el siguiente cronograma. Hoy, Centro de Atención Primaria 125 Ranquil Norte, de 16 a 20. Mañana viernes, Centro de Atención Primaria El Alambrado, de 9 a 13. Centro de Atención Primaria El Manzano, a partir de las 16, con las siguientes especialidades. Odontólogo Marcos Izaguirre, Odontología General, realizará consultas y tratamiento. Doctor Marcos Luna, médico de familia, realizará control de niños y adultos, tratamientos crónicos y recetas. De la coordinación del área sanitaria Malargüe se le comunica a la población que hoy se ofrecerá atención médica en puesto Laguna Blanca, Coihueco Norte, vivienda de agente sanitario Luciana Araya, a partir de las 3 de la tarde, a partir de las 15. Doctora Guadalupe Montenegro, ginecología, licenciado Juan Vázquez, psicología. El programa La Garrafa en tu Barrio, mañana viernes en Pardas Blancas, calle Perina Canto 179, familia Roger Uribe, a partir de las 9 horas. Un cogollo al pie del macizo andino por el 19 Radio Nacional Malargüe, como siempre estamos compartiendo con toda nuestra querida audiencia. Queremos saludar a Franco Corales de Los Molles, que hoy se cuenta cumpliendo sus hermosos 8 añitos. Le mandamos cariño, que lo pase lindo. Lo saludan sus tíos Rubén y Araceli, sus primos Micaías, Dylan y Abby Corales. ¡Feliz cumpleaños, Franquito!

0: era Cantares del Atuel y Sin Contestar la Tonada, ¿eh? 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
1: 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Un gris intenso y manso parece cubrir toda la ciudad en esta época del año.
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1: Es la hora 13:30 minutos. 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
3: El árbitro más joven en dirigir un partido en una Copa del Mundo organizada por la Federación Internacional de Fútbol Asociado FIFA fue el español Juan Gardeazábal, quien arbitró con tan solo 24 años. Otro récord notable es el del sueco Iván Eklind, el más joven en arbitrar una final del Mundial. Se trató de 1934 y el sueco lo hizo a los 28 años.
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3: La dirección de la escuela 8705 Carapacho invita a todos los padres de la comunidad educativa al acto de cumpleaños de nuestra patria a realizarse hoy a las 15. También se informa que mañana viernes comienza el desalbergue de los estudiantes con sus respectivos recorridos y horarios habituales. La profesora Fernanda Alonso, perteneciente a la escuela T258 Segua Rural, comunica a los estudiantes de Coihueco Norte que mañana viernes estará dando clase en la estancia de dicho lugar. La dirección de la escuela albergue 8511 Perina Canto de Horas Blancas comunica a las familias que mañana viernes se realizará la salida del periodo de albergada. Recorrido número 1, Arroyo El Macho. Recorrido 2, Puesto Puente Chico, Chenqueco, El Carrizalito, Puesto La Tranquera, Malal del Medio. Recorrido 3, El Manzano. Recorrido 4, Puesto Las Arabias en Agua Botada, Barrio Virgen del Carmen, Ruta 40 Sur y Calle Domínguez. Los mismos se realizarán en los horarios habituales. La dirección de la escuela 4206 Mapuma Huida informa que el sábado 16 de mayo comienza el periodo de clases. El transporte saldrá a las 10 desde la terminal de Malargüe, realizando luego el tradicional recorrido. Recuerden avisar a los preceptores dónde subirán los alumnos. Hasta hoy tienen tiempo. Cualquier consulta pueden conectarse con los preceptores o directivos. La dirección de la escuela 4227 Guadalupe de la Frontera de Agua Escondida informa a la comunidad educativa que el sábado 16 de mayo se comenzará a albergar a los alumnos. El transporte escolar realizará el siguiente recorrido. Recorrido primero, salida de Malargüe a las 5:30, pasando por el Nihuil y por los puestos de Villa Linda, Los Cerritos, La Lagunita, Tranquera de Agua del Nevado y El Boyero. Segundo recorrido, puesto La Peligrosa, El Cortaderal, Las Salinillas y puesto Las Peñas. Tercer recorrido, puesto Rincón Blanco, Las Coloradas y Portezuelo. Se recuerda a la familia de los alumnos que suben en el Nihuil que deben esperar el transporte en la garita de esa localidad. Cristina le comunica a Griselda y Juanjo Guajardo de la pasarela que mañana en el colectivo le llevan dos bolsas, esperando que todo le sirva. Bueno, a ver, eran unos saludos, hemos recibido por aquí, haber visto por aquí unos saluditos. Dice, quiero saludar a una personita que está cumpliendo años, doy gracias a Dios por tener con nosotros y que Dios y la Virgencita dice, le den miles de años más, que siempre lo cuiden y protejan en su camino, que todos sus anhelos se hagan realidad. ¿Cómo pasa el tiempo, mi flaco? Ya está grande. Te deseo lo mejor de la vida, que sea muy feliz. Te queremos mucho, sobrino. Luisito Martínez, feliz cumpleaños de parte de tus tíos Antonella, José y tu prima Abigail.
4: Para vos, Tato Ojeda, Fabián Miranda y tu esposa Rosa, va a este pasillo.

0: Ecos de Cuyo y Sueño Contigo. La oficial público de la Oficina del Registro Civil de Barras Blancas comunica que atenderá en dicha oficina a partir del próximo lunes 18 de mayo. Armando Boyano le comunica a Eduardo Torres, residente en Abatra, que si puede salir urgente a la señal, ya que necesita hablar con él. Fabricio Guajardo le comunica a quienes tienen reproductores a su cuidado que la entrega se realizará el 16 por la mañana en Chalahuén, o sea, el día sábado. Desde Maipú, Gladys Giralde le avisa a su familia de Chalahuén que ha llegado bien, gracias a Dios. Armando Amancio Garay le comunica a Alejandro Arteaga que viaje urgente al Cerrillo Redondo a buscar los castrones que se los dejó encerrados. Bueno, vamos a leer, a ver, otros saludos. Hola, soy Leonela, dice, primero vamos a leer, dice, soy Leonela Rojas, quiero saludar a mi madre, Viviana Estela Martínez, para vos, mamá, en tu cumpleaños. Querida mamá, hoy el mundo cumple años de tenerte, y yo celebro el día en que la vida me regaló lo mejor, ser tu hijo, tu hija. No sé por dónde empezar porque hay tantas cosas que te debo decir y nunca encuentro el momento exacto, así que voy a decirlo ahora sin apuro y como se dicen las cosas importantes. Gracias por ser mi primer abrazo, por seguir siéndolo cada vez que lo necesito, aunque ya no sea tan chiquito, tan chiquita. Gracias por enseñarme con el ejemplo que la ternura y la fuerza pueden vivir en la misma persona. Vi cómo te cansaba y seguías, vi cómo te dolía y sonreías igual para que yo estuviera tranquilo, tranquila. Vi cómo dejabas cosas de lado para que a mi familia nunca le faltara nada. Aunque en ese momento no lo decía, lo veía todo. Lo guardo todo. Bien. Vos me enseñaste que el amor no es solo una palabra bonita, es levantarse temprano, es recordar lo que me gusta comer, es preocuparte cuando tardo en contestar, es alegrarte con mis cosas chiquitas como si fueran las más grandes del mundo. Me enseñaste que la casa no es una edición, es donde tu voz diciéndome está todo bien, acá estoy yo. Sé que no siempre te digo, pero admiro tu forma de seguir adelante sin perder la dulzura. Admiro cómo cuidas de todo sin olvidarte y darte un poco vos misma, aunque sea tarde. Admiro tu risa, esa que me hace sentir que no importa lo que pase afuera, adentro estamos bien. Hoy quiero que este día sea solo tuyo, que te despiertes sin tener que pensar en nadie más, que te rías hasta que te duela la panza, que recibas abrazos de verdad, de esos que duelen un poco más de lo normal, que comas lo que más te guste sin culpa, que sientas, aunque sea por día entero, lo mucho que te queremos y lo importante que sos para todos los que te rodeamos. Ojalá que este nuevo año te traiga salud, que sigas repartiendo tu energía, paz para que descanses de verdad y momentos lindos que te hagan decir qué bueno estar viva. Te deseo feliz sueños cumplidos, pequeños y grandes, y la certeza que no estás sola en ninguno de ellos. No tengo palabras suficientes para agradecerte todo, mamá, así que te voy a demostrar cada día cuidándote como vos me cuidaste, escuchaste como vos me escuchaste y queriéndote con la misma intensidad con la que me quisiste desde el primer segundo. Feliz cumpleaños, vieja linda, que la vida te devuelva multiplicado lo bueno que sos. Yo me encargo de recordarte todos los días que sos mi persona favorita. Te amo con el alma entera, tu hijo, tu hija. A ver, ¿qué más dice por aquí? Sí, bueno, si querés, dice, puedo poner un recuerdo específico de ustedes dos, una anécdota, o lo adapto para que suene más como vos, dice, hablando, algo que te debería mencionar, me dice por acá, ¿no? Bueno, y también, a ver, Fidel Rojas e hijos saludan a Viviana Estela Martínez, que se encuentra cumpliendo años, que tenga un bonito día, que siga cumpliendo muchos años más. Te amamos.
1: Carlos Brito y su esposa, hermanos García, Andrés Herrera, Jesús Escudero y familia, con el Carlito Cepeda. Ricardo Luna, Martín Quiroga, junto a los Orsi y los Veras, y para el Pitín Jiménez.
2: ¡Allá se va la primera!

Los hermanos Gómez, mi caballo perdido. Damián Lucero comunica a vecinos de Arroyo Malo y alrededores que puedan dar datos de una potranca alazana de un año, a mí me está tusada con moño, tiene una pinta chica en la frente, que se comuniquen por este medio o al 2604-02-1615. 2604-02-1615. Realizo trabajo de construcción y limpieza de lotes y corte de césped, limpieza de cupos, colocación de cerámica, cipiernos y antén. Llamar al 2625-414366. 2625-414366. Fernando Cara comunica a Belino Hernández, residente en Campo Aguas Termales, que esta tarde va a buscar el carnero. Se extravió chapa patente de moto, dominio A218YTM. Por su devolución, comunicarse al 2604-1103-93. 2604-1103-93. Bueno, hoy dice cumpleaños mi querido hijo Luis José Martínez. Le deseamos que tenga un lindo día lleno de bendiciones, hoy y todos los días, que se le cumplan todos sus sueños, que cumpla muchos más. Muy feliz cumpleaños, hijo, te queremos mucho. Te saludan tus padres y tu hermano.

El dúo Los Huarpes y La Vuelta del Trovador. La coordinación del área sanitaria Malargüe comunica que el ESI, equipo sanitario itinerante, estará realizando su ronda con el siguiente cronograma. Hoy, jueves 14 de mayo, Centro de Atención Primaria 125 Ranquil Norte de 16 a 20. Mañana viernes 15 de mayo, Centro de Atención Primaria 124 El Alambrado de 9 a 13. Centro de Atención Primaria 165 El Manzano a partir de las 16. El ESI ofrecerá las siguientes especialidades. Odontólogo Marcos Izaguirre, odontología general, consultas y tratamientos. Doctor Marcos Luna, médico de familia, control de niños y adultos, tratamientos crónicos y recetas. De la coordinación del área sanitaria Malargüe se le comunica a la población que hoy se ofrecerá atención médica en puesto Laguna Blanca, Coihueco Norte, vivienda de la agente sanitaria Luciana Araya, a partir de las 15, a partir de las 3 de la tarde. Y asistirán la doctora Guadalupe Montenegro, ginecología, licenciado Juan Vázquez, psicología. El programa La Garrafa en tu Barrio, mañana viernes en la localidad de Bardas Blancas, en calle Perinera Canto 179, familia Roger Uribe, a las 9 horas.

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1: 2:00 p.m. en la República Argentina. El gobierno enviará más reformas al Congreso en las próximas semanas. Así lo anticipó el jefe de gabinete, Manuel Adorni, al encabezar en Mendoza la inauguración del Parque Solar El Quemado.
2: En las próximas semanas vamos a enviar al Congreso de la Nación Argentina una serie de reformas que van a seguir cambiándole la vida a todos los argentinos de manera estructural y permanente. Tenemos por delante una oportunidad única para dejar atrás la decadencia y abrazar de una vez y para siempre la prosperidad. La inauguración de este parque solar es una prueba, la primera de muchas, de que estamos en el camino correcto.
1: Buscan a una nena que desapareció en Neuquén. Desde Radio Nacional en esa provincia nos informa Marcelo Pascucio.
3: La policía de Neuquén activó la alerta Nati para encontrar a una nena de 12 años desaparecida desde el pasado martes por la noche. Se trata de Romina Tiziana Tovares, quien fue vista por última vez en el hogar Lago Espejo, ubicado en Neuquén capital. De acuerdo a lo reportado oficialmente, la menor mide 1,55 m, es de tez morena, tiene pelo largo y ondulado, ojos marrones y con textura física delgada. Al momento de su desaparición, vestía una campera deportiva negra, un pantalón azul y zapatillas blancas.
1: El Papa León XIV designó al nuevo embajador del Vaticano en Argentina. Se trata del arzobispo estadounidense Michael Wallace Banach, de 63 años, quien se desempeñaba como nuncio apostólico de la Santa Sede en Hungría. Ocupará el cargo que quedó vacante tras el traslado del polaco Miroslav Adamczyk a Albania. El informe de tránsito con Ernesto Arriaga.
4: Se está retirando el camión que cruzó en ambos sentidos de circulación en la autopista Richeri en el kilómetro 16,8, donde perdió totalmente el tractor. No hubo heridos, pero hay dos carriles ocupados. Mano al 6 y mano a General Paz, autopista de Lepiane. Por otra parte, los trenes de San Martín con demora de 10 a 15 minutos. Los subtes a horario Aeroparque de Ezeiza operan con total normalidad.
1: En Buenos Aires la temperatura es 17 grados 4 décimas, la humedad 53%, el cielo está despejado.
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5: Es la hora 14, 3 minutos. 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
7: El árbitro más joven en dirigir un partido en una Copa del Mundo organizada por la Federación Internacional de Fútbol Asociado FIFA fue el español Juan Gardeazábal, quien arbitró con tan solo 24 años. Otro récord notable es el del sueco Iván Eklind, el más joven en arbitrar una final del Mundial. Se trató de 1934 y el sueco lo hizo a los 28 años.
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15: Bueno, en este horario, como siempre, como todos los días, el contacto con Walter Sancho, nuestro compañero de trabajo, nuestro periodista, que nos tiene ya preparado en informe con respecto al comportamiento del tiempo hoy y los días subsiguientes. Walter Sancho, Walter, muy buenas tardes, te escuchamos, adelante.
16: Ricardo, ¿qué tal? ¿Cómo estás? Muy buenas tardes, o muy buen mediodía, también para nuestra audiencia y para nuestro operador, actualizando la información que tiene que ver con el pronóstico del tiempo. Jornada estable para este jueves, con cielo parcialmente nublado, fresco, con una máxima que seguramente va a superar a los 15 grados que tuvimos ayer. Estaremos entre los 16 y los 18 grados, siempre hablando, por supuesto, de la ciudad de Malargüe. Por allí esa temperatura es levemente superior en la zona este, y un poco más baja en zona cordillerana. Decíamos, tiempo estable para este jueves, con cielo parcialmente nublado, con viento leve del sector norte y sin grandes cambios. Para mañana viernes, en el departamento, bueno, se espera ya el ingreso de una masa de aire frío polar, de la que ya venimos anticipando, a partir de las primeras horas de la mañana de este viernes. Cerca del mediodía empezarán a aparecer algunas nubes y la posibilidad de algunas precipitaciones débiles en el sector del norte cordillerano neuquino, zona de Manzano Amargo, Cochico, Puertas de Barrancas, algunas precipitaciones nieves también durante el mediodía, primeras horas de la tarde, en el sector cordillerano, que va desde el norte de Malargüe, es decir, desde el complejo volcánico Planchón Peteroba hacia el norte. Todo lo que tiene que ver con Paso Las Damas, Paso Las Leñas, Volcán Maipo, Laguna del Diamante, el Cordón del Plata, es decir, zona cordillerana del Valle de Uco. En ese sector es donde primero se va a sentir este frente frío, con la posibilidad de algunas nevadas débiles e intermitentes que en ese sector cordillerano se van a ir incrementando durante la noche del viernes, madrugada del sábado. A propósito de este frente frío polar que va a ingresar el día viernes, o sea mañana en la tarde, se espera que durante la madrugada del día sábado también se registren algunas nevadas en el sur sureste de Malargüe, zona de Ranquil Norte al este, lo que es Agua de Isaac, Agua de Liupuca, Agua de Pérez, el límite allí con Barrancas, por ejemplo, el límite con Rincón de los Sauces, no tanto en Patamora, Sierras de Chachahuén, la zona allí de Salitral de los Chilenos, Ñerreco, La Matancilla, se espera algo de lluvia, llovizna, agua nieve durante la madrugada del sábado. En lo que es la zona de la Payunia, probablemente tengamos algo de nieve, sin descartar que en la zona del Cortaderal, Agua Escondida y alrededores también pueda precipitar algo de nieve en las primeras horas del día sábado. Eso va a depender mucho de la temperatura, teniendo en cuenta que con un grado de diferencia puede o nevar o llover. Entonces el margen es mínimo, es muy poco para determinar qué puede llegar a suceder. Sí es un hecho que va a estar muy frío el día sábado con algo de viento del sector sur. Esa posibilidad de nevadas para el día sábado se trasladan también a la zona este de Laguna Yancanelo, al oeste del Nevado, el trayecto que va allí la zona del Salitral hasta el Niwil, algunas precipitaciones importantes en esa zona, algunas nevadas débiles aquí sobre las primeras bardas, zona de Cerro Mesa y alrededores, por ejemplo la zona de Los Molles y alrededores puede precipitar algo de nieve. También hay que tener en cuenta que el sábado en la mañana, ruta 40, la 40 nueva, el tramo que va desde la intersección con la 144 hasta el Diamante, puede haber algo de nieve, más que nada hacia el sector oeste, con acumulados de 2 a 5 centímetros, pero muy frío, porque este frente frío, o este sistema de frío polar, Ricardo, va a ir avanzando hacia el norte. Por lo tanto, el sábado en la tarde-noche, esta posibilidad de nevadas se van a estar dando en la zona de Uspallata, Potrerillos, en Hachal, en San Juan, en algunos sectores de las sierras de San Luis, de Córdoba, ¿no? Y obviamente con muy poca amplitud térmica para Malargüe, principalmente. Por lo tanto, el sábado tiempo inestable. Hasta incluso podría neviscar aquí en la ciudad el sábado en la mañana o tener agua nieve. Pero hay que tener en cuenta que las temperaturas, por cierto, van a ser muy bajas. Estamos hablando de 7 u 8 grados a lo sumo de máxima para el día sábado, con una mínima entre 0 y 1 grado. Ya el domingo las condiciones meteorológicas tienden a estabilizarse. ¿Hay probabilidad de heladas para el domingo? Sí, pero va a depender de la nubosidad. Si se despeja a partir de media mañana del domingo, zafaríamos, entre comillas, de las heladas. Ahora, si se despeja el sábado a la noche, madrugada del domingo, es probable que el domingo en la mañana se registren temperaturas de entre 4 y 5 grados bajo cero. Pero ya el domingo en la tarde el viento va a soplar débilmente del sector norte. Eso va a ayudar a una recuperación justamente de las marcas térmicas. Lunes, martes, miércoles de la semana que viene con tiempo estable y vuelve a aparecer el sol a pleno. Por lo tanto, hay que estar atentos a qué puede pasar entre el viernes a la noche y sobre todo hasta el sábado al mediodía, primeras horas de la tarde, que como decíamos, va a estar bastante frío y la posibilidad de tener algo de lluvia, llovizna, agua nieve, dependiendo los sectores. Por ahora nada más, un saludo grande para Florencio Cerda y su esposa, allí de la zona de Cerro Mesa, del Chacay hacia el oeste. También un saludo especial para Chelo Vallejos y su familia. Y bueno, también a quienes en el día de hoy están cumpliendo años, especialmente en la zona rural, que tengan un gran día, una excelente jornada de este jueves. Ricardo, mañana a esta hora actualizamos la información meteorológica. Muchas gracias.
15: Sí, señor. Mañana a esta hora estaremos con más informes y muy completo, por cierto, de todas las regiones de Malargüe, para estar preparados, para saber qué se viene, qué, cómo vamos a vivir estos próximos días. Bien. Mañana, entonces, a partir de las 14, nuevamente el contacto con Walter Sanchuk y el informe meteorológico para nuestro departamento, para Malargüe y también el departamento vecino, porque por ahí también hace mención de otros departamentos. Bueno, dice, compadre, queremos saludar a mi sobrino de parte de José y familia, desde 25 de mayo, La Pampa, y a toda la familia Forquera, de parte de Carmen.

0: El campo de mis amores, por los trovadores del sur. Bueno, también Lucero comunica a vecinos de Arroyo Malo y alrededores que puedan dar datos de una potranca lazana de año. La misma está tusada con moño y tiene una pinta chica en la frente. Que se comunique por este medio o al 2604-02-1615. 2604-02-1615. Fernando Caras comunica a Benino Hernández, residente en el campo Aguas Termales, que esta tarde va a buscar el carnero. Sectavio Chapa Patente de moto, dominio A218YTM. Para su devolución, comunicarse al 2604-110393. 2604-110393. Bueno, dice, hola Ricardo, soy Néstor Vázquez, quiero saludar a mi, dice mi nombre y mi esposa, a don Héctor Barrometti y a su señora Mari, por las atenciones recibidas ayer en su casa en San Rafael. Dice, Héctor te manda muchos saludos y todavía espera tu visita, es cierto, sí, ya es años que me está invitando, que cuando vaya por San Rafael vaya a verlo, y fiel oyente desde hace años, de nuestra emisora, de nuestro programa Un Cogollo de PM Ciclo Andino. Héctor Barrometti, le veo un abrazo cuyano, gran abrazo cuyano, fraterno a usted y a su señora Mari, ¿eh? Y voy a cumplir, en cualquier momento, por ahí vamos a estar, ¿eh? Bueno, dice, escuché que pusiste unos temas de los hermanos Gómez. Exactamente, una cueca y un gato. Bueno, me dice, no sé si sabía, vale la intención de hacerlo conocer, la primera voz, Chicho, que es la primera voz y ritmo, hacen 3 días que dejó de existir. Hace 3 días nada más, ¿eh? Dice, va nuestro pésame a todos los cuyanos malargüinos, a la familia, a la familia, que en paz descanse, Chicho Gómez, gran cuyano. Mira, hace 3 días, y hoy, por casualidad, programé a los hermanos Gómez con una cueca que ustedes escucharon al tarde del olvido, y mi caballo perdido, un gato. Gracias, Néstor. Bueno, abrazo cuyano, Néstor, para vos, para tu esposa, y bueno, a Héctor Barrometti, estamos en deuda, compadre. Bueno, quiero agradecerle a Cecilia y César, nuestra periodista, porque me dejó por aquí unas notas para hacerlo público. La edil Emilce Mancilla informó a Radio Malargüe sobre proyectos relacionados a las comunidades de Patamora y La Junta, ingresados en el día de la fecha en la sesión ordinaria del Consejo Deliberante. Dice lo siguiente.
1: Proyecto que me enviaron los vecinos de Patamora a través de una nota en donde ellos me solicitaban ponerle una imposición de nombre a la plaza de Patamora. Y en la nota venía que ellos habían elegido al ex militar Pedro Giacchino y me pareció importante ya que venía con 37 firmas. Así que ese fue el proyecto que hoy presentamos pero también presenté otro proyecto que, bueno, no estuvo en la orden del día, sino que lo tuve que desafectar. Es 2 personas destacadas para el paraje La Junta. Debido a que, bueno, este fin de semana tenemos la fiesta, así que quería destacar a 2 o 3 personas y poderles entregar la pieza legal y un diploma y algún regalo o algo. Estas 2 personas es Bernardino Valdés, un vecino que hace muchísimos años que vive en La Junta, muy solidario, empático, que a él, por más que haya inclemencias climáticas, él siempre está para ayudar o para lo que sea, digamos, en la comunidad en lo que se necesita. Y la otra es Analía Fuentes. Analía Fuentes fue la creadora del merendero La Juntita. Ella, además de crearlo, lo sostuvo durante 12 años. Así que, donde iban muchísimos chicos y también la comunidad, algunos asistían al merendero y que también se hacía como punto de encuentro. Así que me pareció importante destacarla y valorar. Ojalá que hubiéramos en nuestro departamento muchísimos willows, que se le dice a Bernardino, o muchísimas analías.
2: ¿Y qué significa desafectar la pieza?
1: Desafectarla es cuando no alcanza a ingresar a mesa de entradas el martes a las 9, entonces como no lo ingresé antes del martes a las 9 de la mañana, se desafecta de secretaría y ahí se da tratamiento en asuntos varios.
2: ¿Y eso impide que se haga el reconocimiento este fin de semana o no?
1: No, no impide para nada porque lo solicité que se desafecte y se ha tratado en asuntos varios y gracias a todos los concejales que siempre me apoyan, fue aprobado por unanimidad.
2: Perfecto. ¿Y cómo está la relación con los otros concejales, los nuevos que han ingresado, esto de que hay 6 bloques ahora?
1: No, bárbaro, bárbaro, me parece genial, estamos muy bien todos. Por ahí veo que en las comisiones pregunto si falta alguien, porque para mí, como antes había más bloques, como que los veo menos, veo menos gente, pero no, los llevamos muy bien y bueno, siempre trabajando en unanimidad para toda la gente de la zona rural y para acá, para la ciudad de Malargüe.
2: Gracias, Emil, se la liberamos.
1: Gracias, Ceci, y un abrazo grande para toda la gente de la Junta, que bueno, que este fin de semana tienen su fiesta, y para, bueno, para toda la zona rural.
0: Ahí escuchamos la edil Milce Mancilla, que informó a Radio Malargüe sobre proyectos relacionados a la comunidad de Patamora y la Junta, que han ingresado en el día de la fecha en la sesión ordinaria del Consejo Deliberante. Bueno, hola Ricardo, quiero que me saludes a mi sobrino Dayen Hernández, de parte de su tía Laura y hijos, también su abuela Clemencia González. Con un tema lindo, bendecido día, Ricardo, ¿eh? Bien, igualmente para ustedes, ¿eh? Bueno, ahora sí. Suspiros que viajan, los cantores de la Carrodilla.

0: creación de un nuevo RIGI en Mendoza. Así lo confirmaba el gobernador de esa provincia, Alfredo Cornejo.
1: Quiero además confirmar que se acaba de aprobar otro RIGI para un proyecto que se ejecuta en Mendoza, que ya se está ejecutando y que se va a acelerar su ejecución, que es PCJ San Jorge.
0: Firman un convenio para consolidar a la Argentina como destino seguro. Así lo acordaron la ministra de Seguridad Nacional, Alejandra Monteoliva, y el secretario de Turismo y Ambiente de la Nación, Daniel Scioli. Se trata del Plan Operativo Nacional de Seguridad Turística, destinado a consolidar a la Argentina como el destino más seguro de la región. Uno de los ejes es la implementación del Código de Conducta y la Guía de Indicadores de Alerta Temprana en Prevención de la Trata de Personas. En la ciudad de Buenos Aires, cielo despejado, temperatura actual 18 grados 4 décimas, humedad 49%.
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3: Es la hora 14:31 minutos.
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6: El árbitro más joven en dirigir un partido en una Copa del Mundo organizada por la Federación Internacional de Fútbol Asociado FIFA fue el español Juan Gardeazábal, quien arbitró con tan solo 24 años. Otro récord notable es el del sueco Iván Eklind, el más joven en arbitrar una final del Mundial. 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
4: 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Sus abuelos José y Eva saludan a Luisito Martínez hoy en el día de su cumpleaños. Hijo, que Dios y la Virgencita te cuiden siempre, te protejan, te amamos, que seas muy feliz, nunca cambies tu hermosa forma de ser y pásale una buena tonada, me piden por aquí, ¿eh? Cómo no, en instantes lo vamos a dar a conocer. Bien, ahora sí, Serenata Cuyana, Los de la Paz.

0: Eran los de La Paz y Serenata Cuyana. Fernando Cara comunica a Belino Hernández, residente en el campo Aguas Termales, que esta tarde va a buscar el carnero. Ruth se ruega si alguien ha encontrado un DNI a nombre de Claudio Napoleone entre las calles, fue extraviado entre las calles Beltrán y Villegas. Ruega su donación acercarlo a nuestra emisora. Si alguien encontró o ha encontrado un DNI a nombre de Claudio Napoleone, extraviado entre las calles Beltrán y Villegas, ruega su devolución en nuestra emisora o acercarlo a nuestra emisora. Bien, a ver, dice Silvio Rodríguez Arroyo, del dúo Cantares. Le envío un gran saludo a Silvio Rodrigo. Silvio Rodrigo Arroyo, del dúo Cantares. Dice, quiero mandar un saludo a Bárbara, Silvana y Gonzalo, que están comiendo una buena pizza casera hecha por Silvana. ¡Ah, qué bárbaro, qué lindo, eh! ¡Es rico! Bueno, nosotros que estamos sin almorzar, ¿qué les parece? Bueno, salud, compadre, ¿eh? Bien, ahora sí, a ver, la música con Los Mensajeros de Cuyo, Jardín Serrano.
1: Miguel Muñoz y Cirilo Guiñazú, gauchos de verdad, con el chiquito Chavero y el Walter Méndez, ahí va nuestro cantar. Primera.

0: Los mensajeros de Cuyo y Jardín de Serrano con una cueca. Bueno, y por los mensajeros de Cuyo viene el gato, mi fiel requinto.
1: A bailar este gato, Ciro Ortiz y Daniel Toledano. Primera.

0: Bien, los últimos minutos de nuestro programa en Cogollo al pie del macizo andino. Ya lo había quien había encontrado un DNI a nombre de Claudio Napoleone, se extravió entre calles Beltrán y Villegas, ruega su devolución o acercarla en nuestra emisora. Realizó trabajo de construcción y limpieza de lotes y corte de césped, limpieza de cupos y colocación de cerámica. Mi nombre es Cipriano Yantén, quien requiere los servicios, llamar al 2625-41-4366. 2625-41-4366. Bien. Bueno, a Juancito le enviamos un gran saludo, que me envió por aquí unas fotos. Gracias. Bueno, estamos, dice, escuchando los comunicados. Muy bien. Va un abrazo cuyano para el compadre. Ahora sí, los troveros mendocinos y Corazón Triste.
1: Ya se va esta tonada por los pueblos de Chome y Alto Pencoso.
2: Y la familia Romero de los Pagos de Neuquén.

Eran los troveros mendocinos, el corazón triste, un cogollo al pie del macizo andino, ya casi en el final de nuestro programa. A ver, vamos a reiterar que la coordinación del área sanitaria Malargüe comunica que Lesi, equipo sanitario itinerante, estará realizando su ronda hoy, jueves 14 de mayo, en atención primaria, en centro de atención primaria 125 de Ranquil Norte, de 16 a 20. Mañana viernes 15 de mayo, centro de atención primaria 124 El Alambrado, de 9 a 13. Centro de atención primaria El Manzano, a partir de las 16, con las siguientes especialidades: odontólogo Marcos Izaguirre, odontología general, consultas y tratamientos. Doctor Marcos Luna, médico de familia, realizará control de niños y adultos, tratamientos crónicos, recetas. También desde la coordinación del área sanitaria Malargüe se le comunica a la población que hoy, 14 de mayo, ofrecerá atención médica en puesto Laguna Blanca, Coihueco Norte, vivienda de la agente sanitaria Luciana Araya, a partir de las 15, a partir de las 3 de la tarde. Doctora Guadalupe Montenegro, ginecología, licenciado Juan Vázquez, psicología. Y recordamos que mañana el programa La Garrafa en tu Barrio estará en Bardas Blancas, calle Perina Cantos 179, familia Roger Uribe, a partir de las 9 de la mañana. La profesora Fernanda Alonso, perteneciente a la escuela 3258 Segba Rural, comunica a los estudiantes de Coihueco Norte que mañana viernes 15 estará dando clases en la estancia de dicho lugar. Bien, continuamos con un cogollo al pie del macizo andino.

Claudio Córdoba fue el responsable del sonido. Claudio, gracias. Vamos a volver, Dios mediante, como todos los días, mañana a partir de las 13 y hasta las 15, como siempre, con nuestro programa Un Cogollo al pie del macizo andino. Hasta mañana, gracias.

ya me estoy yendo, compadres. Hasta más ver, si Dios quiere. Yo quise llevarles a ustedes, de coplas, este racimo. En su mesa el pan y el vino compartí espiritualmente, porque ustedes son mi gente. Y agradeciéndolo a criollo, siempre habrá otro cogollo al pie del macizo andino.

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0: Es la hora 15, un minuto. 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
2: El árbitro más joven en dirigir un partido en una Copa del Mundo organizada por la Federación Internacional de Fútbol Asociado FIFA fue el español Juan Gardeazábal, quien arbitró con tan solo 24 años. Otro récord notable es el del sueco Iván Eklind, el más joven en arbitrar una final del Mundial. Se trató de 1934 y el sueco lo hizo a los 28 años.
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5: Un río de hojas secas que corre por las veredas anima a disfrutar.

Ayer lo conocimos y ya amamos el jingle nuestro. Nuestro, y cuando decimos nuestro, estás vos dentro de esa conjunción. Claro que sí, porque sos parte fundamental de Mejor de Tarde, de los amigos del aire de LB4 y LB19. Damas y caballeros, súper, súper bienvenidos a las tardecitas de radio que juntos compartimos aquí en LB4 y LB19. ¡Qué lindo! ¿Le gustó Don Espina? ¿Le gustó el jingle? Ahí está Fabián Espina, a cargo de la operación técnica puesta al aire. Quien les habla por este lado, mi nombre es Jesús Osorio. Ya estamos saludando y ya se va sumando Dalila Vázquez. ¿Con quién estará? ¿Con el Vichy? ¿Con Claudio Valentín? ¿Con Karina Valeria? ¿Con Carlos Arias? Bueno, si nos están escuchando, por acá el Fabi me dice que él no tiene retorno, chicos. Él no tiene retorno. Bueno, el duplex suena muy bien, pero bueno, requiere cuestiones técnicas que a veces depende fundamentalmente de internet, ¿no? Así que bueno, si nos están escuchando, aquí no tenemos retorno de LB19. Así que bueno, vamos a tratar de solucionar eso. Ya vamos a estar juntitos. Buenas tardes para todos. Bienvenidos jueves 14 de mayo, que estamos

Bueno, sí estamos, estamos y los estamos escuchando, atentos con esta presentación que presentábamos, valga la redundancia, en el día de ayer, con Mejor de Tarde, con Amigos del Aire, este puente invisible que nos une, que borra fronteras, y por eso aquí estamos, como cada tarde, con el señor Claudio Valentín Córdoba. Ya vamos a ver si podemos establecer el contacto con nuestros colegas del EB4, allí con Jesús Osorio, con Fabián Espina, que ya se estaban presentando. Y bueno, nosotros aquí estamos, siempre estamos, porque somos sus amigos y los amigos están en todo momento. Están en las buenas, están en las malas, están cada día. ¿Estamos ahora, Claudito? A ver, dígame.

0: voy a golpear las manos, voy a tocar la puerta, el timbre. Vecina.
1: Cuidado, hola. Con el perro, cuidado con los perros. ¿Cómo anda, vecino? Bienvenido.
0: Qué lindo escucharla, bienvenida también usted por este lado, ¿cómo anda?
1: Bien, lindo, lindo, lindo, con muchas ganas de arrancar una nueva tarde juntos, lo decíamos recién, lo comentábamos también, porque si bien usted no nos escuchaba, nosotros a usted sí, junto con esa bella presentación que nos va a dar el pie cada día, cada tarde, pasando las 15 horas, así que bueno, eso es lo que intentamos, ¿no? Hacer puente entre San Rafael, entre Malargüe, y que se borren esas fronteras en la tarde de la radio.
0: Tal cual, aquí no existen fronteras, aquí la distancia realmente es un número de alguien que inventó los kilómetros, los metros o lo que sea. Acá estamos juntos, en el aire de la radio, con los amigos del aire, el mejor de tarde, el EB4, el EB19, y bueno, justamente disfrutamos de cada encuentro en una tarde típica de otoño. Imagino que por allí también, compañera, le cuento, el último registro da cuenta de, teníamos 15.8 en la hora anterior, vamos a ver si ya a las 3 de la tarde, sí, aumentó un grado, 16 grados 8 décimas de 18 que se esperan tengamos aquí por San Ra.
1: Bueno, por aquí un poquito menos, con 15 grados 2 décimas estamos a esta hora. La máxima anunciada es de 16, así es que estamos muy, muy cerquita de llegar a la máxima prevista. La humedad 47% y del norte llega suave una brisa a solo 10 kilómetros en la hora. Cielo ligeramente nublado, como usted decía, una jornada típica de otoño, con el solcito también que nos va calentando, que va calentando la siesta. Y bueno, aquí estaremos nosotros también, en esta siesta. Arrancamos a la siesta, terminamos casi, casi de noche.
0: Tal cual. ¿Cuándo fue el otro día? Me decía, che, arrancamos plena siesta, estamos terminando tarde-noche ya, ¿no? Es así. Bueno, le cuento que por aquí está don Fabián Espina, a cargo de la operación técnica puesta al aire y otras hierbas.
1: Hola, Fabi. Sí, cuánta tarea que tiene nuestro operador. ¿Por qué no es solamente buscar algún tema y darnos aire? Están en todas, ¿eh? Como le decíamos. Acá tenemos, el operador es multiuso. Va, abre la puerta, se va, mate, está atento a que todo salga. Y ahora con esto que se ha sumado el streaming, también tienen que estar a full con todo. Así es que reconocimiento para ellos, Fabián. Gracias por estar, un saludo, y aquí no estoy sola, obviamente estoy con el señor Claudio Valentín Córdoba. ¿Va a saludar? Claudito, ¿va a saludar?
0: Don Claudio, hola. ¿Se presenta? Hola.
1: Tanto mate se le está poniendo así la voz.
0: Que hace las noches, esas son las noches de trabajo. El trabajo de noche de los DJs, animadores, mozos, barman, es insalubre la noche. Te pasa factura.
1: Claro, todo eso ha sido él. Barman, DJ.
0: Seguridad. Hola, Willy. Bueno, ahí está don Claudio Valentín Córdoba. Iba a decir algo y se me olvidó. Che, mirá, sigo con la temática de ayer. ¿Cuándo te das cuenta que el viejazo te pega? Cuando empezás a olvidarte de cosas. Cuando el alemán empieza a correr. El alemán. Sí. Bueno, hay mucha gente ya dando vueltas por acá, dando el presente en el 37 97 97. Ya vamos a venir con todos ustedes, vayan contándonos, claro, cómo viene pintando, de qué color viene pintando la tardecita de este jueves 14 de mayo. Ya estamos prácticamente encerrando esta primera quincena del quinto mes, compañera.
1: Exacto, a mitad de mes, ¿eh? Para decirlo en criollo, estamos a mitad de mes y bueno.
0: Estoy cansado.
1: Y sí, estamos cansados. Estamos cansados, pero lo bueno es que nuestra gente nos renueva las energías cada día. ¿Ves que lo decimos? A veces arrancamos medios pinchaditos, desinflados aquí, pero a medida que va avanzando la tarde va subiendo la energía gracias a esa dosis que nos da nuestra audiencia diariamente. Y el matecito
0: sin duda, sin duda. Muy bien, ¿qué fachero el camisaco que tiene Claudio Valentín?
1: Hablamos.
0: El otro día que le buscaban parecido, pero acá el Fabio me dice, se parece al mono de Capanga. Tiene un aire también.
1: Ah, también. Sí, tiene varios parecidos.
0: Sí, el mono de Capanga. Qué tipo del bien el mono de Capanga, ¿no? Qué muchachito simpático.
1: Sí, yo lo empecé a seguir más cuando estuvo en, ¿cómo se llama? En Cocineros. ¿cómo se llama? Masterchef. Uh-huh. Ahí, cuando estaba cocinando, lo empecé a seguir un poquito más.
0: ¿Sí? Todo un personaje.
1: Un personaje.
0: Todo un personaje. Bueno, damas y caballeros, bienvenidos, como siempre, el gusto de vernos con los ojos de la radio. La invitación, 2604-379797, vayan sumándose por ese lado, vayan contándonos, invitándonos a su realidad, porque básicamente de eso y muchas cosas más se trata la tarde, ¿no? De compartir un pedacito así de tu realidad, ¿no?
1: Claro, tal cual, ya están llegando los primeros. Veo que usted decía, ¿qué color pinta tu tarde? Bueno, Dai, desde Puy Peumán, nos manda una postal increíble con esos colores. Un verde que ya de a poquito se empieza a poner amarillo. Las aves de corral, allí están las gallinas también. Una sequía, un canalcito que de alguna forma también le da ese toque de verde a los alrededores. Así que, bueno, mire cuántos colores de los que pinta la tarde por allí, por Puy Peumán. Bello.
0: ¿Dónde es ese lugar por ahí? ¿Cuánto queda?
1: En kilómetros se lo debo, pero es el camino yendo al Paso Internacional Pehuenche antes de llegar a Las Loicas.
0: Ay, qué bonito, qué bonito.
1: Precioso.
0: Bueno, ahí, la gente, mirá, ya que estamos y arrancamos de esta manera con los primeros que van dando el presente, che, se me ha bajado el brillo del teléfono, no vio nada, pero lo bajé yo sin querer. Así que estoy tratando de ver. Bueno, hay audio. ¿Sabés qué nos dice la gente en el comienzo?
1: Ya tan rápido.
0: ¿O quiere que esperemos a la vuelta?
1: No, digo que ya tan rápido la gente está escribiendo. Ah. A eso me refiero.
0: Sí. Esa fidelidad sí se nota. Si no, escuchemos. A ver.
2: Hola, chicos. Buenas tardes, chicos del 9-4. La tarde viene pintando de color rojo y blanco. Por siempre, blanco y rojo. Muy buena tarde, soy Ruth, 408.
3: Hola Jesús, Lila, buenas tardes, soy Graciela. Quisiera saber si la radio de Malargüe se escucha en Chosmalal. Gracias.
0: Ahí te responde ahí.
3: Chica, tarde para los dos.
1: Clarito, por aire y también, como ya lo sabe, a través de la web también llegamos muy lejos. De hecho, lo decíamos hace un par de días, creo que muchos pobladores del norte neuquino sintonizan esta emisora, más allá de que allí también tienen Radio Nacional Chosmalal. ¿Sí? Existe Radio Nacional Chosmalal, pero lo notamos nosotros a la hora de los comunicados, en que llegan muchos mensajes de Butarranquil, por ejemplo, Puertas del Río Barrancas, bueno, diferentes sitios del norte neuquino que eligen este medio para llegar a sus seres queridos, a hacer algún mensaje al poblador y demás. Así es que sí, llegamos.
0: El poder de la M, ¿no? El poder de la M que puede llegar a cientos y cientos de kilómetros. Así que sí, me pasó cuando en febrero venía de Córdoba y en San Luis se escuchaba el EB4 y se escuchaba el EB19.
1: Sí.
0: Clarísimo.
1: Tal cual.
0: Clarísimo.
4: Hay morrones de ajo perejil.
1: Súper potente.
0: Bueno, por ahí se escucha, se puede llegar, según la estás muy lejos, un sonido latoso, pero bueno, es normal. Claro, estamos hablando de cientos y cientos de kilómetros. Pero sí, claro, el poder básicamente de la amplitud modulada.
1: Con este poder, ¿le parece que seguimos y vamos arrancando musicalmente también la tarde?
0: Me parece muy bien. ¿Quién se presenta? Don Fabián, don Claudio Valentín, el que levante la mano primero, ¿eh?
1: Acá levanto mi compañero.
0: Bueno, ay, casi empático, pero bueno. Arranca don Claudio entonces.
1: Dele, alumno prodigio.
0: Ah, y hablando de él, de Capanga. Qué bonito esto. Esto era... Todos los domingos se va a la iglesia. Amor. Amor no sé cuándo. Amor.

0: la buena musiquita para comenzar la tardecita, damas y caballeros. 15:26 en toda la República Argentina. Saludos para Nélida, que manda saludos para todo el equipo. Gracias. ¿Quién más por acá? Acá por Río Grande, Puy Peumam. Hermosa tarde, Malargua. Y la foto, Dalila, que acaban de mandar.
1: Esa es la que le decía. Que se vea así. Precioso. Hermoso.
0: ¡Qué belleza!
1: Sí. No, ahí me aclara, Dai. 97 kilómetros desde Malargue.
0: 97 kilómetros. ¡Qué bien! ¡Qué bien! Gracias, Dai. Gracias por compartir esa increíble foto. Bueno, en esta primera horita, donde nos vamos descontracturando, me gustó la respuesta que dio, porque claro, para esta persona, no recuerdo quién era, Ruth, creo, su día pinta de rojo y blanco.
1: Claro,
0: por la victoria de River, por el pase a semifinales.
1: Por eso, claro, debe ser por eso.
0: El tema de los colores, que mucho se habla, la psicología lo se ha encargado de analizar, que si te gusta tal color, tenés tal perfil, bla, bla, bla, no vamos a entrar en ella. Pero un día, esta tarde, la que tenemos ahora, esta tarde de jueves, el 14 de mayo, si tenés que ponerle un color, ¿cómo está pintando? ¿De qué color se está pintando la tarde y por qué? Bueno, si nos quieren contar, hasta que lleguemos a la charleta en la próxima hora, bienvenido sea. Por ejemplo, la suya, Dalila, ¿de qué color va pintando la tarde?
1: Color esperanza, siempre, siempre, verde esperanza. Que hay en tus ojos con solo mirar, más o menos. Pintarte la cara color esperanza, y uno siempre tiene esa intención, ¿no? De que todo vaya mejorando de a poquito. A veces se da, a veces no, pero bueno, la esperanza está.
0: Bueno, y el verde tiene que ver con eso, ¿no?
1: Claro.
0: Con la esperanza, con no sé, la naturaleza, ese vivo que tiene el verde, que es como inspirador.
1: Vida.
0: Usted, por ejemplo, don Fabián Espina, ¿de qué color viene pintando su tarde? A ver.
1: ¿Lo va a decir con canción?
0: A ver.
1: Eso me pinta negro.
0: Claro, píntalo de negro. Porque él es un clásico.

0: Hermoso. Samba de acuarela.
1: Qué bonito. Qué bonito. Y este, si te gusta el rojo.
0: ¿Pinta usted o no?
1: El mío, me gusta el rojo, sí. Sí, sí, sí, me da como pasión, sangre. Me gusta el rojo, sí, sí, me gusta.
0: Claro, cuando no sabemos la letra, hacemos eso.
1: Bueno, a ver qué dicen ustedes. Pues, nosotros acá jugamos con la música, no claro. Necesariamente tienen que relacionarlo con la música. Pero, ¿de qué color va pintando la tarde de ustedes? ¿Ven? Ay, qué bonito tema, Marcelo de Chile nos manda abrazo para todos. Marce, ¿cómo está pintando? ¿De qué color la tarde chilena? Y ahí se mejilla, mejilla. Hola Jesús, LB4, LB19, los felicito. Los escucho siempre, Eva. Eva, ¿de qué color va pintando tu tarde? ¿Y por qué? ¿Y por qué? Lluvia púrpura, por ahí. Ajá, lindo, qué lindo. Bueno, se están ahí. Es como una batalla de los colores entre los
0: más o menos. Ahora falta que aparezca Grupo Green.
1: Grupo Green,
0: Red,
1: Grupo
0: Red. Red.
1: Bueno, vamos a contarnos. Vengan a contarnos, digo, cómo va pintando la, de qué color la tardecita. Ya en un rato habilitamos la charleta. Una tarde gris, dice Marcelo. Nublada ya por Chile.
0: Ah, mire.
1: Claro, me da bayano eso, ¿no? Tarde gris en la ciudad. Y podríamos salir con eso, ¿no? Camino a la pausa, ¿qué dice Don Espina? ¿Qué dice Daniela?
0: Ahí está, pero qué preparado.
1: Hoy están, pero
0: están afiladísimos, sí.
1: Bueno, nos vamos a la pausa, compa, con este venimos.
0: Vamos.
1: De vuelta. Bueno, así está la cosa en Chile. Así está pintando la tarde de Marcelo. Una tarde gris, como dice el bayanoa.

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2: Es la hora 15, 37 minutos.
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5: La Copa del Mundo original, conocida como el trofeo Jules Rimet, tiene dos particularidades. La primera fue que Brasil, por haber sido campeón del mundo en tres oportunidades, se quedó con dicho trofeo. Pero tiene una historia la Jules Rimet, ya que fue robada dos veces. La primera vez, mientras transcurría el Mundial de Inglaterra 1966, y fue recuperada días después por un perro rastreador llamado Pickles. El segundo y definitivo robo ocurrió en el país que ya la tenía asegurada y como trofeo eterno. Estamos hablando del robo que se llevó a cabo en Brasil en 1983. Se cree que los ladrones fundieron el trofeo de oro y nunca más se pudo recuperar.
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0: insisto, tengo noticias para contarles, compañera, audiencia. Se ha sumado alguien más al equipo de Mejor de Tarde y los Amigos del Aire, por este lado.
1: ¡Ah, qué bueno! ¿Quién será? ¿La Paloma no?
0: El Paloma Usuriaga ya es parte, ya, hace rato. Igual, hace días no lo veo.
1: Sí,
0: andaba por acá recién.
1: Lo corrió.
0: Andaba por acá.
1: Ah, andaba.
0: Sí. Andaba por acá, pero no lo he visto. Se ve que no se quiere acercar a mí porque la corretía que le pegué el otro día. ¿Qué iba a decir? No,
1: bueno,
0: Carlos Vitoriano. Carlos Vitoriano desde Artística de la Radio musicalizándonos por acá.
1: Ah, qué bueno. Bueno, bienvenido.
0: Bienvenido, don Carlos Vitoriano. Ahí musicalizando, proponiendo algunas canciones también. Así que bueno, le damos la bienvenida al equipo de la tarde. Bueno, muchos se van sumando, muchos mandando el presente. Uh-huh. Marcelo, otro Marcelo, dice que su tarde pintando ocres con aroma a yuyos otoñales. Sácala del ángulo, Neruda.
1: Tal, poeta.
0: Los ocres, y claro. Hermosa foto, nos dice Nelga, gracias. Se pasaron con la música, dice Marcelo desde Chile, con la canción del Baiano.
1: Claro.
0: Buenas tardes para todos. Feliz jueves. Para mí es muy relajado. Color violeta y le suma celeste y blanco, María.
1: Ahí está, relajado.
0: Hola chicos, qué lindo que están, que tengan un excelente programa, dice María Isabel. Muchas gracias. Hola, a mejor de tarde, amigos del aire. A mí me pinta amarillo y verde. Esto es en mi casita de acá en Montoya. Otra María. Lindos colores de otoño, nos manda fotos, claro. Ayer, ¿cuándo fue que anduve por Montoya? El martes, por la mañana, fui a llevar unas cosas a mi hermano que vive en Montoya, ahí en Circunvalación Oeste 10. Y esa, la circunvalación, no sabés lo bonito que está de los colores del otoño. Se mezcla el verde, algún sauce, los amarillos, qué belleza.
1: Perfecto, qué lindo. Qué bueno esto también, la mezcla de colores, porque el verde como que todavía se reniega a dejar su tono y el amarillo que quiere ganarle espacio, pero ahí va. Se van peleando.
0: Sí, pero en esa pelea sale esa amalgama de colores, ¿no? Tan bonita.
1: Claro, exacto, precioso.
0: Buenas, mis amigos. Mis compañeros de todas las tardes. Hoy cumple sus lindos 17 añitos mi niña Julieta Rolán. Parte de lo más hermoso que tengo en la vida. Me le dedican el río de los sueños de Billy Joel, por favor, qué temazo. Abrazos, chicos, Jesús, por acá. Qué lindo, y manda foto. Y feliz cumple para Julieta, felices 17. Hola, gente linda. Aquí comparto algunas fotitos de mi bello Malargue, Veranadas, Mayan y Rague. Oh, mira las fotos.
1: Sí, el Mayan y Rague.
0: Mayan y
1: Rague.
0: Qué bonito.
1: Qué hermoso.
0: Qué bonito. Buenas tardes. ¿Y sabe algo de poner música, don Vitoriano? Pregunta por acá. Y bueno, se esfuerza, pero ¿qué pregunta? Andrés por acá, es el amigo de él. Hola, buenas tardes. A mí de ratos me pinta de blanco. Ando por la cordillera, dice Néstor. Mira vos.
1: Ajá. ¿Quién es usted? Las primeras nevaditas.
0: Las primeras nevaditas. Perfecto, gracias por ir contándonos ahí cómo, de qué color va pintando tu tarde y por qué. Y ahora vamos juntitos a pegar una vueltita por el tiempo. Ajustamos los cinturones, compañera, y vemos que ha pasado un 14 de mayo y un tiempo atrás, ¿le parece?
1: Viajemos, siempre es lindo. Ya que está tan difícil viajar físicamente, lo hacemos al menos imaginariamente. Porque un día como hoy, le cuento, en 1941, nace en la ciudad bonaerense de Berisso el actor y director de teatro Lito Cruz, Oscar Alberto Cruz, ganador de un premio Martín Fierro con su trabajo en la telenovela El Elegido. Filmó, de hecho, más de 40 películas.
0: Qué bestia, ¿no?
1: Una bestialidad.
0: Una bestia. Muy amigo de Robert De Niro. De hecho, Lito Cruz fue quien le presentó a Luis Brandoni Robert De Niro. Ah, y también hicieron una amistad.
1: Claro.
0: Y con el paso del tiempo hicieron una amistad. De hecho, creo que Lito Cruz fue el que lo invitó a Buenos Aires y Robert De Niro se enamoró de Buenos Aires, le encanta, y ha venido muy, muy, muy, muy seguido, y la última parte se conoció, sobre todo también por su participación en la serie Nada.
1: Claro.
0: La amistad entre Brandoni y
1: De Niro.
0: Justamente, y De Niro, uh-huh, que tuvo que ver mucho Lito Cruz en esto. 1944 nace en la ciudad de Modesto, California, Estados Unidos, el cineasta y productor estadounidense George Lucas. Creador, ¿quién fue George Lucas? Bueno, el creador de las sagas Star Wars e Indiana Jones y de la productora Lucasfilm. Lleva realizadas unas 40 películas y ganó un premio Oscar en 1991.
1: Seguimos, seguimos en este viaje en el tiempo y yo me voy a quedar por allí por 1949, cuando el gobierno del general Juan Domingo Perón nacionaliza el Ferrocarril Central de Buenos Aires de transporte de pasajeros y cargas hacia la provincia de Santa Fe, el único en manos extranjeras que funcionaba en el país. El servicio de ese ferrocarril fue anexado al de Nacional General Urquiza.
0: Muy bien. Un año después, 1950, nace en Buenos Aires el actor Miguel Ángel Solá, ganador de varios premios, entre ellos un Martín Fierro y un Cóndor de Plata, de destacada trayectoria en Argentina y en España, y ha filmado más de 50 películas.
1: Mire qué datazo para hoy. 1953, ante unos 85.000 hinchas, la selección argentina logra su primera victoria ante Inglaterra al ganar 3-1. Un amistoso, claro, pero usted sabe que entre Argentina e Inglaterra no hay amistosos. Disputado en el Estadio Monumental de Buenos Aires, el delantero Ernesto Grillo convirtió un golazo por el que se decidió declarar el 14 de mayo como el Día del Futbolista. Después se cambió este día, pero mucho tiempo se festejó el 14 de mayo como el Día del Futbolista.
0: Muy bien, muy bien. En dos años después, 1955, se firma en la capital polaca el Pacto de Varsovia, de mutua defensa entre los países del bloque socialista encabezado por la entonces Unión Soviética. Se disolvió tiempo después, en 1991, luego de la caída del Muro de Berlín, que dividía a las Alemanias, ¿no? Y que marcó el principio del fin de la Unión Soviética.
1: Algo de tecnología, porque un día como hoy, en New York, Estados Unidos, nace Mark Zuckerberg, programador, empresario, de hecho, uno de los creadores de Facebook, la mayor red social del mundo con más de 1.000 millones de usuarios, y que arrancó como algo en el curso nada más, luego se fue extendiendo a la escuela, y bueno, hoy es lo que es.
0: Hay una película, no sé si la ha visto, la película de Mark Zuckerberg. Sí,
1: Red o algo así creo que se llama, me parece.
0: Algo así, sí. Algo de red social, uh-huh. O algo por ahí, ¿no? Y bueno, cuenta un poquito cómo volvió, cambió todo,
1: claro,
0: ¿no? Cambió
1: que arrancó todo, como un experimento de curso. Sí.
0: Claro, para que la gente se conociera entre los cursos, sí, sí. Y generaran vínculos más que nada entre los estudiantes, y se hizo tan masivo y tan rápidamente que luego, bueno, con sus compañeros, con sus amigos, crearon la red social Facebook. Hubo unos bolonquis medio legales, después algunas peleas, porque algunos consideraban que, che, esto lo hicimos entre todos, te estás llevando la mayor parte, hubo juicio de por medio, mucha guita. Y bueno, luego, lo que ya sabemos, ¿no? Ahora tiene su mega empresa, que es Meta, que es dueña de Facebook, que es dueña de WhatsApp, dueña de Instagram y seguramente muchas cosas más.
1: Y sí, que no sabemos.
0: Y que no sabemos, ¿no? Multimillonario. En 1998, uh-huh, a la edad de 82 años, muere en la ciudad de Los Ángeles, California, Estados Unidos, La Voz. Cantante, actor, hablamos de Frank Sinatra, una de las figuras más importantes de la música popular del siglo XX, actuó en 55 películas y ganó 3 premios Oscar y 12 Grammy, entre otros galardones. 1998, con 82 años, moría La Voz, Frank Sinatra.
1: Bueno, yo me quedo con la música también, porque en el año 2015 muere en la ciudad de Las Vegas, en Nevada, Estados Unidos, a la edad de 89 años, el guitarrista, cantante y compositor estadounidense B.B. King. Uno de los artistas más destacados de la historia del blues. Y bueno, por supuesto también lo vamos a tratar de recordar con lo que nos ha dejado, con este legado, ¿no? ¿Qué tiene que ver con eso? La música que se inmortaliza en estas voces.
0: Ahí va, Frank Sinatra, maestro. Deleite con su voz.

0: ¡Qué grande! B.B. King, aquí uno de sus grandes éxitos con la voz de Tracy Chapman. Esto era The Truth Is Gone, sonando a segundos, compa, para llegar a las 4 de la tarde. Se vienen las noticias, primera hora que pasa en un parpadeo, le
1: digo. Sí, volando, volando, así pasó, rapidísimo. Así que bueno, esperamos que las próximas vengan de la misma manera, cargadas de mucha información, con buena música y con buena energía de toda nuestra gente.
0: Tal cual, sigan ahí conectados al 37 97 97, 16.8 la temperatura aquí por San Rafael, por Malargüe.
1: Por aquí también linda tarde, con 15 grados 2 décimas, en la humedad 47% y la brisa del norte a 10 kilómetros en la hora.
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1: Las 4 de la tarde en la República Argentina. El FMI tratará la semana próxima la revisión del acuerdo con Argentina. La vocera del organismo, Julie Kozak, señaló que una vez aprobado el programa podrá realizarse un desembolso de $1,000 millones. La funcionaria volvió a destacar los avances en el plan de estabilización y valoró el compromiso del gobierno con el superávit fiscal y la baja de la pobreza. Avistaje de pumas en zonas urbanas de Santa Cruz, informa Mario Bornia desde Radio Nacional El Calafate.
2: En Río Gallegos, un ejemplar fue visto dentro del predio del Autódromo José Muñiz, en la zona oeste de la ciudad. Allí trabajaron en conjunto el personal de Protección Civil, Policía y el Consejo Agrario Provincial, que montaron un perímetro de seguridad y realizaron rastrillajes para intentar localizar al animal. Las autoridades pidieron a los vecinos evitar circular por el sector y resguardar a las mascotas. En tanto, en el Calafate también se reportaron avistajes recientes en zonas cercanas al área urbana y sectores naturales próximos a la ciudad. Especialistas recuerdan que la presencia de pumas forma parte del ecosistema patagónico, aunque destacan que estos encuentros suelen ser poco frecuentes.
1: La información deportiva con Sergio Zarratea.
3: A menos de un mes para el inicio del Mundial, el presidente de la Federación Iraní de Fútbol expresó que su selección aún no recibió los visados para poder viajar a los Estados Unidos. Todavía es una incertidumbre la aprobación de los documentos por parte de los norteamericanos en el medio de la guerra de Medio Oriente.
1: Temperatura actual en Buenos Aires, 18 grados 6 décimas, humedad 48%, cielo ligeramente nublado.
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1: Es la hora 16, 3 minutos.
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0: Bienvenidos a esta nueva hora, damas y caballeros, las 4 de la tarde, 7 minutos en toda la República Argentina. Vamos dejando la siesta de este jueves atrás para meternos en esta segunda parte del día juntos, Darila.
1: Arriba, remolones, vamos que ya terminó la siesta, ayer lo decíamos, no más de 20, 30 minutitos, así es que arriba, lo suficiente, ya estamos listos para seguir y afrontar la tarde, lo que resta de la tarde.
0: Por supuesto, vayan preparándose mate, vayan, bueno, ahí arrancando, los que están arrancando con energía, si le mandaste siestita, buenísimo, si no, bueno, vamos, aquí estamos juntitos, te acompañamos hasta las 18:45, quizás si estás trabajando desde muy temprano, ya por salir, te invitamos a que nos compartas un pedacito de tu momento, 2604-379797, saludos para Inés, para Chique, que dice hola Jesús, Dalila. Mi patio verde rojizo está pintando. Bonita tarde para el equipo. Gracias, Chiqui.
1: Gracias.
0: Por aquí nos mandan los crisantemos de mi jardín, bien amarillos. Muchas gracias, muchas gracias. Saludos para Noé también, que nos está escuchando ahí. Jorge, ¿quién más? Bueno, hay todos los que se van sumando minuto a minuto al 37 97 97. Linda tardecita, lo bueno de estar juntos. Recuerden, nos pueden ver y escuchar en www.lv4.com.ar, compa.
1: Exactamente, y también nos pueden escuchar por lv19.com.ar. Desde cualquier parte del globo, ahí estamos, sonando desde el sur de la provincia de Mendoza, Malargüe, San Rafael, unidos a esta hora, y nos quedamos juntitos hasta las 18:45, con muchísimo por delante aún.
0: Sí, claro que sí. Esto, la primera hora es como de precalentamiento.
1: Claro.
0: Movimientos precompetitivos. Y ahora, a partir de las 4, comenzamos a activar un poco más la tarde. Así que la recomendación, quédense pegaditos a la radio, que vamos a tener mucho, mucho para compartir. Por el momento, contarles, a vos que recién te sumás, que tenemos una temperatura de 16 grados 8 décimas. Se espera máxima de 18 para este jueves, pero vamos adelantando ya 48 horas antes de que llegue el fin de semana. Se viene un fin de muy, muy frío, por aquí y por allá también.
1: Por acá también, claro, lo decíamos ayer, para ir preparando ponchito, para ir preparando abrigo. Bueno, aquí en Malargüe tenemos este fin de semana la fiesta de la papa en la Junta, así es que quienes deseen,
0: ¡Apa la papa!
1: Quienes deseen sumarse, una recomendación que no va a venir de más es un buen abrigo, ¿sí? Le cuento, por ejemplo, a partir del día sábado ya comienzan los descensos de la... viernes, ¿eh? A partir del viernes, mañana mismo, ya comienzan los descensos de la temperatura en la tarde-noche. El sábado solo 5 grados de máxima. El domingo 6 de máxima con mínimas por debajo de los 0 grados.
0: Bueno, ahí tienen para que, bueno, lo tengan en cuenta. Me interesa eso de festival, dijo, ¿no? Festival de la papa.
1: La fiesta departamental, sí, fiesta departamental de la papa. Porque es algo, generalmente a Malargüe se lo identifica como actividad ganadera, especialmente por nuestro chivito malargüino. Pero también somos productores de papa semilla, así es que es una forma también de reconocer esta actividad agrícola que tenemos en nuestro departamento. Y la Junta es este paraje que cada año, especialmente en esta época del año, le recibe a todo el que quiera llegar y sumarse con números artísticos locales, especialmente con peña campera, con destrezas gauchas, comidas típicas. Así es que bueno, es una muy linda oportunidad para quienes deseen sumarse. Está cerquita de San Rafael, cerquita de Malargüe.
0: Tal cual, es una buena oportunidad, pensaba, ¿no? Qué fruta noble la papa. Hoy, por ejemplo, al mediodía, le pregunté a mis hijos anoche, ¿qué quieren almorzar mañana? Esa mezcla de papas que haces, son papas rotas, ¿no? Agarro papitas, sí, las corto en juliana no, ¿cómo se llama? Redonditas, quedan redonditas así.
1: Sí, en rodajas.
0: En rodajas, ahí está, gracias compañera. En rodajas, poquito de aceite y le mando papas de principio, ¿no? Bueno, condimento luego y le mando unos huevos. Y revolver, después condimentas bien. tipo salpicón, papas rotas, se le puede incorporar muchas cosas más también.
1: Claro.
0: Sí, papas con jugo, pero no sé, una comida tan rápida, eso, como ya unas hamburguesitas de pollo también, sí, pero sí. Digo, qué cosa noble la papa,
1: la
0: porque
1: papa.
0: Podés inventar con nada una comida rica, nutritiva, con buenos carbohidratos, qué sé yo, desde el puré, papas fritas. Pastel de papa,
1: tortilla de papa, los ñoquis.
0: Los
1: ñoquis. Joder, qué rico, ¿no? Increíble, la verdad. Y como decíamos, no solamente en el arte culinario, sino también usted la usaba para buscar señal en el tele. Y mi mamá nos hacía con la papa también para bajar la fiebre. Cortaba las rodajas y nos ponía en la frente, en la panza.
0: Ah, ¿sí? Qué cosa del bien la papa.
1: Un elemento tan noble.
0: Una fruta tan noble, como dicen. Una fruta, no es una fruta, ya sabemos, es un chiste. Che, porque van a, va a salir alguno con los tapones de punta. Es un tubérculo. Dijera mi vieja. No, sí, mi vieja es bonita, mi amor. Ahí me siento al cielo. ¿Cómo se...? Estábamos hablando de las papas, ¿no? Y,
1: sí.
0: Bueno, esto y aquello. Y no le salía... No le salía ¿Cómo era que se le...? Creo que era al papa un tabernáculo.
1: Mi amor.
0: No, acordamos un poco del Doroyuga. No, tubérculo era.
1: Bueno, pero gracias a eso no se olvida más.
0: No, claro, no se olvida más. Así que bueno, este fin de semana, entonces es un buen plan para ir a la fiesta departamental de la Papa en Malargüe.
1: Perfecto, por aquí los estaremos esperando, con mucha guitarra, música y demás, ¿eh?
0: Perfecto, me encanta. ¿Qué día ahí reiteremos? Porque están preguntando por acá.
1: Sábado y domingo, este fin de semana.
0: Bien.
1: Ya, mañana, pasado mañana.
0: Perfecto, muy bien. Las 4 de la tarde, 14 minutos en todo el país. Don Claudio Valentín, preparado como siempre ahí, sí, ¿no? Con el dedito puesto en el play para regalarnos su musiquita.
1: A ver.
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0: con Roberto Carlos, pero qué bolonqui tener un millón de amigos. No, los cumpleaños, que si invitas a... Si tenés un monoambiente, ¿cómo hacés para invitarlos a todos? Un quilombo, Roberto Carlos, muy bonito todo, pero un quilombo. Roberto Carlos, un millón de amigos. Creo que cuando llegó a Twitter hizo como una celebración el tipo.
1: Claro.
0: Recuerdo eso hace muchos años, que cuando en Twitter llegó el millón de amigos, creo que sería celebrarlo, Roberto Carlos.
1: Y ahora por las redes es más fácil tener un millón de amigos, aunque hay que ver cuántos de esos son realmente amigos.
0: Pero muy bien, porque iba a sumar de ese pero. En las redes no todo es lo que parece, claro, mi querida amiga.
1: Tal cual.
0: Es más hipocresía.
1: Contaditos con las manos, dice mi mamá. Son contaditos con una mano.
0: Por las redes sociales todo el mundo es feliz. Todo el mundo come bien. Todo el mundo visita los mejores lugares. Y las redes sociales... Ojo, que este es un tema muy profundo. Vamos a ver si logramos más adelante. Tengo un contacto para alguien que sabe mucho. ¿Cómo las redes sociales impactan en la vida de todos, básicamente?
1: Sí, claro.
0: De todos. ¿Cómo muchas veces las redes sociales se encargan de vendernos un mundo que no es tan así?
1: Es ideal. Un mundo ideal.
0: Claro, te venden un mundo ideal. Y en eso, si por ahí estás medio flojito de papeles, que a todos nos puede pasar, eso te genera como una frustración por decir, che, la verdad que
1: qué mal
0: no estaría viviendo esa vida que vive X persona. ¿Me entendés? Y no me refiero a famosos, nada más. A pares, nada más. Gente común, de a pie como nosotros. Porque las redes se encargan de eso, ¿no? Y el ejemplo más básico es uno cuando sube una foto y sube la mejor foto.
1: Claro. What?
0: A partir de esa base, todo lo que vas a subir siempre, y todos somos parte, ojo, porque también no es que digamos, criticamos esto y aquello, pero también somos parte. En mayor o menor grado, todo. Claramente, ¿no?
1: Sí, tal cual.
0: Pero siempre es así, ¿no? Como siempre, las redes sociales siempre vas a ver lo mejor de lo mejor.
1: Sí, nadie va a mostrar lo malo, me parece.
0: Pero bueno, es un tema para charlar eso en un ratito, porque ahora tenemos que cumplir con nuestros compromisos, compañera.
1: Exacto, usted con lo suyo, yo con lo mío, y a la vuelta seguimos en esta unión entre Malargüe y San Rafael.
0: Que así sea, compa. Volvemos en un ratito, dale.
1: Veintitrés minutos, han pasado ya de las 4 de la tarde y usted sabe que estamos muy, muy bien acompañados comercialmente, por eso es que le damos la bienvenida a esta tarde de radio a nuestros amigos de Paseo San Martín. ¿Por qué? 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Bien, y tenemos por aquí también algunos mensajes que nos hace llegar nuestra audiencia. Agradecemos a Jessica que nos manda una foto de un cachorrito. Si alguien lo reconoce o sabe quién es su dueño, por favor comunicarse. Dice, también se agradece cualquier información o difusión para poder ayudarlo. Es un perrito pelo largo, color blanco y marrón. Está en nuestro estado, por si usted cree que puede llegar a ser desde su propiedad. Allí lo tenemos en el 2604-481208. Para que si lo reconoce o si sabe de quién es, bueno, le avise. Gracias, Jessica, que siempre está por allí muy atenta y bueno, tratando de ayudar a ubicar también los animalitos, estos animalitos que necesitan, por supuesto, un hogar. Bueno, en este caso, alguien que ha encontrado un perrito. Se vende lana hilada para ristro o maleta. Comunicarse al WhatsApp 2604-810531. Los 100 gramos, 4.500 pesos. Reiteramos el teléfono, es 2604-810531. Bueno, por aquí también saludos, sé que ya en un ratito, por supuesto, vamos a compartir, pero tenemos en la sección extravío que se ha extraviado una chapa patente de moto, dominio A218YTM. Sí, A218YTM, por su devolución, comunicarse al 2604-110393. 2604-110393. Bueno, también recordar a los vecinos de Bardas Blancas que mañana viernes estará la garrafa en tu barrio, ¿sí? En calle, en Peregrina Canto 179, familia Roger Uribe, desde las 9 horas, allí estará también entonces la garrafa en tu barrio, visitando especialmente a la zona de Bardas Blancas, por lo que pedimos especialmente a los vecinos que asistan. Nos decía que se estima que vaya mucha gente para que realmente valga la pena el viaje que se hace hasta allí. Así que bueno, pase el dato, infórmelo y que todos o la gran mayoría pueda acercarse a comprar su garrafa a un precio más accesible. Y ya que estamos en la sección de extravíos, si alguien ha encontrado DNI a nombre de Claudio Napoleone, se extravió entre calles Beltrán y Villegas, si usted lo ha encontrado, por favor, acérquelo aquí a nuestra emisora. Esquivel Aldao 350.

0: por ahí antes de las noticias, por aquí nos hacen saber, especialmente a la población de Ranquil Norte, atentos porque el padre Osvaldo comunica que en un ratito a las 17:30 estará celebrando misa allí en la capilla de Ranquil Norte, hoy y mañana viernes también. Así es que, bueno, todos invitados, comunidad de Ranquil Norte, 17:30 hoy y mañana, mismo horario, 17:30, se estará celebrando la Santa Misa.
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1: Es la hora 16:31.
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5: La Copa del Mundo original, conocida como el trofeo Jules Rimet, tiene dos particularidades. La primera fue que Brasil, por haber sido campeón del mundo en tres oportunidades, se quedó con dicho trofeo. Pero tiene una historia la Jules Rimet, ya que fue robada dos veces. La primera vez, mientras transcurría el Mundial de Inglaterra 1966, y fue recuperada días después por un perro rastreador llamado Pickles. El segundo y definitivo robo ocurrió en el país que ya la tenía asegurada y como trofeo eterno. Estamos hablando del robo que se llevó a cabo en Brasil en 1983. Se cree que los ladrones fundieron el trofeo de oro y nunca más se pudo recuperar.
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0: Perdón, vamos a besarnos y que sea nuestro secreto, amigos, con derecho. 16:38 en todo el país. Bienvenidos, bienvenidos, bienvenidos a los que se van sumando. El Rafa, por acá, ¿qué hace? Rafita, caminando, nos cuenta y escuchándonos. Abrazo grande y saludos a la señorita de Malargüe, dice el Rafa por acá. Muy bien, ahí está el saludo para nuestra querida compañera Darila. Hola, Jesús y Darila. Hay un dicho que dice que cuando las papas queman, todos le sacan el culo a la jeringa. Me gustaría escuchar algún tema de Lía Cruzet para levantar el ánimo. Qué grande. Y con respecto a las frases raras, para alguien por acá mandaba una frase recién copada. Cuando dije lo del tabernáculo en vez del tubérculo que dijo mi madre. Ah, dice jajaja, ja, ja. Yo también tenía un falcon con techo vitivinícola. Falcon no era con techo vinílico, era con techo vitivinícola.
1: Claro. Yo creo que todos los hemos mandado en algún momento alguna de esas, ¿no?
0: Lo operaron, dice el Fabi, de la peronófara. Creo que es eso. Ah, no era de la próstata, de la peronófara, pero es rarísimo. Ah, peronóspera. Peronóspera, no era próstata. Sí, yo recuerdo a un amigo que cuando salieron los cigarrillos convertibles o mentalizados, de verdad, esto fue Montoya, fue a pedir...
1: Mentolado, claro.
0: No, claro, era, en vez de decir, no le salía mentalizado, dijo pulverizado.
1: No.
0: No es cigarrillo eso, los pulverizados, es, no eran los mentalizados, los pulverizados. Raro, ¿no? Que te vendan eso. Pero por ahí, viste que tenemos esos cortocircuitos en la mente que largas una palabra que está. Que...
1: Sí, suele pasar. Inventamos palabras permanentemente.
0: A veces la dislexia también aparece, claro. Uh-huh. En vez de tallarín sale el tarallín.
1: Claro. La solidaridad. Bueno,
0: sí, tal cual. Se viene la charleta, compañera.
1: Se viene la charleta. Ayer estuvieron flojitos. Con los audios, sí, al menos. Mandaron muchos mensajitos, pero pocos audios.
0: Hay que decirlo. Cuando es una bomba y explota el WhatsApp, lo decimos. Y para que vean que no vendemos humo, uh-huh. Ayer estuvieron flojitos. Dejaron mucho que desear.
1: Uh-huh. Sí.
0: Hoy veremos si se revierte. Pero para arrancar, antes de meternos de lleno en el tema, hay una canción que ilustra un poquito lo que vamos a hablar.
1: Ajá.
0: Y que suena más o menos así. Y hay una frase que por ahí sobre todo tiene que ver. Esta canción se llama Mentiroso, de Arjona, del disco Sin Daños a Tercero, del año 98. Escuchemos un poquitito, un fragmento, a ver.

0: sería el frazón, ¿no? El frazón.
1: El frazón. Bueno, con eso, de eso va la charleta de hoy.
0: Así es, así es. ¿Por qué? Porque la mentira, yo creo que todos, hay cuestiones que son de la ética y moral, que sabemos que mentir está mal.
1: Obvio. Que no existen las mentiras. ¿Existen las mentiritas piadosas?
0: Bueno, abriste una ventana ahí. Abriste una ventana.
2: ¡Estoy muy pegriloso!
1: A propósito de dislexia.
0: Es pegriloso
1: esto.
0: Bueno, aquí Arjona, con su pluma, plantea esta paradoja, ¿no? De preferir una falsedad bonita, reconfortante, sobre una verdad dolorosa, ¿no? Justificando, diríamos, la mentira como una forma de evitar el dolor y mantener la ilusión. Es decir, mira, si te digo la verdad, te voy a destruir. Ahora, bueno, te voy a mentir, pero de una manera piadosa, cosa de que no se vaya todo al mal. ¿Qué sé yo? Algunos lo pueden castigar categóricamente a esto, otros lo pueden entender. Me parece que va a depender del contexto, o no, qué sé yo. Solo sé que no sé nada.
1: Volviendo a la filosofía. Los que sí saben son nuestros oyentes.
0: Claro.
1: Que nos cuenten hoy su verdad.
0: A ver, vamos a arrancar desnudando el alma. La mentira, todos hemos mentido alguna vez.
1: Todos, dijo. ¿Cómo es? ¿Quién era que sea? Todos. En algún momento.
0: Sí.
1: Hasta los padres les mentimos muchas veces a nuestros hijos también.
0: Ahí va.
1: ¿Vio?
0: Muchas veces, si no haces esto, hasta para evitarles un dolor o una desilusión. Bueno, mirá la frase. Ay, Fabi.
1: ¿Qué dice el Fabi? El Fabi la sabe toda.
3: Basta, chicos.
0: Él dice que le dijo una vez a su nena una frase. ¿Qué? El perrito está en el doctor.
1: Ay, no.
0: Se me parte el corazón. Porque fue el cielo de los perros, ¿ya?
1: Claro.
0: Un salchicho.
1: Por eso le digo que a veces eso se miente, una mentira y la hizo feliz con esa mentira. Vale más que la verdad que le podría arruinar, ¿o no?
0: Y todavía pregunta por qué esta. 3 años después el doctor.
1: Ahora voy con esto, porque es cierto también el otro dicho de que las mentiras tienen patas cortas. Entonces esa mentirita que en algún momento no se dijo y después cuando se descubre puede ser peor.
0: Excelente punto ese. Porque entonces podemos llegar a decir que una mentira piadosa, si le gusta o le es más suave ese término, lo que hace quizás es estirar, patear un poco más lo que, según este refrán de que la mentira tiene patas cortas, va a llegar en un momento, ¿no? Sí. La verdad siempre sale a la luz, sostienen algunos.
1: Pero eso es lo que pensamos nosotros. Ahora queremos saber qué piensa la gente.
0: Con total sinceridad, acá no sean más papistas que el Papa. Se los pedimos, por favor. Porque hoy es jueves de Bolonqui, queremos que... De verdad. ¿Qué piensan sobre esta cuestión, no? Una mentira que te haga feliz vale más que una verdad que te amargue la vida, según Richard. Richard.
4: Una mentira que te haga feliz vale más que una verdad que te amargue la vida.
0: Bueno, hasta ahora... A ver, déjame chequear. Nada. Buenas tardes, así está la calle Sarmiento de agua. ¿Cómo pasás contando tráfico? Y no hay ni banquinas. Mucha agua, una pérdida importante. Bueno, AISAM, hay que llamar a AISAM. Ahí para que... O a la cooperativa. Claro, no sé si pertenece ya a las paredes. Hola, Jesús. Dalila es la que está con el señor... sin pelos, con respeto lo digo, dice Antonio. Claro, bueno, sí, Antonio. En la foto que estás viendo, si has visto el estado, hay una sola mujer en la foto. Por defecto de Darín.
1: Claro, y quien me acompaña es Claudito Córdoba.
0: Bueno, pensé que ya con esta breve introducción que acabamos de hacer, iban a llegar mensajes, pero no.
1: No, Quizás nos no miente nuestra gente. Por eso no sabe qué decir. ¿Vos crees que los hombres no sufren?
0: Permitime dudarlo.
1: ¿Vos crees que los hombres no sufren?
0: Sufrimos, sí.
1: ¿Dudos?
0: Sí, sí, por supuesto. Bueno, ya está largada. Están las cartas en la mesa. Agarre cualquiera que le guste. Sí. Comienza a jugar un
3: poquito. ¡Arrepiéntete! ¡Hijo del diablo! ¡Santo Jehová! ¡Venga!
1: Porque así como están las cartas sobre la mesa, queremos que usted ponga su corazón en esta mesa y que nos cuente. Sí, sinceramente. Pues,
0: claro.
1: Con una mano en el
0: sinceramente.
1: Corazón.
0: Sinceramente. Sí, sí, sí, sí, sí. No sea, insisto, más papita que el papa. No, acá sí somos seres humanos. Todos nos equivocamos. Todos hemos mentido alguna vez por X motivo. Queremos saber qué pensás con respecto a esto. ¿Bancás la idea de una mentira que te alegre la vida a una verdad que te la arruine? Acá llega un audio, me parece que tiene que ver con... Ya está pidiendo pistas, Jurillo. Ya vamos con usted, don Eduardo. No le miento, ya vamos con usted. A ver qué dice por acá.
1: ¿Lo va a escuchar?
5: No sé si es el
0: plan
5: de mi sobrina María Luz, que vive en Chosmalal. Mándale un besito grandote, que la adoro. Gracias.
6: Hola, buenas tardes. Y yo siempre me acuerdo de algo que escuché que dicen: miente, miente, miente, que algo quedará. Creerse la mentira es crear la verdad. Bueno, beso grandote, hermosa compañía, hermosa tarde, color turquesa.
0: Turquesa.
1: Está, mandó todas las respuestas en un solo mensaje. Que, mire qué eficaz. ¿Y qué mensaje?
0: Hubo eficacia, picardía. Hubo de todo en ese audio. Es verdad, miente, miente, que algo que... El tema es, hay gente, y abro otra ventana, porque esto da para abrir un montón de ventanas.
1: Se termina creyendo hay sus gente. Propias mentiras a veces, ¿o no?
0: Eso, vos sabés que sí. Yo creo que hay gente que termina creyendo sus propias mentiras. Y hay gente que sabe que probablemente le han mentido en algo y prefiere convivir con esa mentira también. Es decir, claro. No voy a plantear nada ni voy a pedir la verdad, listo, porque quizás la mentira me sienta más cómoda.
1: Claro.
0: ¿Qué sé yo?
7: A mí me pagan acá... 2 mangos y yo tengo que traer mis propios elementos.
0: Acá se abre el juego porque calculo que, insisto, desde la moral y ética sabemos que la mentira está mal. Pero ahora la idea es... con ustedes, siempre con ustedes, desmenuzar todo, ¿no? Porque acá los absolutismos, la verdad que a mí me generan ruido. Claro. Me parece que los seres humanos somos así, somos complejos, y de acuerdo a veces a la situación del momento vamos actuando. Y bueno, va por ahí. Me parece que da para hablar y mucho el tema.
1: Sí. Mónica acá escribe, no se anima la audio, dice: hola, gente linda. Yo, mientras estoy cociendo, los escucho y a mí me jode mucho que me mientan. Si hay algo que me re molesta, son las mentiras. Prefiero un cachetón, una verdad, un cachetón que duela, dice, antes que una mentira.
0: Muy bien, muy bien. Acá, Gloria, aparece: hola, Dalio, hola, Jesús. Yo siempre le digo a mis hijos la verdad. Es la verdad. Y aunque duela, es la verdad. Muy lindo programa, los escucho todas las tardes. ¿Solamente a tus hijos, Gloria? ¿Puntualizó a tus hijos y al resto de los seres humanos?
1: La
0: ¿cómo estamos
1: es la
0: hoy
1: verdad.
0: De filoso, Dalila? ¿Cómo estamos hoy, no?
1: Bueno, vamos a ver qué...
0: Hola, Jesús. Para acá, Neglida. Yo he mentido, pero a mis 2 por 3... Pero a mí, dice, yo he mentido, pero a mí 2 por 3 me mienten. Pero no digo nada. A pesar que te mienten en tu cara, no me la doy de viva, pero tampoco soy tonta.
1: Bueno. Ahí está, esto que usted decía. Sé que me estás mintiendo, pero dale, adelante, seguí.
0: Sé que mientes, te escucho.
1: Sé que mientes, pero continúa.
0: Hola, Jesús, qué lindo programa. Dice: ¿solo la verdad o mentira? Yo prefiero una verdad asquerosa y no una mentira piadosa. Soy Alicia de las Paredes.
1: Bien.
0: Muy bien. Y hay audios y mensajes que en un ratito vamos a escuchar. Temita como para charlotear.
1: Sí.
0: Que apela a la sinceridad y a la honestidad brutal de todos ustedes, ¿bien? Y él llega con toda la verdad, de la información desde Alvear, compañera.
1: Posta, posta, él tiene la verdad, así es que lo escuchamos, ¿eh? Adelante, don Eduardo Jurigiu.
8: Hola, Dalila, Jesús, y buenas tardes para todos. La Municipalidad de General Vera, a través de la Dirección de Familias, continúa fortaleciendo las actividades destinadas a adultos mayores con la reactivación del taller de ajedrez en el Centro de Jubilados Juan B. Justo y nuevas capacitaciones vinculadas al uso de la tecnología y prevención de estafas virtuales. Así lo explicaba Gabriela Arcelán, directora de Familias del municipio.
9: Estamos en el Centro de Jubilados de la Juan B. Justo, en lo que es la reactivación del taller de ajedrez. Bueno, bien sabemos que tenemos muchos talleres en los distintos centros de jubilados y todos ellos son muy importantes porque no tan solo son espacios de aprendizaje, sino de que en ellos también los adultos mayores encuentran un espacio de contención, de acompañamiento y de sociabilización. Estas actividades de los talleres, que es más recreativo, como otras más que ya les vamos a comentar enseguida, la lleva adelante la Coordinación de Derechos Humanos. Yo les voy a presentar el equipo, orgullosa de este nuevo equipo. Bueno, la coordinadora es Florencia Merlo, también está Daniel Quiles, que forman parte de todos los chicos del equipo, Florencia de Paolo, y también está Silvana Trejo.
8: Por su parte, la coordinadora de Derechos Humanos del municipio, Florencia Merlo, detalló otros cursos, además de ajedrez, que se dictarán en el Centro de Jubilados de calle Juan B. Justo.
10: Y surge de las necesidades del Consejo Adulto Mayor. Se está trabajando con el Banco de la Nación y el Banco Supervil en estas capacitaciones que es de prevención de estafas virtuales y el uso seguro y responsable de la tecnología.
8: El ingeniero José Néstor Lima es el nuevo presidente del Centro de Jubilados de calle Juan B. Justo y enunció los objetivos de estas actividades de capacitación que se están desarrollando en forma conjunta con el municipio.
11: Bueno, eso de alguna manera lo hacemos para, primero, darle incentivos a este tipo de tareas. Creo que es el único lugar que vamos a dar ajedrez para adultos, que realmente es una cosa que por ahí no se nota, pero que hace mucho tiempo nosotros estamos haciendo y que más o menos después de la pandemia, hace como 5 años que estamos yendo a los juegos provinciales, y entonces hoy queremos que esto se largue a la comunidad. Vamos a tener una tarea que nos va a llevar un tiempo, pero que haya más gente, porque a veces hay gente que no sabe dónde practicar este deporte. Y bueno, vamos a hacer posible de que todos puedan venir acá a este lugar.
8: En lo deportivo, destacar que este departamento será sede de la tercera fecha del Campeonato Argentino de Motocross, que se disputará los días 6 y 7 de junio en el Autódromo Víctor García. Así lo confirmaba en conferencia de prensa el intendente Alejandro Moreno.
12: En tierra alvearense, con todo lo que eso significa, más de 170 competidores de todo el país van a estar llegando. No solamente, no es en vano que me acompañe en la mesa, por un lado, Julio Quiroga, un gran referente del motociclismo en general Alvear, campeón argentino de motocross en su momento y que ostenta récords que para nosotros también es un orgullo. En 18 años es el piloto que jamás faltó a un compromiso del campeonato argentino de motocross y es un referente nacional y es alvearense. Y en la contracara de eso, contar en la mesa con Bautista Paredes, un niño de Boven, 8 años, y que ya va a cumplir su tercer carrera en el Campeonato Argentino de Motocross.
8: Mañana, en el predio del Sport Club Pacífico, habrá una prueba de jugadores a instancias de Godoy Cruz, Antonio Tumba. Se buscan talentos de las categorías 2010, 2011, 2012 y 2013. Esto anticipaba Sebastián Vilches, coordinador de fútbol amateur del Sport Club Pacífico.
13: Hace como 2 o 3 semanas que nos llamaron, el coordinador general de fútbol infantil de Godoy Cruz, Andrés, de qué posibilidad poder hacer una prueba y no lo dudamos y la verdad que ya, bueno, tenemos todo organizado para poder realizarla el viernes y invitar a todos los chicos de General Alvear, una linda oportunidad para mostrarse. Es una prueba abierta para todos los chicos que estén jugando. No han escrito chicos que no están jugando en ningún club y que quieren probarse, así que bueno, no tenemos la posibilidad para todos. Así que es lindo para poder aprovecharlo, ¿no? Chicos de Alicó también nos han ganado, que van a abrir, así que bueno, esperemos que puedan estar esos chicos, la verdad que nos sorprendió, ¿viste? tenía un buen alcance la publicación y esperarlo nomás.
8: Los interesados en esta prueba de jugadores que realizará Godoy Cruz, Antonio Tomba, para categorías 2010, 11, 12 y 13, se pueden contactar al 2625 402697 o bien 2625 532696. Esto, hasta luego, ustedes.
0: Hasta luego, compañero, un abrazo muy grande. 3 minutos para que lleguemos a las 5 de la tarde. Está explotado, compañera, el WhatsApp con la temática de hoy.
1: Qué bueno, por acá también. Así es que miren, 2 horitas ya casi llevamos de programa. Nos quedan menos de la mitad. Así es que vamos a ver qué resulta de esto.
0: Vamos a ver, ¿quién cierra musicalmente? 3 minutitos de música, don Claudio Valentín. Sí. ¿Quiere mandar magia y vamos camino a las noticias de las 5 de la tarde desde Radio Nacional?
1: Vamos, Bebé. Ahí está.

0: pasa.
1: Milei celebró la baja de la inflación. En su cuenta de X, el presidente afirmó: se está retornando a la normalidad pese a los intentos golpistas de la política y sus socios del Círculo Rojo y el shock externo. La inflación, destacó, retoma el sendero decreciente. Recordemos que el índice de precios al consumidor de abril fue del 2,6%. De esta manera, registró una baja de 0,8% respecto a marzo, un 12,3% en lo que va de 2026 y acumula un 32,4% en 12 meses. Al menos 10 muertos por un bombardeo de Rusia a Kiev. El ataque aéreo a la capital de Ucrania fue realizado con 675 drones y 56 misiles. El presidente ucraniano Volodymyr Zelensky afirmó que más de 20 sitios de la capital resultaron dañados, entre ellos edificios residenciales, una escuela y otras obras de infraestructura civiles. La información deportiva con Sergio Zarratea.
2: Lo que era un secreto a voces terminó confirmándose esta tarde. Nicolás Otamendi le comunicó a la dirigencia del Benfica de Portugal que no renovará su contrato y todo está encaminado para que sea jugador de River después de disputar la Copa del Mundo con la selección argentina.

0: A esta hora comienzan las demoras por General Paz hacia toda la zona de Liniers, autopista Ricchiri y hacia el puente La Noria. Por otra parte, Aeroparque y Ezeiza operan con normalidad. El ferrocarril San Martín continúa con demoras de 10 minutos hacia el oeste. La Buenos Aires-La Plata con mucho tránsito hacia La Plata y Bernal. Por favor, no transitar por banquina y respetar las velocidades máximas de cada lugar.
1: En la ciudad de Buenos Aires, cielo ligeramente nublado, temperatura 17 grados 7 décimas, humedad 50%.
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4: Es la hora 17, 3 minutos.
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0: Así estamos abriendo esta nueva hora en toda la Argentina, a las 5 de la tarde, la bienvenida para el grupo de las 5. Debo cambiar el agua del mate, che, se me enfrió y no me queda nada. Por ahí, ¿cómo va, compa? Matecito de por medio,
1: sí,
0: como siempre.
1: Claro. El responsable es el señor Claudio Córdoba. Por ahí yo me olvido y lo duermo el matecito de este lado. Pero bueno, está, va y viene.
0: Seguramente le han dicho, soltalo que no es micrófono.
1: No, él es tranqui, no, espera que yo lo lleve. ¿Y no lo he visto enojado?
0: ¿No lo he visto enojado a Claudio Valentín?
1: No conmigo, al menos.
0: Ah, está bueno aclarar.
1: Ha tenido por ahí algunos desliz, pero no conmigo, no.
0: Como todos, claramente. Bueno, ¿qué más por acá? A ver, buenas tardes, Jesús Darío. Un mentiroso se pilla primero que un ladrón, dice María Eugenia Cara.
1: Ajá, mire usted, qué buena reflexión.
0: Bueno, hay ladrones que no se los atrapa nunca, lamentablemente. Hola, Dalila, Jesús. Yo prefiero una verdad que duela y no una mentira que me haga feliz. Al fin de cuentas, terminás engañándote a vos mismo sabiendo que te mienten y realmente no te vas a sentir feliz, sino engañado, engañada o decepcionado. Bonita tarde para todos, dice Natalia por acá.
1: Bien, Nati.
0: Hola, Jesús. Y Dali, tocalla de apellido, dice por acá. Mira, epa.
1: Vázquez.
0: Prefiero siempre la verdad dolorosa a una felicidad mentirosa. La primera permanece, la mentira tarde o temprano se desvanece. Y me salieron dos versos sin esfuerzo, dice. Gracias por la excelente compañía de cada tarde. Qué grande.
1: Qué genio.
0: Oh, qué grande, genio. Natalie.
1: Ah, es una niña.
0: Nati, ajá. ¿Qué más por acá? Mi madrecita, cuando salieron las zapatillas topper, les decía trote. Y yo una vez le dije, le apuntaron la pierna. Hoy te digo a mis hijos, cuando se acuerdan, se resuenan de la risa. Ah, cuando hablábamos más temprano, viste, de palabras que suenan parecidas, pero que le vas cambiando.
1: Claro.
0: Buenas tardes. Una frase que pongo en práctica. Di siempre la verdad, para cuando tengas que mentir, te crean.
1: Por si las moscas. Bueno, por aquí Mónica dice, la mentira puede ser un refugio, pero momentáneo. Nos evita el dolor, nos permite seguir adelante, pero la verdad, aunque a veces golpee fuerte, tiene algo que la mentira nunca logra: libertad. Mire usted.
0: Me encantó eso, la verdad tiene libertad.
1: Están muy filósofos hoy nuestros oyentes.
0: No están decepcionando para nada.
1: Nada.
0: Me gustó eso, la verdad siempre te da libertad. Y la mentira siempre es una cárcel.
1: Sí, sos como preso de tus mentiras.
0: Aparte,
1: clavo.
0: Aparte, sí, digo, no estamos hablando del mentiroso compulsivo, ¿no? Del que vive mintiendo porque pienso, digo, qué desgastante debe ser para una persona así acordarse de todo y no pisar el palito en ningún momento. Cosa que veo medio imposible, en principio.
1: Claro, en algún momento va a pisar. ¿Y quién no era que, claro, imaginas?
0: Claro. Por eso digo que si sos mentiroso compulsivo o mentirosa, es un laburo desgastante, ¿no? Pero bueno, va más que nada por el otro lado, ¿no? De los compulsivos o crónicos. ¿Qué más por acá nos cuentan? Alicia Malargo nos escribe, buenas tardes a ambas emisoras, Dalila, Jesús. Yo prefiero la verdad por más cruel que sea, y no vivir de falsas mentiras, ilusiones o cosas bonitas y lindas cuando no lo son, para que sirven, dice, las odio y detesto las mentiras, la verdad, siempre, sobre todo. Dice, bendiciones, Alicia de Malargüe. Hasta ahora nadie ha dicho, sí, la verdad es que yo mentí en un momento para no generar un mal mayor. ¿Me salió bien o me salió mal, no? ¿Habrá un caso así? ¿Habrá alguien que vivió esta experiencia?
1: O no, o que le hayan mentido también.
0: Hola, Jesús y Darila. A mí me enferman las mentiras. Lo peor es cuando me doy cuenta que están mintiendo y la mentira piadosa no existe. La mentira es mentira, o es blanco o es negro, dice Patricia de Malargüe.
1: Ahí está, mire.
0: Bien, hasta ahora te
1: yo
0: digo
1: creo
0: que
1: hay niveles de mentira. Obviamente, la mentira es mentira, pero hay niveles. No es lo mismo una mentirita chiquitita, un mentirón. Parece.
0: A un mentirón, claro. Claro, sí, yo creo que sí. A ver, nos habla.

0: debilidad que predomina. Claro, porque de hecho hay una enfermedad. Dice, no quiero mentir, pero me sale.
1: Mitómanos, los mitómanos.
0: Exacto.
1: ¿No?
0: Pero alevosamente.
1: ¿Y esta? Porque hay mucha música que habla de la mentira.
2: Sí.

0: muy bien. Para vos que recién vas cayendo al aire de LB4, de LB19, arrancamos hablando de la mentira, de la verdad y de esta cuestión que plantea Arjona en su canción Mentiroso, ¿no? Una mentira que te haga feliz vale más que una verdad que te arruina la vida, ¿no? ¿Qué pensás con respecto a esto? Era como el puntapié inicial, eso, y ahí se van, bueno, van saliendo un montón de cuestiones que tienen que ver con la mentira y la verdad, si la mentira se justifica en algún momento o no, has mentido, te han mentido de una manera, qué sé yo, para hacerte sufrir menos, bueno, va por ese lado. A ver, Juan, pará, vamos con el audio de Juan primero y tengo una invitación para hacerles también. A ver, ¿qué dice Juan? El que mandé desde la radio, A ver, ¿qué dice Juan que nos habla?
1: Hola, buenas tardes, ¿cómo les va? Todos los de la LB4 y los chicos de Malargüe. A mí no me gusta la mentira, ni me gusta que me mientan. Así que bueno, habré mentido, no digo que no, capaz que sí, no me acuerdo porque ya estoy media viejita. Y bueno, pero he mentido por una causa justa, si no, no me gusta mentir. O a veces me han hecho mentir para que no duele a los demás, pero no me gusta la mentira. Es horrible la mentira. Bueno, buenas tardes, que tengan un excelente fin de semana.
0: Gracias.
2: Hola, Jesús y Dalila, buenas tardes.
3: Hola.
2: Yo para mentir no sirvo para mentir, porque siempre pienso que mi acto de conciencia me repite que estoy mintiendo, así que no sirvo para eso. Para mí la verdad es la verdad y no hay otra cosa más. Mentiras piadosas no las sostengo ahí. Así que bueno, saluditos especiales para el señor Eduardo Jurijut. Me recuerda a los locutores de antes. Tiene muy bonita voz, don Eduardo.
0: Mansa.
2: Saludos para él.
0: Qué grande. Ahí está escuchando, obviamente, desde Alvear. Bueno, ahí está. Pensaba también, qué sé yo, ¿qué entraría en el universo de mentiras piadosas? Un día te quedaste dormido y llegaste tarde al trabajo y acusaste a que, no sé, cualquier cosa.
3: No me sonó.
0: No sé, había mucho tráfico. No me arrancó el auto.
3: Claro, no suena el reloj. Pero, por ejemplo, yo digo, se me ocurre, ¿no? Cuando prepara un cumpleaños sorpresa, y bueno, y hay que mentirle a la persona. Es una mentidita piadosa. Mirá, che, sí. Y para llevarlo engañado, y no solo, como decimos, arranca con una mentira, pero tienen que ir haciendo un novillo de mentiras para que no descubra que le están preparando algo sorpresa. Y es una mentirita también. Eso es una mentirita.
0: Es una mentirita. Hace mucho tuve una discusión entre amigos, se prestó esta cuestión, ¿no? ¿Usted cree, Dalila, que mentir y omitir la verdad es lo mismo?
3: Y sí, omitir la verdad es mentir. No lo digo.
0: Sí, claro.
3: Para mí sí.
0: No, sí. Bueno, pero es muy bueno el ejemplo ese que dio. Porque en ese caso, sí, estás mintiendo. Y ahí un audio decía que sí, he mentido por una justa causa.
3: Claro.
0: Este el cumpleaños sorpresa, por ejemplo, es una justa causa.
3: Claro.
0: Y entonces ahí, sí.
3: Por eso decimos, dirá, sí, menor o mayor medida, todos hemos mentido.
0: Todos, tal cual. Bueno, ahí está, vamos desmenuzando, nos encanta. Vamos a compartir un audio de Mariano Amaya. Mariano Amaya es el presidente de la Fundación Proseguir, con sede aquí en San Rafael, que, bueno, nos hace la siguiente invitación para participar de una charla sin costo de fonoaudiología. Lo escuchamos a Mariano Amaya, presidente de la Fundación Proseguir.
4: Querida familia de LB4, les habla Mariano Amaya, el presidente de la Fundación Proseguir, para invitarlos a una charla de fonoaudiología con la licenciada Luciana Merenda. Ella nos va a hablar de cómo escuchamos, cuáles son los cambios normales con la edad, qué pasa en el cerebro cuando no escuchamos bien, cómo detectar a tiempo, cuáles son las soluciones y los tratamientos, y cómo cuidar la audición y el cerebro. Esta charla, que es sin costo, se va a dar el día viernes 15 de mayo a las 18:30 en la avenida Roca 2520, casi Escasnati, al costado del barrio Unimed. Invitamos a toda la audiencia a estar presentes. Vuelvo a reiterar, la charla es sin costo y los esperamos. Cuidar la audición es cuidar también tu cerebro. Muchas gracias.
0: Muy bien, muchas gracias. Muchas gracias, Mariano Amaya. Interesante esta invitación sin costo, compañera, ¿no? Sobre fonoaudiología junto a la licenciada Luciana Merenda para informarnos sobre cómo escuchamos, los cambios en la edad, la importancia de la detección a tiempo de cualquier anomalía y cómo cuidar la audición y el cerebro, básicamente.
3: Exactamente, sobre todas las cosas eso, porque cuando uno, lo vemos aquí en la comunicación, cuando uno no escucha no puede interactuar y eso es como que lo va aislando, quiera o no, del resto, ¿no? Así que importantísimo. ¿Mañana es la charla?
0: Mañana, viernes 15 de mayo a las 6:30 de la tarde en Avenida Roca 2520, entrada libre para todas las edades. Está hecha la invitación ahí de Mariano Amaya, presidente de la Fundación Proseguir aquí de San Rafael. Muy bien, 17:21 en todo el país. Tenemos un poquito de música a la tarde.
3: Claro, como siempre, la música. Y si le parece, no sé si le toca a Claudito o no.
0: Bueno, acá Fabi está listo para seguir. Le pega algo don Claudio, ¿le parece?
3: Está bueno, dele. A la vuelta vamos a volver con, lo decíamos, hoy estábamos hablando de la fiesta de la papa que se viene, ¿sí? Y hay un artista que conocemos tanto sanrafaelinos como malarguinos, que es el profesor Marcelo Blajevich. Y habla un poquito de lo que es la cosecha de papa, haciendo una nueva versión. Seguramente muchos la habrán escuchado como Campos de Algodón. Bueno, él hace la versión de Campos de Papa, pero la vamos a escuchar, si le parece, después del tema de Fabio.
0: Sí. ¿Sí? Sí, qué lindo el Marce, un genio. Un abrazo grande para el Marce. Seguimos hasta las 18:45, mejor de tarde con los amigos del aire, LB4 y LB19.

0: hay que calmarse.
1: Bravo, un genio el profe, ¿eh? Un genio, ¿eh? Bueno, será así, cosechando papas se van las penas, dice.
0: Con las papas de Bujaldón, ¿eh?
1: Papas de Bujaldón, claro, exacto. ¿Quién no trabajó en algún momento cosechando papas con Bujaldón? Yo creo que la gran mayoría, alguien Malargo, ¿no? Y bueno, se ve esa imagen, sí, que también ustedes ven en San Rafael, el camión.

0: cerquita de las 6. Los que se han sumado no saben que ayer estrenamos de manera oficial el jingle de Los Amigos del Aire y Mejor de Tarde de LB4 y LB19. Y podemos irnos a la pausa con él.
1: Me parece perfecto. Y lo vamos presentando en sociedad para usted que no nos escuchó ayer y que no estuvo al comienzo del programa. Bueno, así suenan las tardecitas juntas, ¿eh? De LB4 y LB19.

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0: Es la hora 17, 33 minutos. 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
2: Hablamos de curiosidades que tienen que ver con la Copa del Mundo. En este caso hablamos del Mundial organizado por Rusia, que quedará en la historia como el país más grande en organizar una cita mundialista. Albergando la edición del 2018, Rusia tiene una superficie territorial de más de 17 millones de kilómetros cuadrados, además de ser el primer país bicontinental en ser sede mundialista.
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0: Ninguna duda de que esto va a quedar como uno de los grandes clásicos de la banda de los hermanos Ardelli, Airbag, y Nunca Lo Olvides. La vi cantar, compañera.
1: Sí, cantaba con el Pato allá. Dice, no puedo mentirte, no quiero marcharme. Bueno, ni él puede mentirme, no puedo mentirte. Bien.
0: Sí, así como estamos hablando de esta cuestión, más que nada por lo de la mentira, hay verdades que son imposibles de ocultar, ¿me entiendes? Sí. Por más que quieras mentir o disfrazar lo que sea, hay cuestiones que, sí, la mentira, mirá.
1: Claro.

0: pedazo de tema, realmente, ¿no? Fuá.
1: ¿Lo vio cuando inauguraron la Fórmula 1 de Argentina? ¿Lo vio? La rompió con la guitarra, ¿lo?
0: Sí, bien. Sí, sí, sí, el Pato Sardelli ahí haciendo de las suyas. ¿Cómo está nuestra gente también haciendo de las suyas?
1: A ver, ¿qué hace nuestra gente?
0: En el 379797. A ver, hola.
2: Hola. Hola, Jesús. Hola, Dalila. Que tengan una bendecida tarde.
0: Hola, Mari.
2: Hoy puedo grabarle audio porque salí más temprano. Sobre la consigna de hoy, sí. Les puedo decir de que no. La mentira conmigo no va nunca, jamás. Jamás en la vida la mentira, no. Yo siempre dije, las mentiras tienen patas cortas. Uh-huh. No hoy, no mañana. No pasado, pero siempre se sabe. Siempre se sabe si uno mintió o si el otro te está mintiendo. Por eso yo digo, la mentira es una cosa que indigesta. Así que esa es mi respuesta. Muy chicos, bien. Que sigan con este hermoso programa que me encantan y que tengan lo que resta este día, un bello día.
0: Gracias, Mari.
3: Hola, buenas tardes. Soy Ana F.
0: Ana F.
3: Yo miento cuando vienen vendedores, gente que no conozco.
1: ¿Vio?
3: Les digo, no, gracias.
1: No tengo plata.
3: Los patrones no están. Yo soy la empleada y no tengo de ninguna decisión. Es mi mentira frecuente.
0: Mamá,
4: Pau. Hola, L4, buenas tardes.
0: Hola.
4: Para mí la mentira es como el pecado. Creo que todos hemos mentido o mentimos a veces. ¿Cómo pecar? ¿Cómo es el dicho? El que esté libre de pecado, que tire la primera piedra. Claro. Creo que la mentira es lo mismo. Quien no diga que no ha mentido, me parece que...
1: Que está mintiendo.
4: Alguna para bueno, para bien o para mal, siempre alguna mentirita hemos echado.
0: Bueno... Sí. Dice que no ha mentido, está mintiendo.
1: Está mintiendo, claro. Tal cual. Hay mentiritas, sí. Feadas. Como la de la vecina, que esa que decía que no estaban los patrones. Y
0: capaz que estaban, claro.
1: Claro. O que ella era su propia patrona y se hacía pasar por empleada. Dice eso, que se hacía pasar por empleada. Si no, no
0: está. Pará, levanta la mano. ¿Quién no alguna vez...
1: decirle que no estoy.
0: El famoso decirle que no estoy, ¿no? Yo tenía un conocido que le decían... Que le decían...
1: Pan caliente.
0: Pan caliente, recién salió. Pan recién sacadito del horno. Pero bueno, todo... A ver, un ejemplo que se me viene a la cabeza y recuerdo cuando iban por ahí misioneros de alguna religión que van tocando las puertas, los que caminan y mucho y te tocaban así. Hola, sí. ¿Tendrás 5 minutitos? No, me estoy yendo en este momento. Capaz que no, capaz que estabas en tu casa ahí. Ahí mentís para zafar de la situación.
1: Claro, exacto. Por eso le digo, hay mentiritas piadosas. Y acá aparece también el que una vez que lo descubren y sigue negándolo, a cara de perro. Ah. No, el típico, hay que negarlo, Benjamín. Yo no fui, yo no estuve. Y lo a cara de perro y dice, no, estás equivocado, no fui yo, no era yo, no. Y siguen.
0: ¿Cuáles son las frases... escuchen bien, a ver que si están atentos. O la pregunta, que ya te das cuenta que te están preguntando porque saben que has mentido y probablemente te han descubierto. ¿Cuál es como para armar así un pequeño de catálogo? ¿Sí? ¿Cuál es la pregunta puntual? Le pregunto a Fabio Espina, a Gustavo Reyes, que están acá. ¿Cómo te das cuenta cuando alguien viene y te apura con una pregunta y sabes? Ay, me engancharon en una.
1: Podría ser. No se me ocurre.
0: No, se quedaron todos en silencio, che.
1: ¿Qué estabas haciendo ayer a tal hora?
0: Ajá. Por ¿viste esas preguntas que son media fuera de contexto? Esa pregunta. Che, contame. El miércoles a las 10 de la noche, ¿qué estabas haciendo?
1: Claro.
0: El miércoles. A las 10 de la noche.
1: Claro.
0: Cuando vienen preguntas así, ¿sí? En alguna... O puede ser una confusión, no siempre. A ver, acá estamos cosechando papas en los campos de Bujaldón. Mandan fotos ahí, compañera. ¿Quién es?
1: Ah, genios. Me lo hace llegar Juan. Es justo cuando sonaba la canción, así que se la dedicamos a estos cosechadores.
0: Qué jugadores, caro. Hola, chicos. Seferino. Mirá qué larga acá. ¿cómo están? La verdad te hace libre. Yo mentí y ahora extraño mi casa. Una pena.
1: ¿Veo?
0: Ahí está. Hola, lindo programa. ¿Y se pueden poner tratar de estar mejor de Diego Torres? Nos dice Ali por acá. Bueno, dale, gran tema ese. Diego Torres, saludos para Ruth.
1: Adelia por aquí dice, mire, hola chicos, a mí me hicieron los 50, me mintieron todos, que se casaban mis amigos, imagínate, yo haciendo la despedida de soltera, dice, y todas llevándome la joda. Hasta el día que fue el supuesto casamiento, ella estaba organizando una despedida de soltero. Abrí la puerta y buscaba a los novios, dice, no caí hasta que vi unos parientes de Mendoza y el golpazo que me di. Fue hermoso, dice, lo raro, que todos me esquivaban y hasta me sentía mal. Bueno, ¿qué les pasa? Dice, pero ¿qué les pasa a todos? Pero es así, es así. Ella estaba organizando una despedida de solteros y era su propio cumpleaños de 50, mire, donde llegó.
0: Ay, qué bueno, qué engaño, qué buen engaño ese, ¿no?
1: Sí, claro.
0: Porque le hicieron partícipe, básicamente, ¿no?
1: Claro, exacto.
0: Siempre creía que estaba armando otra cosa. Y era su propio cumpleaños.
5: Hay que negarlo, Benjamín, ¿eh? Yo no fui, yo no estuve, yo no sé. Sí.
1: Ay, Dios.
0: Ay, Dios mío. Ay, Dios mío. La gente nos habla. Nos encanta escuchar tu voz. A ver quién más
6: hola,
0: anda.
6: Jesús. Hola, Daniela.
0: Hola, Juan Carlos.
6: ¿Cómo están los chicos de Mejor de Tarde?
0: Hola, Juan Carlos. Hola.
1: Hola.
6: A mí la mentira no me gusta. Porque dicen que la mentira es como patada de chancho. Cortito.
0: Cortito.
6: Chau, chau, que tengan una buena tarde.
0: Gracias, Juanca.
7: Hola.
0: Hola.
1: Hola.
7: No me gusta mentir ni que me mientan. Pero sí, yo vivo sola. Y a veces cuando vienen vendedores o son muy insistidores, yo les digo, ay, disculpe que no lo puedo atender más porque ya está por llegar mi marido. O está mi hijo durmiendo. No sé, es una forma de defenderme o qué sé yo. Pero no me gusta la mentira.
1: Claro.
0: Muy bien. Bueno, ahí está. Insisto, claro, esas entrarían, calculo, en las mentiras piadosas. Y vuelvo al ejemplo anterior también cuando te visitaban desde alguna religión, chicos muy simpáticos, y le mandabas cualquier otra cosa. Porque quizás la verdad era, miren, o lo más coherente, y apelando a la verdad, sería decirle, miren, soy de otra religión, no me interesa lo que tengan para proponerme, gracias.
1: Claro.
0: Pero viste que no te da para decirlo.
1: Tal cual. Está mintiendo. Eso, porque usted piensa que le va a doler, entonces, ¿qué hace? Le miente.
0: Claro.
1: Claro, una mentira que lo haga feliz vale que más que una verdad que lo amargue.
0: Ese ejemplo lo tenés ahí, como el que dijo acá Lidia, ¿no? Al vendedor le dice cualquier cosa para no hacerlo sentir mal y no decir, mirá, lo que estás vendiendo la verdad que no me interesa en lo absoluto. Te lo agradezco, pero no. No le vas a decir eso, le mandas cualquier
1: cosa. Yo creo que nadie dice eso.
0: ¿Viste que nadie? Porque hay cuestiones que son parte de la verdad, pero no las decís, porque puede molestarle o puede hacer sentir mal al otro. Entonces ahí, ¿es válida la mentira?
1: Y esa es la que para mí es la mentira piadosa. Por eso digo, para mí existe. Es una que no es una verdad, una mentira con el ánimo de hacer daño.
0: Por el contrario. Pero entonces, mirá, estamos desdemonizando quizás a la mentira. Porque hay cuestiones que sí, obviamente, son heavies, importantes, donde mentir ya con malicia es otra cosa.
1: Claro.
0: Pero estamos hablando de estas minucencias, si se quiere, ¿no? De decir, bueno, miento para que no se sienta mal la otra persona.
5: ¡Arrepiéntete!
0: Bueno, hay un montón de mensajes. Gracias a todos por estar. Le contamos que estamos a 10 minutos para llegar a las 6 de la tarde. La temperatura aquí en San Rafael, 16 grados 8 décimas con un cielo ligeramente nublado. Por allí es más largo y compa.
1: Por aquí, digan bien, linda tarde. De hecho, hay mucha gente que está aprovechando de juntar hojas, barrer veredas, aprovechando el solcito. Según el último parte, 14 grados 8 décimas. La humedad 46% y del noreste la brisa a 10 kilómetros en la hora con cielo despejado. Y a propósito del tiempo, ya tenemos para cuando lo desee el reporte meteorológico en cualquier momento también.
0: ¿Quiere mandarle, compa? Adelante, lo escuchamos a don Walter, claro.
1: Bueno, dele, lo presentamos.
8: 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Adelante, Walter, estamos atentos escuchando.
9: Gente de la radio, a nuestros oyentes, a nuestros operadores, ¿cómo están? Muy buenas tardes. Tarde de jueves, tarde agradable, por cierto. Mucho más fresca que en días anteriores para San Rafael, pero temperatura o jornada muy similar a la que tuvimos ayer aquí en Malargüe. La diferencia es que hoy tuvimos menos nubosidad, como habíamos anticipado, el sol a pleno, pero en una jornada fresca donde hubo menor amplitud térmica y la máxima es la que se está registrando en este momento, estos 15 grados, ¿no? Lo mismo para San Rafael, con una diferencia importante, mucho más fresco que el día de ayer, pero con tiempo estable. ¿Qué puede pasar en las próximas horas? Bueno, continúan manteniéndose los pronósticos con el ingreso de un frente frío polar a partir de la noche de hoy, la madrugada del viernes, con los primeros síntomas, podríamos decir, primeros indicios para mañana viernes sobre el norte patagónico a partir de la media mañana, con la probabilidad de algunas escarchillas o neviscas muy débiles y aisladas, más que nada hacia el mediodía, zona de Puerta de Barrancas, Cochico, lo que es el norte noroeste neuquino. Pero hay que tener en cuenta que mañana, a partir de la media mañana, va a comenzar a nevar en el sector cordillerano, que comprende principalmente el Valle de Uco, y aquí está incluido el Paso Internacional Cristo Redentor. Así que habrá que estar atentos, porque es altamente probable que en algún momento del día, mañana viernes y parte del sábado, Cristo Redentor pueda cerrarse. Esto, creemos, si se cumple el pronóstico, hay alta probabilidad de que Cristo Redentor se pueda cerrar. Bueno, ya mañana a partir de la tarde vamos a notar cómo empieza a llegar aire más fresco y en forma continua del sur. El viento va a estar prevaleciendo del sudoeste con algunas ráfagas esporádicas, pero sobre todo a partir de la tarde-noche ya comienza a tener mayor injerencia sobre el territorio mendocino. Este frente frío con probabilidad de algunas nevadas débiles, aisladas, en la zona sur de Malargüe, Coihueco Sur, La Payunia, La Salinilla, El Cortaderal. Hay que aclarar que el agua nieve, la nieve o la lluvia, depende de las temperaturas también, ¿no? Obviamente que ingresa el frente frío con bastante humedad, pero con un grado de diferencia podemos llegar a tener o nieve, o agua nieve o lluvia. Obviamente que en aquellos sectores del sur de Malargüe o de Malargüe, en la que tengamos mayor altura, hay mayor probabilidad de nevadas. Nevadas débiles, pero con acumulados que pueden variar entre los 2 y los 4 o 5 centímetros. Recordemos que este frente frío polar ingresa en forma diagonal desde el sureste, desde el Atlántico, hacia el noreste, en forma de diagonal, y se dirige de sur a norte. Por eso empieza durante la madrugada del sábado afectando el sur de Malargüe, decíamos, luego hacia las primeras horas del sábado, en la posibilidad de algunas neviscas para Agua Escondida, Cerro Nevado, Punta de Agua, más que nada el Cerro Nevado, la zona del Salitral, Yancanelo, ya hacia 8 o 9 de la mañana del día sábado, nevadas intermitentes, cielo nublado, sobre Bardas Blancas, sobre la ciudad de Malargüe, el Nihuil, probabilidad de agua-nieve, habrá que transitar con precaución allí en la ruta que va desde Malargüe a San Rafael y desde Malargüe a San Carlos, la 40 y la 144, con posibilidades durante el sábado a la mañana de que se reduzca la visibilidad y de que nos encontremos con nieve o agua-nieve en algunos sectores. Creemos que allí la zona comprendida de lo que es el Nihuil y alrededores, tanto hacia el sur como al norte del Nihuil, puede haber una acumulación nívea de 3 centímetros, eso ya sobre el mediodía del día sábado, valga la redundancia. con el viento dominante, como decíamos, del sector sur, luego la posibilidad de algunas de algo de lluvia, llovizna durante la mañana también en la ciudad de San Rafael. Luego el frente va avanzando hacia el norte de la provincia, por lo tanto en el Valle de Uco y sobre todo en las partes más altas es probable que se registren algunas nevadas también el día sábado, ¿no? Como ya veníamos anticipando. Y luego este frente frío va a ir avanzando rápidamente para llegar a la zona de las sierras de San Luis, de Córdoba, de La Rioja, Tucumán, durante el domingo en la mañana, domingo en la madrugada, también vistiendo los cerros de blanco. En lo que respecta al sur de Mendoza, ya a partir del sábado de la noche, las condiciones tienden a estabilizarse, disminuye la nubosidad rápidamente y el frío va a estar latente, va a estar presente, así que hay probabilidad de heladas, muy bajas temperaturas para el día domingo. La diferencia del domingo al sábado es esto que habíamos anticipado, la presencia plena del sol, y aire proveniente del norte. Eso va a ayudar a una recuperación mucho más rápida de la temperatura y que, en cuanto a la sensación, no es lo mismo un frío con día nublado que frío con día soleado. No es lo mismo el frío húmedo que el frío seco. El frío seco se siente mucho menos. Podemos tener 10 grados de temperatura en dos días, ¿sí? El sábado 10 grados, el domingo 10 grados, pero se va a sentir mucho más el frío los 10 grados del sábado estando nublado y con humedad que los 10 grados del día domingo estando despejado y con sol. Y a partir de la semana que viene y hasta el fin de semana largo, tiempo estable en general. El fin de semana largo me refiero al 23, 24 y 25 de mayo. Recién para el 26, 27 de mayo podríamos tener el ingreso de otro frente frío que puede dejar algunas neviscas en lo que se conoce como la precordillera o en los primeros cordones montañosos hacia el oeste. Pero obviamente que para eso falta bastante. Mientras tanto, se sigue hablando de el fenómeno del niño, ¿no? Después de casi dos años coqueteando con la niña, con sus sequías insistentes, y estamos observando cómo el Pacífico ecuatorial está cambiando de turno, ¿no? Por ahora lo que tenemos es fase neutral, pero bueno, todo parece indicar que apunta hacia arriba, es decir, el aumento de las temperaturas, viento del oeste, modelos sincronizados, y bueno, ahora ya la pregunta no es si vuelve o no el niño, sino cuándo vuelve y con qué intensidad. Bueno, eso seguramente lo podremos ir explicando, comentando en los próximos días.
1: Muy bien, gracias Walter. Será hasta mañana entonces.
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11: Las 6 de la tarde en la República Argentina. El Banco Central compró 140 millones de dólares. La autoridad monetaria volvió a cerrar con saldo comprador y superó los 8.000 millones adquiridos en lo que va de 2026. Por su parte, el dólar oficial cerró en 1.414 pesos y el blue a 1.420. La información deportiva con Agustín Domper.
12: Reiteramos, están los árbitros del fin de semana. River frente a Rosario Central, sábado 19:30, será arbitrado por Nicolás Ramírez, Juan Pablo Velati, Pablo González sus líneas y en el bar estará Silvio Truco, mientras que el domingo a las 17 Argentinos recibe a Belgrano en la Paternal con arbitraje de Nazareno Araza, Gabriel Chade y Cristian Navarro serán sus líneas y en el bar estará Lucas Novelli.
11: El tránsito con Ernesto Arriaga.
13: Mucho tránsito por la Buenos Aires, La Plata de Obasa hacia Bernal, Quilmes y La Plata. Por favor, circular con precaución, respetar las velocidades. Subtes a esta hora a horario, el ferrocarril San Martín y el Mitre normal, al igual que el Urquiza. Por otra parte, mucho tránsito para la ruta 9 de camiones hacia el puerto de Rosario. Por favor, precaución.
11: En la ciudad de Buenos Aires, la temperatura es de 16 grados, una décima, humedad 50%, cielo ligeramente nublado.
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2: Es la hora 18, 2 minutos.
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1: 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Con ellos arrancamos una nueva hora en el aire de la radio.

0: ¿Qué suerte tienes tú de que te quiera?
1: ¡Qué pretencioso! Mirá qué autoestima que tiene.
0: Damas y caballeros, bienvenidos a esta nueva hora. La última, últimos minutitos para Mejor de Tarde con los amigos del aire, LB4, LB19. Aquí estamos, compa, con parte del equipo que se va renovando, ¿no? Con parte del equipo que se va actualizando a esta hora de la tarde. Por lo menos acá le cuento, don Fabi Lacarra. Va dando el presente en el control central del EB4.
2: Bien, cambiamos. Sí,
0: no la escucho. No, no la tengo. A ver, compa. Hola, bien. Hola.
2: ¿Me oye? ¿Usted me oye?
0: Ahora sí. Ahora que la estoy oyendo, chica. La estoy escuchando fuerte y claro.
2: Bueno, bienvenido Fabi Lacarra. Decíamos, cambió Fabián por otro. Así es que lo saludamos a Fabi Espina. Buen regreso a casa. Y bienvenido Fabi Lacarra.
0: Así es. Por ahí ¿quién se suma?
2: Por acá se retira el señor Claudio Valentín Córdoba, pero le damos la bienvenida al señor José Vicente, el Vichy. El Vichy Lucero se suma desde este momento y nos va a acompañar los próximos casi 40 minutos que nos quedan.
0: Así es, ¿qué hace, Vichy? Buenas tardes, un abrazo grande para usted. Bienvenido, bienvenido.
2: Yo le hago las señas dos que él me hace. Así es.
0: Muy bien, pulgar para arriba. Fabi Lacarra y el Vichy, me animo a decir, nunca en su vida han mentido. Nunca.
2: No, jamás. ¿José Vicente ha mentido alguna vez usted? ¿Cómo? Cuando ha sido necesario, dice.
0: Cuando... Es una muy buena respuesta esa. Usted ha mentido cuando ha sido necesario.
2: Cuando ha sido necesario. Por necesidad. O sea que miente por necesidad.
0: Básicamente. Apretamos F5, refresh, actualizamos para vos que recién te sumás. Arrancamos muy temprano a las 4 de la tarde hablando de esta, basándonos en la frase de la canción mentiroso de Ricardo Arjona, cuando dice que vale más una mentira que te alegre la vida, una verdad que te la arruine. Y ahí, bueno, fuimos desmenuzando toda la cuestión que tiene que ver con la mentira, con la verdad. Y bueno, nada, agradecemos obviamente tanta participación. Mario, por acá, por ejemplo.
2: ¿Qué dice?
0: Buenas tardes. Dice mi papá que no está hermoso programa. Mario, no entendí bien.
2: Es una mentira eso, dice mi papá que no está.
0: Ahí está, qué lerdo que estoy hoy. Claro, está mintiendo. Hola chicos, la única mentira que me gustaría es la que me dijera... la única mentira Liliana que a ella le gustaría es que le dijera la balanza que bajó de peso.
2: Claro, pero si es mentira, ¿se va a conformar con esa mentira, Lili?
0: Claro, ese es Lili. Hola, ¿cómo estás, Jesús? Quería saludar a Carlos Salati y esposa por su aniversario de casados. Que sea con muchas bendiciones, Moni. Bueno, muy bien, qué lindo. Para nuestro compañero Carlos Salati, un abrazo muy grande, que tengo entendido que esta semana no va a estar. Volverá ya la próxima. Un abrazo muy grande, don Carlos. Para usted es un esposa, ¿no? Feliz aniversario.
2: De luna de miel, entonces.
0: Feliz luna de miel, claro. Chicos, muy lindo el programa y hermoso. Los escucho todas las tardes. Y el tema de mentiras, las mentiras más estúpidas... son la de los políticos. ¿A quién no le han mentido? Dice. Acá, va con onda. Sigan con ese lindo programa, muy entretenido. Claro, como político en campaña.
2: Claro, veo que usted sabe que es mentira, pero igual las cree muchas veces, las mentiras.
0: Tal cual. ¿Vio? Tal cual.
2: Sí, yo miento siempre, dice acá Oscar, que es un pícaro. Dice, ¿por qué? Porque soy jugador de truco. Solamente jugando al truco miente.
0: Y es que tenés que mentir en el truco. Si no, yo, no queda otra. Si no mentís, no sabes jugar. No sabes jugar. Nachito Aldave, mi amigo, ¿cómo anda? Un abrazo muy grande para usted. Bienvenido, como siempre, un placer de compartir la tarde. Y hablando de la tarde, el sol comienza ya en un ratito su retirada. Aquí me dice que el sol se pone a las 18:40, mira, prácticamente cuando nos estamos yendo.
2: Claro, por eso le decíamos que arrancamos a las 7 y nos vamos casi de noche. Acá a las 18:43, tres minutitos más de sol.
0: Bueno, 16:04, marca el termómetro. Así está la cosa por Sanra y por Malargue, compa.
2: Por aquí, a ver, espere que le ponga F5 porque tenía 14:08, que es el de la hora anterior. Ya le cuento. 13:06, va descendiendo. La humedad, 49% del noreste. La brisa a 10 kilómetros en la hora y el cielo despejado.
0: Muy bien, acá la producción nos dice, hoy tenemos décadas del 2000 y 2010.
2: ¿Y género?
0: Tropical.
2: Tropical, bien, me gusta.
0: Cuando hablamos tropical, ¿qué entra producción? Cuarteto y cumbia.
2: Eso.
0: Ok. Bien. Hay material, creo. Sí, en esas décadas.
2: Y tenemos un musicalizador hoy, así es que vamos a estar bajo la mirada exhaustiva y rigurosa, ¿no?
0: Y pero no participa el musicalizador en este momento.
2: No, espero que no.
0: No... Claro, no participa, eso ya. Claro. Esas son cartas nuestras. Es un momento nuestro. Nadie se va a apropiar de este momento. Así que en un ratito vamos a venir con la canción de las 6:30. Décadas 2000-2010, género tropical. Así que estén atentos. 18:12. Cerramos la participación con él desde Alvear, compañero, ¿le parece?
2: Me parece, porque siempre es bueno estar informados y por eso lo presentamos una vez más al señor Eduardo Jurigiu.
3: Muchas gracias, Dalila. Jesús, se tuvo en cuenta recientemente el Día del Servicio de Orientación Socioeducativo, un área que funciona, como se sabe, en los distintos establecimientos educativos y que hoy por hoy tiene mayor relevancia y más trabajo, dado el contexto que se está viviendo en la enseñanza en general. Así lo amplía la profesora Paola Laffi, del Servicio de Orientación Educativo de la Escuela de Agricultura, que depende de la Universidad Nacional de Cuyo y que funciona en Alvear Oeste de General Alvear.
4: Sí, tal cual. Realmente estamos, la escuela está atravesando una situación de mucha complejidad y desde el Servicio de Orientación de la Escuela de Agricultura intentamos dar respuesta a los desafíos que nos presenta la época. Nosotros estamos integrados por tres profesionales, integramos un equipo interdisciplinario, tenemos una psicóloga, una licenciada en recursos humanos y yo que soy profesora en ciencias de la educación.
5: Perfecto. ¿Cuáles son los fenómenos, problemas más salientes que ustedes avisoran que se dan en el trabajo diario con los alumnos, profesora?
4: En realidad, nuestra función en específica es la de acompañar y sostener en un montón de procesos que atraviesan fundamentalmente los estudiantes, ya sea en lo que es el ingreso a la Escuela de Agricultura, como así también la permanencia y el egreso. Y su trayectoria escolar está atravesada por una serie de problemáticas que no son ajenas y que tienen que ver con algunos procesos complejos que nos toca atravesar, como por ejemplo el bullying, algunas dificultades académicas, porque bueno, estamos en un contexto donde lo instantáneo es lo que prima y justamente el aprendizaje tiene que ver con involucrarse en procesos que requieren un tiempo para conseguir resultados.
5: La actividad que desarrollan ustedes, la escuela como tal en general, es complementaria a la educación que deben impartir los padres. ¿Cómo ven el rol de esto, de la familia, en acompañar a sus hijos?
4: Nosotros en realidad siempre desde la escuela estamos muy satisfechos y celebramos el compromiso y la participación de las familias. Nuestra labor, nuestro equipo trabaja en forma conjunta con el equipo de profesores, de preceptores, la familia y los estudiantes, porque bueno, nuestro objetivo fundamental es fortalecer la trayectoria educativa de la escuela, pero lo cierto es que la familia de nuestra comunidad escolar está siempre muy presente, aunque bueno, también nos atraviesan muchísimos desafíos que tienen que ver con esto de asumir un rol adulto, presente, de poder acompañar en la adolescencia, que es una etapa diferente, porque cada una de las etapas de la vida, por supuesto que tiene su complejidad.
5: Dentro de la complejidad, el fenómeno de las adicciones es algo que observan como algo frecuente o en casos aislados. ¿En qué medida ustedes lo observan, este problema?
4: Como te decía hace un rato, bueno, son problemas.

0: En todo caso, son medias verdades, dice, pero no existe la mentira piadosa. Eso lo inventó vaya a saber quién para justificar la falta de valentía ante una situación en la que no se quiere hacer cargo. Bonita tarde, ya dije, dice Nati, ya dije.
1: He dicho. Bueno, muy bien. Claramente vamos a... No va a haber una respuesta o una conclusión absoluta, porque no la hay. En temas como estos no la hay. Sí, insisto en lo que dijimos al comienzo. La mentira está mal, claramente. La verdad siempre florece y sale a la luz, sí. Pero fue interesante cómo fuimos desmenuzando todo sin... Obviamente el aporte de todos ustedes no hubiese sido posible, ¿no? Y estuvo bueno. Me encantó.
0: Exacto, la parte fundamental siempre.
1: Sí, tal cual. A ver, Rosa, nos habla Rosa para ir. Rosa, ¿sabes de dónde es Rosa? De Macaída. A ver, ¿qué dice?
2: Hola, Jesús. Me he quedado dormida yo.
1: Mira,
2: que sí, yo me he despertado.
1: Ay,
2: me he acostado un ratito la siesta. Estaba cansada. Muy lindo programa.
1: Gracias.
2: Te felicito. Lo más lindo que hay, que florean las banderitas blancas y rojas. ¿No las has visto por la calle? Qué lindo. Qué lindas esas banderas de que dice millonario, millonario. Muy lindo tu programa. Y ya te voy, la chica. Sigan adelante.
1: Me ha agarrado de punto, Rosa.
0: Genial, Rosa, la maravillosa.
2: Sigan adelante. Linda tarde.
1: Bueno, Rosa, ¿cuándo te vas a despedir? Muy larga. Ay, se calienta. Está contenta porque hincha de River, Rosa.
0: Qué genia.
1: Sí. Hola, mejor de tarde, amigo del aire. Muy buen programa, los escucho todos los días en mi trabajo. Soy Juan, dice. La clásica mentira. Dale, después te llamo y quedamos. Mentira, nunca lo llamás. Es verdad. Otra mentirita. Che, ¿qué hacés, Dalila? Fuimos compañeros de secundaria nosotros, Dalila.
0: No, sí, Juan. Estás
1: igual. Mentira, estás arruinada.
0: Viejo gordo.
1: Dale, che, bueno, y nos juntamos, dale, hablamos y nos juntamos. Ahí, a ver quién más se pueden juntar, del sumar, del curso. Dale, sí. Mentira, no pasa nada.
0: No.
1: Es verdad. Damas y caballeros, se frena el mundo. Se paralizan los corazones, porque se viene ahora la canción de las 6:30. Abarcativa, porque son dos décadas, la del 2000, la del 2010, género tropical. ¿Ayer quién arrancó? Ayer arranqué yo con Elton John, que me ganó.
0: Puede ser, no me acuerdo.
1: Sí, arranqué con Elton John del Rey León y usted...
0: Ah,
1: fue con...
0: sí, tiene razón.
1: La segunda. Así que le toca, compañero.
0: ¿Arranco yo? Bueno, arranco. Yo me voy a quedar en el año 2003. Seguramente usted que ha estado en eventos, fiestas, cumpleaños, casamientos, dirá, y este tema no puede faltar, ¿sí? Un éxito masivo. Llegó de la mano de este grupo santafesino, alcanzando su mayor popularidad en el año 2004-2006, y cuando suenan estos acordes ya todo... Se alborotan, se sacan la corbata, el saco, y como dice... Ellos son los Palmeras.

0: Bueno, por ahí nomás. Si lo quiere escuchar completo, nos manda mensajito y nos vota.
1: Perfecto. No voten todavía.
0: Todavía no.
1: Esperen que demos el ya la autorización. Bueno, yo voy a quedar en la década del 2000 también. Uh-huh. Y con él, uno de los artistas más importantes de a principios de los años 2000 y considerado como el sucesor, nada más y nada menos, que de Rodrigo Bueno. Con él debutó profesionalmente, catamarqueño. Su carrera fue tan fugaz, pero sin embargo le sirvió para dejar mucho material, llenó estadios, fue superventas en Argentina, un carrerón, y lamentablemente en el 2002 terminó trágicamente su vida. Voy a elegir el primer disco de él, que salió publicado en el año 2000, se llamó A Pura Sangre, y ya que hablamos de mentir durante la tarde, la primera canción que da vida a este discazo de Walter Olmos, No Me Mientas.

0: Suficiente, suficiente, no, muy bien, está. Walter Olmos. No me mientas.
1: Bueno, ese es el tema de
0: Jesús. Me tengo mucha fe.
1: Está bueno, sí. Pero también los Palmeras están buenos con un asesino. Así es que, bueno, veremos qué dice la gente. ¿A qué teléfono tienen que votar?
0: 2604-3797-97, como siempre digo. Gente de Morargo, voten por este lado. No, no, ya están votando, mira.
1: No, todavía no.
0: Somos estrictos en esto, Dalila, porque si no se desvirtúa todo.
1: Claro, sí, desde el momento que damos la orden, ¿sí? En ese momento tienen que empezar a votar. 2604-3797-97. ¿Será Walter Olmos? ¿Serán los Palmeras? ¿Puede votar desde este momento? ¡Ya!
0: ¡Ya! ¡Vamos, vamos, vamos, vamos! A ver, a ver, a ver, a ver, a votar. Se ha dicho, damas y caballeros, claro que sí, para la billetera del hombre y la cartera de la dama. No alcanzo a ver porque se me va para arriba. Che, para ver. Primer voto, Juan, yo voto por Jesús.
1: Uno, sí, yo.
0: Dalila, Dalila, dicen Claudia y Mario.
1: Uno y
0: Dalila,
1: es...
0: Dalila, Dalila.
1: Uno, uno.
0: Nelson, vamos con Walter. Olmos, pero por favor, contá los votos para Dalila también, porque es medio turbio este escrutinio. Nelson me bardea.
1: 2-1.
0: Buenas tardes, voto por Jesús, dice Lucía.
1: 3-1.
0: Buenas tardes, yo voto por Dalila.
1: 3-2.
0: Jesús, dice Mari.
1: 4-2.
0: Voto por Dalila, dice Javier.
1: 4-3.
0: Liliana dice Jesús.
1: 5-3. El operador está
0: Emma
1: fuera.
0: De Bush. Voto Malargüe.
1: 5-4, gracias, Evita.
0: Estela Maris, el bombón asesino.
1: 5-5.
0: Ana dice los Palmeras.
1: 5-6.
0: Mirna, voto por bombón asesino.
1: 5-7.
0: Hola, voto por Jesús, dice Lore.
1: 6-7.
0: Ay, mira qué linda conjunción que quedó esto. Voto por Jesús, María. ¿Ah? Porque se llama María.
1: Claro.
0: Yo me río con cosas así. Yo me río con cosas.
1: 7-7.
0: Gracias, María. ¿Sí? ¿Cómo está? 7-7.
1: 7-7.
0: Nélida dice Dalila.
1: 7-8.
0: Lorena dice Jesús.
1: Ay, 8-8. Palo a palo a esto. Cabeza a cabeza.
0: Por Dalila y su tema dice Alicia.
1: 8-9.
0: Claudia dice buenas tardes, voto por Jesús.
1: No. 9-9, por Dios, qué peleado. Estamos muy peleados últimamente. Bueno, el voto llegó de la verdad. Llegó el momento de la verdad. A mí me llegan varios mensajitos, pero acá no. Acá tengo todos los Palmeras, los Palmeras, los Palmeras, los Palmeras, dice. Pero bueno, acá no.
0: Es su grupo, es su fan.
1: Ay, Dios.
0: El que define es Cacho Lorca.
1: Cacho Calor.
0: Cacho Calor. Dice Jesús Walter Olmos.
1: No me mienta, Jesús, no me mienta.
0: No le miento, por favor, compañero, no le miento.
1: Bueno.
0: Después está Mabel, que dice Dalila, dice después Omar, Dalila, después Marina dice Jesús, Ángel Eduardo Maya Jesús, Gaby dice Jesús, María Los Palmeras, Ileana Walter Olmos, Dalila Ángela, Jesús, muy peleado, fíjate
1: sí,
0: cómo está.
1: Sí, sí, sí. Bueno. Felicitaciones. Congratulations.
0: Toda la semana he estado así, ¿te has dado cuenta de eso?
1: Tal cual. Peleadísimo. Bueno.
0: No ha habido paliza esta semana.
1: No, no ha habido paliza. Bien parejito, bien parejito. Pero bueno, dele. Vamos a. Bueno, no sé si lo va a alcanzar a la Tota, pero intente presentar este tema.
0: Bueno, damas y caballeros, aquí llega la canción de las 6:30, elegida por ustedes en una pelea más que reñida. Nos vamos al año 2000, el disco a pura sangre, el catamarqueño Walter Olmos, no me mientas.

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1: Ahí estaba la canción ganadora, era Walter Olmos, No Me Mientas. 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
2: Es la hora 18, 40 minutos.
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1: Alemania, que ostenta 4 campeonatos mundiales y que disputará 3 finales ante la selección argentina, mundiales de 1986, 1990 y 2014, ganando 2 y perdiendo la restante, es también el país que suma más subcampeonatos, ya que tiene 4 segundos puestos. Lo siguen Argentina y Países Bajos, ex Holanda, con 3, y por último están Brasil, Italia, Francia, Hungría y la ex Checoslovaquia, con 2 subcampeonatos cada uno.
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0: Margarita, mire.
1: ¿Qué?
0: Nada, escuche esto, mire. Nos vamos desfilando, sí.
1: Ahí está.
0: Ahí está. Yo tengo un auspicio. Me vestí en mi casa.
1: Sí, también.
0: Bueno, compa querida, como siempre, un placer decir la cantidad de gente que ha votado. Es impresionante cada vez, de verdad, son más. Agradecemos realmente que se copen con cada propuesta que tenemos en cada tarde. Aquí mañana estaremos cerrando la semanita juntos.
1: Sí, tiramos la casa por la ventana mañana viernes, desde las 15 y hasta las 18:45, o sea, ya, en este momento tenemos que desfilar para el lado de la puerta. Adiós, adiós.
0: Así es. Adiós, adiós, compa. Saludos para el bichi. Saludos para todo el equipo de LV19. Mañana volvemos a las 3. Chau.
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2: Mayo también va a haber una caída.
3: El Parque Solar El Quemado, que además de ser el primero anunciado, hoy se convirtió en el primer proyecto RIGI inaugurado. Las próximas semanas vamos a enviar al Congreso de la Nación Argentina una serie de reformas que van a seguir cambiándole la vida a todos los argentinos de manera estructural y permanente.
4: Quiero además confirmar que se acaba de aprobar otro RIGI para un proyecto que se ejecuta en Mendoza.
5: Trump llega a China con la guerra de Irán sin terminarse. China llega con vulnerabilidades en su abastecimiento de energía.
6: La inflación de abril fue del 2,6%.
7: El INDEC informó que el índice de precios al consumidor mostró una desaceleración con respecto al registro de marzo, que fue del 3,4%.
6: Con este registro, la inflación acumula un 32,4% en los últimos 12 meses.
7: Los precios regulados registraron la mayor suba, con un 4,7%, impulsada por los ajustes en transporte y electricidad.
6: Los principales incrementos se registraron en alquileres, en servicios asociados a la vivienda y gastos en restaurantes y comidas fuera del hogar.
7: El presidente Javier Milei destacó la baja de la inflación y por las redes sociales aseguró retornando a la normalidad.
6: Y hace instantes, por el canal de streaming Neura, Milei decía:
8: nosotros, respecto a lo que tiene que ver con la inflación, el único dato que nos va a dejar cómodo es que sea cero, ¿ok? Y eso es lo primero. Digo, que quede claro que el único dato que a nosotros nos trae alivio es que sea cero. Después vemos. Pero hasta que eso no pase, la lucha contra la inflación no está terminada.
6: El presidente aseguró que después de las elecciones del año pasado hubo un ataque especulativo de los sectores que no quieren, dijo, este modelo.
8: Después de que Manuel gana las elecciones en CABA, comienza un ataque especulativo sobre la moneda, pero básicamente por intenciones de la política de romper el programa económico. El Congreso sancionó más de 40 leyes buscando romper el equilibrio fiscal. No solo eso, sino que, digamos, los medios jugaron en contra del económico y también, digamos, cargaron la calle con malas intenciones. Y en eso fueron cómplices los medios, los políticos, los empresarios, que digamos que no les gusta este modelo, muchos opinadores que son en realidad mercenarios que les pagan para hacer esto.
7: Por Radio Nacional, el economista Fausto Spotorno señaló que esta baja de la inflación impacta en el descenso de la pobreza.
9: En general han tenido menos inflación. Por eso que vemos una caída en la pobreza, en términos generales, ¿no? Y creo que eso se va a ir consolidando con esos números. Probablemente en la primera parte del año veamos un aumento de la pobreza, porque estamos hablando de la inflación del primer trimestre. Creo que ya para el segundo trimestre vamos a empezar a ver una reducción otra vez, ¿no?
6: Una familia necesita casi 1,5 millones de pesos para no caer en la pobreza.
7: Así lo determinó el INDEC al precisar que una familia de 4 personas necesita 1,470,000 pesos para no ser pobre y 665,000 para no caer en la indigencia.
6: El jefe de gabinete inauguró el primer proyecto concretado bajo el RIGI.
7: Manuel Adorni encabezó en la ciudad mendocina de Las Heras la inauguración del Parque Solar El Quemado.
6: Se trata del primer proyecto concretado bajo el régimen de incentivo para grandes inversiones aprobado por el Congreso.
7: Allí Adorni destacó que el RIGI es una herramienta para apostar a un crecimiento sostenido.
3: Este gobierno piensa la política pública como una herramienta que le garantice al sector privado las condiciones necesarias para apostar a largo plazo y finalmente crecer. El régimen de incentivo a las grandes inversiones, el RIGI, es un claro ejemplo de esto. Los primeros resultados los estamos viendo ahora, a casi 2 años de su aprobación, como parte fundamental de lo que fue popularmente conocida como la Ley Bases.
6: En ese sentido, el jefe de gabinete dio detalles de lo logrado con el RIGI.
3: Para seguir el camino de los países más prósperos del mundo, lo primero que hay que hacer es colocar los cimientos, y eso es precisamente lo que hicimos durante estos 2 años y medio de gestión. Para tomar dimensión, solo este proyecto que vemos aquí a mis espaldas, ya concretado, representa una inversión de 220 millones de dólares. Si sumamos los proyectos presentados en el proceso de evaluación, en total el RIGI podría generar inversiones en la economía real por 94.965 millones de dólares. Un impacto anual positivo en la balanza comercial estimado en 40.000 millones de dólares.
6: Por su parte, el gobernador de Mendoza, Alfredo Cornejo, confirmó el nuevo RIGI para esa provincia.
4: Quiero además confirmar que se acaba de aprobar otro RIGI para un proyecto que se ejecuta en Mendoza, que ya se está ejecutando y que se va a acelerar su ejecución, que es PCJ San Jorge.
7: El FMI confirmó que la semana próxima tratará la revisión del acuerdo con Argentina.
6: La vocera del organismo, Julie Kozak, señaló que una vez aprobado el programa podrá realizarse un desembolso de 1,000 millones de dólares.
7: La funcionaria volvió a destacar los avances en el plan de estabilización y valoró el compromiso del gobierno argentino con el superávit fiscal y la baja de la pobreza.
6: Vuelven a aumentar las naftas.
7: La petrolera estatal YPF aplicó un incremento del 1% en el precio de los combustibles.
6: La medida será adoptada por las compañías privadas Shell, Action y Puma Energy.
7: El objetivo es contener el impacto de las variaciones del crudo internacional en el mercado local.
6: Revés judicial para Claudio Chiquitapia.
7: La Cámara en lo Penal Económico rechazó el intento del presidente de la AFA para revertir un fallo en su contra en la causa por evasión fiscal.
6: El dirigente está embargado por 350 millones de pesos por presunta retención indebida de aportes impositivos y de la seguridad social.
7: Juicio por la muerte de Maradona.
6: El neurocirujano Leopoldo Luque, uno de los imputados, declaró por sexta vez ante el tribunal y volvió a negar su responsabilidad en el desenlace fatal del 10 ocurrido el 25 de noviembre de 2020.
7: Luque intentó rebatir las acusaciones y audios que lo muestran anticipando la muerte de Maradona y expresando temores de culpas familiares.
6: En la audiencia de hoy compareció además el psicólogo Carlos Díaz, a quien amplió su declaración como imputado, buscando contrarrestar la estrategia de la Fiscalía, que calificó a los médicos como un grupo de improvisados.
7: Por primera vez, Claudia Villafañe estuvo presente en la audiencia junto a su hija Yanina Maradona.
6: La audiencia se suspendió y pasó a cuarto intermedio hasta la semana que viene, luego de que Yanina Maradona se descompensara mientras se mostraban imágenes de la autopsia.
7: Los presidentes de China y Estados Unidos definen temas comerciales y geopolíticos.
6: Xi Jinping recibió a Donald Trump en una visita oficial del presidente estadounidense a Beijing, atravesada por la guerra en Oriente Medio.
7: Durante el encuentro, Donald Trump elogió al mandatario chino y aseguró que ambos países tendrán juntos un futuro fantástico.
6: Por su parte, el anfitrión Xi Jinping afirmó que China y Estados Unidos deberían ser socios en lugar de oponentes.
7: El analista internacional Juan Bataleme destacó por Radio Nacional lo que significa China en el tablero mundial.
10: Si Estados Unidos tiene un desafío en la estructuración del mundo, proviene de China. Y hoy China es una nación, no solamente que es el taller del mundo o un gran copiador, sino que hoy es un líder en lo que es la creación de tecnología, en lo que es el diseño de tecnología, en lo que es tecnología alternativa a Occidente, con lo bueno y lo malo que eso genera desde el punto de vista de Occidente.
6: Uki Tenenbaum, un analista internacional, sostuvo por Radio Nacional que China no pudo introducir el tema de Taiwán en el diálogo con Donald Trump.
11: La intención de China de convertir a Taiwán en el centro de la reunión, en gran parte de la reunión, fracasó. Lo sabemos porque Estados Unidos no mencionó el tema de Taiwán y China lo mencionó después diciendo de que le dijeron a Estados Unidos que es la última línea roja, etcétera, etcétera. Con lo cual demostraron el tema no se trató. O por lo menos no hay grandes cambios, que era lo que más preocupaba a la gente.
7: Liberaron al segundo menor implicado en el tiroteo en la escuela Santa Fecina de San Cristóbal.
6: Deberá cumplir una serie de medidas socioeducativas, aunque se ratificó la imputación que pesa sobre él.
7: Se lo considera partícipe secundario del homicidio de Ian Cabrera y dos tentativas de homicidio.
6: Así lo había dispuesto en el inicio de la causa la fiscal Karina Gerbaudo y el fiscal Mauricio Espinosa.
7: Y en San Juan, un alumno asistió armado a la escuela.
6: El informe de Andrea Atencio desde la emisora de Radio Nacional en la provincia.
12: Un alumno de 11 años llevó un arma a una escuela y la policía logró secuestrarla. El caso se encuentra bajo investigación judicial. Personal de la comisaría 27ª inició un sumario por tenencia ilegítima de arma de fuego tras un incidente registrado este miércoles en la escuela Campaña del Desierto ubicada en el barrio Mata. Un alumno de 11 años ingresó al establecimiento con una pistola de aire comprimido, lo que motivó la intervención de las autoridades escolares y policiales.
7: Se realizó un mega operativo en Fuerte Apache.
6: Más de 500 policías realizaron 14 allanamientos con el objetivo de desbaratar dos bandas narco que se alojan en el barrio Ejército de los Andes.
7: El despliegue contó con apoyo aéreo de helicópteros que sobrevolaron la zona desde las primeras horas del día.
6: Los vecinos denunciaron que las dos bandas de delincuentes se enfrentaron a tiros hace una semana en medio del barrio y a la luz del día.
7: Así lo confirmaban los vecinos del barrio en diálogo con Radio Nacional.
13: Sí, hace más o menos como 10 días más o menos empezaron a los tiros. ¿Eso por qué? Porque quieren ocupar otros lugares. Hay lugar que está vacío y bueno, quieren meterse ahí. Y ahí empieza todo el enfrentamiento.
6: Avance contra el cáncer de páncreas.
7: Una investigación internacional probó un fármaco y observó que el tratamiento permitió mejorar de manera significativa la expectativa de vida.
6: Por Radio Nacional, Diego Fernández, médico especializado en cirugía hepatobiliar, explicó cuál es la terapia novedosa.
14: Este caso es una molécula que rompe una estructura en cáncer de páncreas que ha sido bastante resistida porque es donde está el quid, aparentemente el talón de Aquiles de este cáncer. Y bueno, podría ser muy prometedor porque odio que en pacientes con enfermedad avanzada que no eran operables y que además tenían metástasis en otros órganos como hígado y pulmón, duplicaba la posibilidad de vivir en meses.
7: Suben los casos de enfermedades respiratorias, nos informa Diana Costanzo.
15: Están en aumento las infecciones respiratorias. Laura Clivio, neumonóloga de la sección Infecciones Pulmonares de la Asociación Argentina de Medicina Respiratoria, se refirió a la importancia de la vacunación.
16: Es fundamental la vacunación para prevenir complicaciones relacionadas con estas enfermedades respiratorias. Me refiero a la vacunación del virus de la gripe, a la vacunación contra el virus sincicial respiratorio, la vacunación contra el COVID-19 y la vacunación contra el neumococo, que son las principales agentes que en esta época del año afecta nuestra salud respiratoria.
6: Buscan a una nena que desapareció en Neuquén. Desde Radio Nacional en la provincia nos informa Marcelo Pascucio.
17: La policía de Neuquén activó la alerta Nati para encontrar a una nena de 12 años desaparecida desde el pasado martes por la noche. Se trata de Romina Tiziana Tovares, quien fue vista por última vez en el hogar Lago Espejo, ubicado en Neuquén Capital. De acuerdo a lo reportado oficialmente, la menor mide 1,55 m, es de tez morena, tiene pelo largo y ondulado, ojos marrones y con textura física delgada. Al momento de su desaparición, vestía una campera deportiva negra, un pantalón azul y zapatillas blancas.
6: La información deportiva con Eladio Arregui.
18: Hola, muy buenas tardes. Así se jugarán las semifinales del torneo Apertura de la Liga Profesional de Fútbol. El sábado a las 19:30 en el Estadio Monumental River Rosario Central. Arbitrará Nicolás Ramírez en el VAR Silvio Truco. En River están lesionados Montiel y Acuña. En Central no tiene lesionados. Tiene el plantel a su disposición el técnico Almirón. El domingo, la segunda semifinal, en el Diego Armando Maradona, Argentinos, recibirá Belgrano desde las 17 con arbitraje de Nicolás Araza. Lucas Novelli estará en el VAR.
7: Tragedia en una gomería en el barrio de Almagro, nos informa Cristian Varela.
19: La gomería de la avenida Córdoba al 3400 sigue clausurada tras el desprendimiento de un portón de hierro de la entrada que se salió de su guía y aplastó a un hombre de 73 años de edad. Al lugar llegaron las ambulancias del SAME y los médicos intentaron reanimar a la persona, pero a los pocos minutos perdió la vida por las heridas sufridas. Ahora la causa quedó radicada en la Fiscalía Nacional en lo criminal y correccional bajo la carátula homicidio culposo.
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0: Es la hora 19, un minuto. 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
5: El Ministerio de Salud chaqueño recuerda que hasta mañana, viernes 15 de mayo, continúa el operativo preventivo de eliminación de dengue en los barrios Villa Palermo y Villa Libertad en el horario de 8 a 12. La actividad consiste en la eliminación de criaderos de mosquitos con recorridas casa por casa, realizadas por personal debidamente identificado que solicita el ingreso a los domicilios para inspeccionar patios y registrar datos en el marco de las acciones de prevención y control del dengue. Desde la cartera sanitaria remarcaron la importancia de la colaboración de la comunidad para el desarrollo de estas tareas preventivas, permitiendo el acceso de los equipos y manteniendo limpios los espacios donde pueda acumularse agua, principal lugar de reproducción del mosquito Aedes aegypti. Además, recordaron que la eliminación de recipientes en desuso, el descacharrado y la limpieza de patios y canaletas son medidas fundamentales para evitar la proliferación del mosquito transmisor del dengue.
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Así vamos cabalgando para el lado de los recuerdos, ¿eh? Jinetes en el cielo de Cortina. Daniel Magal con la música hechicera. Y de esta manera vamos arrancando este espacio nuestro, suyo, de la radio, juntitos, ¿eh? Con el señor José Vicente Lucero en el control, encargado de la musicalización y de la puesta en el aire. Nos vamos a quedar, si acepta nuestra invitación, si le parece quedarse junto a nosotros. Sabemos que está con diferentes tareas, está con la posibilidad de tener visitas en casa, quizá con algún matecito. Bueno, nos conformamos con que nos deje compartir allí muy bajita la radio y estas canciones que traemos para usted. En un baúl repleto de recuerdos que se abre a esta hora para usted y se queda hasta las 20. Con ellos, con los artistas y con estas canciones.

Héctor Mario Mautino, ese es su nombre de pila, conocido artísticamente, claro, por Fernando de Madariaga, nos dejaba esta canción, Dile que tú estás enamorada. ¿Y usted qué quiere decir a través de las canciones? ¿Lo puede hacer? Claro, ellos, nuestros artistas, le van a prestar su voz, le van a prestar su música para que usted a través de alguna canción también pueda expresarse. 2604-481208. Ese es nuestro teléfono, el teléfono de Radio Nacional Malargüe. Aquí lo esperamos en 2604-481208. Mientras va preparando el matecito, mientras allí está con el tejido también, ¿por qué no? Con algo rico, disfrutando de la tarde, viajando también, está en la ruta. Le vamos a acompañar con estas canciones.

Hasta que amanezca, lo que estábamos escuchando, Los Cuatro Soles, ¿eh? También una canción que ha interpretado Joan Sebastián también. Bueno, aquí nosotros por ellos, por Los Cuatro Soles. Anteriormente eran Los Iracundos, porque no vale la pena, nos decían. Claro que vale la pena. Vale la pena quedarse con la radio, con el 790, y vale la pena quedarnos aquí también para ustedes, porque sabemos que están allí del otro lado. De hecho, ya van llegando mensajes, como Alicia, que nos dice, hola, Dali, porfi, quisiera escuchar el tema de Julio Iglesias, no sé bien cómo se llama, creo que De Niña a Mujer, dice. Muchas gracias, bendiciones. Bueno, muchas gracias, Alicia. Lo buscamos, lo buscamos allí en el control. Lo tenemos al señor José Vicente Lucero, que si de recuerdos se trata, él sabe, sabe de qué estamos hablando. Don Alejandro Brega, ¿cómo andamos? ¿Podría ser un tema de Tormenta? Lo buscamos también, por supuesto, por supuesto. Mientras vamos por aquí con otro de los solicitados, porque llega Beto Orlando, ¿sí? A esta hora de la tarde, noche ya, con sus 25 rosas.

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0: Bueno, ahí estaban. Qué dos temas, ¿eh? Qué dos temas pedidos. 25 rosas, Beto Orlando. Ahí está con un clásico también. Y es cierto eso, ¿por qué 25 y no 24? Si el día tiene 24 horas y dice, las horas que a diario pienso en ti, es porque el día completo y más, todo ese tiempo le dedica al amor de su vida. Y bueno, otro de los clásicos, de Niña Mujer, Julio Iglesias, ahí estaba también, estaba solicitado este tema, así es que vamos cumpliendo de a poquito. Alicia, espero que haya estado por allí todavía y que haya disfrutado de este su tema, exclusivamente para usted le cantaba él, Julio Iglesias. Manuel, por aquí, nos pide... bueno, el programa, dice felicidades. ¿Habrá alguna canción de Palito Ortega? Como esa que dice, yo tengo fe. Bueno, la buscamos, claro que sí, la buscamos por supuesto. Tengo varios pedidos por aquí. José, un clásico, dice la carta de los terrícolas, que Dios le bendiga. Bueno, el programa, bueno, muchas gracias. Lo vamos buscando, lo vamos buscando. Janet también nos ha dejado un pedido con pulsera de oro macizo, pero vamos a ir cumpliendo con dos de los solicitados. Llega... Tormenta también, porque Alejandro nos pedía un tema de Tormenta, nos tomamos el atrevimiento de elegirlo nosotros, porque como no nos daba ninguno en particular, así es que como una chica y un muchacho y también Palito Ortega llegan a esta hora de la noche.
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2: Es la hora 19:34.
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4: Australia, el país de los canguros, los koalas, los wallabies y los demonios de Tasmania, es la única selección que clasificó a un mundial de fútbol en dos confederaciones distintas. Estamos hablando de que en 1974 y 2006, ambos disputados en Alemania, entró con la Confederación Oceánica y desde el 2010 hasta la fecha dentro de la Confederación Asiática.
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1: Bueno, mire qué lindos temas que va pidiendo nuestra gente. Una carta era lo que escuchábamos al principio. A Néstor le escribe, en Los Terrícolas llegaban con la música, lindo, lindo tema sugerido por nuestra gente que está allí del otro lado, era José, José nos pedía este tema, así es que bueno, esperamos que lo haya disfrutado. Y luego Janet nos pedía Pulsera de Oro Macizo, encontrábamos esta versión de Jairo, ¿sí? Sabemos que también la hace Sandro, pero bueno, la encontrábamos por Jairo y la compartíamos también, por supuesto, en el álbum Ferroviario, ¿sí? Del año 2004, Jairo graba esta versión de Pulsera de Oro Macizo, que compartíamos también con ustedes. A esta hora de la noche, en la que según el Servicio Meteorológico Nacional, tenemos ya aquí en la ciudad de Malargüe, una temperatura que va en descenso, por supuesto, propio de la hora, con 11 grados 5 décimas, la humedad 58%, y del este la brisa a 6 kilómetros en la hora. Nuestro cielo despejado, y este cielo es testigo de esta conexión que tenemos ustedes, nosotros. Por aquí también Néstor nos dice, hola, buenas tardes, lindo el programa. ¿Puede ser el tema Brandy? Esta noche quiero Brandy, nos piden Bichi de Diango. Porfa, soy Néstor. Muy linda la música. Bueno, muchas gracias, gracias por estar. Gracias por tomarse ese tiempito de dejarnos mensaje también. Buenas noches, Dina, ¿cómo anda? Me pasarías pobre, mi madre querida, dice, por Sandro, gracias, soy Dina, bendiciones, buenas noches, Dina, Beña, está también, gracias, gracias por sus palabras, y nos pide un tema, ay, me encanta, Diani Morandi, Linda Belinda, así es que si le parece, vamos a ir cumpliendo con ellos, con nuestra gente, con los que están allí del otro lado y que se toman ese tiempito para contarnos por qué quieren ese tema. Seguramente le trae recuerdos, personas, lugares, ocasiones que la música nos permite volver a imaginar.

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1: Las 8 de la noche en la República Argentina.
2: Mega operativo antinarco en el barrio 31.
1: Se desplegaron 1.500 efectivos en el operativo denominado Tormenta Negra, con helicópteros móviles, policiales y perros.
2: Ampliaremos.
1: En el primer cuatrimestre del año, la inflación nacional acumuló un 12,3%.
2: Tras el dato de abril, que según el INDEC fue del 2,6%, en el año superó el 32%.
1: La mayor incidencia fue de los rubros transporte y educación.
2: Neuquén, Tucumán y Córdoba, en tanto, superaron la media, registraron subas en los precios de hasta el 3%.
1: El presidente Javier Milei remarcó esta tarde que la lucha contra la inflación continúa.
3: Nosotros, respecto a lo que tiene que ver con la inflación, el único dato que nos va a dejar cómodo es que sea cero, ¿ok? Y eso es lo primero, y aunque quede claro que el único dato que a nosotros nos trae alivio es que sea cero. Después vemos, pero hasta que eso no pase, la lucha contra la inflación no está terminada.
2: En tanto, por un mejor marco internacional, las acciones de empresas argentinas rebotaron hasta el 5% en Wall Street, y el riesgo país quedó en 525 puntos.
1: Mañana se publican los pliegos para privatizar AISA.
2: El gobierno espera recaudar 500 millones de dólares.
1: El ministro de Economía dio detalles del proceso de privatización. El 90% irá a manos de inversores y el 10% quedará en manos de sus trabajadores.
2: Cielo despejado en Buenos Aires, 13 grados la temperatura, humedad 69%.
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6: Es la hora 20. Dos minutos.
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20:06 minutos, aquí estamos, para los criollos han pasado poquito más de 5 minutos de las 8 y aquí nosotros vamos a compartir la música de nuestra hermosa región cuyana. Siempre lo decimos, hay un espacio en donde la radio se compromete en difundir nuestra música. Y si bien es cierto que es el servicio comunitario, donde también, por supuesto, disfrutamos muchísimo, y bueno, están los comunicados, están los saludos, queremos renovar esa esencia de nuestra música regional en este espacio en el que solamente los vamos a escuchar a ellos, a los artistas. Ellos son la parte fundamental y bueno, para ello nos quedamos con el señor José Vicente Lucero allí en el control, este dúo por aquí, pero hay otro dúo esperando por cantar, y bueno, esa es la intención, que podamos juntos saborear nuestra música, saborear tonadas. El dúo coplero, así arrancamos, saboreando tonadas.

0: Esa es la idea que tenemos, poder saborear estas tonadas. Tonadas, algún vals, alguna cueca y gato, por supuesto, llegando a esta hora de la noche, donde nos imaginamos encontrarlo quizá en casa, algunos en su puesto, allí a orillitas del fuego, con algún matecito o no, preparando la cena, quizá. Bueno, ahí está la radio. O cenando, ¿por qué no? Ese es el lugar, este es el momento y esta es su radio que a esta hora le permite seguir disfrutando de la música del 790, la música de nuestra región.
1: Estamos con mucho cariño esta tonada para la señora Susana de los Pagos de Ugarteche. Y en el aire va el cogollo.

Bueno, desde San Rafael llegaban ellos, los receros de la Tuel, Juan Carlos Pavés, Tomás Martínez, César Omar Pérez, Duilio Heredia, ellos, los receros de la Tuel, nos dejaban el deseo de tener de derechos reservados y seguimos nosotros recorriendo nuestra zona, quedándonos en Cuyo y escuchándolos a ellos en esta oportunidad. Los hermanos Zapata nos dejan de Julio Coria por tu ingrato proceder.

Bueno, ahí estaba. Primera guitarra, Emiliano Sosa. Segunda guitarra y arreglos, Ramón Chávez. Tercera guitarra, Gastón Chávez. Ritmo de guitarrón y voz, Franco Zapata. Octava guitarra y segunda voz, Alejandro Zapata. Los hermanos Zapata llegaban aquí también al aire de la radio en esta noche ya, en la que según el último parte que tenemos del Servicio Meteorológico Nacional, tenemos aquí en nuestra ciudad de Malargüe 9 grados 2 décimas de temperatura. 65 el porcentaje de la humedad, no se registra viento en superficie. Visibilidad óptima, dice el último parte. Y con este cielo despejado, nosotros seguimos escuchando la música de nuestra región.

También en el cogollo, claro, parte fundamental de la tonada, y aparecía el falu, Fabián Arroyo. Quizá yo pueda lograrlo, lo que estábamos escuchando, tonada de Domingo López, aquí en el aire de la radio también. Mientras seguimos dándole la bienvenida a los que se van sumando, gente que por primera vez nos escucha a esta hora, sí, estamos en las tardecitas noches de la radio con la música de nuestra región. Y bueno, con gente que llegó a Malargüe, que se acerenció por aquí, que trajo desde su departamento querido también toda la música de Cuyo. Hablamos de este matrimonio, de María Álvarez, de Osvaldo Pardo, acompañados, claro, por supuesto, por Oscar Pardo, aquí también con la segunda guitarra de Gaby Moyano, de Ramón Chávez, y la posibilidad de seguir escuchando su música. Los dos la estamos amando. Tonada de Damaso Osorio, que suena aquí en el aire de su radio.

0: Los dos estamos amando lo que estábamos escuchando. Armonía Valle llegaba también con la música, por supuesto, a esta hora, en la que también, ¿por qué no?, la danza se puede apoderar de la radio. Las tonadas para escucharlas, las cuecas y gatos para bailarlas. Así es que, si le parece, puede ir preparando también allí, abran cancha, porque se viene la cueca, se viene el gato, porque estamos en Cuyo y no hay cueca sin gato, así es que nos vamos preparando. Para mi cuyana, esta cueca de Ricardo Domínguez Arancibia, la interpreta Viviana Castro.
1: Se va esta cuequita para que la baile Agustín y que lo acompañe Martita.
2: ¡Primera!

0: Bueno, ahí estaba Malargo Edu en aquel momento, Néstor Vázquez y Luis Cogollito González con El Repiqueteado. 20:32 minutos, mire qué rápido que pasa la hora. Es momento de pausa aquí en su radio. Espérenos porque hay más canciones de nuestra tierra para usted.
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2: Es la hora 20:33 minutos.
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aquellos dos pensamientos, tonada de Ranulfo Coria por el dúo Corales Moreno de su álbum 25 años, dúo Corales Moreno junto a sus hijos. Esa fue la placa, el tercer volumen de hecho del dúo Corales Moreno, Abrazando a Cuyo, con Juan Carlos Corales, padre, Carlitos Corales. Bueno, aquí también la participación de Jesús Moreno, de Matías Moreno, y por eso el nombre, ¿no? Dúo Corales Moreno junto a sus hijos, 25 años abrazando Cuyo, y nosotros no tanto, apenas 60 minutos tenemos para abrazar a Cuyo en este espacio que es suyo, que es de ustedes, y por eso también nuestros artistas tienen aquí la posibilidad de seguirse escuchando, como Don Beto Esbocia, que le canta, como le han cantado varios, a los ojazos de mi negra.

0: Ahí estábamos escuchando de Adolfo Rafael Avilés, Los Ojazos de mi Negra, inmortalizada también por Antonio Tormo, por ejemplo, por los Visconti. Hoy en la voz de Don Beto Esbocia, aquí escuchábamos esta canción serrana. Cuando nuestro reloj nos indica que solamente faltan 15 minutos para el final de nuestro programa, por eso vamos a seguir escuchando nuestra música con más artistas locales, porque en esta oportunidad lo vamos a escuchar a Pollito Bravo acompañado de Esencia Sureña y este pasillo de Orlando Rosales Anzorena, Mujer Divina.
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0: Pollito Bravo y Esencia Sureña, Eliseo Gil, Fabián Arroyo, Mujer Divina, este pasillo de Orlando Rosales Anzorena, que dicen también este pasillo en su momento lo interpretó el dúo Cantares. Por ellos los buscábamos, ¿no se acuerda del dúo Cantares? Sí, aquellos años mozos de Néstor Vázquez y Pollito Arroyo, ellos, el dúo Cantares, antes de ser Malargüe dúo, el dúo Cantares, y bueno, dicen, no lo tenemos ese material, así es que Néstor o Pollito por ahí nos pueden estar escuchando, si nos lo hacen llegar, agradecidísimos, pero bueno, vamos cumpliendo con lo que tenemos, más pedidos, gente que tiene ganas de bailar una cueca, un gato. Vamos entonces con ello, en Cuyo no hay cueca sin gato, así es que La del Jabón llega por el dúo Moyano Frías, le siguen Las Voces del Salitral con este gato de Miguel Fernández y El Medio Gato.
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0: segunda para la familia Lima, del puesto Las Tres Lagunas, Gilberto Verdugo, su esposa, Marco y Pedro Carrasco. Allá se va la segunda.
1: ¡Venga!

Bueno, ahí estaba, Cueca y Gato también en el aire de la radio, lo que vamos compartiendo, el gato de ellos, las voces del Salitral, Pablo Rodolfo Arenas, el medio gato. Bellos Recuerdos se llamó el álbum que contenía este gato, y anteriormente La Cueca, un clásico también, un clásico de nuestra música cuyana, como es La Cueca del Jamón, de Ernesto Villavicencio y Oscar Valles, interpretada en esta oportunidad por el dúo Moyano Frías. Últimos minutitos, con tiempo suficiente para escucharlo a Manuel Márquez en esta oportunidad con Canto Dúo, Me Brindaba Falsedad.

0: Bueno, ahí estaba Canto Dúo, ya en la parte final de nuestro programa. Saludos a Sonia, que está atenta allí a la radio también. Sí, gracias, vamos agendando. Don Juan también, atento. Cristian, bueno, un abrazo a la gente que está allí del otro lado. Nos quedaron algunos pendientes, varios pendientes. Antonio nos pedía algo de los hermanos Irrazábal. Quedaron pendientes los primos puntanos, ya será para la próxima seguramente. Una cueca de Guillermo González nos quedó también por allí dentro de los pedidos de nuestra audiencia. Sonia, otra Sonia nos decía, primera vez que los escucho en este horario en la radio, felicito, lindo programa. Bueno, gracias a ustedes por estar, y ya sabe, mañana tenemos una cita similar de 20 a 21. Hoy estuvimos con el señor José Vicente Lucero, con ellas, con nuestra región cuyana.
1: El jefe de gobierno porteño, Jorge Macri, dio detalles del operativo Tormenta Antinarco en villas de la ciudad.
2: Un operativo masivo en 15 barrios o villas de la Ciudad de Buenos Aires, más de 1.400 efectivos de la policía de la Ciudad de Buenos Aires, junto con otras áreas de gobierno que nos permiten también retirar autos abandonados, zonas usurpadas o ocupadas, garantizando la paz en estos barrios, que es lo mismo que garantizar la paz en el resto de la ciudad. Nosotros venimos a estos barrios a buscar a los delincuentes, los que se esconden acá, los que cometen delitos desde acá, los que vienen muchas veces de otros lugares, desde la provincia o de otros países, y se esconden acá para cometer delitos. Eso no lo vamos a permitir.
3: Karina Milei inauguró 24 espacios de La Libertad Avanza en todo el país.